Las necesidades, bendito Dios, que siempre están ahí, bendito Dios, pero Dios es fiel para atender nuestro clamor. Bendito Dios. Vamos a leer el Salmo 23, honrando al Padre, al Hijo y su Santo Espíritu, como está escrito, y dice: Jehová es mi pastor, nada me faltará. En lugares de delicados pastos me hará descansar, junto a aguas de reposo me pastoreará, confortará mi alma. Me guiará por sendas de justicia por amor de su nombre. Aunque ande en valle de sombra de muerte, no temeré mal alguno, porque tú estarás conmigo. Tu vara y tu cayado me infundirán aliento. Aderezas mesa delante de mí en presencia de mis angustiadores. Unge mi cabeza con aceite, mi copa está rebosando. Ciertamente el bien y la misericordia me seguirán todos los días de mi vida, y en la casa de Jehová moraré por largos días. Amén. Bendito Dios, Padre y buen Dios que estás en los cielos. Te damos gracias, Señor, por tu amor, por tu misericordia, Señor amado. Te damos gracias, Padre Celestial, por todo lo que usted hace en nuestra vida, Señor. Gracias por la oportunidad que nos da de estar en este lugar una vez más, Señor. Esperando que sea de gran bendición, Dios mío, para todos aquellos hermanos, amigos que nos escuchan, Señor. Tú eres grande y maravilloso, Señor amado. ¿Cómo poder contar tus maravillas, Señor amado? Si son muchas, Señor. La honra y la gloria siempre será para usted, Dios mío. En esta hora, Padre Celestial, yo le pido que limpie los aires, los vientos, Señor. Limpia la atmósfera, Padre Celestial. A ti sujeta todo espíritu inmundo, Padre. Reprenda todo demonio, todo principado, toda hueste de maldad. Sea reprendido en el nombre de Jesús de Nazaret. Ciérrele la boca al hombre fuerte, Dios mío. En el nombre de Jesús de Nazaret te lo pido, Padre Celestial. La honra y la gloria siempre será para usted, Dios mío. Alabanzas a su nombre, Dios eterno. Glorifícate, Dios mío, en esos clamores, Padre, que vamos a estar haciendo, Dios amado. Por favor, glorifícate en gran manera, Señor. Bendice, Padre Celestial, a cada oyente, Dios mío. Bendice a cada campo blanco, Dios mío. En Santa Gertrudis, Dios amado, bendice ese campo blanco, Señor amado, en el Congo, Señor amado, en Ciudad Real, Padre Celestial, oh Dios mío, ayuda, Padre Celestial, esos campos blancos, Señor, en Nazareno también, Padre, oh Dios mío, le pido, Padre, por todos los campos blancos, los líderes, Señor, bendice a cada pastor, cada líder, Dios mío, hay poder en tu nombre, Padre Celestial, la honra y la gloria siempre sea para usted, Dios mío, alabado. Alabanzas a su nombre, Dios amado. Hay poder en el nombre de Jesús de Nazaret. Hay poder en su nombre, Dios amado. Te damos gracias por tu misericordia. Gracias por tu bondad, Señor amado. Bendito es tu nombre, Padre Celestial. Hay poder en su nombre, Padre, por los siglos de los siglos, Señor. Glorifícate en esta tarde, Dios mío. En esas alabanzas, Dios amado, que llegan a los profundos de nuestros corazones, Señor. Glorifícate en la oración, Padre. Le clamo por esas sanidades, esas liberaciones, Señor, en el nombre de Jesús de Nazaret, te lo pido, Padre. Le clamo por esa palabra, Dios mío, allí donde hay necesidades, Señor. Glorifícase en gran manera, Padre Celestial. Te damos gracias, Padre, gracias, Hijo, y gracias, Espíritu Santo, bendito Dios. Bendito Dios, así hacerles una nueva invitación para que pueda enviar sus peticiones, bendito Dios, al número 2415-1436 y el número de WhatsApp, bendito Dios, 7657-6093, o al número que es de nuestro hermano Ignacio, bendito Dios, se puede comunicar al 7535-9480. Bendito Dios, así vamos a quedar con unas preciosas alabanzas, bendito Dios.

0: Dios, aleluya. Una bendición poder saludar, amados amigos y hermanos en Cristo Jesús. Estamos acá presentando su programa, La Palabra que Liberta, acá en Radio Pastor, La Voz del Amado 97.3, de lo cual vamos a orar en esta hora, poner las peticiones delante de Dios. Saludamos a cada uno de los hermanos que nos sintonizan, así como de diferentes dominaciones, así también como la Iglesia Misión Cristiana Elohim acá en Santa Ana, de Vía Celeste, en Santa Gertrudis, el Nazareno, el Congo, de diferentes lugares, Chalchuapa, Ciudad Real. Es una bendición poder llegar en esta hora hasta donde están ustedes, confiando en Dios, que Dios hará sanidad en esta hora. Todos los que han puesto su petición delante de Dios, acérquense, busquen un momento, aparten un momento y entremos a la presencia de Dios en esta hora. Vamos a venir orando y presentando estas peticiones delante de nuestro Dios, sabiendo que Dios va a hacer grandes cosas y creyendo, ¿verdad? Todo lo que hacemos creyendo, Dios lo hace. Vamos a venir en esta hora en palabras de oración. Padre y buen Dios que estás en los cielos, te damos gracias por la oportunidad que usted nos concede de estar acá una vez más, Señor, en Radio Pastor, presentando el programa La Palabra que Liberta, como Misión Cristiana Elohim Santa Ana, Señor. Estamos acá para poder ser de bendición a la vida del oyente, del amigo, del hermano, de la hermana, de los niños, de los jóvenes. En esta hora venimos delante de usted a presentar estas peticiones, Señor. Usted conoce la necesidad de su pueblo, la necesidad que cada uno está atravesando, Rey de Gloria. Pero creemos en tu poder. Creemos, Rey de Gloria, que grandes cosas usted va a hacer en esta hora por el poder de la palabra. Lo declaramos, Rey amado. En esta hora vengo poniendo en tus manos la vida, hermano Daniel, y familia, Rey de Gloria. Su esposa, hermana Beatriz, Señor. Vaya poniendo su mano de poder y vaya obrando sanidad completa sobre estas vidas. Para honra y gloria tuya, Señor, lo venimos poniendo en tus manos, Padre Santo. La familia Vanegas también, Rey de Gloria, está en tus manos. Glorifícate en esa familia, Rey de Gloria. Usted conoce, Padre, las peticiones que ellos tienen delante de usted. Pero usted tiene poder para obrar. Usted tiene poder para hacer grandes cosas sobre estas vidas, Rey de Gloria. En el nombre de Jesús, glorifícate con poder, Padre Santo. Poderoso es tu nombre, Rey de Gloria. La vida hermana Patricia Vanega, Rey de Gloria. Muévete a misericordia, Señor. Obra sanidad completa sobre esta vida, Rey de Gloria, por el poder de la palabra. Tú tienes poder para sanar, para libertar, Señor. Llega con poder, Señor, hasta donde se encuentren estas vidas en el nombre de Jesús para honra y gloria tuya, Señor. La vida de Julia García, Rey de Gloria, la ponemos en tus manos, Rey Santo. Usted sabe, Rey de Gloria, la dificultad que ella tiene delante de ti. Pero en esta hora, Señor, aquí estamos poniendo esa petición delante de usted. Que sea usted obrando sobre este cuerpo, Rey de Gloria, en el nombre de Jesús. También pedimos por la vida de Juan Isidro. Padre de Gloria, él nos sintoniza desde Guatemala. Llega a ese lugar, Padre Santo, en el nombre de Jesús. Por el poder de la palabra, Rey de Gloria. Vaya moviéndose, Señor, con poder y gloria. Y levántalo de esa silla de ruedas, Rey de Gloria. Para usted no hay nada imposible, Rey. Usted es el mismo de ayer, de hoy y por siempre. Y si usted hizo milagros ayer, lo hará hoy también. Y para usted no hay nada imposible. Usted puede levantarlo de esa silla de ruedas. En el nombre de Jesús, glorifícate en esa vida. La ponemos en tus manos, Señor. Ponemos la vida de Juan Isidro en tus manos. Muévete a misericordia, Señor. Llega a la distancia en esta hora. Llega hasta ese lugar donde él se encuentra. En el nombre de Jesús, para honra y gloria tuya, declaramos una palabra de sanidad sobre esa vida. Declaramos una palabra de liberación sobre esa vida. En el nombre de Jesús, para honra y gloria tuya, lo pedimos, Señor. Pedimos también por la vida de Noé Castro, Señor.
1: por liberación de vicios, Señor. Sea usted moviendo su mano de poder sobre esa vida, Rey amado. Sea usted moviendo su mano de poder. Queme, Rey de gloria, todo deseo de vicio, Señor. Sea usted, Padre de gloria, en esta hora llegando a esa vida, Señor. Sea usted llegando con poder y gloria, Padre Santo. Solo usted puede quitar el vicio, Señor, donde el hombre se encuentra. Solo usted puede llegar, Señor, y quitar y romper todas cadenas. En esta hora declaramos una palabra de libertad y de liberación sobre esta vida para honra y gloria tuya, Señor. En tus manos está esta vida, Rey amado. Pedimos por la vida de Néstor Castro, Señor, por sanidad total, Señor. Obra, Padre, sanidad sobre esa vida, Rey de gloria. Desconocemos la enfermedad, desconocemos, Padre Santo, la angustia, el dolor, pero sí lo conocemos a usted, Padre de gloria. Y usted sabe, Rey de gloria, la enfermedad que mi hermano Néstor pueda tener, pero que esta hora llegue con poder y gloria, y que esta hora llegue esa vida, Rey de gloria. Oh Espíritu Santo, muévete con poder, muévete a misericordia en el nombre de Jesús, muévete a misericordia sobre esta vida. Declaramos una palabra de liberación, declaramos una palabra de sanidad en esta hora por el poder de la palabra. Solo usted tiene el poder para llegar a esa vida. Solo usted tiene el poder para obrar en esta hora, Señor. Muévete a misericordia, Padre Santo. Mi hermano ha puesto la fe en usted, Señor, y mantiene la confianza que usted hará esa sanidad, y lo creemos en esta hora, Señor. Pedimos también, Señor, por hermana Sonia Contreras. Ella también pide por sanidad total, Señor. Llega a esa vida en esta hora en el nombre de Jesús. Llegue con poder y gloria sobre la vida de Sonia en esta hora por el poder de la palabra. Tú eres el Dios de lo imposible, Señor. Glorifícate con poder, Señor. No sé qué enfermedad tendrá, Señor, qué diagnóstico, pero sabemos que para usted, Padre, no importa el diagnóstico que pueda tener una persona. Cuando usted obra, Señor, no importa qué enfermedad sea, Padre Santo, porque usted la sana. Usted obra sanidad, Señor. Declaramos sanidad sobre esta vida para honra y gloria tuya sobre la vida de Sonia en el nombre de Jesús, Rey de gloria. Pedimos también por la vida de William Linares, por liberación de cárcel, Padre Santo. Oh Rey de gloria, recompensa la fe de hermana Edma, Padre de gloria, que ha puesto esta petición delante de ti, por liberación de William Linares de cárcel, Padre Santo. Para usted no hay nada imposible, Rey de gloria. Para usted no hay nada imposible. Usted es el juez por excelencia que tenemos, y nuestra hermana ha puesto la fe en usted, Rey de gloria. Ella cree que usted lo puede libertar, Señor, y en esta hora nos unimos a la fe de nuestra hermana, Rey de gloria. Oh Padre Santo, mueve todos los papeles, Rey de gloria, y que mi hermano, Señor, y que William pueda estar libre para honra y gloria tuya en el nombre de Jesús. Recompensa la fe de nuestra hermana en esta hora, Rey de gloria, por el poder de la palabra, Padre Santo. Nada imposible para usted, Señor, nada imposible para usted, Padre Santo. Ponemos todas esas peticiones de cárcel en tus manos, Padre. La vida de Roberto Triguero, Rey de gloria, liberte también de esa cárcel, Padre Santo. Nada imposible para usted, Señor, nada imposible para usted, Padre Santo. Oh Rabazo, Kendalama, quita la basama. Poderoso es tu nombre, Rey bendito. Glorifícate en estas vidas, Padre de gloria, en el nombre de Jesús, para honra y gloria tuya. Declaramos libertad en estas cárceles, Señor. Declaramos libertad en esta hora, Padre bendito, por el poder de la palabra, Rey de gloria. Pedimos también por Pedro Méndez, Señor. Él pide por fortaleza para seguir adelante, Padre Santo. Llega, Señor, hasta ese lugar de aldea San Antonio, donde se encuentra nuestro hermano Pedro Méndez, Rey de Gloria. Oh, dele la fuerza, la fortaleza necesaria, Señor. Sé que muchas veces el caminar se hace difícil, pero usted siempre ahí está para fortalecer. Tú siempre ahí estás para dar fuerza. Tú ahí estás siempre, Rey de Gloria. Ayuda en esta hora a nuestro hermano, Señor. Que tu Espíritu Santo lleve fortaleza sobre la vida de Pedro Méndez en esta hora. Reconozco la situación, la debilidad que ha llegado sobre esta vida, pero en esta hora, Espíritu Santo, en esta hora, Espíritu de Dios, te fortalece esta vida, fortalece la vida de Pedro Méndez, Padre Santo. Urrabazo, que anda la vaquita, la basama. Urrabazo, que anda la vaquita, vaya, socalaba. Fortalece esta vida, Rey de Gloria. Tu debilidad, Padre Santo, desaparezca de este cuerpo en esta hora. Toda mentira del enemigo, Señor, todo lo que el enemigo está proponiendo para que esta vida no avance, hoy en esta hora, derribado a tierra por el poder de la palabra, en el nombre de Jesús, en el nombre de Jesús. Fortaleza tuya llega hasta esta vida en esta hora, por el poder de la palabra, Señor. Gracias te damos, Padre de Gloria, usted es el que fortalece, Señor. Pedimos por la vida de Marisol Martínez, por sanidad divina, Señor. Llega hasta la vida de Marisol Martínez, Padre, en esta hora, por el poder de la palabra. Tú tienes el poder, Señor, glorifícate en esta hora, Rey amado. Poderoso es tu nombre, Padre Santo. Pedimos, Señor, por sanidad de Alex Daniel, Señor, ese niño, Padre Santo. Oh, Padre de Gloria, usted conoce la enfermedad, pero para usted no hay nada imposible. Los niños son tuyos, Señor. Usted dijo, deja a los niños venir a mí. Oh, Padre Santo, los niños le pertenecen. Y en esta hora le declaramos una palabra de sanidad sobre Alex Daniel en el nombre de Jesús. Oh, rabazo, que anda la maquita, la basaya. Un rababazo, que anda la maquita, la baso. Y rabababazo, calaba. Poderoso eres tú, Señor. Declaro una palabra de sanidad sobre este niño, Padre, para honra y gloria tuya, Señor. Te pido también por Juan Diego, Señor, por sanidad en su cabeza y estómago, Padre de Gloria. Vaya poniendo su mano en esta cabeza, Padre, de Juan, Padre de Gloria. Desde en esta hora, Señor, ministra ese cuerpo desde la coronilla de la cabeza hasta la planta de los pies. Y obra sanidad sobre esta vida. Obra sanidad en el nombre de Jesús. En tus manos ponemos esta vida, Señor. Poderoso eres tú para obrar. También pedimos, Señor, por Rosemary. Ella pide, Señor, un empleo, Señor. Abre puertas sobre esta vida, Rey de Gloria. Abre puertas sobre la vida de Rosemary, Señor. Usted puede dar ese empleo que ella necesita, Padre Santo. Oh, Padre de Gloria, abre estas puertas sobre esta vida. En el nombre de Jesús, declara una palabra de bendición en esta hora sobre esta vida para honra y gloria tuya, Señor. También pedimos por la vida de Rosa Emilia. Ella pide sanidad en sus piernas, Padre Santo. Oh, Padre de Gloria, obra sanidad sobre Rosemilia en esta hora. Obra sanidad, Padre, toda dificultad desaparezca de ese cuerpo en esta hora. Toda dificultad desaparezca en el nombre de Jesús. Por el poder de la palabra, nada es imposible para usted, Señor. La vida también de María Ramos, Señor. Por sanidad, Señor de Gloria. Oh, Padre Santo, obra sanidad sobre esta vida, Señor. Mira ese dolor que nuestra hermana María Ramos tiene, Padre Santo. de esas muelas, Padre de gloria. Usted puede obrar sanidad, Señor. Usted puede dar unas muelas nuevas, Padre de gloria. Yo lo creo, Padre Santo. Usted puede poner unas muelas nuevas sobre esta vida. Lo hemos visto en acción, Padre Santo. Usted, Padre, obrando, Señor, un milagro así. Y usted lo puede hacer en esta hora. De la Virgen María Ramos, por el poder de la palabra, Señor. Glorifícate con poder. Glorifícate. Ay, asoca la maquita, vaya. Y rabazo que anda la maquita, la vaso. Un rababazo calaba. Declaramos, Señor, una palabra sobre esta vida para honra y gloria tuya, Señor. La vida de Jonathan Mendoza, Padre, por carta de libertad. Vaya dando esa carta de libertad, Padre, sobre Jonathan Mendoza. Para usted no hay nada imposible, Señor. Para usted no hay nada imposible. Recompensa la fe, Señor, del que ha puesto esta petición. Recompensa la fe, Padre de gloria, en esta hora. Urra vaso, tenda la maquita, la vaso, jalaya. Irra vaya, soja, la vaquía, vaya. Inda la basturi, bajaya, la vaso, jalaba. Recompensa la fe en el nombre de Jesús, Señor. Y que esa carta de libertad la pongan en las manos de Jonathan Mendoza, Padre, para honra y gloria tuya. También pedimos por Carlos Humberto Flores, por sanidad y nervio asiático, Rey de Gloria. Usted puede obrar sanidad, Padre. Usted puede obrar sanidad sobre Carlos Humberto, también sobre Carlos Benjamín, por sanidad, Señor, pide sanidad también, Señor, por Bernardo Molina, Padre, él pide sanidad en el hígado. Usted puede, Padre, poner hígado nuevo, Rey de Gloria, limpia en esta hora por el poder de la palabra, Señor. Oh, Rey de Gloria, llega sobre estas peticiones, Señor, que mis hermanos y hermanas han puesto por Marta Grady, Señor Chacón, por sanidad en la vista en esta hora. Muévete con poder, poderoso es tu nombre, Rey de Gloria, poderoso es tu nombre, Padre bendito. Obra sanidad sobre esas vidas, Señor, por hermana Silvia, Señor. Provisión de trabajo, Señor, abre puertas para esta vida, Señor. Ella te pide en esta hora un trabajo, Señor, y sé que usted lo va a hacer en el nombre de Jesús. Declaro, Padre Santo, una palabra sobre todas estas peticiones, Señor, por Jacqueline Hernández, Señor, por sanidad de cáncer en las células, Padre Santo. Oh, en esta hora, Rey de Gloria, glorifícate con poder, por el poder de la palabra. Todas las peticiones, Señor, que han puesto mis hermanos en esta hora, en el nombre de Jesús, en el nombre de Jesús, en el nombre de Jesús, Señor, que reciba el milagro conforme la fe, que mi hermano, mi hermana, los jóvenes, los niños, reciban el milagro en esta hora conforme la fe de cada uno. Oh, rabazo, kenda, la maquita, la vasaya, en el nombre de Jesús. Conforme la fe, así reciba cada uno, porque por tus cuyas llagas, Señor, hemos sido sanados, por tus llagas hemos sido curados, Señor. Oh, Padre bendito, gracias te damos, Padre Santo, en tus manos está cada vida, Señor. Gracias te da mi alma, Padre, por este momento que usted nos permitió orar, poner las peticiones delante de ti. Creemos que grandes cosas usted ha hecho, Señor, y seguirá haciendo en cada vida. Gracias te damos, Padre, Hijo y Espíritu Santo. Amén y amén. Gloria al Señor. Ha sido una bendición poder orar por ustedes, amados hermanos, amigos. En Cristo Jesús, creemos que Dios ha hecho un milagro. Usted puede reportar la bendición, el favor de Dios, o testificar. Puede marcar el número de cabina 2415-1436, 2415-1436, o al número de WhatsApp 7657-6093, o si nos quiere escribir a nosotros o llamar al número 7535-9480. Sé que Dios grandes cosas ha hecho y seguirá haciendo, gloria al Señor. Ha sido una bendición poder orar por ustedes.
0: Les saluda su hermano y amigo José Ignacio Aguilar Ura. Señor, vamos a dejar un alabanza en esta hora para luego entrar con un corto mensaje. Que Dios les bendiga.

0: Hermanos, que el Señor les bendiga. Es una bendición estar en este momento, en este lugar, en Radio Pastor. Es una gran bendición. Esperamos ser una fuente de bendición para su vida. Usted que lo escucha, usted que lo sintoniza en sus diferentes hogares en esta hora, pues vamos a ser un poco breves. Vamos a meditar un tiempo en la palabra, porque usted sabe que la palabra es el que lo llena, la palabra es el que lo libera. Así vamos a buscar en Hechos, vamos a buscar Hechos 4 y vamos a estar leyendo el 11 y el 12. Hechos capítulo 4 versículo 11 y 12 vamos a estar leyendo, esperando que sea de mucha bendición las palabras que vamos a que Dios va a poner en nuestra boca para que usted escuche y medite un momento. Vamos a leer su santa palabra tal y como está escrita, honrando al Padre, al Hijo y a su Santo Espíritu, y dice su palabra: este Jesús es la piedra reprobada por vosotros los edificadores, la cual he venido a ser cabeza de ángulo. Y dice el 12: y en ningún otro hay salvación, porque no hay otro nombre bajo el cielo dado a los hombres en que podemos ser salvo. Pongamos unas palabras de oración para esta palabra. Padre buen Dios que estás en el cielo, gracias te damos, Señor, por permitir, Señor, otro día más estar en este lugar, Señor. Gracias, te agradecemos, Señor, esperando que seas tú, amado Dios, siendo, Padre, una palabra que llene, una palabra que libera, Señor, en el nombre de Jesús. Te pedimos, amado Dios, que seas tú, amado Dios, poniendo esta reflexión en la vida de cada oyente, de cada amigo, de cada hermano, en el nombre de Jesús te lo hemos pedido, amado Dios. Gracias te damos, Jesús. Amén y amén. Hermano, podemos ver en su palabra que dice que Jesús es la piedra angular, es la cabeza de todo lo que nosotros podemos hacer, hermanos, en nuestro diario vivir. Hay muchas veces, hermanos, que nosotros podemos decir que no podemos, que podemos sin la presencia de Dios, y muchas veces ahí nosotros estamos equivocados, amado hermano, amado amigo, usted que me escucha, sabiendo que el único que tenemos que poner primeramente es a Dios, a Jesús, aquel hombre que vino a dar su vida por mí y por usted, amigo que me escucha, amado hermano que me está escuchando, me ve en esta hora. Dios tiene un propósito para su vida, ser salvo, dice su palabra, porque si usted se pone a meditar, dice su palabra, Pedro era un fiel seguidor de Jesús en aquel tiempo, y podemos ver que Pedro le falló en aquel tiempo. Pero sabiendo nosotros y teniendo la corrección de cada día, poder aprender en la palabra, poderlos dirigir en la palabra, nosotros lo que tenemos que hacer es estar dispuestos con nuestro corazón a adorar y glorificar a Dios. Porque dice su palabra que Pedro le falló tres veces a Jesús. Pero siendo así Dios, siendo así Jesús, lo perdonó. Siendo así Jesús lo perdonó. Vino quebrantado delante de Jesús y vino Jesús y lo perdonó. Ahora usted, amigo que me escucha, Dios tiene un propósito para tu vida. Dios tiene un propósito para tu vida, amado hermano, amado amigo, usted que me sintoniza en esta hora, usted que me escucha. Déjeme decirle, amado amigo, en esta hora, Dios quiere prepararte algo muy hermoso. Dios quiere prepararte algo muy precioso. Amado amigo, en esta hora yo te quiero decir, todos Todos podemos decir que hemos tal vez podido conocer el pecado, pero a base a todo eso nosotros hemos comprendido la misericordia y la gloria de Dios, porque un día vino a nuestro corazón y habló a nuestras vidas, a cada uno de nosotros, viendo y reconociendo cada uno de nosotros que Él vino a morir en la cruz por cada uno de nosotros. Así como Dios me liberó de todo lo que yo sentía. Así usted, amado amigo, en esta hora, usted que me escucha, usted que me oye, puede Dios hacer algo en su vida. Solo ábrale su corazón. Solo ábrale su corazón, amado amigo, amado hermano, en esta hora, esperando que sea Dios el que hable a su vida. Porque sabe, nosotros somos en este mundo, somos peregrinos porque vamos de paso, dice su palabra. Aquí no tenemos nada en este mundo. Lo único que nosotros podemos comprender y contemplar es la gloria y la misericordia de Dios que cada día los acoraza a cada uno de nosotros, amado amigo, amado hermano. Déjeme decirle, amado amigo, amado hermano, usted que me escucha, usted que me sintoniza, Dios tiene un propósito para su vida. Así como Jesús anduvo predicando en aquel tiempo, cuando anduvo predicando por este mundo, y cuando él fue tentado por el enemigo, ¿qué es lo que hizo Jesús? Es lo que hizo que todo lo que saliera de la boca del hombre no sería eso, sino que sería la voz de Dios el que iba a obedecer. Porque déjeme decirle que el enemigo está vencido. Jesús lo venció en aquel día cuando fue a morir en aquella cruz, amado, amado amigo, amado hermano. Déjeme decirle, hermano. Déjeme decirle, amado amigo, que Dios tiene un propósito para tu vida. El propósito para tu vida es que seamos salvos unos con otros, hermanos, amigos, porque Dios no quiere que nadie se pierda. Dios no quiere que nadie se pierda. Lo único que quiere es que tengan vida eterna, para cuando aquella trompeta suene, seamos raptados de esta tierra, seamos que los vayamos volando. Amado amigo, amado hermano, pon esta palabra en tu corazón, porque Dios va a hacer algo muy especial. Tal vez hay muchos problemas, tal vez hay muchas dificultades en tu vida, pero dice su palabra, y en ningún otro hay salvación, porque no hay otro nombre bajo el cielo dado a los hombres en que podemos ser salvos, dice su palabra. No hay otro nombre dado a los hombres, hermano, amigo. No hay otro nombre. El único nombre que salva es Jesús, es Cristo, es Dios el Todopoderoso, el que te dio la vida, el que te dio aliento de vida en este día para que tú te despertaras, para que tú vieras el día de ahora. Es el único que te salva, amado amigo, amado hermano. Yo te quiero decir en esta hora, Dios quiere hacer un propósito en tu vida. Dios quiere hacer un propósito para hacer un cambio drástico en tu vida. ¿Sabes por qué? Porque el enemigo lo que quiere es que seas tú siempre caminando en este mundo errante. Y déjeme decirle, amado amigo, amado hermano, lo que quiere Dios es que tu alma se salve, tu alma no se pierda, más para que le des la gloria y la honra a aquel que se lo merece. Déjeme decirle, amado amigo, amado hermano, esperando de ser una mucha bendición en esta meditación, sabiendo que Dios va a poner algo en su corazón, amado amigo, amado hermano, usted que me escucha, sabiendo que todas las cosas que ahora están en este mundo, y si usted ha leído, ha escudriñado esta palabra, todo se está cumpliendo a pie de la letra. Todo se está cumpliendo. Déjeme decirle, amado hermano, amado amigo, todo lo que está escrito en la Biblia, no hay ni una tilde que no se vaya a cumplir. No hay ni una palabra que no se vaya a cumplir. Hay de aquellos que quiten de su palabra, dice esta palabra bendita, dice Jesús. Hay de aquellos que conocen la palabra y no la practican. Por eso déjeme decirle, amado amigo, amado hermano, en esta hora, lo que podemos hacer es abrir nuestro corazón y darle nuestro corazón a Dios, porque Él es el que vino a dar esa vida, vino a derramar esa sangre para que nosotros tuviéramos vida eterna, para que nosotros pudiéramos apreciar la boda del Cordero, para que nosotros seamos salvos, porque dice su palabra que no hay nombre bajo de este cielo dado a los hombres a que dé salvación. Y Dios quiere darte salvación en esta hora. Dios quiere darte salvación, usted amigo, usted hermano que me escucha. Dios quiere darte salvación. Dios quiere darte una contestación en tu vida. Esa petición que tú estás clamando, Dios te la quiere dar. Así, amado amigo, amado hermano, pongo esta reflexión en tu vida para que seas tú poniéndote en práctica, para que seas tú practicando lo que dice la palabra bendita. Tal vez puede ser unas pocas palabras que nosotros traigamos, pero esas palabras, esperando que sea de mucha bendición en tu vida, esperando que sea de mucha bendición en tu vida, amado amigo, amado hermano, usted que me escucha, usted que me sintoniza, en esta hora yo pongo palabra de fe, palabra de liberación, palabra que liberta en esta hora. Yo la pongo en tu vida, amado amigo, amado hermano, sabiendo y reconociendo que Dios no se queda con nada. En esta hora, amado amigo, amado hermano, tal vez es poca la meditación, porque hay muchas cosas todavía que hacer y no queremos quedarnos con nada, amado hermano, amado hermano, amado amigo. Queremos que todo se cumpla a pie de la letra. Así, hermano, esta es una corta meditación. Voy a dejar al hermano Ignacio que lo despida y que dé la oración, porque tiene unos anuncios que anunciar en esta hora. Hermanos, fue una bendición. Les saluda José Morataya, su servidor en esta hora. Dios me los bendiga a todos. Amén.
1: Gloria a Dios, aleluya. Acabamos de escuchar palabra de Dios en esta hora. Dios bendiga a nuestro hermano José, gloria al Señor, que está también acá con nosotros, con nuestro hermano que dio apertura, hermano Josué Castro, gloria al Señor. Somos los que siempre estamos acá un viernes, sí, y el próximo viernes va a estar nuestra hermana Mayra del campo del Nazareno. Queremos, hermano, invitarle a hacer la invitación. El día de mañana tenemos vigilia a partir de las 6:30, será de bendición, será de bendición. Están invitados para que usted pueda llegar. Estamos ubicados ahí por la granja, donde están los ruegos de confianza, gloria al Señor, ahí a la par por Villa Celeste, a la orilla de la carretera hacia Metapán. Ahí estamos ubicados, si usted nos quiere visitar, 6:30 dará inicio a esta poderosa vigilia. Igual ahí nos puede escribir al 7535-9480. Ya para terminar, hermano, vamos a cerrar con oración, ya que hay unas peticiones que nos hicieron llegar. Hay un hermano o amigo que está en coma en Estados Unidos, pero sabemos que para Dios no hay nada imposible. No hay nada imposible para Dios. Vamos a poner estas peticiones delante de Dios para cerrar. Padre, buen Dios, te damos gracias, Señor. Te hemos glorificado, Padre, a través de las alabanzas y a través de tu palabra. En esta hora, Padre de gloria, para cerrar este programa, queremos poner estas peticiones delante de usted, Padre bendito. Pedimos por la vida de Iván. Él se encuentra, Rey de Gloria, en coma allá en Estados Unidos, pero para usted no es nada imposible, Señor. Le queremos una palabra de liberación, de sanidad sobre ese cuerpo en esta hora, para honra y gloria tuya. Tú tienes el poder para levantarlo de esa camilla, Padre Santo. Nada es imposible para usted. También por la vida de Gloria de Luna, Padre. Ella pide por el corazón, obra
2: pura sanidad sobre esta vida, Señor de gloria. Y por la familia Cordero, para honra y gloria tuya, declaramos sanidad sobre estas vidas. En el nombre de Jesús, gracias te damos, Padre, Hijo y Espíritu Santo. Amén y amén. Ha sido una bendición, hermano. Les saluda a sus hermanos y amigos José Ignacio Aguilar. Somos de Misión Cristiana de Elohim, allá ubicados por Villa Celeste. Muchas bendiciones. Que Dios les bendiga.

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0: enfermo.
1: Este día viernes, que Dios nos permite llegar a muchos hogares. Gloria sea a Cristo Jesús. Damos gracias al Señor por su infinita misericordia, por todo lo que Él sabe hacer. Gloria sea a Cristo Jesús. Damos gracias al Señor porque Él ha sido maravilloso. Y porque el día de ahora Él nos ha permitido una nueva oportunidad de vida. Gloria sea a Dios. Aleluya. La invitación, hermano y hermana, es para que en esta noche podamos activar nuestra línea, el 74-65-45-70, y de esa manera, hermano, podamos colocar las peticiones, las necesidades que usted pueda tener. Gloria sea al Señor. 74-65-45-70. Así que, hermano, lo invitamos para que usted pueda marcar nuestra línea, hermano, y pueda colocar cada petición, hermano, por esa necesidad que usted pueda tener. Bendito y alabado sea el nombre del Señor. Agradecemos a Dios infinitamente, mis hermanos, porque Él ha sido, hermanos, bueno. Gloria sea al Señor. 74-65-45-70. 74-65-45-70. Ese es el número, hermano, que tenemos activo para que usted pueda llamar. Hermanos, este número, recuerde que es el número de la Iglesia Ministerios Lemuel Internacional. El número de la radio, pues no es este. Lo digo, hermano, porque yo sé que hay personas que muchas veces, hermanos, dicen, hermano, yo pues quise llamar, ¿verdad? O yo escribí, hermano, para que me pusieran una alabanza y yo no entiendo por qué no me la colocan. Hermano, es por eso, porque nosotros, hermanos, somos Ministerios Lemuel Internacional, ¿verdad? No somos, hermanos, no somos la radio, ¿verdad? En sí. Nosotros pasamos con la ayuda del Señor, mis hermanos, programa, hermanos, ¿verdad? Acá en Radio Pastor. Pasamos, hermanos, nuestro programa día viernes y día domingo. Pero no, hermanos, ¿verdad? Es la radio en sí, ¿verdad? Pero entonces hay hermanos, ¿verdad?, que lastimosamente muchas veces han dicho, hermano, yo he estado, hermanos, llamando, ¿verdad?, y yo no entiendo por qué a mí, ¿verdad?, no me toman en cuenta las peticiones, hay favoritismo. Y no es eso, mis hermanos, ¿verdad?, no es eso. Es simplemente, hermano, que la radio, hermano, pues tiene su número, ¿verdad? Nosotros, hermano, al enlazar con la radio, necesitamos lo que es, hermanos, necesitamos, hermanos, un número, porque es lo que tenemos local, ¿verdad? Entonces, ese número, hermano, nosotros nos sirve para poder, hermanos, que usted llame y colocar, hermano, esas peticiones, esas necesidades que usted pueda tener. Así que esa es la razón por la cual, hermano, nosotros, ¿verdad?, damos el número, porque no estamos en Radio Pastor Sonsonate ni tampoco en Radio Pastor Santa Ana, sino que desde la iglesia pasamos, hermanos, el programa. Así que yo le hago la invitación a usted, ¿verdad?, que nos sintoniza en estas horas, para que usted tome a bien y pueda, mis hermanos, ¿verdad?, con su corazoncito, pues, hermanos, activar la línea, ¿verdad? Active la línea, mi hermano, y pues coloque las peticiones por las cuales usted tiene necesidad. Recuerde que los milagros no los hace el pastor Oscar León, no los hace, ¿verdad? Ninguna hermana, los hace el Señor. Así que si usted, hermano, está pasando necesidad, Recuerda, hermanos, que Dios, ¿verdad?, es el que hace los milagros. Dios es el que hace los milagros. Y le hacemos la invitación para que su confianza, para que su fe la ponga en Él. ¿Verdad? Los seres humanos, hermano, fallamos. Los seres humanos, pues lastimosamente, hermano, somos esos seres humanos imperfectos. Y hay personas, ¿verdad?, que anhelarán, hermano, con su corazón, recibir una respuesta, pero eso solamente se puede hacer, hermano, cuando la confianza la tenemos, hermanos, en el Señor. Así que yo le hago la invitación a usted para que tome a bien, hermanos, el poder, ¿verdad?, acercarnos al Señor confiadamente, ¿verdad?, creyendo, hermanos, en lo que Él puede hacer. No, hermanos, en lo que usted, pues muchas veces podrá tener necesidad y pensar que un hombre, hermano, le puede ayudar, porque eso no jamás será así, hermano. Cualquier persona que diga, sí, yo le puedo ayudar, hermano, pues podemos ayudarle a orar, ¿verdad? Pero de que podamos hacer algo por nosotros mismos, eso sí no, mis hermanos, ¿verdad? Eso solamente lo puede hacer, hermano, Dios. Y yo, hermano, pues esa invitación le hago, ¿verdad? Para que podamos creer en el Señor, para que creamos en Dios, ¿verdad? Porque es el único hermano que en sí nos puede ayudar. Pero nosotros como seres humanos, hermano, no, eso sí es mentira. Nosotros nada podemos de nosotros mismos, ¿verdad? Todo lo que nosotros hacemos, todo lo que nosotros, hermano, podemos hacer, es, hermano, conforme a la bendita misericordia del Señor. Así es que yo le hago la invitación a usted que me sintoniza a través de la radio para que tomemos a bien, ¿verdad? Tomemos a bien, hermanos, acercarnos a Dios confiadamente, ¿verdad? Y, hermano, nuestra fe sea puesta siempre solamente en Él. Los seres humanos, ya vuelvo a repetirlo, hermano, no podemos hacer nada de nosotros mismos. 74, 65, 45, 70. 74, 65, 45, 70. Es, hermano, el número que nosotros tenemos habilitado para que usted pueda marcar, hermano, y pueda colocar las peticiones en el Señor, ¿verdad? Siempre confiando, hermano, en lo que nuestro Señor, hermanos, hará, ¿verdad? A favor, hermano, de cada uno de nosotros, ¿verdad? Porque es, hermano, siempre nuestro Dios el que hace todo, ¿verdad? Nosotros, hermano, vuelvo a recalcar, nada podemos de nosotros mismos. Todo, hermanos, ¿verdad? Es gracias a la misericordia de Dios. Así es que esta noche yo le hago la invitación, hermano, para que podamos colocar esas peticiones en el Señor y podamos recibir de Él, hermano, ¿verdad? Los milagros que nosotros necesitamos. 74, 65, 45, 70, ¿verdad? 74, 65, 45, 70. Ese es el número, hermano, para que usted pueda marcar y con gusto, hermano, vamos a estar orando por esa petición, ¿verdad? Que usted pueda tener. Bendito y alabado sea el nombre de Cristo Jesús. Recordemos, hermanos, ¿verdad? Que si algo le dijo Jesús, hermano, a aquella persona que había pasado momentos de dificultad, de enfermedad, es tu fe te ha sanado, ¿verdad? Es tu fe, es tu convicción, es, ¿verdad?, la confianza que en su momento, hermano, aquella persona colocó en el Señor. Así que, mis hermanos, ¿verdad? Esa es la invitación, hermano, que pongamos nuestra confianza en Dios y que sepamos que Él es el que hace, hermanos, la buena obra, hermanos, en nuestra vida, ¿verdad? 74, 65, 45, 70, hermano, y sea nuestro Dios el que haga, hermanos, ¿verdad?, la buena obra en cada una de nuestras vidas. Si usted, ¿verdad?, todavía, hermanos, por A o B motivo no ha llamado, yo le hago la invitación para que lo podamos hacer, para que podamos confiar, hermanos, en el Señor y para que podamos obtener esa pronta respuesta, ¿verdad?, de parte del Señor. Recordemos, hermanos, que si hay algo que Dios nos ha dicho, es siempre, hermano, que para el ser humano es esencial la fe, ¿verdad? Que sin fe es imposible, hermanos, agradarlo a Él. es imposible agradar a Dios. Sin fe es imposible agradar a Dios. Así que mis hermanos, confiemos, hermanos, en el Señor, en lo que Él puede obrar, en lo que Él puede hacer. Y sepamos, hermano, que jamás vamos a ser defraudados, hermano, ¿verdad? En nuestro corazón, si confiamos, hermanos, en el Señor. 74, 65, 45, 70. 74, 65, 45, 70. ¿Verdad? Ese es el número, hermano, que tenemos habilitado esta noche para que usted, hermano, pueda colocar sus peticiones. Le recuerdo que este número, hermano, es el número de la iglesia, ¿verdad? Ministerio Lemuel Internacional. No es, hermano, número, ¿verdad?, que nosotros tengamos, hermanos, para la radio, ¿verdad? Así que yo le hago la invitación, hermano, para que esta noche podamos, hermano, con la ayuda del Señor, obtener, ¿verdad?, esos beneficios en Cristo Jesús, ¿verdad? Que Él sea, hermanos, con cada uno de nosotros, ¿verdad? Y nos ayude, hermanos, en medio de todas las necesidades, en medio de todas las adversidades que nosotros podamos tener, ¿verdad? 74, 65, 45, 70. 74, 65, 45, 70 es, hermano, el número que tenemos habilitado, ¿verdad? Así que si usted, hermano, me dice, hermano, fui que yo acabo de marcar, hermano, no, nadie me contestó. Tenga en cuenta, hermano, que hay hermanos, 65, 45, 70, es, hermano, el número que tenemos habilitado, ¿verdad? Así que si usted, hermano, me dice, hermano, fui que yo acabo de marcar, hermano, no, nadie me contestó,

bendiciones que hay, hermanos, delante del Señor. 74, 65, 45, 70, ¿verdad? 74, 65, 45, 70. Así que mis hermanos, ahí pues está hecha la invitación para que usted, hermano, pueda activar nuestra línea y pueda, hermanos, llamar. En la palabra del Señor, hermano, pues es maravillosa. ¿Por qué es maravillosa, hermano? Porque ahí, hermano, encontramos las palabras de vida eterna, encontramos, hermano, la fortaleza para nuestra alma. El hermano, ¿verdad?, es el que nos va siempre, hermanos, a tender la mano. La palabra de Dios dice, hermano, que Él es nuestro ayudador, ¿verdad?, que Él es ese pronto auxilio, ¿verdad? Así que, mis hermanos, si nosotros creemos en Él, hermanos, tenemos por certeza de que Él nunca nos va a desamparar. Dios, hermano, ¿verdad?, siempre tendrá ese cuidado de cada uno de nosotros. Glorias sean dadas a Dios. 74, 65, 45, 70. 74, 65, 45, 70. ¿Verdad, hermano? Así es que ese número, hermanos, es el que tenemos, vuelvo a recalcar, habilitado para que usted, hermano, pueda llamar, ¿verdad? Marquemos, hermano, creámosles a nuestro Señor por todo, hermanos, lo que Él, ¿verdad?, puede hacer en nuestra vida. 74, 65, 45, 70. Gloria sean al Señor. Así que, mis hermanos, marquemos y coloquemos esas peticiones delante del Señor, ¿verdad? Ya en breves momentos vamos a estar dando inicio, hermanos, a este momento de oración. Recordemos, hermanos, ¿verdad?, que este día, con la ayuda del Señor, hermano, pasamos el programa, ¿verdad?, de oración. Nosotros, hermanos, no tenemos tal vez un espacio de complacencia por el momento, pero sí, mis hermanos, ¿verdad?, para oración este día. Tenemos también los días domingo, hermano, nuestro culto general, en donde, hermano, pues pasamos el culto, ¿verdad? Y la palabra de Dios, hermanos, la pasamos en vivo. Así que, hermanos, llamemos, ¿verdad? Marquemos 74, 65, 45, 70. 74, 65, 45, 70. ¿Verdad? Así que, mis hermanos, llamemos y coloquemos esas peticiones, hermanos, en las manos de nuestro Señor Jesucristo. Gloria sean dadas a Dios. Con la ayuda de Dios, hermanos, un domingo, ¿verdad?, vamos a destinarlo para oración también. Es decir, no que todos los domingos vamos a orar, no, mis hermanos. Significa que un domingo, hermano, vamos a estar orando por peticiones, ¿verdad? Ya, hermanos, es momento de poder, hermano, destinar un domingo. Generalmente, ¿verdad?, solamente este día, viernes, tenemos destinado, pero, hermano, queremos destinar un domingo para que, con la ayuda del Señor, hermano, podamos, pues, poner, hermano, esas peticiones y que Él pueda ayudarnos en medio de las adversidades, ¿verdad?, que podamos estar pasando. 74, 65, 45, 70, 74, 65, 45, 70. Así que, mis hermanos, ese es el número, ¿verdad?, que tenemos habilitado. Yo le hago la atenta invitación, mis hermanos, para que podamos de nuevo llamar, ¿verdad? Marquemos, hermano, coloquemos esas peticiones, hermanos, en el Señor, ¿verdad? Yo sé, hermanos, que muchas veces colocar nuestra confianza, hermanos, en el Señor no es fácil. ¿Por qué, hermano? Porque muchas veces la misma familia, hermano, se encarga de desanimarnos. De a veces, hermano, las palabras que uno espera de aliento de parte de ellos, hermano, son como espada, ¿verdad? Así que, mis hermanos, el enemigo muchas veces aprovecha esto, trata de desanimarnos, hermano, y se vuelve una lucha bastante difícil. Pero, hermano, si nosotros confiamos en el Señor, las cosas pueden, hermano, ¿verdad?, mejorar. Yo le hago la invitación para que esta noche, hermano, podamos, delante de Dios, colocar esas peticiones, colocar esas necesidades, y que sea el Señor, mis hermanos, el que pueda ayudarnos, ¿verdad? Que en medio de toda adversidad, de toda dificultad, pues sea nuestro Dios, hermano, nuestro ayudador. 74, 65,
4570, ¿verdad? Ese es el número, hermano, que

0: tenemos habilitado. Yo le hago la invitación para que pueda marcar y con gusto, hermano, vamos a estar orando por esa petición, por esa necesidad que usted pueda estar pasando. Si usted, hermano, todavía no ha llamado, yo le hago la invitación que lo haga, hermano. Y usted me dice, hermano, gracias a Dios, yo estoy bien delante del Rey, ¿verdad? No tengo problemas ahorita, todas las cosas están marchando excelente. Pues qué bueno, nos alegra un montón que así sea, pero tal vez hay alguien, ¿verdad? Por ahí, que sí esté pasando momentos duros, momentos de dificultad, y esa persona sí pueda necesitar que usted y yo, hermano, podamos orar por ella. Así es que yo le hago esa invitación para que usted, ¿verdad?, pueda también, ¿verdad?, tomar a bien el tomar esa petición, hacérnosla llegar para orar, hermano, por esa petición, por esa necesidad que puede haber. Recuerde que tal vez, hermano, hoy está bien usted, pero mañana, hermano, podemos ser de nuevo nosotros que estemos mal, hermano, si Dios, ¿verdad?, hará memoria de esto que nosotros hacemos, de orar, ¿verdad?, por nuestro semejante, orar por nuestro, por aquel amigo, hermano, y él, pues, ¿verdad?, también tocar a corazones que lo hagan, ¿verdad? Muchas veces nosotros no tenemos ni la menor idea de cómo muchas personas, hermano, nos han ayudado en los momentos más difíciles. A veces nosotros decimos, ay, gracias a Dios logré salir, pero nosotros no visualizamos que muchas veces hay personas detrás, hermano, de esas resoluciones, ¿verdad? Si hay alguien, ¿verdad?, por ahí, hermanos, que Dios usó y que Dios permitió, ¿verdad?, para que nosotros pudiéramos obtener esa respuesta tan necesaria. Así que mis hermanos, con la ayuda del Señor, yo le hago siempre esa invitación para que pongamos nuestra confianza en Él y podamos, ¿verdad?, colocar esas necesidades, esas peticiones, hermanos y hermanas, en el Señor, ¿verdad? Con la ayuda de Cristo Jesús, hermano, podamos hacerlo de esa manera. Gloria sean dadas a Dios. 74, 65, 45, 70. 74, 65, 45, 70. ¿Verdad? Ese es el número, hermano, que tenemos habilitado para que usted pueda escribirnos a nuestro WhatsApp o pueda llamar. Recuerda, hermanos, que si usted no le atendemos en el momento, no se preocupe, ¿verdad? Vuelva a intentar llamar, porque hay llamada, hermano, posiblemente que la hermana pues tiene y no puede atender en el momentito, pero eso no significa que nosotros, hermano, ¿verdad?, no querramos atender esa llamada, porque hay personas que pueden pensarlo de esa manera y, hermano, eso no es así, ¿verdad? Así que yo le hago esa invitación para que usted, hermano, ¿verdad?, lo tome en cuenta y pues, hermano, ¿verdad?, vuelva de nuevo a intentar, ¿verdad? 74, 65, 45, 70. 74, 65, 45, 70. Así que mis hermanos, ¿verdad?, ese es el número que tenemos en este momento, hermano, para que usted pueda marcar. Hubo una persona que en alguna ocasión nos dijo, hermano, tanta promoción que le hacen, ¿por qué mencionan tanto el número? Es que barbaridad, hermano. Uno lo hace no porque uno quiere, hermano, ¿verdad?, que esté ahí, que el número lo tengan bien grabado, ¿verdad? No es eso. ¿Qué pasa, hermano? Es que hay personas que son ancianas, ¿verdad? Nosotros cuando estamos jóvenes, hermano, tenemos o logramos tener cierta lucidez, cierta agilidad, pero cuando usted, hermano, ¿verdad?, han pasado los años, la misma memoria, hermano, comienza a perder la retentiva, si usted no es alguien que esté allí, ¿verdad?, practicando, etcétera. Entonces, hermano, eso sucede muchas veces. Entonces, hay hermanos que ahí están, ¿verdad?, anotando un número, lo volvemos a mencionar, anotan otro, de ahí lo revisan si es ese, hermanos. Y, hermano, pues créame que hay personas que en algún momento nos han, hermanos, llamado y nos han dicho, hermano, muchas gracias, ¿verdad? La verdad es que, como usted mencionó el número bastantes veces, hermano, yo logré anotarlo. Y, hermano, y por eso es que estoy llamando. Pero hay personas, hermano, ¿verdad?, que esto muchas veces no lo logran entender. Porque como ellos, hermano, no están pasando la necesidad, ellos están bien de salud, piensan que todas las demás personas son iguales, ¿verdad? Que tienen la misma, hermano, retentiva, etcétera. Así que, mis hermanos, Por esa razón es que nosotros, ¿verdad?, una y otra vez mencionamos, ¿verdad?, el número telefónico. No es, hermano, por otra cosa, ¿verdad? Es por eso. Y hay hermanos que vuelvo a recalcar, ¿verdad?, ancianos, que nos han dicho, hermano, muchas gracias, ¿verdad?, por haberlo repetido en muchas ocasiones. Así que yo les digo esto, hermano, porque yo sé que a veces escuchar tanto que están va de repetir ese número, podrán decir, hermano, quiere que nos quede bien grabado, pero a saber, ¿verdad?, quiere que le estemos va de marcar. No es eso, hermano. La razón es esa, ¿verdad?, que hay ancianos, que hay personas que de verdad, hermano, ¿verdad?, no han podido, ¿verdad?, tal vez anotar cuando nosotros lo repetimos, ellos lo anotan. Así que mis hermanos y hermanas que me sintonizan a través de la radio, esa es la razón por la cual nosotros, ¿verdad?, muchas veces mencionamos. Lo digo, hermano, con todo cariño, porque yo sé que hay personas, hermano, que no logran visualizar o entender esto, ¿verdad? Hay personas, vuelvo a recalcar, hermano, que son bastante inconscientes y que piensan que por ellos, hermano, pues lo pueden hacer los demás, hermano, también, ¿verdad? Y a veces, recalco, no es así. Así que, mis hermanos, yo le invito, le vuelvo a hacer la invitación, marquemos y coloquemos las peticiones en el Señor. 74-65-45-70, ¿verdad? Ese es el número que tenemos habilitado, hermano, para que usted pueda, ¿verdad?, volver, ¿verdad?, y marcar. Con todo gusto, hermano, vamos a estar, ¿verdad?, poniendo las peticiones, colocándose esas necesidades que el Señor, hermanos, ¿verdad?, pues, coloque en nuestro corazón, que oremos por ellas, ¿verdad? Son necesidades que a veces pueden ser suyas, a veces del familiar, pero que nosotros con todo cariño, hermano, estamos para orar, hermano, por ellas. 74-65-45-70. 74-65-45-70. Así que yo le vuelvo a hacer esa atenta invitación para que usted vuelva de nuevo, hermanos, a llamar. Con todo gusto voy, hermanos, a estar orando por esa petición que usted puede tener, ¿verdad? Así que yo le hago esa invitación para que podamos, hermanos, llamar. 74-65-45-70. 74-65-45-70. Bendito y alabado es el nombre del Señor. Así que, hermanos, llamemos. Llamemos y coloquemos, hermanos, esas peticiones en Cristo Jesús. Y el hermano, pues, con gusto lo hará, ¿verdad? Él nos, hermanos, ayudará. Dios, hermano, pues, sigue siendo Dios. Yo eso tengo conciencia que así es, hermano, ¿verdad? Él no nos desampara, hermanos. Él siempre estará ahí atento a nuestras peticiones también. 74-65-45-70. 74-65-45-70. Muy bien, recordemos, hermano, ¿verdad?, que nuestro Señor Jesucristo, hermano, si hay algo que puede, hermanos, ¿verdad?, mirar en nosotros, siempre será nuestra fe. Sin fe, dice, es imposible que nosotros agrademos a Dios. Él mismo nos motiva y nos dice que si nosotros tuviéramos la fe como un granito de mostaza, entonces nosotros seríamos capaces de decirle que ese monte, hermanos, ¿verdad?, se mueva, hermanos, para desechar la mar, hermano, y él lo haría. Entonces es maravilloso, hermano, que nosotros podamos ver o podamos visualizar cómo, hermano, muchas veces esa mano del Señor, hermano, ¿verdad?, es preciosa. Así que, hermano, 74-65-45-70, ese número, hermano, lo tenemos habilitado para que usted pueda marcar y colocar, hermano, esas peticiones delante del Señor, ¿verdad? 74-65-45-70. Hermanos, en la vida, hermano, todo cambia, ¿verdad? Todo, hermano, va a ir cambiando. No hay nada, hermano, que se mantenga, hermano, realmente estático. Todo, hermano, va, ¿verdad?, evolucionando, todo va, hermanos, cambiando. Cuando nosotros, hermanos, iniciamos en este ministerio, hermano, ¿verdad? Y no hablo de la iglesia, hermano, de nosotros, sino, hermanos, en este maravilloso camino de Dios, nosotros éramos personas que si nosotros retrocedemos el tiempo y nos visualizamos, nos daremos cuenta de que Dios ha hecho muchas cosas, hermano, en nuestra vida. Dios ha hecho muchas cosas en nosotros. Así que mis hermanos, pues de la misma manera, ¿verdad? Hoy más que nunca nosotros debemos de ver, hermanos, todo lo que Dios nos ha ayudado, nos ha guardado, nos ha, hermanos, fortalecido, porque todo este camino, hermanos, recorrido, no ha sido un camino, hermanos, fácil, no ha sido un camino sencillo, ha sido un camino, hermano, que hemos tenido que recorrer. Y pues que solamente Dios, hermano, ¿verdad?, con nosotros es el que nos puede, hermanos, ¿verdad?, tender siempre esa mano. Así que si usted, ¿verdad?, por A o B motivo, usted por momentos se puede sentir desanimado, usted por momentos puede sentir, hermanos, que pareciera que Dios lo ha abandonado, hermano, sentémonos y reflexionemos y démonos cuenta que a pesar de que el tiempo ha pasado, hermano, no somos los mismos del día de ayer. Hemos cambiado también, ¿verdad? Y hay cosas que hemos tenido, hermano, que renunciar, hay cosas a las que hemos tenido, hermano, que decirles adiós, porque ya son cosas, hermano, que no sirven para nada para nuestra vida. Así que, mis hermanos, pues es duro a veces dejar ir las cosas, hermano, es bastante difícil. Y bueno, considero, hermano, que solamente con la ayuda de Dios es que podemos lograr muchas cosas. Que Dios, hermano, ¿verdad?, siempre tenga misericordia de nuestra vida, hermano. Que Dios, hermano, nunca nos desampare, que siempre sea nuestro ayudador, porque es el único, hermano, ¿verdad? Si nosotros muchas veces, hermano, estamos pasando problemas, si nosotros no le ponemos atención, hermano, muchas veces todo aquello, hermano, se agrava. Y lo digo, hermano, con una gran, hermanos, con una gran, hermano, certeza. Porque muchas veces nosotros podemos ver el fuego, hermano, cuando inicia, pero nosotros no queremos apagarlo. Y eso, hermanos, es malo, porque aunque, hermanos, tengamos que sacrificar algunas cositas, lastimosamente, si nosotros no apagamos el fuego a tiempo, hermanos, las demás cosas también se van a dañar. Así que, hermanos, sepamos, ¿verdad?, tomar cartas en el asunto, hermanos, si algo no está bien en nuestra vida, si estamos teniendo problemas, de ponerle un paro, hermanos, de poder platicar, de poder no permitirle al diablo más, hermano, oportunidad de avance. Pastor, ¿por qué lo dice? Bueno, lo digo, hermano, porque a veces hay problemas en los matrimonios y se van dejando, hermano, ¿verdad? Que eso vaya creciendo. Que eso vaya creciendo. Y hay un momento, hermano, cuando se dice, bueno, mi esposa o mi esposo, hermanos, ayúdenme a orar, pero ya, hermanos, el fuego ha consumido casi por completo, ¿verdad? Ese hogar, esa vida, hermano. Vemos en los hijos que están pasando problemas, hermano, con esas amistades. Y, hermano, nosotros por dejados, porque ahí estamos dejando pasar, hermanos, no tomamos cartas en el asunto. Las cosas llegan a un punto, hermano, donde se agravan. Y muchas veces nosotros decimos, hermano, ayúdenme a orar, porque fíjense que esto. Pero nosotros hemos tenido el tiempo, hermano, ¿verdad? Dios nos ayudó, hermanos, y hermano, nos abrió los ojos, pero nosotros como que no quisimos, hermano, ¿verdad?, tomar esas cartas en el asunto. Así que, hermanos, pues, echémosle ganas, ¿verdad? La verdad es que si no es de esa manera, hermano, ¿verdad?, pues, las cosas van a ir para peor. Necesitamos, hermano, poner a Dios primeramente en nuestra vida, hermano, y siempre, pues, tomar esas cartas en el asunto cuando veamos algo que no está bien, ¿verdad? Y inmediatamente, pues, hermanos, pues, tomar esas cartas en el asunto. Muy bien, 74, 65, 45, 70, 74, 65, 45, 70, ¿verdad? Es, hermano, el número que tenemos ahí habilitado para que usted pueda llamar, para que usted pueda colocar, hermano, esas peticiones esas necesidades en Cristo Jesús. ¿Verdad, dejámoslo, hermano? Coloquemos peticiones, coloquemos necesidades. Y Dios, hermano, sabrá ser, hermano, propicio a cada uno de nosotros. Hay peticiones, hermano, que tal vez no veremos la respuesta como nosotros quisiéramos, pero hay peticiones que veremos, hermano, la respuesta, hermano, de parte de Dios. Y aunque muchas veces no sea agradable, hermanos, tenemos que saber que es Dios el que nos está respondiendo, ¿verdad? Yo a veces le he dicho a Dios, pues yo voy a respetar tu decisión. Y hermano, créame, cuesta respetar las decisiones de Dios, cuesta, hermanos, ¿verdad?, aceptarlas muchas veces. Pero uno se da cuenta, hermano, de que Dios no se equivoca. Y que hay muchas cosas que Él, hermano, permite, que hay muchas cosas que Él, ¿verdad?, siempre está ahí, hermano, para ayudarnos y que no nos defrauda. Así que, hermanos, en esta hora yo le hago esa misma invitación a usted para que, hermanos, pues en el Señor tomemos a bien y podamos poner esas peticiones, ¿verdad?, poner esas necesidades en Cristo Jesús. Que Él sea, ¿verdad?, el que nos ayude, el que nos fortalezca, el que nos dé, hermanos, la fuerza, etcétera. Así que 74-65-45-70, ese es el número, hermano, que tenemos para que usted pueda, lo pueda hacer. Gloria sea al Señor. Muy bien, vamos a entrar a este momento de oración, mis hermanos, ahí donde usted se encuentra. Yo le voy a hacer la invitación para que usted pueda orar juntamente con nosotros, ¿verdad? Ayúdenos a orar, ¿verdad?, por esas peticiones, por esas necesidades. Gloria sean dadas a Dios. Amado Padre Celestial, venimos delante de ti, Señor, primeramente pidiéndote perdón. Perdón, Señor, porque nosotros te fallamos con el ver, con el oír, con el hablar, pero sobre todo, Señor, te fallamos con el pensamiento. El pensamiento, hermano, Padre Eterno, es algo que muy difícilmente podemos dominar. Te pedimos que te glorifiques. Te pedimos, Señor, que nos ayudes, que no nos desampares, que no, bueno, dejes, ¿verdad?, que siempre pueda estar a nuestro lado, que sea usted, Señor, nuestro ayudador. Sabemos que nunca nos ha dejado, Señor, y aunque a veces el enemigo trata de decirnos que sí, te agradecemos, Padre Eterno, porque sabemos que eso no es realidad, que tú eres, Señor, el que nos ayuda. Te vengo pidiendo por cada petición, por cada necesidad que mis hermanos, Señor, pues, por cada petición, por cada necesidad que mis hermanos están pasando. Así que, mis hermanos, yo te vengo pidiendo de que nos puedas ayudar en medio de estas necesidades y que las peticiones, pues, puedan tener su respuesta. Tal vez muchas veces no como nosotros quisiéramos, pero que puedan tener, Señor, respuesta. Gracias, Padre, gracias, Hijo, y gracias, Espíritu Santo, por todo, Señor, lo que tú sabes hacer. Gloria sean dadas a Dios. Muy bien, hermano, usted puede seguir marcando el 74-65-45-70. 74-65-45-70, ¿verdad? Usted puede seguir marcando, hermano, y con gusto vamos a estar orando por esa petición. Padre, yo te vengo pidiendo por mi hermana, Señor, por Yolanda Díaz, por su corazón, por su pulmón, por los riñones, ya que pues ha salido mal en todos los exámenes. Yo te pido, Señor, que puedas tomar control, Señor, de su cuerpo, que puedas darle, Señor, la fortaleza a mi hermana para poder afrontar estas dificultades, que puedas, Señor, manifestarte en la vida de ella y puedas ayudarle en medio, Señor, de las dificultades que ella puede sentir, Padre, al darse cuenta de cada una de estas dificultades que ella puede tener. Te pido, Señor, en el nombre de Jesús, para que te puedas glorificar en la vida, Señor, de Yolanda Díaz. Que en los próximos exámenes que ella se pueda hacer, Padre Eterno, ella pueda salir con bien, que ella pueda salir, Señor, diferente. Yo te pido, Señor, que te pueda glorificar en la vida de mi hermana, Señor Yolanda. Glorifícate, Señor, con poder, glorifícate con maravillas. Permite, Señor, que ella pueda, Señor, salir bien de cada uno de sus órganos en esos próximos exámenes. Yo te vengo pidiendo, Señor, también por Jenny Díaz. Ella tiene, pues, una corta edad todavía. Bueno, tiene 16 años, Señor, de estar en cama. Ella, pues, ya tal vez tiene otros años más adicionales. Yo te pido, Señor, que te glorifiques en ella. Señor, te pido por sus músculos, por sus nervios, por todo, Señor. Yo sé, Padre Eterno, que usted sí tiene el poder para poderle levantar. Hay personas, Padre Eterno, que hemos leído tu palabra y tu palabra habla de una manera muy especial de aquella persona, Padre Eterno, que se encontraba con esa mano seca. Tú fuiste capaz, Dios mío, de hacer crecer ese músculo, esa masa muscular, esos tendones, todo, Señor, a manera que él tuviera esa movilidad como pues estaba, Padre Eterno, ¿verdad?, en su otra mano. Yo te pido, Señor, que tú te puedas glorificar en la vida de Jenny Díaz, que puedas levantarla de esa cama, Padre Eterno, ahí donde ella se encuentra. Haz ese milagro, Padre, en la vida de estas personas. Mira sus peticiones, los ruegos, Señor, hacia ti. Yo sé que tú puedes levantar, Señor, a Jenny Díaz de esa cama. Te pido, Padre Eterno, por Marcos Antonio, por esa presión arterial, por esa ansiedad. Los doctores pues no encuentran lo que él puede tener. Yo te pido, Señor, que si va a ser por la ciencia médica, que le permitas a los médicos identificar, Señor, cuál es ese problema, cuál es, Dios mío, la enfermedad que le está quejando. Esos milagros, Señor, no es el primero que nosotros podemos ver que tú haces. Hemos visto, Señor, a personas que han estado pasando enfermedades que tal vez el médico no podía identificar, Señor. Y tú, Padre Eterno, en la oración que te pedimos, que le diera sabiduría al médico, que lo guiara, Señor, ante a la dificultad que pueda tener esa persona, tú fuiste capaz, Señor, de hacerlo. Tú lo hiciste y esas personas, Padre Eterno, pues pudieron, Dios mío, identificar cuál era ese problema. Y pues dieron la medicina correcta, Señor, y esas personas pues sanaron. Yo te pido en el nombre de Jesucristo. Yo te pido en el nombre, Señor, de tu Hijo amado, para que te puedas glorificar, para que puedas obrar, Señor. Venga usted, Señor, haciendo lo necesario y permitiendo, Dios mío, que Marcos Antonio le puedan, Señor, encontrar qué es aquello que le está quejando, Señor, a su cuerpo. Yo te vengo pidiendo para que te puedas glorificar, Señor, en él y pueda usted darle, Padre Eterno, la sanidad que él, Padre Eterno, puede necesitar. Yo te vengo pidiendo en el poderoso nombre de Cristo Jesús por la vida de Marcos Antonio. Señor, te vengo pidiendo por Israel Antonio Ávila, Señor, para que puedas tocar sus riñones, para que puedas colocar esos riñones, Señor, nuevos. Dios, yo sé que para ti, Señor, no hay nada imposible. Y yo te vengo pidiendo para que puedas glorificarte, Señor, en esos riñones. Puedas glorificarte, Padre Eterno, en el nombre de Jesucristo. Obra, Padre bendito, para ti no hay nada imposible. Venga dando esa sanidad. Venga restaurando, Señor, todo aquello que pueda estar mal en la vida de Israel Antonio, Señor Ávila. Véngase glorificando, Padre Celestial. Te vengo pidiendo por la vida de Marixa, Señor Martínez, por esa sanidad divina, por la conversión de sus hijos, por esa petición especial que ella tiene, Señor, delante de ti. Permita, Señor, guardar, ¿verdad? Guárdale los hijos en los caminos que ellos anden, Padre bendito. Guárdelos, Padre Celestial, ahí donde ellos pues pueden andar. Yo te pido, Señor, en el nombre de Jesucristo, para que puedan, Dios mío, un día conocerte, puedan servirte, puedan ser hombres, Señor, y mujeres, ¿verdad?, de fe. Te vengo pidiendo, Señor, para que puedas sanarla a ella, Señor, para que pueda restaurar, Dios mío, su salud, para que esa petición que ella tiene especial, tú puedas hacer, Dios mío, algo precioso, Dios mío, en la vida, Padre eterno, de Marixa Martínez. Dios mío, responde esa petición, Padre bendito, especial que ella puede tener en el nombre de Jesús. Dios, glorifícate grandemente. Papá, te vengo pidiendo por la vida de Víctor Mengíbar, para que puedas, Dios mío, eliminar toda célula cancerígena, Señor. Sé que estos diagnósticos no son fáciles y yo te pido, Señor, que te glorifiques en él, allí donde él se encuentra, Padre. Ponga fuerzas espirituales, Dios mío, ánimo pronto, elimine cada célula cancerígena de su cuerpo. Dios mío, permita que él se pueda levantar. Yo sé que tú tienes el poder. Hay algo maravilloso que se llama fe. Y hay personas, Señor, pues que se han levantado en medio de esto, Señor, pues han sido personas que han sanado, que se han recuperado. Y yo sé que tú puedes hacerlo, Señor, en la vida, Dios eterno, de Víctor Mengíbar. Tú te puedes glorificar en la vida de Víctor Mengíbar. Sane, por favor, Dios mío, de ese cáncer. Venga quitando, Señor, toda célula cancerígena, Padre eterno, en el nombre de Jesús. Sane en el nombre de Jesús, Señor, de cáncer. Te vengo pidiendo, Señor, porque te glorifiques en la vida de Víctor Mengíbar. Te pido por Carmen, Señor, por esas cataratas, para que tú puedas venir sanando, para que tú puedas venir, Señor, restaurando, Padre eterno, esa vista, para que esas cataratas, Señor, puedan frenar. Yo sé, Dios mío, que tú puedes hacer algo en la vida, Señor, de Carmen. Y yo te vengo pidiendo, Señor, que pongas esa vista nueva, papá. Yo sé que este es un problema bastante difícil, degenerativo también, Señor, pero tú puedes frenar eso. Tú puedes permitir, Dios mío, que esa vista se pueda recuperar. En el nombre de Jesús, te pido por la vida, Señor, de Juan Lue, pues él tiene pues esas rodillas que necesitan, Señor, que sean sanadas, esa provisión económica. Hay necesidades, Señor, que muchas veces necesitan, Padre eterno, ser suplidas. Él es un anciano que necesita, Señor, de tu ayuda, que tal vez no hay hijos, tal vez no hay alguien cercano que pueda tenderle la mano, Señor, pues de una manera consecutiva. Pero tú te puedes glorificar, Señor, y permitir ese milagro de sanidad. Yo te vengo pidiendo por Juan Luis, Señor, para que le puedas tocar su cuerpo, para que puedas, Dios mío, proveerle esa parte económica, que no falte ese pan, Señor, a la mesa. Ayúdele, Padre. Y pues sana, Señor, sus rodillas, esos dolores que pueden aparecer, restaure cartílago, Señor. Padre, en el nombre de Jesucristo, ayúdenos. Yo sé que usted puede, Señor, hacerlo. Sé que usted puede glorificarse, Dios mío, en la vida, Padre bendito, de este varón. Usted puede hacer, Padre eterno, pues algo especial en la vida de él. Te pido en el nombre de Jesucristo, mi Rey, para que te puedas manifestar sanándole y proveyéndole lo necesario. Señor, te vengo pidiendo por Josué Pérez. Él, Dios mío, pues, a pesar de que no tiene una edad muy, muy avanzada, pues solo un riñón, Padre eterno, es el que tiene. Y está envuelto, Señor, en una bolsa de agua. Necesita una operación. Hay dolores que son insoportables. Sé, Padre eterno, que no es fácil. Un riñón, señores, importantísimo. Dios tenga misericordia de la vida, Señor, de este varón. Padre, permita que pueda ser asignado, Padre eterno, ese quirófano para que él pueda ser operado y guíe la mano del médico. Y si a ti te place, Señor, puedas pues poner tu mano, Señor, poderosa y puedas sanar, Señor, el cuerpo de esta persona. Pueda restaurarlo, Padre. Pueda glorificarte, Padre Celestial, en la vida de Josué Pérez. Tenga misericordia, mi Señor. Padre, para ti no hay nada imposible. Tú puedes, Señor, manifestarte, tú puedes hacer, Dios mío, lo necesario en el nombre de Jesucristo, Padre. Llegue tocando, llegue manifestando, llegue, Señor, haciendo lo necesario en la vida, Padre Celestial, de Josué Pérez. Permite, Dios mío, que pueda esta persona, Dios mío, ver tu mano de poder y que esa operación pueda ser, Dios mío, pues pronta y pueda, Dios mío, pues ser sano, Dios. Te vengo pidiendo por Eduardo Pacheco para que su vista tú la puedas sanar. Él está ingresado, Señor, pues. Y yo te pido que lo puedas levantar, lo puedas sacar de ahí, le puedas sanar su vista, Señor. En el nombre poderoso de Cristo Jesús, de Jesucristo, Señor, obra esa sanidad en esa vista, Señor, que pueda recuperarla. Que si él pues ha sido sometido a operación, Dios mío, su vista pueda recuperarse por totalidad. Dios mío, tenga misericordia de la vida, Señor, de Eduardo Pacheco, restaurando, Señor, su vista. Te vengo pidiendo, Señor, por Esperanza. Ella tiene, pues, vecinos bastante tremendos, Dios mío. No hay paz. Se meten, pues, a la propiedad, Señor, pues, ajena. Y están buscando la manera de desesperarla. Señor, ten misericordia. Toma control, Señor, de todo aquello que no esté bien. Si hay personas negativas, si hay personas, Señor, con corazón malvado, si hay personas que lo único que desean, Señor, es hacer el mal, pues yo te vengo pidiendo en el nombre de Jesús para que te puedas glorificar, Señor, en ella. Ven obrando, Padre Celestial, en el poderoso nombre de Jesús. Obra. Te pido por la vida de Esperanza. Que esas personas, Señor, pues, puedan cesar en su accionar, puedan cesar en su mal corazón. Personas que muchas veces, Señor, pues, tienen intereses ocultos. Padre, tenga misericordia y ayúdele, Señor, a mi hermana Esperanza. Tenga misericordia, Señor, de ella y permita que pueda obtener esa victoria, Padre eterno, en el nombre de Jesús. Permítele obtener esa victoria en medio, Señor, de estas personas que lo único que buscan, Señor, es desesperar. Te pido por la vida de Margot, Señor Rivera, para que puedas sanarle de todo, de diabetes, para que puedas quitar, Dios mío, ese azúcar, Padre eterno, en la sangre. Ayúdale, Señor, véngase glorificando, Padre eterno, en el nombre de Jesucristo. Ayude, Señor, a Margot, por favor. Venga, Señor, purificando esa sangre, venga ayudándole, venga que pueda salir hacia adelante, Padre, en el nombre de Jesucristo. Por favor, Padre, en el nombre de Jesús, venga sanando, Padre eterno, la vida de Margot Rivera. Gracias te damos, Señor, porque tú eres bueno, porque tú eres lleno de misericordia. Padre eterno, venga haciendo esa buena obra. Te pido por José, Señor Enrique, para que lo puedas proteger, para que puedas manifestarte, para que lo guarde, Señor, de todo lazo de cazador, de toda, Señor, pues, trampa que el diablo quiera colocar. Protégelo en su salida, en su entrada, Señor. Guárdalo, Señor, pues, de la muerte. Guárdalo, Señor, de las acechanzas, porque uno, pues, te pide salir y regresar con bien a casa, Señor, porque al final de cuentas solamente tú sabes qué será del día de mañana. Señor, te vengo pidiendo por la vida de Marina Nolasco, para que pueda sanar, Señor, el hígado, ¿verdad? Está diagnosticada con cirrosis y pues ella quiere ser sana, Señor. No tiene a nadie con quien dejar sus hijos. No es fácil, papá. Yo te pido, Padre eterno, que veas su corazón, que puedas ver la honestidad de ella, Señor. Que pueda sanar, si es tu voluntad. Señor, ayúdale. Sé que no es una enfermedad fácil, Señor, y pues tenga misericordia, Señor, de ese hígado. Permita que pueda recuperarse, Padre bendito, ¿verdad? Con la alimentación correcta, las medicinas, Señor, que tú puedas proveer, que puedan caer bien, Señor, y que puedan restaurarla, Señor. Yo te vengo pidiendo pues que te glorifiques. Sé que los hijos no tienen la culpa De nada, Señor, solamente uno por las decisiones que toma. Y te pido, Señor, misericordia por la vida de Marina Nolasco. Señor, te pido por Félix Esaú Sánchez Díaz, para que lo puedas proteger en el trabajo, que todas las cosas le puedan salir bien. Ayúdale, Señor, en medio de las dificultades que él pueda pasar, que él pueda tener. Ayuda, Señor, a Félix Esaú Sánchez Díaz. Protégelo, Señor, ahí en ese trabajo. No sé si es de alto riesgo, pero yo te pido que lo puedas guardar, que no permitas que algo malo, Señor, le suceda. Guárdale, Padre eterno, que él pueda ser sano en el nombre de Jesús de Nazaret. Señor, te vengo pidiendo por Alexander, para que pueda sanar, Señor, por totalidad su cuerpo. Todo aquello que pueda estar mal, tú puedas llegar, restaurarlo. Tú puedas sanar, tú puedas restaurar, Señor, pues ese cuerpo, Señor. Tú sabes cuáles son sus dolores, cuáles son las dificultades, cuáles son las necesidades. Pues yo te vengo pidiendo, Padre eterno, para que puedas dar esa sanidad total. Toca, Señor, su cuerpo, ayúdale. Señor, sabemos que nosotros no le hablamos al aire. No, no, Señor. Sabemos que te hablamos a ti, que tú puedes hacer, Señor, algo maravilloso en estos cuerpos. Sé que a veces el ser humano no somos agradecidos. Somos personas, Señor, que y carecemos de gratitud contigo. Pero te pedimos, Señor, perdón. Ayúdanos, porque solamente tú eres el único que puede, Señor, manifestarse. Te vengo pidiendo, Señor, por la vida de Matilde Ruiz de Moreno, Señor, para que puedas permitirle esa recuperación total de la vista. Pues la acaban de operar, Señor, de los ojos. Siente dolor. Yo te pido, Señor, que haya quedado bien, que termines esa buena obra en ella, Señor, que pueda sanar, que pueda restaurar su vista. En el nombre de Jesucristo, ayúdale, Señor. Ayuda a Matilde Ruiz de Moreno para que pueda tener esa recuperación total, Señor, para que pueda, Señor, pues ser quitado todo dolor, ¿verdad?, que ella siente, que pueda, Señor, dar esa vista necesaria. En el nombre de Jesús, ayúdele, Señor, a Matilde Ruiz de Moreno. Véngase glorificando, Señor, pues grandemente en ella. Te pido, Señor, por Carlos, para esa estabilidad emocional, por esa paz, por esa iluminación divina, para tomar esas buenas decisiones. Ayuda a la vida de Carlos, Señor, dale esa estabilidad, Dios mío, que él necesita, en el nombre de Jesús. Padre, sé tú, Señor, respondiendo ante la búsqueda, ante la respuesta que él se solicita delante de ti, Señor. Permita que él pueda tomar esas buenas decisiones. Considero, Señor, que orar y pedirte por ello es lo mejor. Tú nunca nos desamparas, tú nunca nos defraudas, tú siempre estás ahí. Te vengo pidiendo, Señor, por la vida de Abel, de Yancy Padilla, por la vida de Javier, Señor Hernández, para que si no te conozcan, te puedan conocer, y si ya te conocen, los acompañes en el proceso que actualmente ellos se encuentran. Señor, no es fácil estar en un lugar, Padre bendito, pues, de cárcel. Yo te vengo pidiendo, Señor, que tengas misericordia. Yo te vengo pidiendo que puedas, Señor, sanar, que puedas restaurar, que puedas ayudarles, Padre eterno, pues, a que esa carta de libertad se pueda extender. Dios mío, yo no vengo pidiendo por aquellas personas que tal vez son culpables. No, Señor, yo te pido por aquellos que de una manera injusta, por rencillas, que por envidias, que por un mal corazón, hubieron personas, Señor, que tal vez denunciaron, Señor, y pues lastimosamente las personas están ahí. Te pido por Álvaro Mauricio también. Señor, ten misericordia de estas vidas. Permita que puedan tener esa libertad, Señor, que no sigan ahí, Padre eterno, en ese lugar. Han pasado ya varios años para algunos, Padre, y no es algo, Padre eterno, que uno pues desee estar encerrado, Señor. Solamente tú sabes las enfermedades que a veces pueden haber ahí, Señor, y cómo una persona puede, Señor, pues tal vez únicamente con tu ayuda salir vivo. Yo te vengo pidiendo, Señor, que tengas misericordia, que por favor, Señor, puedas sacar a estas personas, ¿verdad?, que son inocentes de ese lugar. Yo, Señor, te pido por las familias para que puedas seguirles dando esa fe, para que les puedas dar esa esperanza, para que ellos no desmayen en sus corazones, Señor, y puedan, Padre Eterno, seguir pues orando por sus familias, creyendo, Señor, en lo que tú puedes hacer. Padre bendito, yo te vengo pidiendo también por la vida, Padre Celestial, de María, para que puedas sanarla de toda enfermedad, para que la puedas bendecir, Señor, en todo sentido, para que le guardes en su salud a su entrada, para que tú seas con ella, Señor. Te vengo pidiendo, Padre bendito, para que te sigas sirviendo en el ministerio, para que seas, Señor, siempre esa mujer, Señor, de fe. Te vengo pidiendo, Señor, por la vida, Padre eterno, de Antonio, para que permita que él te conozca, que él pueda servirte, Señor, en los años que le quedan de vida. Tú puedas ser propicio con él y puedas ser restaurado, Padre eterno, pues, ¿verdad? Y puedas, Señor, glorificar siempre tu nombre. Yo te vengo pidiendo también, Señor, por la vida, Padre celestial, por la vida de Edgardo, para que toda ansiedad, para que todo, Señor, temor, para que todo, Señor, pues, dificultad, Señor, ahí en su estómago, etcétera, tú puedas libertar, Señor, tú puedas quitar todo eso. Ayúdale, Señor, en el nombre de tu Hijo amado Jesucristo, yo te vengo pidiendo.
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Que Dios le bendiga, hermanos y hermanas que están pendientes de la programación de Radio Pastor. 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Pedimos siempre de sus oraciones a que pues usted pueda orar por este ministerio radial, por cada uno de los que laboran en esta emisora. 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

0: Buenas noches, hermanos. Que nuestro Dios nos continúe bendiciendo a todos. Es un enorme privilegio poder acompañarle en la noche del día viernes.
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0: Viernes 12 de junio del año 2026. Bienvenidos, hermanos. Esperamos su reporte al 2415-1436 al 7657-6093. Es un enorme privilegio poder acompañarle esta noche. Bienvenidos, hermanos. Un saludo muy especial para cada uno de nuestros fieles oyentes. Este espacio no cuenta con patrocinador. Si usted desea colaborar, tenemos las 3 horas completamente disponibles. Las 3 horas tenemos a su disposición. Si usted desea ser uno de nuestros colaboradores, puede comunicarse 2415-1436, 7657-6093. Un saludo muy especial para cada uno de nuestros hermanos. Las 3 horas tenemos completamente disponibles. Damos paso a esta llamada e iniciamos así. Dios le bendiga.
2: Dios le bendiga, hermana.
0: Amén, hermano. Dios le bendiga.
2: Le deseo mucho éxito en el programa y que Dios me le bendiga a usted y todos los que operan ahí en la radio.
0: Sí, amén, hermano.
2: ¿Me puede saludar con una alabanza, por favor?
0: ¿Me dice cuál?
2: Qué lindo mi Cristo.
0: Bueno, con gusto le complacemos, bueno, hermano.
2: Dios me le bendiga, amiga. Estoy pendiente con $20, pero como no me ha llamado el hermano para poder dar.
0: Sí. Ahí espere nuestra llamada, hermano.
2: A mi Cristo.
0: Bueno, con gusto le complacemos, bueno, hermano.
2: Dios me le bendiga, amiga. Estoy pendiente con $20, pero como no me ha llamado el hermano para poder dar.
0: Sí. Ahí espere nuestra llamada, hermano.

0: Comunicarse 2415-1436. Dios le bendiga. Amén, amén. Dios le bendiga. Sí, amén. Bueno, ¿para quién el saludo? Sí, amén.
1: Para mi bebéita Mari.
0: Bueno.
1: Para mi bebéito Tono.
0: Sí, saludos.
1: Para mi Maribel.
0: Bueno.
1: Para mi tía Toya.
0: Sí, saludos.
1: Y todo eso. Y familia.
0: Bueno.
1: Para mi Manolilla.
0: Sí, amén.
1: Para mi Manita.
0: Saludos.
1: Y que Gloria sin fin.
0: Gloria sin fin.
1: Sí.
0: Bueno, por ahí le complacemos.
1: Gracias.
0: Para servirle, feliz noche. Dios le bendiga. Saludos para Byron Segura, por ahí estaba comunicándose. Este espacio no cuenta con colaborador, patrocinador. Si usted desea colaborar, tenemos las 3 horas completamente disponibles. Dice por acá, Dios le bendiga, hermana Jacqueline. Saludos, amada hermana, bendiciones. Me puede complacer con la alabanza cuando termine mi carrera en este mundo. Atentamente, nuestro hermano Ricardo Flores Díaz. Un saludo muy especial para cada uno de nuestros fieles oyentes a través del internet. Sea Dios bendiciendo la vida de nuestros hermanos. Este espacio no cuenta con patrocinador. Si usted desea colaborar, puede reportarse. La línea está disponible 2415-1436. 76-57-60-93. Un saludo muy especial para cada uno de nuestros hermanos que a través del internet nos están sintonizando. Estamos para poder complacerle con su alabanza, a hacer sus saludos. Sea Dios bendiciendo a cada uno de nuestros hermanos. Gracias por estar en nuestra sintonía. Continuamos por acá. Vamos a escuchar esta nota de voz, hermana Juana Ábalos. Esperamos que ya se encuentre mejor, amada hermana. Dios le bendiga, hermana. Amén, amén. Dios le bendiga.
2: Amén, Juana María.
0: Sí.
2: Que me lleven oración, hermana.
0: Bueno, hermana.
2: Ya salí de la de la sala de operación. Sí. Pero amén. He quedado con dolor fuerte, hermana.
0: Santo Dios, hermana.
2: Pero yo sé que Dios me va a dar la fuerza.
0: Sí, así es,
2: para hermana. Poder caminar, hermana. Sí. Porque mi caminar puedo, hermana.
0: Padre bendito, hermana.
2: Pero Dios me va a dar la fuerza.
0: Sí, así es, hermana.
2: Para seguir adelante.
0: Amén, hermana. Amén, así es, hermana.
2: Que Dios me la bendiga.
0: Igualmente, hermana.
2: Pronto llegaré a. Cuando ya esté sanita, hermana, llegaré a la radio para dar mi testimonio.
0: Sí, amén, hermana.
2: De la obra que Dios ha hecho en mi vida.
0: Sí, por acá le esperamos, hermana, oye.
2: Dios me la bendiga, hermana.
0: Igualmente, hermana, cuídese, Dios me la bendiga.
2: ¿Te puedes poner la alabanza?
0: ¿Cuál?
2: Gracias te doy, Señor.
0: Bueno, hermana, por ahí le complacemos. Saludos para nuestros hermanos. Por acá tengo algunos reportes. Y dice por acá, Dios le bendiga, hermana. Voy a patrocinar una hora y quiero el canto En mi Cristo yo confiaré de los hermanos Gil. Gracias a nuestro Dios, hermana, ya estamos mejor de salud. Aún con las molestias en la garganta, pero ya lo demás ya está pasando, hermanos. Gracias a la misericordia de nuestro Dios. Damos paso a esta llamada. Dios le bendiga.
3: Amén, ¿cómo está?
0: Bendecida, gracias a nuestro Dios. Estamos al aire.
3: Quiero, ¿me puede poner una hora ahí para el otro viernes?
0: De acuerdo, hermano, para el próximo viernes.
3: O dos, póngame. Y lo demás, lo que estoy pendiente, mañana lo mando.
0: De acuerdo, hermano. Por acá vamos a tomar nota. 2 horas para el próximo viernes.
3: Sí,
0: así sería,
3: una
0: ¿verdad?
3: Hora de... ¿Ah?
0: Sería para el próximo viernes.

0: Sí, pero yo quiero patrinar ya ahora, 2 horas. Sí.
1: Bueno, por acá vamos a tomar nota entonces, hermano. Sería para hoy 2 horas.
0: Sí.
1: De acuerdo, hermano. Por acá vamos a tomar nota. ¿Me dice el canto?
2: Sería para el próximo viernes.
1: ¿Me dice el canto que desea escuchar, hermano?
0: Cuando termine mi carrera en este mundo.
1: Bueno, ahí le complacemos, hermano, hoy.
0: Okay, Dios
1: bueno,
0: bendiga.
1: Dios le bendiga. Y de esos días, hermanos, que pareciera ser que todo llega al mismo tiempo. Llega la enfermedad, llegan los problemas. Y Dios, Dios ahí, junto a nosotros, hermanos. Él no se separa, no se aleja en ningún momento de nuestras vidas. Y eso es lo especial. Un saludo para nuestros patrocinadores. Entonces, quiero verificar acá 2 horas, me dijo el hermano, para esta noche, nuestro hermano Ricardo Flores Díaz y hermana Telma Cristal. Que a Dios bendiciendo la vida de nuestros hermanos. Continuamos por acá. Déjenme verificar cómo estamos con el patrocinio de la oración, tanto de las 11 como de las 3 de la madrugada. Momentos de oración. Se dio bendiciendo la vida de nuestra hermana. Dice por acá, salúdeme a mi hermano Joel Cristales, a la hermana Enilda de Martínez y a la hermana Victoria Paniagua, de parte de nuestra hermana Telma Cristales. Por ahí está el saludo, amada hermana. Sea Dios obrando de manera muy especial sobre nuestras vidas. ¡Qué barbaridad! Y siempre cuando a uno le toca predicar, se enferma en la garganta. Le toca un privilegio y se enferma de la garganta. No sé si a usted le ha sucedido, pero esta noche me ha sucedido a mí. Saludos para nuestro hermano William Pacheco. Él es el patrocinador de Momentos de Oración de esta noche. Un saludo muy especial para toda la familia Pacheco. Gracias por estar en nuestra sintonía. Por acá vamos a verificar la oración de la madrugada.
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1: Nuestra hermana Rosa Mélida González y nuestra hermana Julia Marcot Cortés fueron las patrocinadoras de este día. Para mañana, sábado 13, no tenemos patrocinador. Si usted desea colaborar, puede comunicarse 2415-1436. Saludos para cada uno de nuestros hermanos. Los patrocinadores esta noche, hermana Telma Cristales. Dios la esté bendiciendo. Gracias, amada hermana. No, es que uno a veces también hace cosas, hermano.
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1: Que le hacen daño a uno. Qué tremendo, hermanos. Sea Dios bendiciendo la vida de nuestra hermana Cándida Teresa de Velázquez. Estuvimos recibiendo su patrocinio, madre hermana. Así que un saludo muy especial para nuestra hermana Cándida Teresa de Velázquez. Recientemente recibimos la visita de nuestra hermana. Reiteramos el agradecimiento para nuestros patrocinadores, hermana Telma Cristales, hermano Ricardo Flores Díaz, para Momentos de Oración, hermano William Pacheco, para la oración de la madrugada. No tenemos patrocinador. Si usted desea colaborar, puede comunicarse 2415-1436.

0: Un saludo muy especial para cada uno de nuestros hermanos. Por acá estamos, hermanos. Tenemos la hora de la oración disponible. Si usted desea colaborar, puede reportarse 2415-1436. Saludos, hermana Nilda de Martínez. Saludos, hermana Victoria Paniagua. Continuamos por acá. Vamos a escuchar esta nota de voz.
1: Buenas noches.
0: Buenas noches.
1: Dios me le bendiga.
0: Amén, amén. Dios le bendiga.
1: Con alabanza, pueblo victorioso, hermana. Bendiciones, hermana.
0: Amén, hermana, que el Señor le esté bendiciendo a usted también. Dios le bendiga.
2: Dios le bendiga, mamá.
0: Hermano.
2: Adiós, madre querida. Un saludo a usted y todo.
0: Bueno.
2: Ayer la saludé. Ya sabe que lo van a venir para Júpiter, Mercurio, Saturno y todo por allá. Va. Ya
0: Señor.
2: Con usted, y mi mamá, Belinda y mi papá.
0: Ay, Dios mío, de la gloria.
2: Morales Flores también va.
0: Dios mío.
2: Lunes va a llegar y va a estar usted.
0: Por acá, le esperamos, aquí vamos a estar.
2: Ah, pues sí.
0: Sí.
2: Por un asunto, va a ser, le digo. Va,
0: Dios mío, santo.
2: Morales y mi mamá de Belinda Flores, pues.
0: Santo Dios.
2: Un saludo a todos, para el hermanito que me saludó anoche, al hermanito Santos, por ti,
0: Señor Jesús.
2: Santo Ramírez.
0: Bueno, por ahí está el saludo, hermano.
2: Y los hermanitos que...
0: Sí, amén.
2: Que no, hermanito, les dejaste los que hay en Chamita, el primero, y los que no me saludan, que hacían durmiendo, porque ya fueron para Honduras, hermano Margarito Chivas, y ese hermano Los Dos Pinos a comer, a comer allá, de ese animal que le dicen,
0: De
2: animal que muerde la gente, zorrillo y comadreja, ahí andan comiendo los dos.
0: Dios mío, santo.
2: Al hermanito Monzón, que me lo saluda, iba mi ingeniero.
0: Bueno, por ahí está el saludo, hermano.
2: También a todos los hermanos, ya, hermano, a la pelanchita aquí, no me saludó, pero hay que saludarla. Y a todos los hermanos de Dina Torres.
0: Ay,
2: también.
0: Dios mío, santo, a todos.
2: El hermano Ernesto Linares de allá, de allá de Guatemala, digo, de allá
0: por, del volcán.
2: De allá por el volcán, más.
0: Sí, y amén,
2: toda
0: hermano.
2: La hermana Silvia y todo.
0: Sí.
2: Y el hermanito de allá de Juan Guillermo Linares.
0: Sí, amén.
2: De allá de.
0: Por ahí está el saludo.
2: De allá de. Ah, por Guachapán, mi vez por Rincón Callejón El Tigre, va a ser donde este hermanito.
0: Bueno, hermano, por ahí está el saludo.
2: A todos los hermanitos de Puerto Rico, a familia Martínez y a los que saben que hicieron que ahora
0: Santo Dios.
2: También.
0: Padre bendito.
2: Y Dios bendiga a todos los hermanos de Estados Unidos, todos los niñitos ahí que se saludan ahí. De,
0: bueno.
2: Los niñitos corados y a los que dicen mamá, tía.
0: Sí.
2: A Génesis. También a Jovenito y a todos los hermanitos que tenemos ahí. Dios
0: bueno,
2: me los bendiga.
0: Amén, hermano, que Dios lo bendiga a usted también.
2: Alabanza, pues el lunes voy a llegar por ahí, me espera, si Dios permite. ¿Verdad?
0: Señor Jesús, por acá lo esperamos.
2: Dios me la bendiga.
0: Amén, hermano.
2: Eso,
0: Dios le bendiga.
2: Adiós, madre querida.
0: Bueno, hermano, con gusto le complacemos.
2: Vaya.
0: Sí, amén, Dios me la bendiga.

0: Continuamos, hermano, damos paso a esta llamada. Dios le bendiga.
1: Dios le bendiga.
0: Amén, hermana, Dios me la bendiga. ¿Cuál es su nombre?
1: Hermana Irma Martínez.
0: Hermana Irma.
1: Quiero que me complazca con una alabanza.
0: ¿Cuál desea escuchar, hermana?
1: Que viva nuestro rey.
0: Bueno, con gusto le complacemos.
1: Bendecida
0: noche. Igualmente para usted, hermana.
1: Su familia y todos los que escuchan Radio Pastor.
0: Bueno, hermana.
1: Amén, hermana.
0: Feliz noche, hermana, que Dios me la bendiga.
1: Hermana.
0: Amén. Saludos, hermana Irma Martínez. Gracias por estar en nuestra sintonía. Sea Dios bendiciendo la vida de nuestros hermanos. Por acá continuamos. Dios le bendiga. Santo Cristo, entonces aquí Dios le bendiga.
2: Dios le bendiga, hermano.
0: Dios le bendiga.
2: Hermana, soy el hermano Roberto.
0: Hermano Roberto Cuellar.
2: Exacto.
0: Bueno, hermano, gusto escucharlo.
2: Gracias, hermana, igual. Hermana, ¿podría poner la hora de la oración de la madrugada?
0: De la madrugada, con gusto, hermano Roberto. Por acá tomamos nota, oye. Roberto, okay. Cuellar, ¿algún canto que desee escuchar, hermano?
2: Primeramente quería saludar al hermano Elías, sí. A la hermana Dianita, a los hermanos que trabajan en la radio.
0: Amén, hermano.
2: Que están escuchando la radio ahorita.
0: Sí, amén.
2: La alabanza, hermana, que podría poner, por favor, sería póngame los montes y los valles.
0: Bueno, con gusto le complacemos, hermano.
2: Ok.
0: Bueno, hermano.
2: Ok, gracias.
0: Para
2: gracias,
0: servirle, hermano. Bendiga. Igualmente, Dios lo bendiga, hermano. Saludos okay. Para cada uno de nuestros colaboradores. Gracias, hermano Roberto.
2: Gracias a usted, hermana.
0: Saludos para nuestros hermanos que desde el extranjero están colaborando. Qué bendición más grande, hermanos. Esta noche tenemos a nuestro hermano Ricardo Flores Díaz,
3: fidelidad,
0: como colaborador de 2 horas de alabanzas y la oración de la madrugada, patrocinada por nuestro hermano Roberto Cuellar, hermano Isaías. Dios lo esté bendiciendo, amado hermano. Usted me indica, hermano Isaías, si siempre lo anexamos a la oración, la hora de la oración de las 11 o la de las 3 de la madrugada, hermano Isaías. Usted me dice el de las 11, entonces por acá tomamos nota. Aquí usted manda, hermano. Vamos a incluirle esta noche en los patrocinadores, hermano Isaías. Dios esté bendiciendo la vida de su familia, hermano, para todos sus familiares, seres queridos. Dios les esté bendiciendo. Ahora sí, estamos listos, hermanos. Un saludo muy especial para nuestros patrocinadores, cada uno de nuestros hermanos. Dice por acá, hermana Jacqueline, quiero patrocinar media hora para la madrugada. Hermana Mari Ángel, con gusto, hermana. Vamos a anexarle para la oración de las 3 de la madrugada. Esperamos en Dios estar mejor, hermanos. ¡Qué barbaridad! Sea Dios bendiciendo la vida de cada uno de nuestros colaboradores. Reiterando el saludo para nuestra hermana Telma Cristales, para los niños, para toda la familia Cristales, nuestro hermano Joel Cristales, hermano Ricardo Flores Díaz, Dios le esté bendiciendo, amado hermano, a la distancia. Saludos para nuestro hermano William Pacheco y nuestro hermano Isaías Álvarez, los patrocinadores de Momentos de Oración a las 11 de la noche, a las 3 de la madrugada. Tenemos a nuestro hermano Roberto Cuellar y a nuestra hermana Mari Ángel, nuestros colaboradores esta noche. Dios les está bendiciendo, hermanos. Damos paso a esta llamada. Dios le bendiga.
1: Dios le bendiga,
0: amén, princesa. Dios me la bendiga, hermana Nilda.
1: Amén, hermana, aquí estoy ya escuchando
0: el programa. Necesitando ayuda estoy, hermana.
1: Qué bueno que me va a permitir.
0: Yo creo que mejor se viniera para acá, hermana.
1: Hermana Jacqueline, yo quiero darle gracias allí por... Sí. Yo puse en petición en cadena de oración a una sobrina que la operaron.
0: Sí.
1: Entonces, gracias a Dios, todo salió bien.
0: Bendito Dios,
1: ya, hermana. Ya el domingo, primeramente Dios, vamos a hacer el culto de acción de gracias en iglesia.
0: Qué bonito.
1: Por la sanidad de ella.
0: Gloria a Dios.
1: Tuvo una cirugía bien complicada, pero sí. Gracias a Dios, hermana, ya está bien ella. Y les agradezco mucho.
0: Bendito Dios,
1: que
0: hermana.
1: Que me la pusieron ahí en oración, hermana.
0: Sí, amén, hermana.
1: Y también a un hijo de una tía, también él ya está... bastante bien.
0: Gracias a Dios,
1: hermana. Les agradezco mucho.
0: Sí, amén.
1: Primeramente a Dios y hacia ustedes, hermanos, sí. Que me ayudaron.
0: Amén.
1: Así que quiero saludar a mis hermanas, sí. Y amigas. Que los estimo tanto.
0: Sí, así es.
1: Como la familia Morales.
0: Amén, hermana.
1: Bendiciones para sí. Su madrecita, para
0: gracias,
1: toda su familia.
0: Hermana. Amén.
1: Para usted, que el Señor me la proteja siempre, la bendiga y la guarde donde quiera que usted ande, hermana Jacqueline.
0: Sí, amén.
1: Así que quiero saludar también a la hermana Vilma Jordán y toda su amada familia, a las hermanitas de Alpital, las quiero mucho, a mi sí. Hermana Elvia, a mi hermana Elizabeth.
0: Sí, amén.
1: Y así toda esa familia Martínez.
0: Sí.
1: Les amo mucho.
0: Bueno.
1: También quiero saludar a mi hermana Rosario Gámez, que tengo tiempo de no escucharla. Sí. Quizás ya no escucha la radio.
0: Sí, a lo mejor le está costando un poquito, hermana.
1: ¿Verdad que sí?
0: Sí.
1: Pero primeramente Dios nos va a ayudar para que podamos, se pueda extender la nueva señal, hermana.
0: Sí, así
1: es. La
0: nueva
1: frecuencia.
0: Así es, hermana.
1: Así es que quiero saludar también a la hermana Daisy Cristoso, a
0: sí.
1: Rebequita.
0: Saludos.
1: Al hermano Fidel Ángel.
0: Sí, amén.
1: También a la hermana Elsa Guadalupe y a su papá, que Dios le bendiga.
0: Bueno.
1: A la hermana Angélica de Arévalo y toda su amada familia.
0: Sí, amén, hermana.
1: A la hermana Rosa Martínez de allá de Sitios de Talnique.
0: Sí.
1: Y también a la hermana Isabel de Umaña, a María José, a la hermana María de la Paz, de Honduras, al hermano Manuel de Jesús Conde.
0: Sí.
1: A la hermana María Elisa Mengíbar, que ya está en su casita, gracias a Dios.
0: Sí, amén.
1: Sí, también a la hermana María Inés, hermano, a Carlito Benjamín.
0: Bueno, hermana.
1: Que Dios lo bendiga y ponga su mano divina en ese niño.
0: Sí, así es, amén.
1: Y también a la hermana Julia Marcos Cortés.
0: Sí.
1: A Valentina, a Ainhoa, a Davidito, que Dios me lo bendiga, es un
0: sí,
1: niño
0: amén.
1: Precioso.
0: Bueno.
1: A la hermana Felicita de Los Ángeles también, que Dios me la
0: sí.
1: Bendiga.
0: Amén,
1: a la hermana Bertila Galán, la quiero mucho, hermana Bertila, Dios me la bendiga.
0: Sí, amén.
1: A la hermana Esperanza Aquino.
0: Bueno.
1: Y también a la hermana Rosa López, que es nuerita de mi hermana Vilma Jordán.
0: Amén, amén.
1: A la hermana Noemí Guevara y también a la hermana Yolanda Díaz y a su amada familia.
0: Sí, amén.
1: A la hermana Telma Cristales, que Dios me la bendiga
0: bueno,
1: mucho, mi hermana.
0: Sí, saludos.
1: A la hermana Anita Hernández.
0: Sí.
1: A la hermana Marta de Lucero en Candelaria, al hermano José Tejada en Chalatenango.
0: Sí, amén.
1: A la hermana María Antonia Alemán. Dios
0: bueno.
1: Le bendiga, hermana. A la hermana
0: sí.
1: Dorita López. A la hermana Edith Hernández.
0: Amén, amén.
1: Mi hermana Juana de Bonito, hermano José María Morán de Coatepeque.
0: Sí, amén, hermana.
1: Y también a las niñas Ramos, que Dios me las bendiga. Que pasan el día de mañana su
0: mañana.
1: Programa.
0: Sí, amén.
1: Que Dios me bendiga a esas niñas, esperando
0: sí.
1: Que la hermana Tati se encuentre bien.
0: Sí, así es.
1: Y también al hermano Margarito Archila,
0: amén.
1: Que Dios me lo bendiga.
0: Así es, hermana.
1: Gracias, hermana Jacqueline.
0: A usted, hermana.
1: Mucho. Y si me quiere poner el Calvario, se me olvida el nombre de este Polo Negrete.
0: Con Polo Negrete. Bueno,
1: favor,
0: con gusto, hermana.
1: Con gusto, hermana Jacqueline.
0: Sí, con gusto, hermana.
1: Para bendiciones para
0: bueno.
1: Los niños, para sus niños lindos,
0: gracias,
1: preciosos.
0: Sí. Gracias,
1: noche,
0: hermana.
1: Hermanita.
0: Igualmente, bendecida noche para usted, hermana
1: Amén.
0: Linda. Cuídese mucho.
1: Gracias, igual,
0: gracias.
1: Hermana Jacqueline.
0: Saludos para nuestros patrocinadores esta noche, hermana Telma Cristales, hermano Ricardo Flores Díaz. Hacen posible el espacio de Cuerdas y Voces por siempre. Para momentos de oración a las 11 de la noche tenemos a nuestro hermano William Pacheco y a nuestro hermano Isaías Álvarez para la oración de la madrugada. ¿Por qué? a nuestro hermano Roberto Cuellar y nuestra hermana Mari Ángel. Damos paso a esta llamada. Dios le bendiga.
3: Sí, hermana Jacqueline.
0: Sí, amén. Dios le bendiga. Sí, amén.
3: Ya sabe quién le habla, hermana.
0: Hermana, no.
3: Soy Michelle de Quede Canto La Concepción.
0: Sí, es que dudé por un momento.
3: Está alegre, hermana.
0: Sí, aquí estamos, gracias a nuestro Dios.
3: Qué bueno, me alegro.
0: Sí, amén, amén.
3: Quisiera que me complaciera una alabanza.
0: ¿Cuál desea escuchar?
3: Con Plumas de Oro.
0: Plumas de Oro, con gusto le complacemos.
3: Y quisiera hacer unos saludos.
0: Bueno, adelante con los saludos.
3: Un saludo para usted, para toda su familia.
0: Gracias.
3: Para el hermano Elías.
0: Sí.
3: Para la hermana Diana.
0: Bueno.
3: Para el hermano Toniel.
0: Sí, amén.
3: Para la hermana Magaña. Para la hermana Cristina.
0: Amén, amén.
3: Para todos los que escuchan Radio Pastor.
0: Sí, amén.
3: Y quisiera que siempre me llevaron a la salud y por mis estudios y a la familia Vanega.
0: Bueno, por ahí le llevamos en oración, oye.
3: Vanega Herrera.
0: Familia Vanega Herrera.
3: Sí, bendiciones.
0: De acuerdo. Igualmente, que el Señor me la bendiga.
3: Amén.
0: Amén. Dios le bendiga.
1: Dios lo bendiga, hermana.
0: Amén, hermana. Dios me la bendiga.
1: Me quiere complacer con una alabanza.
0: ¿Cuál desea escuchar, hermana?
1: La fe de Noé.
0: La fe de Noé.
1: Me saluda la hermana Emilia Martínez,
0: sí,
1: que la única en estado.
0: Ahí la saludaron, hermana.
1: Tan linda.
0: Sí, amén.
1: Me saluda la hermana Edith Quisqueño.
0: Bueno.
1: Y la hermana Salvador Grijalva.
0: Sí, saludos.
1: Y saludos para usted, y la hermana.
0: Gracias, Dianita, hermana.
1: Y hermana Emilia.
0: Sí, amén.
1: Vaya, pues hay hora por mí en
0: sí.
1: La madrugada, hermanita.
0: Bueno, vamos a estar
1: por
0: clamando.
1: Por favor, hermanita linda.
0: Sí, amén, hermana. Que el Señor me la bendiga, hermana Yolanda.
1: Amén, hermanita.
0: Amén, amén. Saludos para nuestros patrocinadores, hermana Telma Cristales, Dios bendiciendo la vida, nuestro hermano Ricardo Flores Díaz. Para la oración de las 11 tenemos a nuestros hermanos, nuestro hermano William Pacheco y nuestro hermano Isaías Álvarez. Para la oración de las 3 de la madrugada tenemos a nuestro hermano Roberto Cuellar y nuestra hermana María Ángel. Dios le bendiga. Santo Dios. Continuamos por acá. Un saludo muy especial para todos nuestros hermanos que a través del en vivo están pendientes. No se me ha olvidado los comentarios, hermanos. Dios le bendiga.
1: Bueno, ya que se me olvidó siempre la oración por mi hijo, por favor.
0: Amén, hermana. Vamos a estar clamando. Oye.
1: Va, hermana, bueno, Dios me la bendiga.
0: Cuídese, hermana, Dios me la bendiga.
1: Amén, hermana.
0: Amén, amén.
1: Igualmente, cuídese mucho.
0: Gracias, hermana. Gracias, hermana Nilda. Dice por acá, déjeme verificar, hermana Telma, qué bonitos están los stickers. Sí, ya saludamos al hermano Joel Cristales. No me lo... Ay, Dios mío, hermanos. ¡Qué barbaridad! ¡Ay, santo Dios! ¡Dios le bendiga!
4: ¡Que le bendiga, hermana!
0: ¡Amén, hermano!
4: ¡Dale una alabanza, hermana,
0: ¿cuál
4: por favor!
0: ¿Cuál desea escuchar?
4: Del sol más allá, hermano.
0: Bueno, con gusto le complacemos.
4: Bueno, hermana, Dios le bendiga. ¡Feliz
0: igualmente,
4: noche!
0: Hermano, bendecida noche. Saludos para nuestro hermano Jesús Santos Ortega. Por ahí estaba comunicándose con nosotros. ¡Hermana Telma! ¡Qué barbaridad! Continuamos por acá. Dios le bendiga.
4: A la hermanita ahí, Yolandita Díaz, y a todos los familia Díaz, que ahí me saludó la hermanita preciosa.
0: Bueno, hermano, por ahí está el saludo.
4: Por ella, el chemita timoroso.
0: Sí,
4: por...
0: amén.
4: Dios la bendiga, hermanita.
0: Dios le bendiga, hermano. Dios mío santo, hermana Telma. Dios bendiga la vida de nuestros colaboradores esta noche, hermana Telma Cristales, hermano Ricardo Flores Díaz. Para momentos de oración esta noche tenemos a nuestro hermano William Pacheco y nuestro hermano Isaías Álvarez. Para la oración de la madrugada, hermano Roberto Cuellar. Y se nos une con media hora, hermana Mari Ángel. creyendo y confiando que es nuestro Dios quien hace las cosas, hermanos, que nuestro Dios tiene el control de todo y que Él merece toda la honra y toda la gloria. Dios le bendiga.
4: Dios le bendiga, hermana.
0: Amén, hermano, Dios le bendiga.
4: ¿Cuál
0: desea escuchar?
4: No me voy a quedar de Francisco Arante.
0: De acuerdo, hermano, y le complacemos.
4: Me quitaron la que a mí me gusta.
0: Bueno, pero ahí le complacemos. Un saludo
4: también a usted, primeramente, hermano. Sí. Hermano Dianita, bueno. Hermano Lili, hermano Soniele, hermano Grijalva. Hermano Doctrino, la hermana Eriquiteño. Sí. El hermano Conde.
0: Amén, el hermano.
4: Hermano Ernesto.
0: Sí.
4: Sí, amén. Y el hermano Francisco Paredes.
0: Bueno, por ahí está el saludo.
4: Que hay, que el Dios me lo bendiga, Marisela.
0: Amén, hermano, Dios me lo bendiga.
4: Y me lo guarde siempre todos ahí.
0: Amén, amén. Saludos para nuestros hermanos en el sector del volcán de Santa Ana. Hoy sí, hermana Telma. Saludos para nuestro hermano Joel Cristales, para los niños de mi hermana Telma. Dios bendiga a Sarita, Dios bendiga a Anderson. Ahora sí, hermano. Continuamos por acá. Dice, Dios le bendiga, hermana. Saludos para usted. Quiero que me complazca con la alabanza. La final trompeta. Saludos a la hermana Rosa, al hijo de la hermana Rosa, al hermano Henry y a los hijos del hermano Henry. Bueno, por ahí está el saludo para toda la familia. Dios le bendiga.
5: Hermana, ya que Dios me lo bendiga.
0: Hermano, Dios me lo bendiga.
5: Hágame el favor de complacerme con la alabanza del hijo ausente.
0: Bueno, con gusto le complacemos.
5: Dios me bendiga con tu pecho. Un saludo para usted, hermano Tuniel, hermana Dianita, hermano Lía. Mi hermano José Salvador Cajalte, el primoroso.
0: Amén.
5: Mi hermano Mando Escone, mi hermana Miriam Martínez, mi hermana Eli Carreal, mi hermana Vestira de Lana. Y para toda la audiencia, Dios me le bendiga, hermana.
0: Amén, hermano, que Dios le bendiga. Ya pasé la prueba, hermana Telma. Continuamos por acá, escuchamos esta nota de voz.
6: Dios me bendiga, hermana.
0: Sí, amén.
6: Espero que se encuentre bien.
0: Ainhoa.
6: Que Dios me lo está bendiciendo.
0: Es Ainhoa.
6: Me saluda la hermana Margarita Archila, la hermana Mónica Areva, la hermana Vilma Jordán, a la hermana María de la Paz, al hermano Salomón Mendoza, al hermano Marvin.
0: Sí, saludos.
6: Y al hermano. Al hermano Otoniel, al hermano Elías, a la hermana Bertila de Galán.
0: Sí, amén.
6: A los esposos Conde.
0: Bueno, ahí está el saludo.
6: Y a la hermana Vilma Jordán.
0: Sí, amén. ¿Me saludos, hermana Vilma.
6: ¿Me puede con una alabanza?
0: Sí, ¿me dice cuál?
6: Con la alabanza a Cristo mi Rey.
0: Bueno, ahí le complacemos.
6: Y me ponen que hay una oración a mi mamá, a mi abuelita, a mi hermanito Davidito.
0: Sí, amén.
6: A mi mamá. Por la mala circulación, a mi hermanito por estudio, a mi abuelita por la vista y a mí que tengo una audiencia en Conapina el 22 de junio de este año.
0: Sí,
6: Dios me la bendiga, hermana Jacqueline. Feliz noche.
0: Igualmente, bendecida noche.
6: Feliz noche, la quiero mucho.
0: Yo también, Ainhoa. Dios me la bendiga. Me gozo de escucharla. Qué bonito escucharla. Cada uno de nuestros fieles oyentes dice por acá, Dios le bendiga, hermana Jacqueline, me puede complacer con la alabanza, la bonanza de la hermana Reina Trujillo. Y un saludo para usted. Soy Yesenia de aquí de Chalchuapa, Dios le bendiga. Saludos, hermana Yesenia, gracias por estar en nuestra sintonía. Continuamos por acá. Tengo más reportes, notas de voz y los comentarios, hermanos. Todavía no los hemos leído, pero por acá dice hermano Edgardo Grande. Hola, buenas noches, hermana Jacqueline. ¿Me podría complacer con la alabanza? ¿Quién es él? Y oración para mi mamá, Margarita Peraza. Vamos a estar clamando, hermano. Dios tiene el control de todas las cosas. Déjeme hacer algo por acá. Estamos listos con la petición. Saludos para nuestros colaboradores, nuestros patrocinadores esta noche. Dios bendiga la vida de nuestro hermano Ángel Orellana y nos dice, Dios le bendiga, hermana, igualmente para usted, hermano Ángel. Dios le esté bendiciendo a usted y toda la familia, dice por acá. Dios le bendiga, hermana, desde el Cantón La Criba, le saludamos. Y me complace con la alabanza Reunión Divina. La canta José Cedillos y me saluda a mi familia Aguirre Morales. Bendiciones. Igualmente, hermano, gracias por su sintonía. Es que algo me sucedió, hermano. No estaba así. Debe ser reflujo. Continuamos por acá. Amén, amén. Dios le bendiga. Sí, amén, hermana.
7: ¿Me puede complacer con una alabanza, por favor?
0: ¿Me dice
7: la negativa
0: cuál?
7: De Pedro. Le estamos escuchando de aquí, de la Fortuna número 2.
0: Fortuna.
7: Bendiciones, bendiciones. Feliz noche.
0: Igualmente para usted. Bendecida noche. Saludos a los hermanos en la colonia La Fortuna.
2: Que lo bendiga.
0: Escuchamos, amén.
2: Pásame con una alabanza y después lo sé.
0: Sí, amén, hermano.
2: Saludos a mi hermana Diana.
0: Amén, amén.
2: Salva.
0: Saludos.
2: Un saludito para el hermano allá de Los Pinos.
0: Sí, amén.
2: Un saludito para el hermano de allá de Coatepeque.
0: Bueno, hermano.
2: Saludito para mi hermana Victoria.
0: Sí, saludos, hermana.
2: De refugio.
0: Amén, amén.
2: Un saludito para...
0: Sí, ¿para quién más?
2: Una Raquelita.
0: Bueno, por ahí está el saludo.
2: Siempre para usted.
0: Sí, amén.
2: Y no se me duerma.
0: Dios mío. Por ahí teníamos el reporte de nuestro hermano Santos Ramírez. Continuamos por acá, hermana Delia. Vamos a escucharle.
8: Dios bendiga, hermana Jacqueline.
0: Amén, hermana. Dios me la bendiga. ¿Me dice
8: galardón.
0: Cuál?
8: Galardón. Y me puede llevar en oración a las 11 de la noche, por favor, por diabetes y por la vista, hermana. Me
0: bueno,
8: quieren
0: hermana.
8: Esperar en agosto. Yo estoy confiando en Dios que no, hermano. Va, pues, hermana, y que Dios me la bendiga a usted y toda su familia. Feliz noche, hermano.
0: Bueno, hermana. Ahí le llevamos en oración, hermana. Continuamos por acá, vamos a hacer algo. Escuchamos esta nota de voz.
9: Hola, hermana. Hola. Ya que Dios le bendiga. ¿Qué
0: Dios
9: tal?
0: Le bendiga.
9: Un saludito para usted y un saludo para mi familia.
0: Bueno.
9: Feliz noche, bendiciones, que Dios la bendiga.
0: Sí, amén.
9: Soy Natalia.
0: Sí, Natalia, Dios la esté bendiciendo, hija. Gracias por enviarme su nota de voz.
10: No quiso obedecer la voz.
0: Un saludo muy especial para nuestros patrocinadores. Dios bendiga la vida de nuestra hermana Telma Cristales, nuestro hermano Ricardo Flores Díaz. Para momentos de oración, hermano William Pacheco y hermano Isaías Álvarez. Para la oración de la madrugada tenemos a nuestro hermano Roberto Cuellar. Y se nos une con media hora a nuestra hermana Mari Ángel. Les agradecemos, amados hermanos. A usted, hermana Telma, muchísimas gracias por colaborar con este ministerio. Dice por acá, Dios le bendiga, hermana. Les saluda a la familia Centeno Francia desde el refugio Huachapán, Colonia del Ángel. Seguimos incapacitados. Con la confianza en nuestro Dios, hermano, complázcame con la alabanza. El tren llegará, por favor. Pase una excelente y bendecida noche para usted también, hermano. Que Dios le esté fortaleciendo. Y que pronto pasen estos días difíciles, hermano. Saludos para nuestros hermanos en Candelaria de la Frontera. Sea Dios bendiciendo a cada uno de nuestros hermanos. Continuamos por acá. Déjenme verificar. Dice, hermana, buenas noches. ¿Puede complacerme y llevarme en oración a mis hijos Isaac y Jonathan por sanidad y protección divina? De acuerdo, hermana, por ahí vamos a estar clamando a nuestro Dios. Sea Dios obrando de manera muy especial. Dice por acá, hermano Ángel Valladares, por Dios santo. Tenemos pendiente la pizza, hermano. Dice sierva, no se vaya a dormir, bendiciones. No, hermanos. Continuamos por acá. Dice, Dios le bendiga, me saluda a mi esposa Telma Cristales, que el domingo estuvo cumpliendo años. Esperando que Dios le dé muchos, pero muchos años más de vida y que me la cuide. Que me la cuide mucho porque es una mujer muy maravillosa. Bueno, por ahí está el saludo para nuestra hermana Telma. Hermano, a mí se me olvida su nombre, pero creo que es hermano Herodes. Damos paso a esta llamada. Dios le bendiga.
11: Dios le bendiga, hermana.
0: Amén, hermano. Dios le bendiga.
11: Desde el refugio le saludamos.
0: Desde el refugio. ¿Cuál es su nombre?
11: César Rivas.
0: César Rivas.
11: Me complace con una alabanza.
0: ¿Me dice cuál, hermano?
11: Levántate y resplandece.
0: Levántate y resplandece.
11: Dúo misionero de Cristo.
0: De acuerdo, hermano. Y le complacemos, oye.
11: Dios le bendiga, pase buenas noches.
0: Igualmente, hermano, que el Señor me lo bendiga. Feliz noche.
11: Amén.
0: Amén. Saludos para los hermanos en el refugio. Gracias por estar en nuestra sintonía. Sí, hermana Telma. No hay otro. Y me saluda con la alabanza. En mi Cristo yo confiaré, de los hermanos Gil. Qué bonito, la misma alabanza han solicitado. Continuamos por acá. Tengo pendiente esta nota de voz. Vamos a escuchar a nuestros hermanos.
12: Antes de usted.
0: Sí.
12: Yo soy Roberto Cantones Torreño. Estoy llamando Panel Agua Coatepec.
0: Sí, desde
12: Mantezuelo también. Buenas noches.
0: Buenas noches, hermano. Gracias por estar en nuestra sintonía. No, es que cuesta a veces, hermano.
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0: Quiero pedir oración, nos dice por acá nuestro hermano Ricardo Flores Díaz. Quiero pedir oración por mi mamá Matilde Díaz, que está muy mal de salud. Vamos a estar clamando, hermano. Para Dios no hay nada imposible. Y es Dios quien tiene el control de todas las cosas. A veces queremos tener el control, el dominio nosotros, hermanos, y eso no es posible.
10: Fidelidad.
0: Porque es Dios, el grande, el poderoso,

0: saludo muy especial para todos nuestros hermanos, los colaboradores de esta noche. Continuamos, hermanos, se me lengua la traba por ratito, pero aquí estamos, gracias a la misericordia de nuestro Dios. Agradecemos a los patrocinadores de la oración. Sea Dios bendiciendo a cada uno de nuestros hermanos. Continuamos, Dios bendiga la vida de nuestros hermanos en el sector de la colonia 5 de marzo, Loma Alta. Dios bendiga a cada uno de los hermanos. Damos paso a esta llamada. Dios le bendiga. Dios le bendiga.
1: Dios le bendiga, hermana.
0: Amén, hermano. Dios le bendiga.
1: Quiero que me haga un favor.
0: Sí, hermano, dígame.
1: Que pueda ayudarme a orar.
0: ¿Cuál es su petición, hermano?
1: Por el... Estoy molesto de la próstata, hermana.
0: Santo
1: Dios. Yo, Raúl Antonio Sánchez.
0: Raúl Antonio Sánchez. De acuerdo, hermano. Vamos a estar clamando, oye.
1: Gracias, hermanita.
0: Bueno, Dios me lo bendiga.
1: Amén.
0: Amén. Continuamos por acá. Dice, Dios le bendiga, hermana. ¿Me puede complacer con una alabanza, por favor? Bueno, me dice cuál y con el mayor de los gustos. Continuamos por acá. Y dice, Dios me le bendiga a mi amada hermana Jacqueline. Quiero que me salude a mis padres, a mi hermana Carlita, que Dios me los bendiga y me los cuide. Por acá estamos escuchándola y qué hermosa sonrisa. Mi hermana, bendiciones, que tenga una linda noche. Bendecida noche para usted. Gracias, hermana Michelle. Es que yo solamente me le quedé viendo el jueves, hermana. Y entendí cuando llega ese estorbo en la garganta, hermana. Dios le bendiga.
2: Dios le bendiga.
0: Amén, amén. Dios le bendiga.
2: Hermana.
0: Sí, hermana.
2: Fíjese que yo mandé la ofrenda, una ofrenda que prometí.
0: Sí, ¿cuál es su nombre?
2: Cándida Teresa Polanco Yelaque.
0: Hermana Cándida.
2: Sí.
0: Amén, hermana.
2: Sí.
0: Sí, la recibimos, hermana. Aquí estuvo, vaya. Sí. Vaya. Yo quería hablar con usted, pero usted dijo que así estaba bien. Bueno, hermana.
2: ¿Sabe qué, hermano? Quiero que oren por mí.
0: Vamos a estar clamando, hermana, oye.
2: Porque quiero que estén bien mala de las candillas y de la columna.
0: Padre Santo. Vamos a estar clamando, hermana, oye.
2: Hermana.
0: Bueno, hermana, cuídese.
2: Gracias, Dios le bendiga.
0: Para servirle, hermana, Dios me la bendiga.
2: Amén,
0: hermana. Amén. Dice por acá, hermana, quiero la alabanza con aliento musical. Señor Jesucristo, quien nos... Hermana Lorena Castro, confírmeme, hermana, si esto es así. Estoy dando lectura a los mensajes de texto de nuestra hermana Lorena Castro, la terminación 4103. Amén, hermana. ¿Me dice cuál canto entonces desea escuchar? Continuamos por acá, damos paso a esta llamada. Dios le bendiga.
3: Le bendiga, hermana Jacqueline.
0: Hermano Oscar Zamora.
3: Sí, un saludo.
0: Dios me lo
3: usted.
0: Bendiga. Amén.
3: Para en la radio, hermano.
0: Sí, amén, hermano.
3: Quiero que me cumpla con alabanza.
0: ¿Cuál desea escuchar?
3: La parte es que, pero con los alegres de Terán.
0: De acuerdo, hermano. Con gusto le complacemos.
3: Vaya, bendiciones, hermano.
0: Cuídese, hermano. Dios me lo bendiga. Saludos, hermano Oscar. Dios esté bendiciendo la vida de todos nuestros hermanos. Saludos para los patrocinadores. Dios bendiga la vida a nuestra hermana Telma Cristales. El domingo estuvo de cumpleaños. Una mujer muy especial. Lo dice su amado esposo, hermana. Sea Dios bendiciendo la vida de toda la familia Cristales. Un saludo muy especial para cada uno de nuestros hermanos. Déjenme verificar por acá. Saludos para cada uno de los hermanos que a través del internet nos están sintonizando. De acuerdo, hermana, me dice entonces el canto. Perdóname. Bueno, por acá vamos a buscar perdóname.
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0: Señor Jesús, tengo perdóname de Judith Murillo.
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0: Así es, aliento musical. Ya la encontré, hermana. Saludos para cada uno de nuestros hermanos. Sin duda alguna, esta molestia es del reflujo, hermanos. Porque de la gripe ya estamos mejor, gracias a nuestro Dios. Saludos para los niños, para Davidcito, para Ainhoa, para Josué Benjamín. Dios bendiga la vida de nuestra hermana Julia Margot Cortés, la vida de nuestra hermana Silvia. Dios está bendiciendo a nuestra hermana Gloria de Guerra. Saludos, amada hermana. Dios bendiga la vida de nuestra hermana Angélica de Arévalo. Saludos, amada hermana, para nuestro hermano Gustavo Arévalo. Dios bendiga la vida de nuestros colaboradores, hermanos que en el mes anterior estuvieron colaborando. Dios les esté bendiciendo, hermanos. Un saludo muy especial para cada uno de los niños. Por ahí está Génesis, Ángela Donay. Por ahí está Brandon. Dios bendiga la vida de Michelle. Saludos especiales para nuestros hermanos, nuestro hermano Daniel, su amada esposa, su familia, Daniel Calidonio. Sea Dios bendiciendo la vida de nuestros hermanos en Aguachapán. Gracias por estar en nuestra sintonía.
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0: Un saludo muy especial para cada uno de nuestros hermanos que siempre nos están sintonizando. Esta noche queremos agradecer de manera muy especial la colaboración de nuestra hermana Telma Cristales y nuestro hermano Ricardo Flores Díaz. Para la oración de las 11 tenemos a nuestro hermano William Pacheco y nuestro hermano Isaías Álvarez. Para la oración de la madrugada tenemos a nuestro hermano Roberto Cuellar y nuestra hermana María Ángel. Son nuestros colaboradores, los patrocinadores. Gracias, amados hermanos. El tiempo de las alabanzas ya lo estamos complementando, hermanos. No queremos quedar pendiente con ningún canto. Así que vamos a dar inicio con las complacencias esta noche. Sea Dios bendiciendo la vida de nuestros hermanos ahí en Palo Campana, nuestros hermanos Cantón Buenos Aires. Sea Dios bendiciendo la vida de todos nuestros hermanos. Saludos para nuestras hermanas. Nuestra hermana Vilma Jordán, esperamos que se encuentre bien, amada hermana. Por acá continuamos, vamos a escuchar esta nota de voz. Dios mío, santo. Santo Cristo.
5: Hermana Yaqui, buenas noches. Me saluda la hermana Rosa Medina González.
0: Amén, hermana Rosa.
5: Te quiero suplicar, hermana, que por favor me lleven en oración por atarantamiento, hermana, y por ansiedad.
0: Saludos para bueno, hermana.
5: Hermana.
0: Sí, amén.
5: Por favor, hermana.
0: Sí, amén. Bueno, hermana, el Señor la está bendiciendo a usted y toda su familia, hermana. Iniciamos con este canto de los hermanos Gil. En mi Cristo yo confiaré. Luego, cuando termine mi carrera en este mundo, mi posteriormente cada uno de los cantos que han sido solicitados, hermanos. Dice por acá, Dios le bendiga, hermana Jacqueline. Un saludo muy especial para usted. Y me podría complacer con la alabanza "Que viva a nuestro Rey". Bueno, por ahí está incluida ya en la programación, hermano. Dios bendiga a toda la familia Mendoza. Gracias por estar en nuestra sintonía. Saludos para los patrocinadores esta noche, hermana Telma Cristales, hermano Ricardo Flores Díaz. Hacen posible el espacio de Cuerdas y Voces por Siempre. Momentos de oración lo patrocina nuestro hermano William Pacheco y nuestro hermano Isaías Álvarez. Para la oración de la madrugada tenemos a nuestro hermano Roberto Cuellar y nuestra hermana María Ángel. Son nuestros colaboradores esta noche. Les agradecemos, hermanos.
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0: Saludos para los hermanos que por ahí nos han dejado su comentario. Sea Dios bendiciendo a cada uno de nuestros fieles oyentes. Ahora sí damos inicio con las alabanzas. Saludos para los hermanos que nos llevan en sus oraciones, hermanos que traen sus ofrendas hasta las instalaciones de la radio. Les agradecemos a los hermanos que están ahí pendientes de la llamada de nuestro hermano Elías. Les bendecimos, hermanos. Hermanos que están ahí clamando con nosotros. Queremos agradecer a cada uno de los hermanos que están orando por la madrugada. Les agradecemos, hermanos de Dios, viene nuestra recompensa. Así que saludos especiales para toda nuestra audiencia, para usted que ha estado ahí pendiente. Nos vamos ya con las alabanzas para no quedar pendiente, porque la última ocasión, hermanos, casi una hora de alabanza me quedaron pendientes. Así que no. Ahora vamos a iniciar ya para poder complacer con todos los cantos que han sido solicitados. Agradecer a nuestros patrocinadores, hermana Telma Cristales, hermano Ricardo Flores Díaz, la oración de las 11, hermano William Pacheco y hermano Isaías Álvarez, la oración de la madrugada, hermano Roberto Cuellar y hermana Mari Ángel. Que Dios les bendiga, hermanos. Excelente noche para todos. Iniciamos con las alabanzas.

Desde aquí mandamos bendiciones a todos los que escuchan esta música y a toda la familia que sigue esta página de grupo La Nueva Tribu. Que Dios

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1: Zaqueo, date prisa y desciende, que a tu casa voy a ir, que a tu casa voy a ir.
0: Entonces Zaqueo, puesto en pie, dijo a Jesús:
1: he aquí, la mitad de mis bienes doy a los pobres, y si en algo he defraudado a alguien, lo devuelvo a él cuadruplicado.

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0: Buenas noches, hermanos. Que nuestro Dios nos continúe bendiciendo a todos. Ha llegado el momento de orar, de clamar a nuestro Dios y de pedir por cada una de las necesidades. Hoy queremos agradecer y bendecir la vida de nuestros patrocinadores. Esta noche para Radio Pastor Santa Ana, como patrocinadores tenemos a nuestro hermano William Pacheco y nuestro hermano Isaías Álvarez. Ellos son los patrocinadores de Momentos de Oración para Radio Pastor Sonsonate. Esta noche tenemos a nuestra hermana Miriam Montoya. Nuestra hermana Miriam Montoya es la patrocinadora del espacio Momentos de Oración. Vamos a estar clamando por Sandra Canizales, por sanidad total. Reiteramos el agradecimiento para nuestra hermana Miriam Montoya. Ella es la patrocinadora de Momentos de Oración en Radio Pastor Sonsonate. En Radio Pastor Santa Ana tenemos a nuestro hermano William Pacheco y nuestro hermano Isaías Álvarez. Son nuestros patrocinadores del espacio Momentos de Oración. A las 11 de la noche les agradecemos, hermanos. Y esta noche vamos a unirnos en oración, creyendo y confiando que Él es poderoso para obrar en nuestras vidas conforme a su voluntad, hermanos. Aquí estamos, esperando en Dios. Reiteramos el agradecimiento para nuestra hermana Miriam Montoya. Ella es la patrocinadora de Momentos de Oración en Radio Pastor Sonsonate. Mi existir. En Radio Pastor Santa Ana, a nuestros patrocinadores, hermano William Pacheco y hermano Isaías Álvarez, son nuestros patrocinadores. Les agradecemos, amados hermanos, por apoyar este ministerio radial. Si usted tiene alguna petición, puede llamarnos. Nos dice su nombre y la petición por la cual vamos a estar clamando a nuestro Dios. Dios le bendiga. Sí, amén.
1: Hermana, necesito oración, hermana, me estoy sintiendo mal. Yo oigo la radio aquí por el teléfono, yo lo estoy hablando de la pupa de la obrera.
0: Ciudad Obrera, ¿cuál es su nombre?
1: Mire, que me he querido comunicar varias veces con ustedes.
0: Sí.
1: Pero desde que no me salía la llamada, no sé por qué.
0: Santo Dios. ¿Cuál es su nombre, hermana?
1: Gladys Araceli Mejía.
0: ¿Gladys? ¿Gladys Araceli?
1: Mejía.
0: Porque vamos a orar, hermana.
1: Hermana, yo me he estado sintiendo mal. Siento que me ahogo, hermana.
0: De acuerdo, hermana. Vamos a estar clamando. Vamos a estar clamando, hermana. Oye. Dios me la bendiga, hermana. Sea Dios obrando de manera muy especial en nuestras vidas, hermanos. Esta noche vamos a clamar, creyendo y confiando que Él es poderoso para obrar sobre nuestras vidas, hermanos. Esta noche Dios es quien tiene el control de todas las cosas y vamos a clamar creyendo y confiando que Él es poderoso para darnos sanidad, darnos respuestas. ...2415-1436... la línea habilitada, dice por acá: Dios le bendiga, yo le pido oración por mi matrimonio, que el Señor lo restaure completamente y nos ayude para seguir adelante y que mantenga con salud a mis hijos. Y le pido oración por Irma Yolanda Ortiz, que Dios tome el control de su cuerpo. de parte de hermana Marisol Argueta. Dios le bendiga.
2: Hermana, Dios te le...
0: Buenas noches, hermana. Dios me la bendiga. Amén, hermana. Vamos a estar clamando hoy. Bueno, hermana. Dios me la bendiga. Dice por acá el mensaje de texto: Dios le bendiga, hermana. ¿Me puede llevar en oración a mi abuela? Porque se cayó y no puede caminar desde hace 6 meses. Ella se llama Rosa Emilia. Vamos a estar clamando por nuestra hermana Rosa, para que sea Dios quien haga la obra. Dios le bendiga. Dios le bendiga.
2: Dios le bendiga, hermana Jacqueline.
0: Amén, hermana. Dios me la bendiga. Sí, amén.
2: Le quiero... ¿Dora Morán habla?
0: Sí, amén, hermana.
2: ¿Le puedo pedir, de favor, que me voy a orar por Luis Felipe Mancilla?
0: ¿Luis Felipe Mancilla?
2: Sí, por temperatura, hermana. Hay una gran tos que le ha caído, hermana. Le pido, por favor, me lleve en oración. Y siempre ore por mí, hermana, ya que le agradezco mucho.
0: Sí, amén.
2: Mucho.
0: Vamos a estar clamando, hermana. Oye.
2: Bendiciones, hermana.
0: Amén, hermana, que el Señor me la bendiga.
2: Amén. Sí, amén.
0: Vamos a estar clamando a nuestro Dios. Por acá tenemos otro mensaje y dice: Dios le bendiga, hermana Jacqueline. Yo ruego sus oraciones por sanidad divina. Que esté bien.
3: Te amo, Dios.
0: Amén. Vamos a estar clamando, hermano. Por acá dice: Dios le bendiga, hermana. Puede llevarme en oración. Con gusto estaremos orando, hermano Francisco. Dios tiene el control. Él es nuestra fortaleza, nuestro

para acá. Dios le bendiga, hermana Jacqueline. Me lleva en oración, por favor. Si me dice su nombre, por favor, para poder incluirle en la oración. Buenas noches para usted también. Nos dice su petición para poder clamar a nuestro Dios.

sea Dios obrando en la vida de nuestros hermanos esta noche. La confianza está puesta en Dios, hermanos. De Él depende nuestras vidas. De Él depende nuestra existencia. Sea Dios obrando en la vida de nuestros hermanos esta noche. La confianza está puesta en Dios, hermanos.

0: agradecer a nuestros patrocinadores esta noche, nuestro hermano William Pacheco y nuestro hermano Isaías Álvarez. Son los patrocinadores de Momentos de Oración en Radio Pastor Santa Ana. En Radio Pastor Sonsonate.
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0: Esta noche tenemos a nuestra hermana Miriam Montoya. Ella es nuestra patrocinadora. Que Dios le esté bendiciendo, amada hermana. Vamos a escuchar por acá esta nota de voz.
2: Hermana Jacqueline.
0: Sí, amén. Dios le bendiga.
2: Me habla hermana Alba Estrada.
0: Alba
2: Estrada.
0: Le pido
2: de favor, hermana, que me lleve en oración.
0: Sí, amén, hermana.
2: Por sanidad, hermana, y por la salida de este país, hermana.
0: Sí, amén.
2: Por favor, hermana, y que ore por mis hijos. Que Dios tenga misericordia de ellos, que rompa esas cadenas de esclavitud de ellos, hermana.
0: Sí, amén.
2: Por favor, hermana Jacqueline.
0: Sí, amén,
2: Dios
0: hermana.
2: Dios me la bendiga. Pase feliz noche.
0: Igualmente, hermana, que el Señor me la bendiga. Sea Dios bendiciendo la vida de nuestra hermana Alba Estrada. A la distancia, hermana, Dios tiene el control de todo y Él en su momento hará la obra. Dice por acá, Dios le bendiga, hermana. Quiero que me ayude a orar por mi vida, por una llaguita que se me... por una llaguita que me salió por mi pie. Bendiciones, hermana Jacqueline. Le estoy escuchando, hermana Ceci.
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0: Hermana Ceci.
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0: Si me dice su apellido, por favor, hermana Ceci, para poder estar clamando a nuestro Dios.

La vida de mi abuelo ha estado con dolor de la próstata. Él se llama Raúl Antonio Sánchez. Y también le pido oración por la vida de mi tía. Ella se llama Estervina Salazar. Está en el hospital y le han dado una semana de vida. Pero yo pido misericordia a Dios por su vida. Que se haga la voluntad de Dios en la vida de mi abuelo y de mi tía. Vamos a estar clamando, hermana. No nos queda más, no nos resta más que esperar en la voluntad de nuestro Dios, hermanos. Dice por acá, hermana Ceci Flores. De acuerdo, hermana Ceci, vamos a estar clamando a nuestro Dios para que sea Él quien haga la obra en esta noche en nuestras vidas, hermanos. Dice por acá, tengo otro mensaje y dice: Dios le bendiga, hermana. Necesito oración por Beatriz González, por sanidad divina, por dolor de muelas. Bendiciones. Necesito oración por sanidad divina en la hermana María Ramos. Gracias, hermana María. Vamos a estar clamando a nuestro Dios, que sea Él quien haga la obra de manera muy

continuamos por acá recibiendo las peticiones y dice: Dios le bendiga, hermana. Quiero pedir que si me puede llevar en oración la vida.

0: Vamos a leer la palabra de nuestro Dios. Amén, amén. Que Dios le bendiga.
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0: Dice la palabra de nuestro Dios.
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0: Jeremías, libro del profeta Jeremías, en su capítulo número 33.
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0: Jeremías, capítulo número 33, dice la palabra de nuestro Dios tal y como está escrita. Vino palabra de Jehová a Jeremías la segunda vez, estando él aún preso en el patio de la cárcel, diciendo: Así ha dicho Jehová que hizo los cielos y la tierra, Jehová que la formó para afirmarla. Jehová es su nombre. Clama a mí, y yo te responderé, y te enseñaré cosas grandes y ocultas que tú no conoces. Porque así ha dicho Jehová, Dios de Israel, acerca de las casas de esta ciudad y de las casas de los reyes de Judá, derribada con arrietes y con hachas, porque vinieron para pelear contra los caldeos, para llenarlas de cuerpos de hombres muertos, en las cuales herí yo con mi furor y con mi ira, pues escondí mi rostro de esta ciudad a causa de su maldad. He aquí yo les traeré sanidad y medicina, y los curaré y les revelaré abundancia de paz y de verdad, y haré volver a los cautivos de Judá y a los cautivos de Israel, y les restableceré como al principio y los limpiaré de toda su maldad con que pecaron contra mí, y perdonaré sus pecados que contra mí pecaron y que contra mí se rebelaron, y me será a mí por nombre de gozo, de alabanza y de gloria entre las naciones de la tierra, que habrá oído de todo el bien que yo les hago, y temerán y temblarán de todo el bien y de toda la paz que yo les haré. Así ha dicho Jehová: en este lugar del cual decís que está desierto, sin hombres, sin animales, en las ciudades de Judá y en las calles de Jerusalén, que están azotadas, sin hombre y sin morador y sin animal, ha de oírse aún voz de gozo y de alegría, voz de desposado y voz de desposada, voz de los que digan: Alabad a Jehová de los ejércitos, porque Jehová es bueno, porque para siempre su misericordia, voz de los que traigan ofrendas de acción de gracias a la casa de Jehová, porque volveré a traer a los cautivos de la tierra como al principio, ha dicho Jehová. Padre nuestro que estás en los cielos, en esta hora, Señor, venimos delante de su presencia, Señor, para agradecerle su bondad tan grande, su misericordia. Señor, para agradecerle, Dios mío, porque usted ha tenido misericordia de nosotros, nos ha ayudado hasta en este momento, Dios mío. Gracias le damos, Cristo de la gloria. Gracias porque su mano de poder, Señor mío, se mueve de manera muy especial, Señor. Gracias, gracias, Cristo bendito. Gracias le damos, Padre amado. Gracias, poderoso Dios, porque es usted el único merecedor de alabanza, merecedor de adoración, Señor. Estamos nuevamente delante de su presencia, no como buenos, sino como necesitados, Señor. Necesitados, Señor mío, de un toque de su Espíritu Santo. Necesitados, Señor mío, que sea usted quien venga restaurando nuestras vidas, quien venga obrando de manera muy especial, Cristo de la gloria. Sea usted propicio a la necesidad de cada uno de nuestros hermanos, Cristo de la gloria. Gracias le damos, Señor amado. Gracias, Cristo bendito. Gracias, Señor. Gracias. gracias. Gracias le da mi alma, Padre, porque usted es el único quien puede restaurarnos, levantarnos, Señor, darnos una nueva oportunidad, Padre. Estamos delante de su presencia, Dios mío, en el nombre de Cristo Jesús. Venimos dispuestos para glorificarle, dispuestos a sentir su presencia, a recibir lo que usted tenga para nosotros. Que cada momento se derraman sus bendiciones sobre nuestras vidas. Dios mío, le damos gracias, Señor. Gracias, Cristo de la gloria. Gracias le da mi alma, porque usted ha sido más que bueno, Señor, y queremos humillarnos delante de su presencia. Yo le pido perdón, Padre mío. Yo le pido perdón por todo lo que le he fallado durante el día, durante toda la vida. Yo le pido que me perdone, Padre amado, que obre de manera muy especial sobre la vida mía, Padre, por favor. Nos humillamos delante de su presencia, creyendo y confiando que usted es el único quien puede obrar en la vida de nuestros hermanos. Señor, sí, ha hecho grandes cosas en el pasado. ¿Cómo no puede hacer algo especial en nosotros, Señor? Aquí estamos. Aquí estamos delante de su presencia, Señor. Dios mío, en esta hora queremos suplicarle, queremos pedirle que sea usted propicio a la necesidad de nuestros hermanos, Señor. Señor mi Dios, que pueda usted glorificarse de una manera muy especial, Cristo de la gloria. Gracias, Señor. Gracias, Padre bendito. Gracias le da mi alma, Padre amado. Gracias, Cristo de la gloria, Señor, y que sea usted y quien venga obrando de manera muy especial en la vida de nuestros hermanos, Cristo bendito, en el nombre maravilloso de Cristo Jesús. Estamos clamando, estamos pidiendo, glorifíquese en la vida de nuestros hermanos, Padre, usted conoce la necesidad. Dios mío, en esta hora queremos pedirle que obre, Señor, en cada corazón, en cada mente, que obre en la vida de nuestros hermanos, Cristo de la gloria. Gracias le da mi alma. Gracias, Cristo bendito. Gracias por ser tan fiel en nuestras vidas. Gracias, Señor, mi Dios, aquí estamos, Padre, para interceder, para clamar, para suplicar misericordia, Padre. En esta hora, poderoso Dios, queremos pedirle que venga para obrar de una manera muy especial en la vida de nuestros hermanos, Cristo amado. Gracias yo le doy, Padre. Gracias, Cristo de la gloria. Señor, rompe toda cadena, toda atadura del enemigo, Padre. Dios mío, aquí estamos, Señor mi Dios. Necesitando, Dios mío, necesitando que sea usted propicio a la necesidad, Señor, y que sea usted quien obre de manera muy especial, mi Dios. Que sea usted tomando el control, Padre mío, de nuestros pensamientos, Padre amado. Señor, y queremos suplicarle por la vida de nuestros hermanos, Padre mío, en esta hora, Señor, y queremos pedirle, glorifíquese en la vida, Señor, de nuestros hermanos, Cristo amado, mi hermana Miriam Montoya, Padre, estamos clamando, estamos suplicando su gracia, su misericordia, que sea usted quien obre de una manera muy especial en la vida de nuestra hermana Miriam Montoya, Padre, oramos, clamamos. Suplicamos de su gracia, de su misericordia. Suplicamos, Padre mío, que sea usted quien obre de una manera muy especial, Cristo de la gloria. Estamos clamando, estamos suplicando que venga usted manifestándose de una manera muy especial, Cristo de la gloria. Señor, en esta hora queremos unirnos en un mismo sentir, en un mismo pensar y clamar y pedir misericordia en el nombre maravilloso de Cristo Jesús estamos clamando, Señor. Venga tomando el control, Padre mío. Venga tomando el control, Señor, de la vida de nuestros hermanos, Padre amado. En el nombre de Jesús de Nazaret estamos clamando, estamos pidiéndole que sea usted, Señor, mi Dios, quien venga obrando de manera muy especial, Señor. En el nombre de Cristo Jesús, venga dando sanidades, venga dando paz en el corazón, venga obrando de manera muy especial, Señor. En esta hora, Dios mío, queremos pedirle, Señor, glorifíquese en la vida de nuestro hermano, Señor, mi Dios, nuestro hermano William Pacheco. Oramos por la vida de nuestro hermano Isaías Álvarez, Padre mío. Sea usted, Señor, sea usted cada día, cada momento, cada instante. Sea usted, Señor, quien obre de una manera muy especial. Estamos clamando, estamos pidiendo misericordia. Mire la vida de nuestro hermano Isaías Álvarez. Mire, Señor, la vida de su familia, las peticiones de su corazón. Usted las conoce, Padre amado. Usted conoce, Dios mío, en esta hora. Estamos suplicándole por la vida de nuestros hermanos, Señor, nuestro hermano Isaías Álvarez, la vida de nuestro hermano William Pacheco. Oramos, Señor, mi Dios, para que su mano de poder se mueva. Cristo de la gloria, estamos pidiendo, venga obrando en la vida de nuestra hermana Miriam Montoya. Mire la petición de mi hermana, Padre, está delante de su presencia. Oramos, Padre mío, para que su mano de poder se mueva. En el nombre de Cristo Jesús, estamos pidiéndole, Señor amado, glorifíquese de una manera muy especial, Cristo de la gloria. Gracias le da mi alma, Padre. Gracias, Cristo bendito, en esta hora, Señor. Estamos clamando por la vida, Señor, mi Dios, de Eitan, Padre amado. Estamos pidiendo misericordia. Estamos clamando que sea usted quien obre de manera muy especial, Cristo de la gloria. Señor, y queremos pedirle que obre, Señor, favorablemente. ¿Y dónde están nuestros hermanos, Padre mío? Glorifíquese la vida de nuestra hermana Miriam Montoya. Oramos por la vida de nuestra hermana Sandra, Señor González, Dios mío. Mire, Señor, la vida de Sandra González, Señor. Ahí está mi hermana Miriam clamando por la vida de Sandra González. Venga dando sanidad, Padre mío. Venga glorificándose de manera muy especial, Cristo de la gloria. Gracias le da mi alma, Padre amado. Gracias, poderoso Dios, en esta hora. Estamos pidiéndole, Señor, y que venga poniendo su mano, Dios mío, que venga obrando de manera muy especial, Cristo de la gloria. Gracias, Señor, mi Dios, gracias, Cristo bendito. Oramos, Señor, mi Dios, por la vida de nuestras hermanas. Señor, mi Dios, venga obrando la vida de nuestro hermano Manuel, Padre mío, la vida, Señor, de nuestro hermano Manuel Aquino. Glorifíquese de una manera muy especial, venga dando sanidad, Padre. En esta hora estamos clamando por la vida de nuestros hermanos, poderoso Dios. Venga para bendecir nuestro hermano Oscar, Padre amado. Venga para obrar en la vida de cada uno de sus siervos, Padre mío. Estamos suplicando misericordia, estamos suplicando misericordia, Padre, en esta hora. Queremos pedirle que obre de manera muy especial, Cristo bendito. Gracias le da mi alma, Padre. Gracias por la vida de nuestros hermanos, Padre. Oramos por la vida de Ronnie Álvarez, Padre mío. Oramos por la vida de Ronnie Álvarez, Señor. Glorifíquese de una manera muy especial, Padre. Estamos clamando por sanidad. Estamos clamando por sanidad, Padre mío, en esta hora. En el nombre maravilloso de Cristo Jesús, estamos suplicándole, sea su gracia, sea su misericordia, obrando de manera muy especial, Señor. Gracias, Dios mío, gracias. Gracias por todo lo que usted está haciendo. Gracias, Cristo de la gloria. Estamos clamando, estamos pidiendo, Señor, mi Dios, que sea usted quien obre de una manera muy especial, Señor. En el nombre maravilloso de Cristo Jesús, estamos pidiéndole, Señor, que obre en la vida de nuestra hermana Celia Lapa, en la vida de nuestra hermana Magdalena Hernández, Hernández, en la vida, Señor mi Dios, de cada uno de nuestros hermanos, Cristo de la gloria. Estamos clamando por la vida, Señor mi Dios, de nuestros hermanos, Cristo de la gloria. Gracias le da mi alma, Padre mío. Gracias, poderoso Dios, venga obrando, Señor, reprende a todo plan del enemigo, Padre amado, en el nombre de Jesús de Nazaret, Señor, y queremos recibir cada momento, cada instante, Señor mi Dios, su presencia, su Espíritu Santo, lo venga llenando todo, Padre mío, suple las necesidades, Señor, estamos clamando, estamos pidiendo que obre de una manera muy especial, Señor, en el nombre poderoso de Cristo Jesús, rompe toda cadena, toda atadura del enemigo, Padre amado, venga obrando de una manera muy especial, Cristo bendito, gracias le damos, Señor amado, gracias, Cristo bendito, estamos clamando por nuestra hermana Margarita Peraza, estamos pidiendo que sea usted quien obre de manera muy especial, Cristo bendito, gracias le da mi alma, Padre mío, gracias, poderoso Dios, oramos, Señor, clamamos, pedimos misericordia, Padre mío, en esta hora, Señor, y que sea usted quien obre de manera muy especial, Cristo bendito, clamamos, suplicamos, Padre, que sea usted glorificándose, que sea usted obrando de una manera muy especial, Señor, abra puertas de bendición, Padre amado, abra puertas de bendición, clamamos por la vida de nuestra hermana María Ramos, Padre, venga a darnos esa bendición, venga a darnos esa sanidad, oramos por la vida de nuestra hermana Beatriz González, Padre mío, ponga su mano de sanidad, mire ese dolor de muelas, Padre, glorifíquese de una manera muy especial, Cristo de la gloria, gracias le damos, porque es usted quien escucha nuestra oración, estamos clamando por la vida, Señor mi Dios, de nuestra hermana Ceci, glorifíquese la vida de mi hermana Ceci, Padre amado, venga dando sanidad total, Padre mío, en esta hora, Señor, clamamos por la vida de nuestra hermana Cecilia Flores, Padre, que sea usted quien obre de manera muy especial, Padre amado, venga dando esa protección divina en la vida de mi hermana, Señor, clamamos por la vida, Señor mío, de nuestros hermanos, Padre, que están en una camilla de hospital, Padre mío, que están, Señor mi Dios, Dios mío, que sea usted quien obre de una manera muy especial, Padre amado, en el nombre de Cristo Jesús, clamamos por la vida de nuestro hermano Raúl Antonio Sánchez, Padre mío, mire esa próstata, Señor, sea usted teniendo el cuidado, teniendo el control de la vida de nuestro hermano, venga sanando, Padre mío, venga obrando de manera muy especial, Cristo de la gloria, gracias le damos, Padre amado, gracias, poderoso Dios, clamamos, pedimos, Señor, que venga obrando en la vida de nuestros hermanos, Padre, nuestra hermana Estervina Salazar, nuestra hermana Estervina Salazar, Padre, necesita un milagro suyo, Padre, un milagro que usted lo pueda hacer, Padre amado, que usted pueda, Señor mi Dios, glorificarse la vida de nuestros hermanos, Cristo de la gloria, en el nombre maravilloso de Cristo en su llegue, estos días se encuentren, Padre, lléguete esa camilla de hospital, lléguete donde se encuentra, Señor mío, la vida de nuestra hermana Estervina Salazar, Padre amado, y venga sanando, ella está, Señor, ingresada en el hospital, Padre, los médicos han dado una semana de vida, Padre, pero usted tiene el control, usted es quien tiene el control de todas las cosas. Gracias, Señor. Gracias, Cristo bendito. Gracias le da mi alma. Señor, oramos por la vida de nuestras hermanas, nuestra hermana Ceci, Padre. Ponga su mano de sanidad en la vida de mi hermana Ceci, Señor mi Dios, glorifíquese de una manera muy especial, Cristo amado, gracias, Señor, gracias por lo que usted ha hecho hasta en este momento, oramos, Padre mío, por la vida de nuestra hermana Alba Estrada, por cada uno de sus hijos, que usted tenga misericordia, que usted tenga misericordia, Padre amado, en el nombre de Cristo Jesús, estamos clamando por nuestra hermana hermana Alba Estrada, Padre mío, estamos clamando por la vida de sus hijos, Señor. Estamos suplicando que sea su gracia, su misericordia, su poder, Padre. En esta hora queremos pedirle por la vida de nuestros hermanos, Señor mi Dios, venga dando sanidad, Padre mío, en la vida de nuestro hermano Ernesto Antonio Centeno. Glorifíquese en la vida de nuestro hermano, Padre, glorifíquese de manera muy especial, Cristo bendito. Gracias le damos, Señor amado, gracias poderoso Dios. Oramos, Señor, clamamos, pedimos misericordia, Padre, en esta hora, Señor mi Dios, queremos suplicarle que venga obrando en la vida de nuestros hermanos, Señor. Nuestro hermano Francisco Paredes le necesita, Padre, ponga su mano, Cristo bendito, ponga su mano en la vida de nuestro hermano Francisco Paredes, Padre mío, venga obrando de una manera muy especial, Cristo bendito, venga obrando en la vida de nuestro hermano, Señor mi Dios, nuestra hermana Dora Morán, Padre, usted conoce la necesidad. Oramos por la vida de Luis Felipe Mancía, Señor, esa temperatura alta, esa tos, Padre, venga reprendiéndola en el nombre poderoso de Cristo Jesús. Estamos pidiendo, Padre, que sea usted quien obre en la vida de nuestra hermana Rosa Emilia, Padre amado, glorifíquese de manera muy especial, Cristo de la gloria. Gracias le damos, Señor, gracias, Cristo bendito, gracias por todo lo que usted, Señor mi Dios, ha estado haciendo en la vida de nuestros hermanos, Cristo amado. Clamamos por la vida de Marvin Ramírez Espinosa, Padre, sea usted teniendo el cuidado, sea usted teniendo el control de todo, Dios mío. En esta hora estamos clamando, Señor, que sea usted quien se glorifique, Dios mío, en la vida de nuestra hermana Cándida Teresa de Velázquez, Padre, ponga su mano de sanidad, Cristo de la gloria. Oramos por la vida de nuestra hermana Matilde Díaz, Padre amado, sea usted teniendo el cuidado de la vida de nuestra hermana, Señor, protéjale, ayúdele cada día, Señor. En esta hora estamos pidiendo por la vida de nuestras hermanas, Señor mi Dios, oramos, Padre mío. Clamamos, Padre, para que sea usted quien obre de manera muy especial. Señor mi Dios, en esta hora queremos pedirle por la vida de nuestra hermana Margarita Peraza, ponga su mano, Señor, ponga su mano, Cristo de la gloria. Gracias, Dios mío, gracias, porque es usted quien escucha la oración de su pueblo que se humilla, un pueblo que le busca en espíritu y en verdad. Oramos por la vida de nuestro hermano Melvin Eduardo Martínez, Padre amado, provea usted, Señor, provea usted la bendición, Padre amado, en el nombre maravilloso de Cristo Jesús. Estamos pidiendo por la vida de Melvin Eduardo, por la vida de nuestra hermana Yolanda Díaz, Señor, por su hija, Padre amado, que sea usted, Dios mío, quien obre de manera muy especial, Señor mi Dios. En esta hora clamamos por la familia Vanegas, Padre, oramos para que sea usted, Señor mi Dios, quien obre de manera muy especial. Estamos clamando por la vida de nuestra hermana Silvia Cruz, Padre mío, estamos suplicándole que sea usted quien obre de una manera muy especial, Cristo bendito. Gracias, gracias, Señor, por todo lo que usted ha hecho, Padre amado, gracias por lo que está haciendo, por lo que seguirá haciendo. Oramos por la vida de William Linares, por liberación de cárcel. Oramos, Padre, por la vida de Noé Castro, por liberación de vicios. Padre, glorifíquese de una manera muy especial, Cristo bendito. Gracias le damos, Señor amado, gracias, Cristo de la gloria. Estamos clamando por cada uno de nuestros niños, Padre. La vida de Rosmén está en sus manos, Padre amado, en el nombre maravilloso de Cristo Jesús. Estamos pidiendo, Señor, que su mano de poder se mueva a favor de nuestro hermano, Señor, nuestro hermano Margarita Archila, nuestro hermano Juan Guillermo Linares, Padre mío, bendígales en grande manera, poderoso Dios. Clamamos, suplicamos, Padre mío, que sea usted quien obre de una manera muy especial, Cristo bendito. Oramos, Padre amado, para que sea usted fortaleciendo al debilitado. Oramos, Señor, para que sea usted quien abra puertas de bendición, Padre mío. Ayúdenos, Padre amado. Dios, queremos suplicarle que su mano de poder se mueva de manera muy especial, Cristo bendito. Señor mi Dios, estamos pidiéndole que obre favorablemente, Padre mío. Que sea usted cada día quien guarde nuestra salida y nuestra entrada, Padre amado. Gracias, yo le doy, Padre mío. Gracias, poderoso Dios. Gracias, Señor. Gracias, Cristo de la gloria. En esta hora estamos pidiéndole por cada director de programa, por cada patrocinador, por cada socio. Oramos, Padre mío, para que sea usted quien...

0: Padre amado. Gracias, poderoso Dios, gracias. Gracias por lo que usted ha estado haciendo, Padre mío. Gracias, Señor, mi Dios, en esta hora queremos suplicarle, Señor, que venga para bendecir la vida de nuestra hermana Elía, que venga para bendecir la vida de nuestra hermana Diana, que venga para bendecir la vida de nuestro hermano Otoniel Martínez. Padre mío, que sea usted, Señor, quien obre, que sea usted cada momento, cada instante, Padre amado. Gracias, Señor.
1: De la bondad de Dios.
0: Gracias, poderoso Dios. Gracias, Cristo amado. Gracias, Señor. Gracias. Gracias por todo, Señor. En esta hora queremos clamar por cada uno de los proyectos, Padre mío. Queremos suplicarle que su mano de poder.

las peticiones especiales, Padre amado. Queremos orar, Dios mío, por las peticiones, clamores que hay en el corazón, Señor mi Dios. Oramos, Padre mío, clamamos, suplicamos de su gracia, de su misericordia. En esta hora, Señor mi Dios, queremos pedirle que su mano de poder se mueva, que sea usted en cada momento, cada instante, Señor, ahí donde están nuestros hermanos que ya no pueden arrodillarse, ahí donde están nuestros hermanos en su trabajo, Padre mío, ahí donde están nuestros hermanos, Padre, sea usted sanando, Señor, sea usted sanando, Padre amado, en el nombre maravilloso de Cristo Jesús. Estamos pidiéndole, Señor, estamos suplicándole que sea su gracia, que sea su misericordia, Padre, en esta hora. Oramos, Señor mío, clamamos, Padre amado, para que usted, Señor, sea quien nos ayude, aunque pasen los años, Padre mío. Señor, y queremos tener un corazón sensible, un corazón, Padre, como el de un niño, Padre mío. Ayúdenos cada día. Ayúdenos, Padre amado, a poder caminar firme, Señor. En el nombre maravilloso de Cristo Jesús, estamos clamando, estamos pidiendo, Señor, y que sea usted cada momento, cada instante, obrando de manera muy especial, Cristo de la gloria. Gracias le damos, Señor. Gracias, Cristo bendito. Gracias le da mi alma por la vida de mis padres, Señor, mis sobrinos, mis hermanos, Padre. Que sea usted dando esa cobertura, Señor. Que sea usted dando esa cobertura, Padre amado. En el nombre maravilloso de Cristo Jesús, estamos pidiendo, Señor, y que venga obrando de manera muy especial, Padre mío. Gracias, Señor. Gracias por ser tan bueno.

por cada proceso, por cada prueba. Gracias, Señor. Gracias, Cristo de la gloria. Gracias le da mi alma, Padre amado. Gracias, Señor, porque usted ha sido más que bueno con cada uno de nosotros, no mereciendo nada. Usted lo ha dado todo, Señor. Mi Dios, gracias por todo lo que ha hecho usted en este momento. Padre, queremos suplicarle que sea usted, Señor, tomando el control de este ministerio radial. Queremos clamar y que sea usted, y queremos pedirle que sea usted, Padre amado, quien obre de manera muy especial, Cristo de la gloria. Gracias le damos, Señor, gracias. Gracias por lo que ha hecho usted en este momento. Oramos, Padre mío, por cada director de programa. Oramos, Señor mi Dios, para que sea usted y quien se glorifique, para que su mano de poder se mueva, Señor, en esta hora. Estamos pidiéndole, estamos clamándole, glorifíquese en la vida de nuestros hermanos, poderoso Dios, glorifíquese de una manera muy especial, Señor mío, ahí donde está nuestra hermana Elvita, Padre, venga obrando, nuestra hermana Noemí, Padre amado, glorifíquese en la vida de nuestras hermanas, Padre. Padre mío, en esta hora estamos clamando, estamos pidiendo que ponga su mano de sanidad. Mire mi hermana Bertila Galán, mire la vida de mi hermana Juana de Bonito, la vida de nuestra hermana Adelita Tobar, Padre mío, la vida de nuestra hermana Juana Ortiz, Padre, está en sus manos, Señor. Oramos, Padre mío, clamamos, Señor, y suplicamos de su gracia, de su misericordia, Padre, porque para usted no hay nada imposible. Nada imposible hay para usted, nada, Señor. Oramos, Padre mío, clamamos, suplicamos de su gracia, de su misericordia. Señor, en esta hora queremos pedirle que sea usted quien obre la vida de nuestros hermanos, Señor, en los mercados. Bendígales, Padre amado. Señor, hermanos que tienen sus proyectos, Padre, de emprendimiento, yo le pido que su bendición esté en la vida de nuestros hermanos, Padre, gracias. Bendiga la vida de nuestro hermano Juan Genovés. La vida, Señor, de nuestros hermanos, Cristo de la gloria, venga sanando, venga obrando de manera muy especial, Cristo bendito. Gracias por todo, Señor, lo que usted nos ha dado hasta en este momento. Padre, queremos suplicarle por la vida de nuestra hermana Diana, nuestro hermano Toniel, Padre mío. La vida, Señor, de nuestra hermana Elías, Padre, está en sus manos, Señor. Cada uno de mis hermanos, Padre mío, oramos, Señor, por la vida de nuestro hermano Luis. Clamamos por la vida de nuestra hermana Elizabeth, Padre mío. Oramos por cada uno de nuestros hermanos en Sonsonate, Dios mío. Venga dando la cobertura de lo alto, Señor, en esta hora. Estamos clamando, estamos pidiendo que obre de una manera muy especial, Cristo de la gloria. Oramos por la vida de nuestra hermana Angélica, Padre amado, ponga su mano de sanidad, nuestra hermana Angélica, Padre mío, obre de manera muy especial, Señor. Nuestra hermana Angélica Flores, Padre, glorifíquese, glorifíquese la vida de mi abuelita, Señor. Ponga su mano de sanidad, Padre amado, ponga su mano de sanidad, Cristo de la gloria. Gracias le damos, Señor, gracias. Gracias, poderoso Dios, en esta hora estamos clamando, estamos pidiendo que venga obrando favorablemente, Señor, proteja las instalaciones. Miren, Señor, mis hermanos en el Cerro El Faro, bendiga la vida de nuestro hermano Nicolás, Padre mío, ayúdeles cada día, Señor, en esta hora estamos clamando, Señor, mi Dios, que sea usted dando la protección, que sea usted abriendo puertas de bendición, Padre mío, gracias. Gracias, Señor, gracias. Gracias, poderoso Dios. Gracias le da mi alma, Padre. En esta hora lo dejamos todo en sus manos, Padre mío.

0: confían y confiando, Señor, que es usted, Dios mío, quien se glorifica de manera muy especial, Padre amado. Gracias. Gracias, Señor, gracias. Yo le doy gracias, Padre. Gracias, Señor. Gracias, Señor. Bendiga la vida de nuestros hermanos, Padre amado. Nuestro hermano Ernesto Antonio Centeno, Padre, ponga su mano de sanidad. En el nombre de Cristo Jesús, oramos, Padre, por la vida de nuestra hermana Rosa Emilia. Oramos para que su mano de poder se mueva de manera muy especial, Cristo bendito. Gracias, Señor, gracias. Gracias, Señor amado, gracias. En el nombre de Cristo Jesús lo pedimos todo, Señor, creyendo y confiando que usted lo hará, Padre. Yo no sé cómo, yo no sé cuándo, yo no sé la hora. Lo que sí sé que usted no falla, que usted lo hará, Señor. Usted lo hará, Padre mío. Gracias, poderoso Dios. Gracias le da mi alma, Padre amado. Gracias por la vida de nuestros hermanos, Señor. En el nombre maravilloso de Cristo Jesús, gracias.
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0: le damos toda la honra y toda

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Gracias, Señor. Gracias, poderoso Dios, en el nombre de Cristo Jesús.

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2: De la noche, en punto.

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0: 12:33.
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1: De la noche con 43 minutos.

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0: Aleluya, así es. Dios cuidará de nosotros.
1: 12 de la noche, con 54 minutos.
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0: una de la madrugada con 6 minutos.
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0: una de la madrugada, con 17 minutos.
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0: una de la madrugada con 30 minutos.
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0: una de la madrugada, con 43 minutos.
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0: una de la madrugada, con 57 minutos.
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0: 2 de la madrugada con 47 minutos.
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0: 2:59 PM.
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Cántale cántico nuevo al Señor. Cántico de lo más profundo de tu corazón. Aleluya, Señor. Tú eres digno de que todos te adoren. Tú eres digno de que todos te canten.

0: hermanos, ha llegado el momento de orar, de clamar a nuestro Dios y pedir por cada una de las necesidades.
1: Señor, tu Dios.
0: Agradecidos con nuestro Dios porque nos concede un nuevo amanecer.
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0: Hoy queremos agradecer y bendecir la vida de nuestros patrocinadores.
1: Deposita tu vida delante del Señor.
0: Sea Dios bendiciendo la vida de
1: ofrécele tu vida en un
0: nuestro hermano
1: agradable al Señor.
0: Víctor Manuel García.
1: Señor,
0: nuestro hermano Víctor Manuel García es nuestro patrocinador de la oración de Radio Pastor Sonsonate. Agradecemos
1: ¡Gloria!
0: A nuestro hermano Víctor Manuel García. Él es nuestro patrocinador de Radio Pastor Sonsonate. Acá en Radio Pastor Santa Ana tenemos a nuestro hermano Roberto Cuellar. Hermano Roberto Cuellar está patrocinando la hora. Se nos une nuestra hermana Mari Ángel. Con media hora sea Dios bendiciendo la vida de nuestros hermanos. Hoy queremos agradecer el patrocinio de nuestros hermanos. Hermano Roberto Cuellar y nuestra hermana Mari Ann son los colaboradores acá en Radio Pastor Santa Ana. De igual manera, nuestros hermanos en Sonsonate les agradecemos, hermanos. Nuestro hermano Víctor Manuel García es nuestro patrocinador. Que Dios le esté bendiciendo. La línea está habilitada. Si usted desea que oremos por usted, puede llamarnos, nos dice su nombre y la petición por la cual vamos a estar clamando a nuestro Dios. Sea Dios obrando en la vida de nuestros hermanos. Sin duda alguna, Dios, hermanos, ha tenido el cuidado de nosotros. Nos ha guardado, nos ha ayudado. Es nuestro Dios quien ha estado al pendiente de nuestras vidas. No es que hayamos tenido suerte, no es que hayamos sido buenos, sino más bien la gracia y la misericordia de nuestro Dios ha estado en nuestras vidas, hermanos.
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0: Y nomás, Dios le bendiga.
2: Buenos días,
0: Dios. Buenos días.
2: Mi mamá.
0: Sí, amén.
2: Buenos días. Dios le bendiga. ¿Cómo estás?
0: Bendecida, gracias a nuestro Dios, dispuestos a orar.
2: Pido oración por mi mamá, Matilde.
0: Sí, amén. Vamos a estar clamando.
2: Por favor, ella le quebró una manito.
0: Sí,
2: para que Dios la fortalezca, para que Dios la fortalezca en ese dolor.
0: Amén, amén. Vamos a estar clamando.
2: Sí, Dios me lo bendiga, madre hermana.
0: Dios le bendiga. Vamos a estar clamando por nuestra hermana Matilde Díaz. Damos paso a esta llamada. Dios le bendiga.
3: Dios le bendiga, hermanita.
0: Amén, hermana. ¿Cuál es su nombre y su
3: Esperanza
0: petición?
3: Esperanza Mancilla, hermanita.
0: Hermana Esperanza Mancilla.
3: Sí, sí, sé que me está doliendo un oído, el derecho, hermanita.
0: Vamos a estar clamando, oye.
3: Y por favor, por el hígado y por el riñón, hermanita. El riñón tengo un quiste.
0: De acuerdo, hermana, vamos a estar clamando hoy.
3: Y por la operación de Wilfredo Mancilla que tiene en la rodilla, hermanita.
0: Amén, hermana, vamos a estar
3: Y por Andrés Mancilla por carta de libertad y por protección, hermanita.
0: ¿Sería Andrés Mancilla?
3: Sí, por protección y carta de libertad, hermanita.
0: De acuerdo, hermana, vamos a estar
3: Que Dios clamando. Me la bendiga, hermanita,
0: Dios
3: bella.
0: Mente, hermana, Dios me la bendiga.
3: Amén, hermanita.
0: Amén.

0: Continuamos para acá. Dios le bendiga.
1: Dios le bendiga, hermana
0: Jacqueline. Amén, hermano. Dios me lo bendiga.
1: Amén, hermanita. Para ponerle la petición a su hermano, por favor. Sí. Por Cristian Manuel Gutiérrez, mi sobrino, para que el Señor me lo diga, porque es bien, hermano.
0: Sí, amén. ¿Me dice el nombre de su sobrino?
1: Cristian Manuel Gutiérrez.
0: Cristian Emanuel.
1: Sí. Salvador Ernesto Cepeda, por protección migratoria.
0: De acuerdo, hermano, vamos sí. A estar clamando hoy.
1: Bueno, y por mi hermana Ceci Girón, hermana, por Sonia Divina, y por Feina Esperanza Jiménez, por liberación de cárcel, hermanita, por favor.
0: De acuerdo, hermano. Su sobrino que está en Estados Unidos, ¿cómo me dijo, hermano? Perdone.
1: Salvador Ernesto Cepeda.
0: De acuerdo, hermano. Vamos a estar clamando, oye.
1: Dios me lo bendiga.
0: Igualmente, hermano. Dios me lo bendiga.

0: 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Dios le bendiga. Amén, hermana. Dios me le bendiga. Dios le bendiga.
1: Dios le bendiga, hermana.
0: Amén, hermana. ¿Cuál es su nombre y su petición?
1: Le estoy llamando de Santo Domingo de Guzmán, hermana.
0: Santo Domingo de Guzmán. ¿Cuál es su nombre? Hermana, si me lo puede repetir, por favor. Se corta un poco la señal, hermana. ¿Será que puede repetir? Si me puede repetir su nombre y la petición, hermana, por favor. ¿Me escucha, hermana? Bueno, al parecer tenemos dificultades para conectar la llamada. Si vuelve a llamarme nuevamente, amada hermana, desde Santo Domingo de Guzmán, para poder tomar nota de su petición y así juntos clamar a nuestro Dios. A Dios obrando en la vida de nuestros hermanos. 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Dios le bendiga.
2: Bendiga María Cali.
0: Amén, hermano, Dios lo bendiga. ¿Cuál es su nombre y su petición?
2: Óscar Aguilar, hermano.
0: Hermano Óscar Aguilar, ¿por qué vamos a estar clamando?
2: Una petición.
0: ¿Sí?
2: Orar por mi esposa, por protección y sanidad divina. Se llama Rosa Emilia Morales de Aguilar.
0: ¿Me dice Rosa?
2: Rosa Emilia Morales de Aguilar.
0: De acuerdo, hermano. Vamos a estar clamando hoy.
2: Dios me bendiga, Maya.
0: Igualmente, hermano. Dios me lo bendiga. Amén, amén.

0: Dios le bendiga.
1: Dios le bendiga, hermana Jackie.
0: Amén,
1: buenos días,
0: hermana, buenos días.
1: A la hermana Rosa Mélida.
0: Amén, hermana Rosa Mélida.
1: Hermana, siempre suplicándole, por favor, hermana, que sí me ayude a orar por el atarantamiento de mi cabeza, hermana. Y por exámenes y por ansiedad, hermana.
0: De acuerdo, hermana.
1: Por la diabetes, hermana.
0: Vamos a estar clamando, hermana, hoy.
1: Vaya, hermana, muchísimas gracias. Dios me la bendiga, hermana.
0: Igualmente, hermana, que el Señor me la bendiga.
1: Gracias también.
0: Vamos a estar clamando a nuestro Dios. Sea Dios obrando en la vida de nuestros hermanos. Dios es bueno, hermanos. Y hasta aquí Él es quien nos ha sostenido.

0: Dios le bendiga. Dios le bendiga. Amén, amén. Dios le bendiga.
1: Hermana Berta.
0: Hermana Berta.
1: Sí, hermana.
0: ¿Su apellido, hermana Berta?
1: Mi apellido es López, hermana.
0: López. ¿Cuál es su petición, hermana?
1: Tengo dormido en mis pies. Y era que me duele en mi pelo. Que también por mi vista, hermano, por mi mano.
0: ¿Por su vista sería, hermana?
1: Por mi vista, hermana, y por mis tobillos, los tengo dormidos. Y me hormigué también bastante y me duele mucho.
0: De acuerdo, hermana, vamos a estar clamando hoy.
1: Por mi niño también, Diosito.
0: ¿Cómo se llama? Justin.
1: Sí, Justin.
0: Justin.
1: Sí.
0: ¿Cuál sería la petición para el niño, hermana?
1: Porque dice que él también está en la lista.
0: ¿Por?
1: Apenas tiene mi señorita, hermana. Estoy usando
0: de acuerdo, hermana. Vamos a estar clamando hoy.
1: Gracias, hermana Jacqueline. Bueno, Dios me la bendiga.
0: Igualmente, hermana, el Señor me la bendiga.
1: Bien, hermana.
0: Amén, amén.
1: Estoy usando bien.
0: De acuerdo, hermana. Vamos a estar clamando hoy.
1: Gracias, hermana Jacqueline. Bueno, Dios me la bendiga.
0: Igualmente, hermana, el Señor me la bendiga.

0: bendiga. Dios le bendiga. Vamos por acá. Dios le bendiga.
1: Hermana Jacqueline.
0: Sí, amén, hermana.
1: Decirle que estoy padeciendo de la diabetes, hermana, y pateo en mis pies.
0: Hermana Berta López.
1: Sí, hermana, te digo que le tengo capturada, hermana.
0: De acuerdo, hermana, vamos a estar clamando hoy.
1: Gracias, hermano.
0: Bueno, hermana. Dios me la bendiga. Amén, amén. Dios me le bendiga.
1: Amén.
0: Sea Dios obrando en la vida de nuestros hermanos. Hoy queremos agradecer el patrocinio de nuestro hermano Roberto Cuellar y nuestra hermana María Ángel. 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Que Dios le esté bendiciendo a nuestro hermano.
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0: Escuchamos por acá esta nota de voz.
3: Dios le bendiga, Dios le bendiga.
0: Amén, amén, Dios le bendiga.
3: Mire, yo quería que me llevara en oración por carta de libertad de mi hermano. Él se llama Johnny Ernesto Aguilar Fuentes.
0: Sí, amén.
3: Quiero que ore por él, hermana.
0: Amén, amén.
3: También, hermana, yo le pido, hermana, también oración por mi hijo.
0: Sí.
3: Porque él mucho toma.
0: Sí, hermana.
3: Él se llama Isaías Antonio Arana, ¿verdad? Quiero,
0: sí,
3: que
0: amén,
3: me lo lleve en oración, hermana, ¿verdad?
0: Amén, hermana.
3: También por mis hijos, ¿verdad? Por mi familia. Mi hermana también, hermana, que ella, pues ella está postrada en cama. Ella se llama Laura Elizabeth Fuentes, ¿verdad? Dios le bendiga.
0: Amén, hermana, que el Señor me la bendiga.

0: dice la palabra de nuestro Dios, hermanos?
1: Gloria, aleluya.
0: Libro del profeta Jonás.
1: Gloria.
0: Bueno, antes recibimos esta llamada. Dios le bendiga. Dios le bendiga. Dios le bendiga. Amén, hermana. Dios me la bendiga. ¿Cuál es su nombre y su petición? ¿Su nombre y su petición, hermana? ¿Cuál es su nombre, hermana, y su petición?
1: Cántale aleluya.
0: Bueno, hermana, al parecer ahí tenemos dificultad para que usted pueda escucharme, pero vamos a entrar en la oración. Ya dimos unos minutos, un tiempo bastante prudencial para poder recibir cada una de sus peticiones. Ahora vamos a la palabra de nuestro Dios. Jonás, en su capítulo número 2, dice la palabra de nuestro Dios tal y como está escrita. Entonces oró Jonás a Jehová, a su Dios, desde el vientre del pez, y dijo: invoqué en mi angustia a Jehová, y él me oyó. Y desde el seno del Seol clamé, y mi voz oíste. Me echaste a lo profundo en medio de los mares, y me rodeó la corriente. Todas tus ondas y tus olas pasaron sobre mí. Entonces dije:

0: desechado soy de entre tus ojos, mas aún veré tu santo templo. Las aguas me rodearon hasta el alma, rodeóme el abismo, el alga se enredó en mi cabeza, descendí a los cimientos de los montes, la tierra echó sus cerrojos sobre mí para siempre. Mas tú sacaste mi vida de la sepultura, oh Jehová Dios mío. Cuando mi alma desfallecía en mí, me acordé de Jehová, y mi oración llegó hasta ti en tu santo templo. Los que siguen vanidades ilusorias, su misericordia abandonan. Mas yo, con voz de alabanza, ofreceré sacrificios y pagaré lo que prometí. La salvación es de Jehová. Y mandó Jehová al pez y vomitó a Jonás en tierra. El verso número 7 nos dice: cuando mi alma desfallecía en mí, me acordé de Jehová, y mi oración llegó hasta ti en tu santo templo. Padre nuestro que estás en los cielos, en esta hora, Señor, venimos delante de su presencia sumamente agradecidos por su bondad, su misericordia, agradecidos, Padre amado, porque ha sido usted el único quien ha sostenido nuestras vidas, agradecidos, Padre bendito, porque su mano de poder sostiene nuestras vidas, Señor, porque es usted el único quien ha obrado, Señor mi Dios, quien ha protegido, quien nos ha dado la vida hasta en este momento, ha sido usted. Señor, nuevamente venimos delante de su presencia, no como buenos, Padre, porque no hay nada bueno en mi vida, Padre mío, sino más bien como necesitados de su gloria, necesitados de su gracia, Señor, necesitados de su perdón, Señor mío, de su cobertura, Padre amado. Señor, estamos a las horas de en la madrugada, las primeras horas del día, Padre, cuando muchos descansan, Señor. Hay un pueblo, hay un remanente orando, clamando, pidiendo misericordia, Padre mío, pidiendo que sea usted quien obre de una manera muy especial, Cristo amado. Señor mi Dios, en esta hora venimos con un corazón contrito y humillado delante de su presencia, Señor. Dios mío, usted que lo sabe todo, que lo conoce todo. Hoy venimos para clamar, Señor, para pedir que restaure nuestras vidas. Para pedir perdón por toda la cosa que fallamos. Porque fallamos a cada momento, a cada instante. Señor mi Dios, hay mucha necesidad en nuestro corazón, en nuestro ser, Dios mío. Hay tantas cosas que en nuestro corazón, Padre, usted las conoce. Dios mío, estamos unidos en oración, unidos con las necesidades de nuestros hermanos, Padre mío. Señor, gracias. Yo le doy gracias, Señor, gracias. Gracias, Padre amado, porque usted ha guardado mi vida, ha guardado la vida de mis hermanos, Señor, gracias.
1: Tú eres santo.
0: Gracias, mi Dios amado, porque usted ha sido más que bueno, Señor. Señor, las palabras no me alcanzarían. ¿Cómo explicar todo lo que usted ha hecho, Señor? Cada una de las veces, Señor, mi Dios, que he sentido desfallecer y no poder más. Cuando las fuerzas se me han terminado, usted, Señor, es quien se perfecciona en la debilidad, Señor.
1: Aleluya. Ahí donde estás, haz un altar para el Señor. Gloria al Señor.
0: Gracias, Señor amado, gracias. Gracias, Señor, por nuestros colaboradores, nuestros patrocinadores, Señor, a la distancia, allá donde se encuentra nuestro hermano Roberto Cuéllar. Dios mío, bendígale cada día, Señor, y que su mano de poder se mueva de manera muy especial, Cristo bendito. Señor, clamamos, oramos, pedimos misericordia, pedimos que sea usted quien obre, Señor, en la familia de nuestro hermano, Padre mío, sea usted tomando el control, Señor amado. Sea usted glorificándose de una manera muy especial, Cristo bendito. Señor, en esta hora queremos pedirle que venga para bendecir la vida de nuestro hermano Roberto Cuéllar, la vida de nuestra hermana María Ángel. Padre, usted conoce la condición de su hijo, Padre mío. Usted conoce, Dios amado, cómo nuestra hermana está batallando, Señor, y saliendo adelante, Padre amado, con la dificultad de salud de su hijo, Padre mío. Señor, mi Dios, por favor. Yo sé que hay cosas que no las entendemos, Padre mío. Pero yo le pido que tenga misericordia, Señor, de mi hermana Mar y de su hijo, Padre mío, con ese diagnóstico, Padre amado. Sea usted glorificándose de una manera muy especial, Señor mío, por favor. Gracias, Señor. Gracias, Cristo bendito. Gracias le da mi alma, Padre, en esta hora. Queremos suplicarle que sea usted ayudando la vida de Eitan, Padre mío. Oramos, Padre, para que sea usted quien le dé esa fuerza a mi hermana, Señor Eitan Antonio Rivera Granados, Padre mío. Sea usted glorificándose de una manera muy especial, Cristo bendito. En el nombre maravilloso de Jesús, estamos clamando, estamos creyendo, Señor, que es usted quien viene dando sanidad, que es usted quien se glorifica, Señor mío. Oramos, Padre, para que su mano de poder se mueva en la vida de nuestros hermanos, Cristo de la gloria. Clamamos, pedimos, Señor, que su cobertura, Señor, esté en la vida de cada uno de aquellos que esperaré en su voluntad, Señor.
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0: Mi Dios, queremos clamarle, queremos suplicarle por la vida de nuestro hermano. Señor, mi Dios, venga para bendecir la vida de mi hermano Víctor Manuel García. Señor, ponga su mano en la vida de nuestro hermano. Señor, usted conoce las peticiones de mi hermano Víctor Manuel García. Señor amado, usted conoce la necesidad. Señor, llegue para bendecir la vida de nuestro hermano en Sonsonate. Ayúdele cada día a su familia, Padre amado. En esta hora estamos clamando, estamos pidiendo, Señor, que sea usted quien obre de manera muy especial, Cristo amado. Oramos, Señor, clamamos, pedimos misericordia, Señor, para nuestras vidas. Señor, mi Dios, glorifíquese de una manera muy especial. Estamos clamando por nuestra hermana Esperanza Mancía. Mire, Señor, ese dolor en su oído. Ponga su mano de sanidad, Padre, en el nombre de Jesús de Nazaret. Oramos por su hígado, Padre mío. Sea usted sanando, mire, Señor, su riñón, Padre amado. Sea usted sanando, Dios mío. Sea usted obrando de manera muy especial. Clamamos por la vida de Wilfredo, por, Señor, esa operación, Dios mío. Sea usted cicatrizando, sea usted sacando adelante. Oramos por la vida de Andrés Mancía, por protección y carta de libertad, en el nombre maravilloso de Cristo Jesús. Estamos pidiendo que sea usted quien se glorifique. Mire la vida de nuestro hermano Aristides, Dios mío. Él clama por la vida de su sobrino Cristian Emanuel Gutiérrez, Padre. Oramos para que sea usted quien ayude la vida de mi hermano Aristides, Señor. Sus peticiones, Padre mío. Estamos clamando por la vida de nuestra hermana Ceci Girón, Señor. Venga sanando la vida de mi hermana, Señor, en el nombre poderoso de Cristo Jesús. Clamamos por la vida, Señor, de Cristian Emanuel Gutiérrez a la distancia, Padre. Oramos para que sea usted quien le proteja, Señor, mi Dios. Clamamos por la vida de nuestra hermana Reina esperanza. Señor, sea usted dando esa carta de libertad. Oramos por la vida de nuestro hermano Salvador Cepeda. Protéjale cada día, Señor. Protéjale, Dios mío. Estamos clamando por la vida de nuestro hermano. Señor, mi Dios, glorifíquese de una manera muy especial. Mire la vida de mi hermano Oscar Aguilar, Padre mío. Estamos clamando por la vida de su esposa, que le proteja cada día. Nuestra hermana Rosa Emilia Morales de Aguilar, Padre amado. Sea usted glorificándose en la vida de nuestro hermano, Señor. Sea su mano de poder obrando en la vida de nuestra hermana Rosa Emilia Morales de Aguilar, Padre mío. Oramos por mi hermana Rosa Mélida, Señor. Sea usted sanando, Dios mío. Mire esa ansiedad, esa diabetes. Mire, Señor, mi Dios, esa pérdida del equilibrio, esos exámenes, Padre mío. Yo le suplico que su mano de poder se mueva de manera muy especial, Señor amado. Oramos por la vida de nuestra hermana Berta López. Venga dando sanidad, Señor, su vista, sus tobillos, Padre mío. Mire esa diabetes que está afectando su cuerpo. Yo le pido que venga sanando, que venga obrando de manera muy especial. Clamamos por la vida de Justin. Señor, ponga su mano de sanidad sobre su vista. Clamamos, pedimos misericordia, Padre, en esta hora. Estamos clamando por la vida de Ernesto Aguilar Fuentes, Padre amado. Sea usted glorificándose en la vida de Johnny Ernesto Aguilar Fuentes por carta de libertad, Padre mío. Sea usted dando la respuesta conforme a su voluntad. Clamamos por la vida de Isaías Antonio Arana, Señor, por liberación de vicios, Padre mío. Oramos por la vida de Laura Elizabeth Fuentes, Señor, está postrada en cama. Venga sanando, Padre mío, venga obrando de manera muy especial. Dios, en esta hora queremos pedirle, Padre, que sea su mano de poder quien obre de manera muy especial. Señor, nosotros solamente queremos ser instrumentos de bendición, Padre amado. Nosotros queremos ser, Padre bendito, un medio en el cual, Señor amado, poder, Señor mi Dios, ser instrumentos de honra para la honra y la gloria de su nombre.

0: Señor mi Dios, oramos, Padre amado, para que venga obrando en la vida de nuestros hermanos, Señor. Hoy más que nunca necesitamos, Padre mío. Hoy más que nunca yo necesito, Señor mi Dios, que sea usted quien venga obrando, Señor, en nuestro corazón, Padre mío. Que sea usted quien obre en la vida de mi familia, Padre amado, mis padres, Señor. Están en sus manos la vida de mis padres, Señor, mi hermana Evelyn, Padre. Estamos clamando por la vida de mi hermano Miguel, Señor mío. Señor, por favor.
1: Aleluya, Señor.
0: Mi familia le necesita.
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0: Mi familia le necesita.
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0: Quiero orar por la vida de mi hermana Nuri. Sus hijos, Señor mío, Daniel, David y Génesis. Señor, quiero pedirle por la vida de mi hermana Raquel. Su hijo, Padre Ángel Adonai. Quiero orar por la vida de mi hermano José Miguel, Padre mío. Su esposa, Padre amado, ayúdenle cada día. Señor, oro por mis sobrinos para que usted les guarde y les ayude cada día. Quiero orar para que sea usted, Señor. Sea usted cada día, Padre amado, glorificándose en la necesidad de cada uno de nuestros hermanos, Señor. Mi Dios, queremos pedirle misericordia. Queremos pedir misericordia, Padre amado, para que sea usted quien obre de una manera muy especial, Cristo bendito. Gracias le damos, Señor. Gracias, Cristo de la gloria, porque usted tiene el cuidado, Señor. Usted ha estado al pendiente de nuestras vidas, Señor. Gracias. Señor, y queremos clamar, Padre mío, que venga obrando en la vida de nuestra hermana Vilma Jordán, mi hermana. Obre de manera muy especial la vida de sus hijos. Usted conoce la petición de mi hermana. Señor, mi hermana Angélica de Arévalo, Padre mío, quiero clamarle para que sea usted quien obre en la vida de nuestro hermano Gustavo Arévalo. Señor, y queremos clamar por la vida de nuestra hermana Celia Juárez, Padre mío, sea usted sanando, sea usted fortaleciendo hasta el Pinalón, Dios mío, ayude a mis hermanos, Padre mío. Señor, quiero clamarle por la vida de mi hermana Juana de Bonito. Señor, usted conoce las peticiones de mi hermana en Aguachapán. Glorifíquese de manera muy especial. Señor, quiero pedirle por la vida de nuestra hermana Juana Ortiz, Padre mío. Sea usted glorificándose en la vida de mi hermana. Señor, mi Dios, guárdela, protéjala cada día. Señor, quiero pedirle por la vida de nuestro hermano Salvador Grijalva. Señor, venga dando sanidad, Padre mío. Quiero orar por la vida de mi hermano Oscar, Dios mío, sea usted poniendo su mano. Mire la vida de nuestro hermano José María Morán, nuestro hermano Miguel Ángel Martínez, Padre, sus peticiones, Padre amado, la vida de su hermana, Señor, sus familiares privados de libertad, Padre mío, estamos clamando por la vida de nuestros hermanos, poderoso Dios, clamamos, suplicamos de su gracia, de su misericordia. Señor, queremos pedirle que obre la vida de nuestro hermano Manuel de Jesús Conde, la vida de su esposa, su familia. Padre, queremos clamarle que sea usted glorificándose en la necesidad. Mire mi hermano Manuel Aquino y la condición de su esposa. Señor, ya hace unos días que está postrada en cama. La condición de nuestra hermana Jenny, hija de nuestra hermana Yolanda, de igual manera, 16 años de estar postrada en cama. Señor, nuestro corazón. Dios mío, por favor. Si tuviese usted misericordia, que usted en un momento lo cambia todo. Miren ojos con ojos de misericordia. Miren con ojos de misericordia. Glorifíquese de manera muy especial, Señor mío. En el nombre poderoso de Cristo Jesús, oramos, Padre amado, para que sea usted quien se glorifique. Mire la vida de nuestro hermano Juan Genovés, Padre mío. Glorifíquese en la vida de mi hermano, Señor. Mi hermana Elsa Guadalupe, ayúdele cada día, Señor, y de su hija. Señor, clamamos por la vida de nuestros hermanos, Cristo de la gloria. Mi hermana Reina Albanés, Padre amado. Mi hermana Cipriana, Señor. Toda la familia Albanés, Padre mío. Yo le pido su cobertura para la vida de mi hermana Reina. Señor, dele fuerzas, Padre amado. Estamos clamando, pidiendo que sea usted quien se mueva misericordia. Señor, clamamos, Padre mío, por la vida de nuestra hermana Adelita Tobar, Padre. Señor, mi hermana Gloribel Trujillo, usted conoce, Dios mío, la necesidad de mis hermanas, Padre. Estamos clamando sanidad divina, estamos clamando que sea usted quien obre de una manera muy especial, Cristo de la gloria. Mire la vida de mi hermana Griselda de Mejía, Señor, ponga su mano de sanidad en la vida de mi hermana, su esposo, su hijo. Padre, bendígales en grande manera. Señor, quiero clamar que sea usted quien obre. Venga dando sanidad, Padre amado. Venga dando sanidad, Señor, a nuestra vida, Dios mío. Señor, quiero clamarle que su mano de poder se mueva, Dios mío bendito, para que su presencia no nos falte en nuestras vidas, Señor mi Dios, que no nos falte de su Espíritu Santo, que no nos falte de su presencia, Padre mío. Señor mi Dios, queremos pedirle que venga obrando de manera muy especial en la vida de nuestra hermana Leonor Bertila Galán, Señor mi Dios, en la vida, Dios mío, de nuestras hermanas, Señor, la familia Hurtado, nuestra hermana Etiel, Padre mío. Oramos, Señor mi Dios, por nuestra hermana Telma Cristales, Cristo de la gloria. Clamamos, suplicamos de su gracia, de su misericordia, de su cobertura, Padre. Clamamos por nuestro hermano Ismael Climanajo, Señor. Oramos por nuestro hermano Joel Cristales, Padre mío. Clamamos, Cristo de la gloria, y que sea usted y quien obre de manera muy especial, nuestro hermano Manuel Aquino. Señor, glorifíquese. Dios mío, queremos clamarle que sea usted quien obre favorablemente. Ahí donde está la necesidad, Señor. Ahí donde se encuentra nuestro hermano, Padre mío. Estamos humillándonos delante de su presencia, pidiendo misericordia, Padre. En esta hora estamos clamando, Señor, glorifíquese en la vida de nuestros hermanos, Cristo bendito. Glorifíquese, Señor mi Dios, así como solamente usted lo sabe hacer, Cristo de la gloria. Estamos clamando por la vida, Señor mi Dios, de Ronnie Álvarez, por sanidad. Estamos clamando por la vida de nuestros hermanos, Cristo amado. Venga obrando en la vida de nuestra hermana María Ramos, Padre Santo, venga sanando. Oramos por la vida de Beatriz González, Señor, en el nombre poderoso de Cristo Jesús. Clamamos, Señor, por la vida de nuestra hermana Ceci. Clamamos, Dios mío bendito, para que sea usted nuestra hermana Ceci Flores, Padre amado. Venga sanando en el nombre maravilloso de Cristo Jesús. Clamamos, suplicamos, Señor, por la vida de Estervina Salazar, Señor mi Dios. Mire que está hospitalizada, Padre mío. Los médicos han dado una semana de vida. Usted tiene el control de todo, Padre mío. Y ante usted, Padre, estamos exponiendo esta petición, Señor. Sea su voluntad sobre nuestras vidas. Oramos por la vida de Raúl Antonio Sánchez, Padre amado. Sea usted sanando de la próstata, Dios mío. Sea usted glorificándose de manera muy especial. Oramos, Padre mío. Clamamos, Señor, por nuestra hermana Alba Estrada. Dios mío, clamamos por nuestra hermana Gladys Morales, Señor. Mire, venga sanando sus bronquios, Padre amado. Venga obrando de manera muy especial. Nuestro hermano Ernesto Antonio Centeno, Padre, usted conoce, Señor, la situación de nuestro hermano. Padre, venga sanando, sea usted glorificándose, restaurando la vida de nuestro hermano Ernesto Antonio Centeno. Oramos, Padre, por la vida de nuestro hermano Francisco Paredes, sus hijos, Señor, toda la situación, Señor, todas las dificultades que mi hermano Francisco está viviendo, Padre. Nuestra hermana Dora Morán, Padre mío, clamamos por la vida de Luis Felipe Mancía, Señor, venga sanando, Padre mío. Oramos, Señor mi Dios, clamamos por nuestra hermana Rosa Emilia, clamamos por la vida de Marvin Ramírez Espinosa por carta de libertad. Oramos, Padre mío, para que su mano de poder se mueva en la vida de nuestra hermana Gladys Araceli Mejía por su salud, Padre amado. Venga poniendo su mano de sanidad, Padre mío. Nuestra hermana Cándida Teresa Velázquez, clamamos por sanidad, Señor, en sus rodillas, Padre amado. Nuestro hermano Raúl Antonio Sánchez, Señor, su próstata, Dios mío, venga sanando, Padre, venga obrando de manera muy especial.

0: Mi Dios, en esta hora queremos suplicarle que su mano de poder se mueva de manera muy especial, Señor. Oramos por la vida de nuestra hermana Margarita Peraza. Padre, ponga su mano de sanidad en la vida de nuestra hermana Margarita Peraza, la vida de Melvin Eduardo Martínez, Padre mío, a la distancia. Señor, proteja la vida de Melvin Eduardo Martínez, Señor, el hijo de nuestra hermana Enilda de Martínez, Padre amado. Oramos, Señor, por nuestra hermana Yolanda Díaz, Señor mío. Oramos, Padre, para que sea usted quien se glorifique de manera muy especial, Cristo de la gloria. Oramos por la vida de Noé Castro, Señor, por liberación de vicios, Padre amado. La vida de Néstor Castro, Señor amado, en el nombre poderoso de Cristo Jesús. Clamamos por nuestra hermana Eda Mayorga. Oramos, Padre mío, por la vida de nuestra hermana María Ortiz de Castro. Oramos, Padre, para que sea usted quien se glorifique de una manera muy especial. Dios mío, queremos pedirle que venga obrando, Señor, en la vida de nuestra hermana Gloria de Guerra. Clamamos, Padre amado, que su cobertura esté en la vida de nuestras hermanas, nuestra hermana Santo de Beltrán. Padre, ayúdele, restaure la salud de mi hermana cada día. Ayude a mi hermana Santo de Beltrán, Padre amado. Glorifíquese en la vida de Carlos Humberto Flores, sanidad de nervio ciático, Padre amado. Sea usted glorificándose en la vida de Carlos Benjamín por sanidad, Padre amado. En el nombre maravilloso de Cristo Jesús, nuestra hermana Noemí Guevara, Padre. Oramos por la vida de Ainhoa. Dios mío, mire, mire, Señor, mi Dios, todo ese proceso de Ainhoa, Padre amado. Sea usted ayudando cada día, Señor. Nuestra hermana Alba, venga dando sanidad, Padre mío, fortaleza a la vida de mi hermana Alba, Señor. Oramos, Dios mío, por la vida de nuestra hermana Noemí, que usted fortalezca su corazón cada día, Señor. Ayúdele de una manera muy especial, Padre mío. Estamos clamando, estamos pidiendo, glorifíquese de manera muy especial en la vida de nuestros hermanos, Cristo bendito. Señor, yo necesito sanidad, Padre amado. Necesitamos respuesta, Señor. Dios mío, usted conoce las inquietudes de nuestro corazón, los anhelos, los deseos que hay en el corazón, pero de usted depende, Señor. Dios mío, es usted el único quien puede obrar. Señor, en sus manos estamos, Padre amado. Señor, necesitamos cada día más y más de su presencia. Señor, y que venga usted fortaleciéndonos cada día. Oramos, Señor, por este ministerio. Clamamos, Señor mío, por Radio Pastor. Estamos clamando, Señor amado, que sea usted quien se glorifique de manera muy especial. Santo. Mi Dios, quiero pedirle que su mano de poder se mueva y venga para bendecir la vida de nuestro hermano Elías Flores. Padre, bendígale de una manera muy especial, Señor. Protéjale, guarde su salida y su entrada. Dios mío, quiero clamar por la vida de mi hermana Dianita. Señor, por favor, ayúdele, protéjale, dele fuerzas a mi hermana, Señor mi Dios. Ayúdele cada día, Señor mío. Oro por la vida de mis hermanos en Sonsonate, cada operador, Dios mío, cada director de programas de sus manos, Padre amado. Señor, queremos pedir por la vida de nuestro hermano Luis Alvarado, la vida de nuestro hermano Toniel Martínez, Padre mío. Sea usted glorificándose de una manera muy especial. Señor, oramos, Padre, por los proyectos de Radio Pastor, Dios mío. Oramos para que abra puertas de bendición, para que toque corazones, para que sea usted quien se glorifique de una manera muy especial. Gracias por todo lo que ha hecho usted en este momento. Gracias, Señor, por lo que ya hizo. Gracias por lo que hará, Señor. Gracias, Dios mío, gracias por lo que está haciendo en este momento. Gracias, Cristo de la gloria. Su presencia, Señor, es real en nuestra vida, Padre. Estamos creyendo, Señor, que es usted quien escucha la oración, Señor. Que es usted, Señor mío, quien se glorifica en la vida de nuestros hermanos, Padre amado. en esta hora, Señor, estamos pidiendo que su mano de poder se mueva. Dios mío, necesitamos cada día más y más de su presencia, cada día más y más de su Espíritu Santo. Necesitamos, Padre mío, que sea usted quien venga poniendo su mano, Señor, que sea usted quien venga glorificándose de manera muy especial, Cristo de la gloria. ¿A quién iremos, Padre mío, si solamente usted tiene palabras de vida eterna para nuestras vidas? ¿A quién iremos, Señor, si solamente, Señor, usted tiene palabras de vida eterna para mi vida? Gracias le damos, Señor, gracias, Cristo bendito. Gracias, poderoso Dios, gracias le da mi alma, Padre, en esta hora. Señor, queremos dejarlo todo en sus manos, Padre mío. Señor, mi Dios, que sea usted de cada momento, cada instante, Dios mío, glorificándose en nuestras vidas. Señor, mi Dios, ponga su mano de fortaleza. Señor, ayúdenos durante este día, Padre amado. Venga poniendo su mano de sanidad, Señor, su mano de sanidad, Cristo de la gloria. En sus manos nos encomendamos cada una de las actividades que vamos a realizar. Guarde nuestra salida, nuestra entrada, Señor. Ayúdenos cada día, Padre amado. Yo le doy gracias porque hasta en este momento nos ha guardado, nos ha protegido. Pero no sabemos, Señor, con lo que nos vamos a enfrentar en este día, Padre. Es por eso que estamos clamando, estamos poniendo todo en sus manos. Señor, mi Dios, nos acercamos delante de usted confiadamente, como el Padre, como aquel hijo se acerca a su Padre.
1: Aleluya, Señor. 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
0: Gracias, mi Padre. Gracias. Gracias, Señor, aún por las cosas que no nos dará. Gracias, usted conoce pasado, presente y futuro de nuestras vidas. Usted lo sabe todo. Y hoy yo le agradezco, Padre. Yo le agradezco. Yo le agradezco.
1: Aleluya.
0: Por su misericordia, por su bondad. Por todo, Señor, yo le agradezco. Gracias por los momentos difíciles. Gracias por los días de bonanza. Gracias, Señor, mi Dios, por todo lo que nos ha permitido, lo bueno y lo malo. Gracias, gracias, Señor. Dios mío, aquí estamos entregando este momento, Señor, de oración delante de su presencia. Señor, en sus manos quedan cada una de las peticiones. A lo mejor nombres de hermanos que no mencionamos sus nombres, Señor. Hermanos que están ahí, Señor, clamando, orando. Yo le pido su cobertura, su protección, Señor, mi Dios, su respaldo. Señor, y que sea usted cada día glorificándose en la vida de nuestros hermanos, Cristo de la gloria. Clamamos, Señor, pedimos que su mano de poder se mueva. Gracias, Señor, gracias.
1: Cántale aleluya.
0: Aquí vamos, Señor, un nuevo día. Aquí vamos, Padre amado, creyendo y confiando que usted no desampara la obra de sus manos. En esta hora, Señor mío, queremos dejar todo en sus manos, Señor, todas las necesidades, Señor, las inquietudes, Padre mío, las peticiones que hay en privado. Señor, sea usted glorificándose de una manera muy especial.
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0: En ustedes esperaremos, Padre mío.
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0: En ustedes está puesta nuestra confianza.
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0: Señor, bendiga la vida de nuestra hermana, nuestro hermano Atilio, nuestra hermana Paulina, nuestra hermana Elsa. Señor, glorifíquese en la vida de nuestros hermanos. Señor, mi hermana Silvia Herrera, Padre mío, mi hermana Silvia de Dueña, Señor, glorifíquese de una manera muy especial en la vida de nuestros hermanos, Cristo amado. Oramos, Señor, mi Dios, por nuestro hermano Mario Dueña, Señor. Clamamos, Dios mío, que su mano de poder se mueva. Mi Dios, venga usted supliendo toda necesidad, Padre amado. Mire la vida de mi hermano Ricardo Flores Díaz, Padre mío. Oramos por la vida de su madrecita, Padre. Sea usted glorificándose en la vida de nuestra hermana Matilde Díaz, Señor. Ponga su mano de sanidad, venga restaurando, Señor. Mi Dios, mire esa caída que ella tuvo. Muchos de mis hermanos han pasado por esa situación en estos días, Señor. Pero yo le pido que venga sanando, que venga usted restaurando, Padre mío. Estamos clamando, estamos pidiendo que obre en la vida de mi hermana Matilde Díaz, Padre amado. Señor, usted conoce todo el dolor, todo el sufrimiento. Obre de manera muy especial. Glorifíquese en la vida de mi hermana Matilde Díaz, Padre amado. Señor, mi hermano Ricardo está clamando por su madrecita, Señor. En el nombre maravilloso de Cristo Jesús.
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0: Estamos pidiendo, Señor, que venga usted glorificándose de manera muy especial. Gracias, Señor. Gracias por escuchar nuestra oración. Dios mío, en sus manos queda, Señor, la vida de nuestra hermana, Señor, nuestra hermana Matilde Díaz y cada una de nuestras hermanas, Padre mío. Gracias por este momento, Padre. Yo sé que un día, Señor, no habrá límite de tiempo, Padre amado, y estaremos por la eternidad, Señor, mi Dios. En su presencia, el anhelo de mi corazón es poderle ver cara a cara, tal y como usted es, Señor mío.
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0: Gracias.
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0: Señor, yo sé que solamente,
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0: por el momento así, Señor mío, pero llegará el día en que estaremos por la eternidad con usted, Padre. En un lugar donde habrá terminado toda tristeza, tribulación, enfermedad. Y estaremos por la eternidad diciendo: Santo, Santo, Santo, Santo, Santo. Rey del universo, gracias, Señor. Gracias, Señor, por este momento tan especial. Señor, cada una de las peticiones que no alcanzamos a mencionar, Padre mío, pero que usted las conoce, Señor, las ponemos en sus manos, Padre mío. Gracias por todo lo que ha hecho, gracias por lo que ya hizo y gracias por lo que hará, en el nombre de Cristo Jesús. Amén, Señor, y amén.
1: Aleluya.
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0: Bienvenidos, hermanos. Ya hemos clamado a nuestro Dios. Ahora vamos con las alabanzas. No hay nada más especial que recibir la fortaleza de parte de nuestro Dios, hermanos. Estamos en el amanecer del día sábado 13 de junio del año 2026. Sábado 13 de junio y este espacio no cuenta con patrocinador. Si usted desea colaborar, tenemos las dos horas completamente disponible. Dios le bendiga, buenos días.
1: Dios le bendiga.
0: Amén, amén.
1: Quería escuchar la alabanza, no ¿sí? pido disculpas.
0: De acuerdo, con gusto le complacemos. Dios me lo bendiga.
1: Ahí está, hermano.
0: Amén, hermano. La línea habilitada. Si usted desea escuchar alguna alabanza, puede comunicarse. Damos paso a esta llamada. Dios le bendiga.
2: Dios le bendiga, hermana.
0: Amén, hermano. Dios me lo bendiga.
2: Gracias, hermano, por sus peticiones.
0: Sí, amén. Sí, amén.
2: A ver si me puede poner un canto, por favor.
0: ¿Me dice cuál, hermano?
2: Para de meditación.
0: De acuerdo, hermano. ¿Con gusto le complacemos?
2: Obviamente, un saludo ahí para Bendía.
0: Sí.
2: Y un saludo también para Nada de Misa.
0: Amén.
2: Bendía de la escucharla.
0: Sí, amén.
2: Dios me lo bendiga.
0: Igualmente, hermano.
2: Amén.
0: Buen día, Dios lo bendiga.
2: Amén.
0: Amén. Este espacio no cuenta con patrocinador. Si usted desea colaborar, tenemos las dos horas completamente disponibles. Saludos especiales para nuestros hermanos en Aguachapán. Dios le bendiga. Buenos días.
3: Dios le bendiga, hermana.
0: Amén, hermano. Dios me lo bendiga. Señor Jesucristo, saludos bueno. especiales, hermano. ¿Sí me escucha, hermano Miguel?
3: Ah, bueno, Dios le bendiga, hermana.
0: Amén, hermano, Dios me lo bendiga.
3: Está oyendo otra llamada por aquí, está con interferencia.
0: Santo Cristo, hermano. Amén, le estoy escuchando, hermano Miguel.
3: Viendo ahí una alabanza, hermana, le quería pedir ahí agradecimiento con el Tanilao Marín.
0: Bueno, con gusto le complacemos, hermano.
3: Bendiciones, hermana.
0: Igualmente, Dios le bendiga. Saludos para nuestro hermano Miguel, por ahí está en nuestra sintonía. Este espacio no cuenta con patrocinador. Si usted desea colaborar, tenemos las dos horas completamente disponibles. Dios le bendiga. Amén, hermano. Dios le bendiga. ¿Cuál es su nombre?
4: Rivas, dándole la alabanza. Perdóname, Señor.
0: Perdóname, Señor.
4: Aliento musical.
0: De acuerdo, hermano. Con gusto le complacemos.
4: Bendiga, hermano.
0: Buen día, hermano. Dios le bendiga. Saludos, hermano César. Gracias por estar en nuestra sintonía. Este espacio no cuenta con patrocinador. Si usted desea colaborar, puede comunicarse 2415-1436. Dios mío santo. Es que sí, yo recordaba que la había incluido. Pero en realidad no, hermano César. ¡Qué barbaridad! Los pretextos estaba solicitando a nuestro hermano. Por acá vamos a complacerle. Un saludo muy especial para cada uno de nuestros hermanos. Señor Jesús, hermanos, se me esconden las alabanzas. Continuamos por acá. Dios le bendiga. Buenos días.
5: Dios le bendiga, hermano.
0: Amén, hermano. Dios le bendiga.
5: Voy a comprarse con una alabanza.
0: ¿Cuál desea escuchar?
5: Montes y Valles.
0: Montes y Valles.
5: Después de media hora ahí.
0: Hermano Néstor.
5: Edwin Medina,
0: señor, hoy sí. Estamos dormidos todavía, hermano. Edwin Medina, Montes y Valles, ¿verdad? ¿Me dice el canto?
5: Montes y Valles.
0: Montes y Valles, de acuerdo, hermano. Dios me lo bendiga, hermano.
5: Amén.
0: Hora y media tenemos disponible de este espacio. Si usted desea colaborar, tenemos hora y media disponible. Hermano César, perdóname, Señor. El canto que está solicitando nuestro hermano. Por acá estamos buscándolo a ver si este es el canto que ha solicitado. ¿Me confirma, hermano, si es este canto?

0: Padre Santo, hermano.
1: Un saludo muy especial para cada uno de nuestros hermanos. Espero que ese sea el canto, hermano César Rivas.
0: Hora y media tenemos disponible de este espacio. Dios le bendiga. Buenos días. Dios le bendiga.
2: Dios me la bendiga.
0: Amén, hermano. Dios le bendiga. Señor, se le terminó el saldo. Perdóname, Señor.
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0: Un saludo muy especial para nuestro hermano Edwin Medina.
4: Perdóname, Señor.
0: Así es este canto.
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0: Bueno, saludos para nuestros hermanos que por ahí están solicitando las alabanzas. Hora y media tenemos disponible de este espacio. Si usted desea colaborar, puede comunicarse 2415-1436. Sí, recuerdo que también la programamos en el último turno que tuvimos. Entre las nubes. Bueno, saludos, hermano César. Gracias por estar ahí pendiente.
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0: Hora y media tenemos disponible de este espacio. Momento. Si usted desea colaborar, puede comunicarse. 2415-1436. Damos paso a esta llamada. Dios le bendiga.
2: Buenos días, hermano.
0: Buenos días, hermano. ¿Cuál es su nombre?
2: Le habla de la China, que la cuna de las fechas, tanto de ranchador.
0: Sí, amén, hermano.
2: Ella se explicaba a ver si tiene la alabanza. Porque estoy oyendo que ya tienen alabanza del grupo La Nueva Tribu.
0: La Nueva Tribu.
2: Entonces, hay una alabanza que se llama Señor Habla Por Mí. Que es por el mismo grupo, La Nueva Tribu.
0: La Nueva Tribu. Permítame, hermano, vamos a buscarla. Oye, ¿me dice el canto de La Nueva Tribu?
2: Sí, es el Señor Habla Por Mí.
0: Señor Habla Por Mí. De acuerdo, hermano. Pero ahí vamos a buscarla. Oye, vamos a buscarla porque estamos en este momento trabajando en eso, hermano. Santo Dios.
2: La pena de eso. Si no la encuentro, pues, a poner otra vez los que predican por dinero.
0: Bueno, por ahí le complacemos, hermano. Y...
2: Bueno. La hermana, bueno, Dios le bendiga.
0: Dios le bendiga,
2: feliz hermano. Día, muchas bendiciones.
0: Igualmente, hermano, Dios le bendiga. Señor Jesucristo, La Nueva Tribu, pero esta versión encontré, Habla Por Mí, Señor. No sé si será este el canto, hermano. Dios mío santo. Saludos para cada uno de nuestros hermanos. Hora y media tenemos disponible de este espacio. Si usted desea colaborar, puede comunicarse. 2415-1436-7657-6093. Dios le bendiga, buenos días. Sí, Dios le bendiga. ¿Quiere pagar media hora? ¿Su nombre, hermano?
3: Miguel Hernández.
0: Hermano Miguel. Miguel Hernández. ¿Cuál fue el canto que usted me solicitó, hermano? Perdone. ¿Cuál fue el canto?
3: No, yo quería escuchar El Valor de una Mujer.
0: El Valor de una Mujer. Bueno, con gusto le complacemos, hermano. Oye, Dios me lo bendiga. Amén, amén. Gracias, hermano. Una hora tenemos disponible si usted desea colaborar. Tenemos una hora disponible. Saludos para nuestros patrocinadores. Será... Este es El Valor de un Alma, Dios mío santo, hermanos. Es El Valor de una Mujer de Ramón González por acá. Vamos a escuchar a ver si es el canto. Señor Jesús. Espero que este sea el canto, hermano Miguel Hernández. Señor Jesucristo, hermanos.
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0: Saludos especiales para nuestros hermanos. Una hora tenemos disponible de este espacio en el amanecer del día sábado 13 de junio del año 2026. Fin de semana de descanso para muchos de nuestros hermanos. Pero para usted que está de turno, que Dios le fortalezca.
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0: Hermano Miguel Hernández, por ahí está su canto ya incluido en la programación de este día. Continuamos por acá. Dios le bendiga. Dios le bendiga.
4: Dios le bendiga, hermana.
0: Amén, hermana. Dios me la bendiga.
4: ¿Se puede poner una alabanza?
0: ¿Cuál desea escuchar?
4: Levántate y resplandece del dúo.
0: Dios
4: mío. Pioneros de Cristo.
0: Dios mío santo, hermana, levántate y resplandece.
4: Me gusta esa alabanza, hermana.
0: Dios mío santo, del dúo Eclesiastés, tengo acá la versión, me dice, ¿de quién la quiere, hermana? Perdone.
4: Dúo Misioneros de Cristo.
0: Dúo Misioneros de Cristo, de acuerdo, hermana, por ahí vamos a buscársela, ¿oye?
4: Por favor.
0: Bueno, hermana.
4: Dios me la bendiga. Feliz día, hermana.
0: Igualmente, bonito día para usted, hermana. Dios me la bendiga.
4: Amén, hermana.
0: Amén, amén.

0: saludo muy especial para nuestros hermanos. Será este el canto, amada hermana. Por acá estoy verificando. Levántate y ve, la dúo Misioneros de Cristo. Sí, qué bonito suena las cuerdas. Bueno, por ahí tenemos listo ya este canto. Saludos especiales para nuestros hermanos. Tenemos una hora disponible. Si usted desea colaborar, una hora tenemos a su disposición. Continuamos por acá. Dios le bendiga. Buenos días.
1: Esta vez, hermana.
0: Amén, amén, hermana.
1: Gracias, hermana.
0: A usted, hermana. Dios me la bendiga.
1: Amén.
0: Amén. Una hora tenemos disponible de este espacio. Escuchamos por acá.
2: Días,
0: buenos días.
2: Bendiga, hermana. Ya
0: hermano Luis Alberto Corado.
2: Alabanza. Sí, agradecimiento, hermana.
0: Agradecimiento.
2: Espero que se encuentre bien bendecido de parte de
0: así
2: Dios.
0: Así es, amén.
2: Le ha dado a toda su familia.
0: Sí, amén.
2: Bendiciones, hermana. Le ha dado al hermano Luis Alberto Corado.
0: Amén.
2: Bendiciones, hermana.
0: Para usted también, hermano, un excelente fin de semana.
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0: Saludos especiales para cada uno de nuestros hermanos.
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0: Una hora tenemos disponible. Si usted desea colaborar, puede comunicarse 2415-1436, 7657-6093. Un saludo muy especial para nuestros hermanos que a través del internet nos están sintonizando. Dice por acá, Dios le bendiga, hermana Jacqueline. Y Dios bendiga a cada oyente de Radio Pastor. Me puede complacer con la alabanza. Dame un abrazo ahora del grupo Fortaleza. Le escucho en WhatsApp. Atentamente, nuestro hermano Tomás Crespín. Bueno, hermano, que el Señor lo esté bendiciendo y con gusto vamos a complacerle con este canto. Dame un abrazo ahora. Una hora tenemos disponible de este espacio. Si usted desea ser uno de nuestros colaboradores, puede comunicarse 2415-1436. Un saludo muy especial para los cumpleañeros. Sí, estamos listos, hermana. Un saludo muy especial para nuestros colaboradores, patrocinadores en esta ocasión, nuestro hermano Edwin Medina. Señor Jesucristo, hermano, ¿será que le estoy cambiando el apellido? Saludos, hermano Edwin. Saludos, hermano Miguel Hernández. Sea Dios bendiciendo la vida de nuestros hermanos. Tenemos una hora disponible. Si usted desea colaborar, puede comunicarse 2415-1436. Saludos para cada uno de nuestros hermanos que a través del internet nos están sintonizando. Sea Dios bendiciendo a toda nuestra audiencia, cada uno de nuestros fieles oyentes. Un saludo para los hermanos ahí en el sector del Mercado Colón. Saludos, amados hermanos, gran audiencia, cada uno de nuestros fieles oyentes. Un saludo para los hermanos ahí en el sector del Mercado Colón. Saludos, amados hermanos. Gracias por estar en nuestra

0: saludo muy especial para nuestro ser humano. Es que me gusta este canto, hermano. Perdón. Una hora tenemos disponible de este espacio.
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0: Agradecemos la colaboración de nuestro hermano Edwin y nuestro hermano Miguel Hernández. 30 minutos cada uno de nuestros hermanos está patrocinando. Tenemos una hora disponible. Si usted desea colaborar, puede comunicarse 2415-1436. Un saludo muy especial para cada uno de nuestros hermanos, los cumpleañeros del mes de junio.
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0: Sea Dios bendiciendo la vida de nuestros hermanos. Acá en el centro de la ciudad de Santa Ana tenemos una hora disponible. Si usted desea colaborar, puede comunicarse al 2415-1436. Si usted desea colaborar,

sea Dios bendiciendo a cada uno de nuestros hermanos. En esta ocasión queremos agradecer el patrocinio de nuestro hermano Edwin y nuestro hermano Miguel Hernández. 30 minutos cada uno de nuestros hermanos está colaborando. Bueno, solo esta versión encuentro, hermano. Habla por mí. Espero que sea ese el canto. Señor Jesucristo, saludos especiales para todos nuestros hermanos que a través del internet nos están sintonizando. Sea Dios bendiciendo a nuestros hermanos.

Un saludo muy especial para nuestros hermanos en Colonia Santa Lucía, para nuestros hermanos en Candelaria de la Frontera,

0: 2415-1436, la línea disponible. Si usted desea colaborar con 30 minutos, puede hacerlo. Una hora tenemos disponible de este espacio.
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0: Si desea colaborar con 30 minutos, puede hacerlo con una hora conforme lo disponga su corazón. Una hora tenemos disponible de este espacio. Saludos especiales. Mejor la disfrutamos completita, hermano. 2415-1436, la línea habilitada.
1: Gloria.
0: Qué barbaridad, hermanos. Todavía no se quiere ir la gripe. Un saludo muy especial para nuestros hermanos ahí en Primavera. Dios bendiga la vida de nuestros hermanos en Río Zarco, en el Ibu. Dios bendiga a nuestros oyentes en ese lugar. Una hora tenemos disponible de este espacio. Dios le bendiga.
2: Dios le bendiga, hermana.
0: Amén, hermana. Dios me la bendiga.
2: Póngame la hora a mí ahí, por favor.
0: ¿Su nombre, hermana?
2: Ana de Rivas.
0: Ana de Rivas. De acuerdo, hermana, me dice el canto que desea escuchar.
2: Levántate y resplandece, ya la busco ahí.
0: Dios mío, ya la había desconocido, hermana, qué barbaridad. Bueno, hermana, ya tenemos listo el canto.
2: Gracias por la alabanza, perdóname, sí. Pero nos encanta, sí, cuando la ponen le damos volumen.
0: Amén, hermana, que el Señor me la bendiga.
2: Gracias por la paciencia, hermana.
0: Estamos para servirle, hermana.

0: Gracias.
1: Bueno, hermana.
0: Dios me la bendiga siempre.
1: Amén, amén, hermana. Dios le bendiga.
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1: Bueno, agradecemos. Agradecemos, hermanos, de la emoción, mire. Agradecemos el patrocinio de nuestro hermano Edwin, de nuestro hermano Miguel Hernández, y se nos une nuestra hermana Ana de Rivas.
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1: Es que todas las alabanzas son bonitas, hermanos. El valor de un alma.
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1: Levántate y resplandece. Suena bien bonito las cuerdas, todas las versiones, hermanos. Y es que cuesta elegir cuando uno le pregunta a los hermanos, ¿y cuál canto desea escuchar? Y me responde, hermana, es que todas las alabanzas me gustan. Pero este canto, hermanos, en lo personal me ha gustado desde el día que lo solicitaron nuestros hermanos. Sea Dios bendiciendo la vida de nuestro hermano que lo solicitó.
2: Sí.

Sí, está bonita, pero vamos a continuar por acá, iniciando con el canto de nuestros hermanos en los montes, en los valles. Nos había solicitado nuestro patrocinador, hermano Edwin, y hermano Miguel, el valor de una mujer, y hermana Ana de Rivas, levántate y resplandece. Con esos cantos iniciamos, hermanos, y posteriormente cada una de las alabanzas que han sido solicitadas. Excelente fin de semana, hermanos. Que la gracia de nuestro Dios nos acompañe siempre. Que Dios guarde nuestra salida y nuestra entrada. Y que por la noche podamos darnos cita nuevamente y agradecer con nuestro Dios su fidelidad durante todo el día. En el amanecer agradecemos porque nuevas son cada mañana sus misericordias, pero al anochecer agradecemos su fidelidad sobre nuestras vidas. Ahora sí, hermanos, el tiempo nos avanzó, 4 de la madrugada con 27 minutos, y nos vamos con las alabanzas. Excelente fin de semana para ustedes.

en el valle o en la montaña, Dios sigue siendo fiel. Y desde aquí mandamos bendiciones a todos los que escuchan esta música y a toda la familia que sigue esta página de grupo La Nueva Tribu.

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Felices de estar una vez más ya en la presencia de Dios. En la presencia de Dios hay plenitud de gozo. El año de la sabiduría de Dios y estamos en el mes. En el mes de, hermanos, lo que es la prosperidad de Dios. Estamos en el mes de la prosperidad de Dios. Ese es un, hermanos, una bendición poder estar con ustedes declarando prosperidad sobre sus vidas. Es un mes glorioso. Estamos en el mes de junio. Estamos llegando ya al final del mes de junio. Estamos a mediados del mes de junio. Estamos a final del año, donde se parte el año. Mes de junio y julio deja 5 meses a diferentes lados. Entonces, por eso lo declaramos el mes de la prosperidad en junio, para llegar sanos, salvos, bendecidos hasta el último mes de, hermanos, lo que es. Dios bendiga, guerreros de Dios. Se reporta, dice, muchas bendiciones, pastor. Andamos trabajando, dándole con todo. Amén. Bendiciones, hermano, bendiciones. Gusto en saludarlo. Allí que Dios los bendiga en su trabajo, que Dios los guarde ahí donde andan trabajando. Amén. Vamos esta mañana a darle gracias al Espíritu Santo. Salude al Espíritu Santo. Vamos todos juntos, digámosle, buenos días, Espíritu Santo. Buenos días, Espíritu Santo. Hermanos en TikTok, hermanos, en lo que es, hermanos, a Facebook, digámosle buenos días, Espíritu Santo. Aquí está Colocha, dice, buenos días, pastor, amén, buenos días, Dios me la bendiga. Dios me la bendiga también, gracias por estarnos escribiendo a través de TikTok. Gracias, gracias, gracias. Vamos esta mañana a decirle al Espíritu Santo, gracias Espíritu Santo, gracias Espíritu Santo, gracias Espíritu Santo, gracias, gracias, gracias, gracias a Guerrero de Dios, dice, ahí está un rayo, dice, es el primer regalo que envío, gracias, gracias, gracias, gracias, bendiciones, ya lo vamos a revisar ese regalo que nos envía el Guerrero de Dios. Vamos, ¿quién más está por ahí? ¿Quién más está por ahí? Hermanos, esta mañana uniéndose a nosotros, los hermanos de Facebook, digámosle, buenos días Espíritu Santo, I love you. Buenos días, buenos días, buenos días, buenos días, buenos días, pueblo de Dios. Amanecimos contentos, felices de estar una vez más ya en la presencia de Dios. En la presencia de Dios hay plenitud de gozo. El año de la sabiduría de Dios y estamos en el mes de, hermanos, lo que es la prosperidad de Dios. Estamos en el mes de la prosperidad de Dios. Ese es un, hermanos, una bendición poder estar con ustedes declarando prosperidad sobre sus vidas. Es un mes glorioso. Estamos en el mes de junio. Estamos llegando ya al final del mes de junio. Estamos llegando al final del mes de junio. Estamos a mediados del mes de junio. Estamos a final del año, donde se parte el año. Mes de junio y julio deja 5 meses a diferentes lados. Entonces, por eso lo declaramos el mes de la prosperidad en junio, para llegar sanos, salvos, bendecidos hasta el último mes de, hermanos, lo que es. Dios bendiga, guerreros de Dios. Se reporta, dice, muchas bendiciones, pastor. Andamos trabajando, dándole con todo. Amén. Bendiciones, hermano. Bendiciones. Gusto en saludarlo. Allí que Dios los bendiga en su trabajo. Que Dios los guarde ahí donde andan trabajando. Amén. Vamos esta mañana a darle gracias al Espíritu Santo. Salude al Espíritu Santo. Vamos todos juntos. Digámosle, buenos días, Espíritu Santo. Buenos días, Espíritu Santo. Hermanos en TikTok. Hermanos, en lo que es, hermanos, a Facebook, digámosle buenos días, Espíritu Santo. Aquí está Colocha, dice, buenos días, pastor, amén, buenos días, Dios me la bendiga. Dios me la bendiga también, gracias por estarnos escribiendo a través de TikTok. Gracias, gracias, gracias. Vamos esta mañana a decirle al Espíritu Santo, gracias, Espíritu Santo, gracias, Espíritu Santo, gracias, Espíritu Santo, gracias, gracias, gracias, gracias a Guerrero de Dios, dice, ahí está un rayo, dice, es el primer regalo que envío. Gracias, gracias, gracias, gracias. Bendiciones. Ya lo vamos a revisar ese regalo que nos envía el Guerrero de Dios. Vamos, ¿quién más está por ahí? ¿Quién más está por ahí? Hermanos, esta mañana uniéndose a nosotros, los hermanos de Facebook, digámosle, buenos días, Espíritu Santo.
I love you, te amo, te necesito, te adoro, te exalto, Espíritu Santo. Este es tu programa. Gracias, Espíritu Santo, por este programa que nos has regalado y estamos en pleno avance, Espíritu Santo. Estamos en los mejores días de este programa, Espíritu Santo. Por eso te amamos, por eso te adoramos y te exaltamos a ti. Tú lo eres todo para nosotros, Espíritu Santo. Tú lo eres todo para nosotros. Te amo, Espíritu Santo. Gracias. Gracias, Espíritu de Dios. Te amo. Vamos, quiero ver que usted le escriba al Espíritu Santo y le diga, te amo, Espíritu Santo. Te amo, Espíritu Santo. Te amo, Espíritu Santo. Ayer fue un gran día. Hoy será un gran día también. Ayer fue un día glorioso. Hoy será un día glorioso también. Ayer llegamos a los 10,000 y más. Me gusta, hermanos, ¿verdad? Y a la cantidad de personas que nos están siguiendo en TikTok, siempre nos manda el reporte TikTok y dice que vamos mejor que los que están a nuestra cantidad de seguidores. Así que vamos bien, somos los mejores. En esa cantidad de seguidores que tenemos, somos los mejores. Así que démosle la gloria. Siempre los hijos de Dios somos los mejores donde quiera que nos paramos. Amén. Gracias, hermanos. También, antes de entrar a la oración de agradecimiento, ya estamos aquí revisando, dice Josué Miranda. Buenos días, ya enlazados con Radio Júbilo. Claro que sí, muchísimas gracias a Radio Júbilo. Allí los vi que estaban anunciando los partidos. Dios me los bendiga a Radio Júbilo México, en el distrito, ¿cómo se llama? ¿En la Ciudad de México, hermano? No, entonces no andré con nosotros en nuestro programa, pasar nuestro programa 93.7 FM. Chacaltianguis, Veracruz, México. Y gracias también por ponernos ahí, porque estuve revisando, porque siempre estoy revisando, hermanos, lo que pasa alrededor de nosotros, cómo estamos en las radios, en los que estamos teniendo, qué tanta audiencia tenemos en la radio. Y pues ahí nos estaban diciendo, sí, sonamos en México, ahí estamos en Chacaltianguis. Ahí nos reportó, hermanos, la inteligencia artificial, ahí le estaba preguntando, dice, el pastor Walter Llanes sale en la radio Júbilo allá en Chacaltianguis. Ahí somos conocidos hasta por la inteligencia artificial allá en Chacaltianguis. Cada vez que le ponen el nombre a nuestro programa, a nuestros hermanos en las redes sociales, ahí sonamos nosotros y ahí nos encuentran. Esa es la, como le dijera, la clave para que nosotros podamos salir allí. Vamos esta mañana, que por aquí teníamos, hermano, vamos a orar dándole gracias a Dios, porque ahí estamos nosotros, hermano. Gracias a usted que amaneció contento, feliz. Dígale gracias, Señor, porque estoy happy. Ahora, si no está contento y feliz, hoy, dígale gracias al Señor, porque en este día me voy a estar contento y feliz. Ah, alguien diga, estoy contento y feliz. Y si amanecí triste, si amanecí con problemas, voy a comenzar a estar contento y feliz. Amén. Oramos. Padre, gracias, Señor, en el nombre de Jesús. Venimos delante de tu presencia para agradecerte por un día más que nos has regalado. Estamos, Dios mío, en el último día de lo que es, Dios mío, la semana de junio. Señor, vamos avanzando esta semana, vamos llegando al final, Dios mío, de junio, y estamos partiendo el mes. Estamos ya, Dios mío, en el fin de semana. Venimos agradeciéndote por todas las bondades que nos diste desde que comenzamos el domingo hasta hoy, Señor, has estado con nosotros. Gracias, Padre Celestial. Bendigo tu nombre, adoro tu nombre, exalto tu nombre. Te doy la gloria, te doy la honra, te doy la alabanza, Señor. La adoración, gracias, Señor. Gracias, Padre Celestial. Bendito y alabado es tu nombre. Gracias, Señor. Te amo, Espíritu Santo. Te exalto, Espíritu Santo. Te glorifico, Espíritu Santo. Te doy la gloria, te doy la honra. La alabanza y la adoración, Espíritu Santo, son para usted. Espíritu Santo, Dios eterno, Dios mío, te amo. Honro tu nombre, exalto tu nombre, glorifico tu nombre, Espíritu Santo. Gracias, Espíritu Santo. Te amo, Espíritu Santo. Adoro tu nombre, Espíritu Santo. Te exalto. Gracias, Dios mío, por todas tus bondades. Gracias por la familia. Los cubro con tu sangre. Gracias por este programa. Y hoy, Señor, vamos a arrancar este programa. Gracias, Señor, en el nombre de Jesús. Amén. Vamos a ver, por aquí me pedí oración a alguien. Ángeles, parece que me pedí oración, pero se me pasó por acá. Vamos a ver. Ah, no encontré la petición. Creo que fue Ángeles. A ver si me la vuelvo a poner ahí una vez más para orar por usted, para pedirle a Dios por usted. Vamos a orar por esos que están pidiendo oración. Vamos a bendecir los hermanos que están a través de Facebook. Vamos a ver quiénes están por ahí.
¿Quiénes llegaron ya esta mañana? Vamos a ver, hermana Sonia, Dios me la bendiga. Gracias por estar con nosotros esta mañana. Canal Cristiano, Dios lo bendiga. Hermana Miriam, Dios me la bendiga. Gracias por estar con nosotros. Hermana Teresa dice, buenos días. Dios me la bendiga, hermana. Bendiciones, bendiciones a usted también. Hermano Ronald dice ahí por ahí, buenos días por Pastor Walter. Que Dios le bendiga a todos. Hermano, lo hemos estado extrañando, pero gracias por estar con nosotros esta mañana. Dios me lo bendiga, Dios me lo bendiga. También Canal 7 Cristiano está con nosotros. Ahí también, hermanos, nuestro hermano Josué Miranda. Ahí, hermanos, suscríbase también a la página de nuestro hermano, a nuestros hermanos allá en Radio Júbilo. Ahí está la Radio Júbilo. También puede suscribirse a esta página. ¿Quién más está por ahí? Hermana María Inés, Dios me la bendiga. Gracias por estar con nosotros esta mañana también. Hermana Teresa Rubalcaba dice, estoy contenta, feliz, gracias a Dios. Amén. That's the best, estar contenta. Dice Joseph, you are the best. Dice, amén, amén. Dice por ahí Guerrero, dice, ¿podría orar por mi hijo? Vamos a ver qué dice por mi hijo Christopher. Dice Alexis Flores Patiño por su orientación. Padre, venimos orando, Dios mío. Venimos orando, Dios mío, por Christopher Alexis. Padre, extienda su mano de poder. Cualquier situación que se esté dando, Dios mío, cámbiala, sujétala. Ponga su mano poderosa, Dios mío, ahí donde está Christopher Alexis. Llegue, Dios mío, ahí donde él está. Dios mío, tome control de esa vida. Tome control de esa vida. Tome control de esa mente, Señor. En tus manos lo ponemos y declaramos, Dios mío, ese milagro hecho. Rompemos toda cadena. Toda cadena, Dios mío, la rompemos ahora. Toda orientación que lo esté desviando a su orientación real, la reprendemos y la destruimos. Y declaramos, Dios mío, que él se mantiene como usted lo creó. En el nombre de Jesús, en tus manos lo ponemos. También, Señor, pedimos por ángeles. Señor, oración por Brian, Dios mío. Esa carta de libertad. Extienda su mano de poder, Dios mío, entregándole esa carta de libertad. Aiga, Dios mío, esas puertas se abran. Esas puertas se abran, Dios mío. Esas puertas se abran. En el nombre de Jesús, declaramos puertas abiertas para Brian, Señor. Hoy venimos declarando, Dios mío, esas necesidades del pueblo, Dios mío, sean abiertas esas puertas, Señor. Venimos orando, Dios mío, cubriendo nuestras vidas, cubriendo, Dios mío, nuestra familia. Señor, es una cobertura, es una protección divina alrededor nuestro. Hoy, Señor, en el nombre de Jesús, venimos declarando un día de victoria, un día de poder, un día de tu gloria, de tu presencia. Gracias, Señor. In the name of Jesus, we pray. Dios bendiga también nuestra hermana que va llegando, nuestra hermana Elizabeth Umaña, nuestra hermana Brenda Laguán. Dios les bendiga. Gracias por estar con nosotros esta mañana. Gracias, gracias. ¿Quién va llegando también? Estoy viendo que está llegando nuestra hermana María Moreno por ahí. Dios me le bendiga. Queremos orar por usted. 714-878-1869. Ya llegamos a los 1,000. Primer 1,000 me gusta. Vamos por esos 10,000 ahora otra vez. Vamos por esos 10,000 me gusta. Dios es bueno. Dios es fiel. Esta mañana queremos, hermanos, orar con palabra de Dios. Estamos ya en la recta final. Mañana, en la otra semana tenemos, mañana comenzamos este otro tema. Mañana comenzamos el otro tema para la otra semana. Para los que están a través de Radio Pastor, ellos nos sintonizan ahí y van a oír el programa de mañana, lo van a oír para el lunes. Vamos a comenzar el otro tema mañana. Happy Father Day a los que celebran el Día del Padre. Que Dios me lo bendiga. We are getting close to the Father Day. El Día del Padre se está acercando. ¿Cuántos padres dicen amén? Ay, esos padres son los que amanecen durmiendo, no se conectan. Pero ya estamos llegando a esa semana. Amén. Vamos esta mañana. Queremos orar por usted. Que Dios lo bendiga. Dios derrame bendiciones sobre aquellos que van en este momento ya con rumbo a sus trabajos. Los que están preparando las herramientas del trabajo. Que Dios los bendiga. Dios los cuide donde quiera. Los que ya están trabajando. Seguimos orando por usted, Padre. Dios mío, venimos, Dios mío. Venimos, Señor. Venimos, Dios mío, declarando bendición. Venimos declarando, Padre Celestial, en el nombre de Jesús. Venimos declarando bendición sobre aquellos, Señor, que están, Dios mío, en este momento. Señor, que aquellos que están en este momento, Dios mío, ahí, Señor, preparando las herramientas, preparando, Dios mío, irse para el trabajo. Venimos pidiendo que usted los guarde, que usted los cuide, Dios mío. Que usted los proteja en ese trabajo, Señor. Que donde quiera que vayan, Señor. Sea usted cuidándolos, sea usted guardándolos, Señor. Sea usted protegiéndolos.
Señor, los que ya están trabajando, sean guardándolos, sean cuidándolos, Padre Celestial. En el nombre de Jesús los ponemos en tus manos. Venga usted, Dios mío, guardándolos en ese camino, los que van a montarse a una motocicleta, llévelos con bien, guárdalos, Señor. Protégelos, Dios mío, en ese camino. Los que van manejando, Señor. Oramos por los que trabajan en Uber. Oramos, Dios mío, por los que están, Dios mío, trabajando en construcción. Donde quiera, Señor, que usted, ellos estén trabajando, vaya usted con ellos. Protéjalos, cuídelos, guárdelos, Dios mío. En el nombre de Jesús, Dios mío, sea usted cuidándolos, protegiéndolos, poniendo su mano poderosa, Señor. Aquellos, Dios mío, que tienen días que no les dan aumento, Dios mío, que les den aumento. Que derrame la bendición, abra las ventanas de los cielos sobre ellos, Señor. Cuida a tus hijos que están en el trabajo, ya los que están trabajando. Esos que trabajan en los restaurantes, esos que trabajan en la cocina también, oramos por ellos, Señor, para que usted, Dios mío, le ponga sabor, Dios mío, a esa comida que mis hermanos están haciendo. Que ponga sabor, Dios mío, a la comida que están haciendo, Padre Celestial. En el nombre de Jesús declaramos, Dios mío, esa bendición. Gracias, Señor, en el nombre de Jesús. Amén. Quiero usted que me pica la lengua por entrar a la palabra de Dios en esta mañana. Vamos, Génesis capítulo, hermanos, Génesis capítulo 22. Vamos a ver, déjeme por aquí. Vamos a colocar esto por acá. Génesis capítulo 22, versículo 14. ¿Qué dice la palabra del Señor? Dice la palabra del Señor, Génesis capítulo 2, versículo 14. Dice la palabra del Señor. Y llamó Abraham el nombre de aquel lugar, Jehová proveerá. Por tanto, se dice hoy, en el monte de Jehová será provisto. Vamos a ver qué dice la nueva traducción viviente. Vamos a ver qué dice la nueva traducción viviente. Vamos a ver dónde está la nueva traducción viviente. A ver qué nos dice. Vamos a ver. Ahí está. Abraham llamó a aquel lugar Jehová Jireh, que significa el Señor proveerá. Hoy yo vengo profetizando para usted provisión. Provisión para usted. Provisión del cielo. Provisión del cielo. Provisión del cielo. Dios viene proveyendo para usted. Dios viene proveyendo para usted. El proveedor de nuestras vidas es Dios. Dice la nueva traducción viviente, Abraham llamó a aquel lugar Jehová Jireh, que significa el Señor proveerá. Hasta el día de hoy, la gente todavía usa ese nombre como proverbio. En el monte del Señor será provisto. En el monte del Señor será provisto. En el monte del Señor, diga conmigo, en el monte del Señor será provisto. En el monte del Señor será provisto. En el monte, hermanos, en el monte o en esa montaña, en lo que todo está cerrado, óigame, en esas cosas imposibles, Dios aparecerá con provisión. Dios hará provisión. En ese lugar, en esa montaña donde Abraham llegó, no aparecía nada, parecía que iba a sacrificar a sus hijos, Dios se apareció con provisión. Diga, Dios se me aparecerá con provisión. Diga, Dios se me aparecerá con provisión este día. También Abraham arribó a esa montaña, óigame, con su hijo, con fuego, con madera. Hermanos,

te da la ofrenda para que usted la ponga en el altar. Alguien diga gloria a Dios. Óigame. Pero Dios en esa montaña ya tenía ese sacrificio. Esto es Jehová Jireh, Jehová el proveedor. Así trabaja Dios. Antes que usted, es más, le voy a decir, antes que usted tenga la necesidad, Dios ya proveyó. Antes que usted se enferme, Dios ya te sanó. Antes que usted se enferme, Dios ya lo sanó. Dios se aparece ya con tu sanidad. ¿Por qué? Porque en Isaías capítulo 53 dice, por su llaga fuimos nosotros curados. Tiempo pasado. Por su llaga fuimos nosotros curados. O sea, tiempo pasado. Ya Dios nos sanó. Antes que nos enfermáramos, Dios ya había provisto. Él prepara la provisión, hermanos. Él prepara la provisión. Diga conmigo, Dios prepara la provisión. Él sabe lo que necesito. Diga conmigo, Él sabe lo que necesito. Dios prepara la provisión y Él sabe lo que necesito. Por lo tanto, esta mañana vamos a orar. Y diga conmigo, yo no voy a mendigar para sobrevivir. Diga conmigo, yo no voy a mendigar para sobrevivir. Soy un distribuidor de las grandezas de Dios. Usted no va a mendigar para sobrevivir. Usted va a transmitir la bendición de Dios. Padre, en el nombre de Jesús, venimos en esta mañana, Dios mío, orando. Venimos declarando bendición, Padre Celestial. Así como usted proveyó para Abraham el sacrificio, hoy, esta mañana, nosotros venimos declarando, Dios mío, que no vamos a venir mendigando para sobrevivir, Señor. Nosotros, Dios mío, esta mañana venimos diciendo y declarando que somos distribuidores de tus grandezas, de tu generosidad para otros, Señor. Ema, soja, maya, kendalaba, soja, maya. Venimos, Dios mío, orando por, Dios mío, Leonardo, esa casa, Dios mío, en el nombre de Jesús. Venimos cubriendo ese hogar, venimos cubriendo esos hogares, venimos declarando bendición, bendición del cielo, Dios mío. Tu sangre, Dios mío, cae en los hogares, tu sangre cae en los hogares, tu sangre cae en los hogares, Dios mío. Cubre los hogares con tu sangre, Dios mío. Toda maldición que haya sido lanzada en esos hogares, ahora por el sacrificio de Jesucristo en la cruz del Calvario, hoy, este día, comienza a mover los ángeles. Dios comienza a mover los ángeles. Dios comienza a mover los ángeles para bendecir al pueblo, para bendecir al pueblo. Ay, aquí alaba soja, maya, kenda, alaba soja. Ema, aquí alaba soja, maya, kenda, alaba. Vamos, derrame, Dios, bendiciones sobre tu hogar. Abre las puertas de tu casa porque Dios está derramando. La bendición está entrando a tu hogar. La bendición, nosotros somos distribuidores de bendición de Dios. Los brujos distribuyen maldiciones. Los brujos maldicen. Pero los hijos de Dios nos levantamos a declarar bendiciones sobre el pueblo. Nos levantamos a declarar bendiciones sobre el pueblo. Vamos, reciba la bendición de Dios. Reciba la bendición de Dios. Suelte esas lenguas. Comience a caminar ahí en su casa. Comience a orar ahí en su casa. Y comience a declarar esa bendición de Dios en su casa. Hoy sí que vamos a golpear, hermano. Vamos a golpear al mismo Satanás, porque Satanás quiere verte destruido. Satanás te quiere ver mendigando. Satanás te quiere ver, hermano. Te quiere ver, hermanos, destruido, mendigando, llorando, lleno de amargura, pero usted está lleno de gozo. Vamos, todo el mundo, escriba, estamos llenos de gozo. Estamos llenos de gozo, estamos llenos de gozo. Declare, estamos llenos de gozo. Gracias por esos corazones. Llegamos a 2,400 corazones. Vamos, eleve esos corazones. Vamos a declarar ahora. Vamos a declarar, no estoy falto de dinero, porque Jehová me proveerá. Jehová es mi fuente y Él nunca está sin nada. Ay, Dios mío. Thank you, Jesus. Óigame, nunca estaré falto de dinero. Vamos, declaro, esta mañana es una mañana gloriosa, una mañana de bendición. Diga, no estaré falto de dinero, porque Jehová, mi proveedor, me dará lo suficiente y Él nunca tiene necesidad. Padre, gracias, Dios mío. Te reconocemos, Dios mío. Te reconocemos, Padre.

0: celestial. Te reconocemos como el Dios proveedor, como el Dios que bendice. Señor, usted, Dios mío, tiene, Señor, toda esa fuente de bendición. Usted es mi fuente de bendición. Vamos escribiendo, los hermanos. Dios es la fuente de mi bendición. Declárelo. Dios es la fuente de mi bendición. Dios es la fuente de mi bendición. Padre, derrama bendiciones. Dios mío, a usted venimos, Señor. A usted le venimos pidiendo, Señor. Ahora le venimos pidiendo y declaramos, Dios mío, que nada nos faltará. Porque usted está conmigo. Porque usted está conmigo, Señor. Usted está con mis hermanos. Derrame, derrame, derrame. Derrame bendiciones. Derrame bendiciones. Derrame bendiciones. Derrame bendiciones sobre la vida de tu pueblo, Señor, ahora, ahora, en el nombre de Jesús. Gracias, Señor. Amén. ¿Por qué se molesta la gente con los hijos de Dios? ¿Por qué se molesta la gente con los hijos de Dios? ¿Por qué se molesta? Porque los hijos de Dios siempre andan bien tipos. Porque los hijos de Dios siempre andan con su corbatita. Los hijos de Dios, ay, thank you. Si estamos hablando de la prosperidad, queremos cerrar esta semana con prosperidad. Los hijos de Dios siempre andan con su trajecito, zapatitos bien lustrados. Eso, alguien diga gloria a Dios. Y los brujos, hermanos, todo el tiempo andan todos despedazados. Para empezar, sus puestos, mire donde están las oficinas de los pastores. Dios mío, eso huele a Cristo. La oficina de los pastores huele a Cristo. Hay unos muebles preciosos de madera. Óigame, todo es madera. ¿No le encanta a usted eso que los hijos de Dios son bendecidos? Oigan, hermano, y esas oficinas huelen a Cristo. Huelen a la esencia, a la presencia del Espíritu Santo, porque Dios bendice a sus hijos. Pero usted, para empezar, los puestos de los brujos apestan, hermano. Apestan. Los puestos de las brujas apestan. La boca les apesta a puro a las brujas. Dios mío, estamos tirando fuerte ahora. Mire, esas brujas, hermano, la boca les apesta, hermano, a puro. Dios mío. Andan todas de rotas, deschirajadas. Óigame. Andan rotas, todas deschirajadas las brujas. Andan hechas pedazos las hermanas en la iglesia. No, las hermanas andan bien vestiditas, buenos zapatos. ¿Tá? Alguien diga, recibo la bendición. Alguien diga, recibo la bendición. Pero las brujas, hermano, ¿cómo terminan las brujas? ¿Cómo terminan las brujas? Los brujos se suicidan. Las brujas, hermanos, terminan, hermanos, todas paralizadas de sus cuerpos, hermanos. Las brujas mueren con el diablo después que les da, que ni les da nada, les cobra y les cobra carísimo. Terminan ciegas las brujas, terminan, hermanos, cuicas, dicen allá. Dios no sé qué es cuico. ¡Oh, Dios mío! Óigame, terminan cuica la. Dios mío. Alguien diga gloria a Dios, pues los hijos de Dios estamos terminando con bendición. Gracias, gracias, gracias a los hermanos que están allí. 3,000 corazones, 3,000 me gusta. Vamos, vamos, vamos, vamos, vamos, vamos, vamos. Vamos, siga, siga, hermano, sígale, sígale, va sacudiendo a Satanás, siga sacudiendo. Cuando usted declara al Dios Todopoderoso, el diablo se revuelca. El diablo se revuelca, ¿por qué? Porque usted está declarando las bendiciones de Dios. ¡Vamos! Número 5. Vamos a declarar. Tengo la bendición que viene en paz. La bendición de Dios, las riquezas de Dios, no vienen con tristeza ni vergüenza. Las bendiciones de Dios vienen con bendición para mi vida. Déjeme ver si lo puedo obtener aquí. Déjeme ver, a ver si lo puedo, que no lo puedo. Ahí vamos a ver. Vamos a ver. Mis, diga conmigo, mis provisiones llegan en paz. Digo conmigo, mis provisiones llegan en paz. No vienen acompañadas de tristeza, vergüenza, ni de condiciones. Una vez más, dígalo. Mis provisiones. Estamos profetizando sobre la prosperidad. Estamos profetizando sobre la prosperidad. A ver si nos aguantan los amigos que están ahí en TikTok, nos aguantan toda la hora. Les invito a que se queden toda la hora. Todos esos que están, entran a poner mensajes ahí, les invito a que se queden conmigo toda la hora. Toda la hora. Tenemos 30 minutos. Vamos, diga conmigo. Mis provisiones llegan de paz. En paz. No vienen acompañadas de tristeza, vergüenza, ni de hermanos, ni condiciones. Padre, gracias, Señor, por la provisión. Gracias por tu riqueza. Gracias por tu riqueza, Señor. Gracias por tu riqueza. Gracias porque nos bendices económicamente, Señor. Gracias porque has abierto la ventana de los cielos sobre nuestras vidas. Y la, Dios mío, la provisión viene, Padre Celestial, Dios mío, en paz. Aquellos, Dios mío, los brujos tienen que estar, Dios mío, bañándose. ¡Ay, santo Dios! Los brujos tienen que estarse bañando, Dios mío, con sangre. Los brujos tienen que estar masticando puros. Los brujos, Dios mío, tienen para que les lleguen los clientes, tienen que estarse llenando de humo. Los brujos, Dios mío, tienen que estar haciendo sacrificios al diablo. Pero los hijos de Dios solamente viven de la bendición tuya, Señor. Porque usted les provee en paz, porque usted les da bendiciones, porque usted derrama, Dios mío, derrama bendiciones sobre ellos. Derrama bendiciones sobre ellos, derrama bendiciones sobre ellos. En el nombre de Jesús, Dios mío, venimos declarando esa bendición, Padre Celestial, esa bendición que va llegando en paz, esa bendición, Dios mío, que no trae condiciones, esa bendición que viene, no viene acompañada con tristeza, no viene acompañada con vergüenza, sino que viene acompañada de la gracia, del gozo tuyo, de la bendición tuya, Señor. Gracias, gracias, Señor. In the name of Jesus, we pray. Estamos en la prosperidad de la semana. Hermanos, dijimos que íbamos a estar declarando, tomando autoridad sobre todo. Estuvimos tomando autoridad sobre cosas, hermanos, pasadas. Pero hoy estamos tomando autoridad sobre las finanzas. Hoy, esta mañana, estamos, hermano, tomando autoridad sobre las finanzas. Mire, ¿sabe qué? Una bruja, hermano, quiso... Estaba peleada con su mamá. Mire cómo es el diablo de sucio. Yo no sé por qué a la gente le gusta seguir al diablo. Yo no sé por qué a usted le gusta seguir al diablo, estimado amigo o amiga. Si el diablo no te da nada, solo lo que te da es tristeza. Esta bruja quiso hacer un pacto con el diablo. Entonces la bruja le pidió, Satanás le pidió un sacrificio a la bruja para hacer un pacto. Entonces la bruja se había peleado con su mamá. Y vino la bruja y fue a hacer un pacto. Entonces Satanás le dijo, dame algo que tú ames. Y ella dijo, como estoy enojada con mi mamá, le voy a entregar a mi mamá. ¿Y sabe qué hizo Satanás? Y le dijo, no, le dijo el diablo, a tu mamá no la quiero porque tú la odias. A tu mamá no la quiero porque tú la odias. Quiero a tu hija, le dijo Satanás. Quiero a tu hija. El sacrificio de tu mamá no me vale a mí. Porque yo quiero tu hija. Mire qué terrible, Satanás. ¿Y sabe qué hizo la bruja? Le dio la hija. ¿Cómo es la gente tan, hermanos, ignorante, que le entrega los hijos a Satanás? ¿Para qué se los entregan? Para que Satanás los haga pedazos, los destruya. Porque Satanás te exige cosas. Te exige cosas. O sea, te da algo y luego te quita. Pero Dios, lo que Dios te lo da con paz, te lo da con bendición. Háblele ahora a usted por la autoridad de Dios al dinero. Háblele ahora usted con autoridad de Dios al dinero. Diga conmigo, el dinero responde a mis necesidades. Para eso sirve el dinero. Para eso sirve el dinero. El dinero, hermanos, es para suplir las necesidades que usted tiene. El dinero es para suplir las necesidades que usted tiene. Diga conmigo, el dinero responde a mis necesidades. Lo quiero para mis necesidades. Dios ordena al dinero que venga a mi casa. Vamos, declárelo ahora. Dios ordena al dinero que venga a mi casa. Declárelo ahora. Dios ordena al dinero que venga a mi casa. Vamos, declárelo. Dios ordena al dinero que venga a mi casa. Padre, en el nombre de Jesús, vengo declarando ahora que ahí donde está la necesidad, Dios mío, sopla la bendición. Sopla la bendición económica. Ahí donde está la necesidad, Dios mío, sopla la bendición económica. Llegue la bendición económica ahí, Dios mío, donde está la necesidad. Extienda su mano de poder extienda su mano de gracia, Dios mío, ahí y sopla ahí, Señor. Hay personas, Dios mío, que están deseando viajar. Hay personas que están deseando ir a ver a sus familiares, Dios mío, pero no tienen economía. Hoy, Señor, yo vengo declarando. Yo hoy vengo declarando, Señor, que usted, Padre Celestial, venga y provea esa necesidad, Señor. Aquellas personas que no pueden ir a ver, tienen familiares enfermos, los quieren ir a ver para orar por ellos, Señor, pero no pueden. Hoy yo vengo declarando finanzas. Vengo declarando finanzas para que se puedan movilizar y vayan a esos hogares a orar por esas personas. Padre, en el nombre de Jesús, lo declaramos hecho ahora. Alguien diga gloria a Dios. Padre, vamos a volvernos a cubrir con la sangre de Cristo. Cubra, hermanos, hay un ambiente de brujos y hechiceros ahí en TikTok. Hermano, no sabe cómo me ha gustado TikTok, hermano, porque sí se levantan los brujos y los hechiceros. Oye, se han levantado. A mí me encanta, hermanos, agarrarme porque están vencidos. Todo poder satánico está vencido. Y me encanta porque, hermano, nadie los sacude como nosotros. Nadie los sacude, todos se les corren, todos, muchos pastores se les corren a los brujos. No, no se corra, déjelos ahí y pégales una buena sacudida. Ahí tenemos ya gente tomando los nombres de esos brujos que nos salen ahí para empezar a orar por ellos, de todos, ahí tengo una persona ya que me está escribiendo todos los nombres de las personas que nos están maldiciendo, los estamos tomando. Pero nosotros no nos vamos a maldecir, no se preocupe. Vamos a ver, es más, déjeme ir por acá. Vamos a poner un testimonio a estos brujitos que están aquí. Estos brujitos, hombre, vamos a ponerle un testimonio, vamos a ver. Déjeme por acá, le vamos a poner un testimonio a estos brujitos que están por acá. Gracias a nuestra hermana que nos mandó el testimonio, ¿dónde lo tenemos? Prepara sus oídos, no se vayan, no se vayan, brujitos, no se vayan, quiero que oigan, no se me vayan, se me quedan, y si se van, tienen que volver. Ay, Dios mío, ay, sí, no se vayan. Vamos a
1: continuar. Familia, y quiero decirle que yo también me estoy uniendo a orar por esa gente que está ahí metiéndose, y si se está metiendo ahí es porque Dios ya los está trayendo. Solo acordémonos del apóstol Pablo. Y yo les digo que yo quizás fui una de esas también. Por el mal testimonio de algunos, yo odiaba a los evangélicos. Y yo no me voy a extender en esto, pero sí les digo, le hicieron la vida imposible a mi mamá. Entonces yo decía que los evangélicos eran malos. Y para mí, cuando me daban un tratadito de la palabra de Dios, lo agarraba y lo tiraba y ni siquiera lo leía. Pero el Señor en su gran misericordia me alcanzó y me trajo. Solo quiero decirles a estos muchachos que Dios no los vaya a traer como me trajo a mí, porque yo en el hospital fui a pedirle a Dios perdón y a aceptar a Cristo. Porque los que son llamados de Dios no se van a escapar, hermano. Y si ellos están allí es porque tienen esa comezón de oír la palabra, ¿verdad? El mensaje está precioso y los ataques son para usted. Pero como no pueden, porque esto está cubierto con la sangre de Cristo, y solo oremos por aquellos, tengamos misericordia, sí, de ellos, porque yo fui una de esas, fui muy mala, hermano, y por eso, pero pagué el precio, le digo, esto es terrible, porque nosotros somos, como le dijera yo, no me gusta comparar mucho, pero así es como la gata, cuando trae a sus gatitos al nido, cuando le quieren escapar. Así nos trae Dios de las orejas cuando somos hijos de Él y somos rebeldes. Así que oremos por esos que están allí molestando, que Dios los va a convertir, hermano. Los va a convertir, y como decía usted en el mensaje, eso van a dar gracias a Dios después de que lo han maltratado a usted. Porque no es a usted. El ataque es contra usted, pero la palabra de Dios dice que es contra nuestro Señor Jesucristo, y Él es el poderoso y el Espíritu Santo lo va a convencer.
0: Amén. Amén. Gracias, hermana. Ahí está el testimonio. Ahí está el testimonio. Le ordeno a todos los brujos. Mire cómo me van a hacer caso. Si quiere, vaya usted a TikTok y revise. Les voy a dar una orden y va a ver cómo me van a obedecer. Le ordeno a todos esos brujos que no se vayan, que se queden hasta el final. Y le ordeno que me escriban más mensajes. Les ordeno que me escriban más mensajes. Les doy una orden. No se vayan. Se tienen que quedar hasta el último. Ya va a ver. Vaya a TikTok y me va a ver cómo me van a obedecer. Cómo se van a quedar y van a seguir escribiendo. Porque Los tenemos, hermanos, les ordenamos que hacen lo que nosotros les decimos. ¡Qué chiste! Vamos esta mañana. Seguimos orando. Gracias, hermanas, por su testimonio. Gracias por su testimonio. Vamos a ver qué nos dicen por acá. Vamos a ver, dice, Dios le bendiga, pastor. Amén. Vamos, dice, desde Casomalopán, estoy escuchando por radio Júbilo. Amén. Gracias, hermana. Quiero pedir oración, quiero pedirte sus oraciones por mi hijo, Leonardo Martínez. Vamos, Padre, venimos orando por, Dios mío, Leonardo. Venimos orando, Dios mío, por este hombre. Venimos rompiendo todo vicio. Por, Dios mío, el poder de tu sangre. Rompemos todo vicio, Dios mío. En el nombre de Jesús, destruimos todo vicio de alcoholismo. Todo vicio de alcoholismo, Dios mío, lo rompemos, lo destruimos ahora. Y declaramos, Señor, que ese hombre es libre. Y como decía nuestra hermana del testimonio, vendrá a tus caminos a adorarte, a bendecirte, a exaltarte y a glorificar tu nombre, Señor. Declaramos que Leonardo ahora es libre de toda drogadicción. Gracias, Señor. In the name of Jesus, we pray this morning. Vamos a ver quién más nos está escribiendo por acá. Vamos a ver quién nos dicen por acá. Vamos a ver. Esmeralda Ayala dice, Dios le bendiga, pastor. Le estoy escuchando desde Tlacojalpan, Veracruz. Estoy en sintonía. Pido de sus oraciones por salud. Gracias, hermana. Estaremos orando ya por usted. Solo queremos, hermanos, darle gracias a Dios por esas personas que están escuchándonos allá en México, Chacaltianguis, Veracruz, México. Ahí están los hermanos, hermanas, escuchando la palabra del Señor. Saluditos, saluditos a todos los que están allí en Chacaltianguis, Veracruz y todo alrededor. Todos los que están allá en otros países, Europa, que nos están escuchando a través de la página. Que Dios me los bendiga, que Dios me los bendiga. Padre, Dios mío, venimos orando, Señor, por nuestra hermana Esmeralda. Dios mío, ahí su salud, extienda su mano de poder, extienda su mano de gracia, Dios mío, en esa salud, dele salud, Señor, sana cualquier área de su cuerpo, cualquier enfermedad que está, Dios mío, ahí en su cuerpo, Dios mío, ponga su mano poderosa, ponga su mano de gracia, ponga su mano sanadora, Dios mío, sobre nuestra hermana Esmeralda, nuestra hermana, Dios mío, también, Dios mío, Vianet. Señor, venga, Dios mío, vengo orando por su finanza. Dios mío, declaro bendiciones ahí en su finanza. Su hogar es bendecido con finanza. Envíe finanzas a ese hogar. Envíe finanzas a ese hogar. Envíe finanzas a ese hogar, Señor. En el nombre de Jesús, declaro, Dios mío, finanzas en ese hogar. Gracias, Señor. En the name of Jesus, we pray. Vamos, 6,700 me gusta. Vamos, vamos más, vamos, vamos, vamos, vamos, vamos. 6,700, vamos a los 10,000 me gusta esta mañana. También nuestra hermana Isabel Castañeda dice, amén, estoy en sintonía desde Pachuca, Hidalgo. Pido de sus oraciones por mi esposo, René Alonso. Padre, venimos orando, Dios mío, por René Alonso. Enviamos esas palabras hasta Pachuca, Hidalgo. Desde aquí, Dios mío, desde el condado de Orange, venimos, Dios mío, orando, Señor, y declarando, Dios mío, que ese hombre es salvo. Para la gloria y la honra suya, Dios mío, ese hombre es salvo. Toca sus corazones, toca su vida, toca su mente. En el nombre de Jesús, declaramos salvación para, Dios mío, René Alonso. Salvación, usted lo compró con su sangre. Usted lo compró con su sangre, Dios mío, declaramos ahora salvación para ese hombre. Gracias, Señor, en el nombre de Jesús. Mire, estamos llegando a México. Está lloviendo la bendición en México. Hoy venimos declarando, está lloviendo la bendición en México. Isabel Castañeda, Laura Cortés dice, saludos desde la Ciudad de México. Pido oraciones por mi familia allá en la Ciudad de México. Venimos orando por México. Venimos declarando, Padre, allá donde está nuestra hermana Laura Cortés, derrama bendiciones, Dios mío, ahí donde está ella, Padre Celestial. Ciudad de México, Señor, llega hasta la Ciudad de México. Llega hasta la familia de mi hermana Laura Cortés. Llega ahí donde está esa familia. Llega donde está esa familia, trayendo bendición a esa familia. Trayendo bendición a esa familia. Trayendo bendición a esa familia. Nuestra boca está llena de bendición. Vamos, los hermanos que están en TikTok, los que están a través de hermanos Facebook, declaren, mi boca está llena de bendición. Declaren, mi boca está llena de bendición. Declaren, mi boca está llena de bendición. Nuestra boca está llena de bendición. Nuestra boca, mientras las bocas de los brujos está llena de, hermanos, de malas palabras, de maldiciones. La boca de los brujos está llena de, hermanos, maloliente a tabaco. Nuestra boca está ungida, llena de la esencia del Espíritu Santo, llena de la presencia del Espíritu Santo. Vamos, declare bendición. Su boca tiene poder. Vamos, declare bendición sobre su casa. Levante las manos, ponga las manos en la mesa. Si usted está pasando necesidades económicas, ponga las manos en la mesa y declare: en esta mesa nunca faltará el pan. Si usted tiene vacía su refrigeradora, vaya a su refrigeradora y háblele a la refrigeradora. Diga: en esta refrigeradora nunca faltará alimento para mis hijos. Diga: nunca faltará alimento para mis hijos. Declárelo. Lo que usted tiene en su boca es la palabra de Dios, la bendición de Dios. Alguien diga gloria a Dios esta mañana. Gisela Prieto Torres, saludos, dice: pastor, estoy en sintonía. Mire qué lindo, tenemos una buena audiencia esta mañana allá en México. Vamos, vamos, vamos, esos hermanos de México, poniendo sus banderas de México, declarando México para Cristo. Todos los hermanos mexicanos, por favor, escriban en las redes sociales: México es, no será, México es para Cristo. Vamos, escríbalo: México es para Cristo. Saludos a los hermanos. Nuestra hermana Gisela Prieto dice: saludos, pastor, estoy en sintonía. Gracias por su fiel sintonía. Gloria Navarro dice: bendiciones, pastor, desde Chicago, Estados Unidos. Estados Unidos es para Cristo. Estados Unidos es para Cristo, dice. Hermanos desde Estados Unidos o Europa. Estados Unidos dice: aleluya. Pido de sus oraciones por mi hermana Carolina. Tiene leucemia. Padre, venimos orando por Carolina. Extienda su mano de poder. Extienda su mano de gracia. Ahí donde está, Dios mío, Carolina, ponga su mano de poder, ponga su mano de sanidad. Le hablo a esa leucemia. Oye bien, leucemia, estás vencida. Leucemia, te hablo, estás vencida. Jesucristo te venció en la cruz del Calvario. La sangre de Cristo te hizo pedazos, leucemia. Te destruyó. Ahora suelta ese cuerpo. Ahora suelta ese cuerpo. Suéltalo ahora. Leucemia, suelta el cuerpo de Dios mío, suelta ese cuerpo ahora. Suelta ese cuerpo de Carolina ahora en el nombre de Jesús. Le ordeno a esa leucemia, suelta ese cuerpo y la cubro con la sangre de Cristo. Hay una atmósfera de la sangre de Cristo arropándolo con la presencia de Dios. Vamos, seguimos, seguimos. Adela Girón. Dice: saludos desde el país de Guatemala. Saludamos a Guatemala. Vamos, esas banderas. No me ponen esas banderas. Quiero ver esas banderas, hombre. Esas banderas de Guatemala, ondeando esas banderas de Guatemala. Vamos, ondeando esas banderas de Guatemala. Quiero ver esas banderas de Guatemala ondeándose ahí, hermanos, moviéndose esas banderas de Guatemala. Saludos a Guatemala. Gracias, hermana. Dios me la bendiga, hermana Adela. También Manuela Domínguez dice: le pido de sus oraciones por mi hijo, mi hija Daisy y Leonardo Torres. Padre, en el nombre de Jesús, venimos orando. En esta hermosa mañana venimos orando, Dios mío, por Señor. En esta mañana venimos declarando la bendición sobre Daisy, Leonardo Torres, Dios mío. Extienda su mano de misericordia, extienda su mano de salvación. Gracias, Señor, en el nombre de Jesús. Alcánzalos, arrópalos con tu presencia. Arrópalos con tu presencia, Señor, en el nombre de Jesús. Gracias, Señor. Amén. Vamos, 10,000. Esos 10,000. Solo nos faltan 2,000. Nos faltan 1,600 para llegar a los 10,000. Vamos, escribiendo esos me gusta ahí, escribiendo esos me gusta. Y usted recuerde, 714-878-1869. 714-878-1869 es el número de WhatsApp y usted debe de marcarlo. Nos faltan 1,500 para llegar a esos 10,000. Y vamos a pasar a los 10,000 ahora. Vamos, métale fuego. Ese dedito ahí, hermano, dándole me gusta a ese programa. ¿Sabe qué? Que se me fueron. El diablo es desobediente, hermano. El diablo es desobediente. Todos los brujos que estaban ahí salieron huyendo. Se fueron. Los corrimos. Alguien mándeles a decir, se corrieron. Ya vamos a orar, tenemos la lista, lo tenemos en la lista. Vamos a estar orando por esos brujos, vamos. Ay, aquí están los soldados de Cristo. Pero primero es Antonio Flores, saludos, pastor, desde el país de El Salvador. Dios me lo bendiga, allá El Salvador. Seguimos orando por El Salvador, muy pronto pisaremos la tierra de El Salvador. Pondremos nuestros pies, siempre que vamos llegando, oramos desde el avión por El Salvador. Dios me lo bendiga. Soldados cristianos, dice, buenos días, ya enlazados, compartiendo este programa. Gracias, hermanos, por compartir contenido cristiano. También, saludos, guerreros y guerreras de oración. Aquí estamos, enlazados al cielo, pidiendo por medio de la oración. Amén, gloria sea al Señor. Cuerdas de amor. Buenos días, pastor. Ya estamos unidos en oración con este programa. Que Dios le bendiga. Mire qué lindo. Ahí está ese pueblo. Hay un pueblo que vive muy feliz. Nos faltan 1,200 para los 10,000. Antes de terminar, hermanos, nos quedan 10 minutos. 10 minutos, nos quedan 10 minutos. Ana Hernández, padre, yo declaro esa sanidad. Declaro ese milagro hecho, Dios mío, en Ana Hernández. Ponga su mano de poder. Ponga su mano de gracia. Ponga su mano sanadora sobre Ana Hernández. Vengo declarando, Dios mío, esa sanidad. Esos, Dios mío, mensajes que se nos han pasado. Esos mensajes que se nos han pasado, Dios mío, vengo declarando esa bendición, Padre Celestial, sobre mi hermana, Dios mío, mis hermanos que han pedido esa oración y no hemos podido tomar su mensaje. Hoy declaramos, Dios mío, que usted hace ese milagro. Por el poder de la sangre de Cristo, reciben ese milagro. Usted que está enfermo, declare que usted recibe ese milagro ahora. Gracias, Señor. Gracias, Señor. Gracias. Nos faltan 900 me gusta. Vamos, quiero en Facebook no los puedo ver los me gusta, pero me gustaría, hermanos, ver esos me gusta. Pero queremos que usted les suba ahí, hermanos, a esta programación. Vamos, nos faltan 800 me gusta. Vamos a los 10,000 y cerramos. Quiero orar por esos hermanos que siempre están sembrando en este programa. Usted no va a estar sin oración. Una vez usted se suscriba a nuestro WhatsApp, ahí estamos orando por usted. En el altar ponemos el teléfono a orar en el altar todos los días de culto. Todos los días de culto llego al altar, me arrodillo, pongo el teléfono en el altar y le digo al Señor, cada hermano que esté en este teléfono, cada número que esté en este teléfono, reciba la bendición. Reciba la bendición. Ahí estamos intercediendo por usted todos los días de culto. Horarios diferentes en la oficina, estamos orando por usted. Usted nunca va a estar sin oración. Una vez usted se suscriba a nuestro WhatsApp o nos dé su número y nosotros lo anotemos, jamás va a estar usted sin oración. Todos los días estamos orando por usted. Anda en nuestra bolsa, anda en nuestro cuerpo, anda ahí usted, hermanos. La unción se transmite, la unción se transfiere. Nos faltan 500 para los 10,000. Quiero orar por estos hermanos, aquí los tengo anotados. Esos que han ofrendado este mes para, hermanos, nuestro programa radial. Vamos a orar. Padre, en el nombre de Jesús, venimos orando en este momento, Dios mío, por la pastora Celia. Vengo orando por nuestra hermana Miriam. Vengo orando por nuestra hermana Inés. Vengo orando por nuestra hermana Yesenia. Vengo orando por nuestra hermana Sonia. Vengo orando por nuestra hermana Rosa Salguero. Vengo orando por el hermano Ovidio. Señor, esta oración. Pongo mis manos, Dios mío, aquí, Señor, donde mis hermanos, Dios mío, tienen su nombre, donde han puesto esa ofrenda, Señor. Bendigo esa ofrenda, bendigo esa vida, Señor. Multiplícales a mis hermanos esa petición que ellos tienen. Esa petición que ellos tienen, Señor, en el nombre de Jesús, vengo declarando, Dios mío, que esa petición es respondida. Reciben esa respuesta, Señor. Esa respuesta, Dios mío. Mira, Señor, están yendo con nosotros al mundo entero, llevando esta palabra, Señor. Llevando esta palabra, Señor. El mundo entero está escuchando de ti. Dios mío, los brujos están escuchando de tu poder, de tu gracia, de tu misericordia. Por a causa, Dios mío, de esta ofrenda. Por lo tanto, es una ofrenda de sacrificio que mis hermanos han puesto. Es una ofrenda de sacrificio, Dios mío, que mis hermanos han puesto, Señor. Gracias, Padre Celestial, en el nombre de Jesús. Gracias, Señor. Amén. Déjeme anotar un número por acá. Vamos a ver. Vamos a ver. Vamos a ver. Vamos a ver. Vamos a ver. Vamos a ver, vamos a ver, vamos a ver. ¿Es de México, hermana Cardona? ¿Su número es de México? ¿Su número es de México? Cuénteme si su número es de México. Hágamelo saber si es de México. Vamos a orar, dice hermano pastor. Pido oración por mi sobrina Danielita. Solo enfermita se pasa del estómago. Padre, venimos orando, Dios mío, por Danielita. Ponga su mano de poder. Extiendo mis manos, Dios mío, hacia esas cámaras, Dios mío. Extiendo, Dios mío, mis manos hacia esas cámaras y declaro sanidad. Danielita, Dios mío, recibe sanidad de su estómago. Cualquier órgano que esté, Dios mío, malo en ese estómago, recibe sanidad ahora en el nombre de Jesús. Reciba la sanidad, Danielita, este día. Gracias, Señor. En el nombre de Jesús, amén. Óigame, llegamos a los 10,000 me gusta. Aleluya. 10,900. Si alguien le da Me gusta 100, llegamos a los 11.000 y vamos a pasar de los 11.000. Vamos, vamos, vamos, vamos subiendo. Eso me gusta. Sobre todo, hermano, esta mañana quiero que le demos la gloria al glorioso Espíritu Santo. Quiero que usted, llegamos a los 11.200. Thank you, Jesus. Vamos, yo quiero que usted esta mañana, antes de salirnos del programa, le demos la gloria al glorioso Espíritu Santo. Vamos, escríbame ahí. Escríbame ahí. Escríbame ahí donde usted está. Escríbale. Dígale, Espíritu Santo, te amo. Dígale, Espíritu Santo, te doy la gloria. Dígale, Espíritu Santo, te doy la honra. Vamos, escríbame ahí. Escríbale ahí al Espíritu Santo. Escríbale ahí al Espíritu Santo. Escríbale ahí al Espíritu Santo. Quiero ver que usted le escriba al Espíritu Santo. Quiero que usted le escriba al Espíritu Santo. Diciéndole, Espíritu Santo, te amo. Yo amo la presencia del Espíritu Santo. Yo amo la presencia del Espíritu Santo. Espíritu Santo, te amo. Así como iniciamos el programa dándole la gloria al Espíritu Santo, así como iniciamos el programa dándole la honra al Espíritu Santo, quiero que terminemos, cerremos este programa dándole la honra al Espíritu Santo. Espíritu Santo, mi alma te ama. Espíritu Santo, mi alma te adora. 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Cuando la presencia del Espíritu Santo viene sobre tu vida, el tiempo, hermanos, no existe para nosotros. Cuando esa gloriosa presencia del Espíritu Santo viene sobre nuestras vidas, no hay tiempo. Emasu aquí, alaba, soja. Reciba la unción del Espíritu Santo. Usted que se sentía triste, usted que se sentía vacío, usted que se sentía vacía, hoy reciba la presencia. Hay una presencia linda saliendo. Hay una presencia linda saliendo a través de las pantallas. Allí en esa radio está saliendo la presencia del Espíritu Santo. Allí en esa radio está saliendo la presencia del Espíritu Santo. Ahí está saliendo esa presencia del Espíritu Santo en este momento. Esa presencia del Espíritu Santo. Esa presencia del Espíritu Santo está saliendo, está saliendo. Está llegando ahí donde usted está. Está llegando esa presencia. Vamos, reciba, reciba. Reciba esa presencia. Reciba esa presencia. 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Ay, su aquí, alaba. Ema, aquí, alaba, soja. Reciba la unción del Espíritu Santo. Reciba la unción del Espíritu Santo. Reciba la unción del Espíritu Santo en este día. Gracias, Señor.
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Dios les bendiga, hermanos. Es una bendición enorme la que Dios nos concede estar en este precioso lugar. Vamos a dar inicio a este programa leyendo una lectura. Para ello nos vamos a ir al libro de Eclesiastés 8. Dice así: honrando al Padre, al Hijo y al Espíritu Santo. ¿Quién como el sabio y quién como el que sabe la declaración de las cosas? La sabiduría del hombre ilumina su rostro y la tosquedad de su semblante se mudará. Y aconsejo que guardes el mandamiento del rey y la palabra del juramento de Dios. No te apresures a irte de su presencia, ni en cosa mala persistas, porque él hará todo lo que quiere. Pues la palabra del rey es con potestad, y quién le dirá qué haces. El que guarda el mandamiento no experimentará el mal, y el corazón del sabio discierne el tiempo y el juicio. Porque para todo lo que quisieres hay tiempo y juicio, porque el mal del hombre es grande sobre él. Pues no sabe lo que ha de ser y el cuándo haya de ser. ¿Quién se lo enseñará? No hay hombre que tenga potestad sobre el espíritu para retener al espíritu, ni potestad sobre el día de la muerte. Y no valen armas en tal guerra, ni la impiedad librará al que la posee. Todo esto he visto y he puesto mi corazón en todo lo que debajo del sol se hace. Hay tiempo en que el hombre se enseñará del hombre para el mal suyo. Amén. Bueno, hermanos, vamos a orar para poner en las manos de Dios lo que es esta hora del programa. Padre nuestro que está en el cielo, santificado sea su nombre. Venga a nosotros su reino, haga, Señor, su voluntad en el cielo, así también en la tierra. El pan nuestro de cada día, dénoslo hoy, perdone nuestras ofensas, así como nosotros perdonamos a aquellos que nos ofenden. No nos deje caer en la tentación, mas líbrenos de todo mal, porque suyo es el reino, el poder y la gloria por los siglos de los siglos. Amén. Gracias, oh Dios de la gloria, porque usted nos regala, oh Dios mío bendito, esa bella oportunidad de poder estar en este lugar, oh Dios de la gloria. Un sábado más, Padre bendito, en el cual podemos disfrutar de su misericordia, oh Dios de la gloria, y de su gran bondad, oh Dios de la gloria. Gracias, Padre eterno, porque en su infinita misericordia, oh Dios de la gloria, le has regalado, Dios mío bendito, una oportunidad a cada uno de mis hermanos de poder abrir sus ojos, oh Dios de la gloria, y disfrutar de su misericordia, Dios de la gloria, del precioso día que usted ha creado, Dios de la gloria, para cada uno de nosotros, oh Dios mío bendito. Gracias por ello, Dios de la gloria, vengo delante de su presencia, Dios mío bendito, a ponerle, oh Dios de la gloria, en sus manos lo que es esta hora de programa, Dios mío bendito. Sea usted, oh Padre eterno, tomando el control de todo lo que se va a hacer, oh Dios mío bendito. Bendiga la vida de cada hermano que esté en sintonía del programa, cada hermano que se va a estar comunicando, Dios de la gloria. Bendígalos de una manera grande y poderosa, Dios de la gloria. Ya sea, Dios mío bendito, que se comuniquen por alguna alabanza que deseen escuchar o por sus peticiones, oh Dios de la gloria. Bendígales en una manera grande, Padre eterno. Le pido, Dios de la gloria, también de su misericordia por cada hermano, Dios de la gloria, que se encuentra pasando una dificultad, oh Dios de la gloria. Sea usted ayudándole, oh Dios de la gloria. Sea usted deseando en esa dificultad que ellos están pasando, Dios de la gloria, para ayudarles, para hacer misericordia en la vida de ellos, oh Dios de la gloria, en la vida de su familia, Dios mío bendito. Le pido de su misericordia también por la vida de mi hermana Jacqueline, oh Dios de la gloria. Bendígala, proteja a mi hermana, Dios de la gloria, cualquier peligro, Padre eterno. Le pido que bendiga a su familia, Dios de la gloria. Le bendiga de una manera poderosa, Dios de la gloria, cualquier necesidad que ellos puedan estar pasando, Dios de la gloria. Usted es grande, oh Dios mío bendito, para responder, oh Dios de la gloria, para ayudar en esa necesidad, oh Dios de la gloria. Bendiga, Dios mío bendito, mis hermanos que están en sintonía del programa, tanto como dentro, fuera del país, oh Dios de la gloria. Bendígales de una manera grande, oh Dios de la gloria, que ahí están sábado con sábado en sintonía del programa, Dios de la gloria. Le suplico de su bendición para cada familia, Dios de la gloria, que nos concede, Dios de la gloria,
la bella oportunidad de poder entrar en sus hogares, oh Dios de la gloria. Gracias, bendito Rey, así pongo en sus manos esta hora de programa, Dios de la gloria. Amén y amén. Bueno, hermanos, así está el tiempo abierto para que usted se comunique con nosotros. Alguna alabanza que usted desee escuchar, pues se puede comunicar con nosotros y con muchísimo gusto les estaremos atendiendo. También por alguna petición que ustedes tengan con Dios, nosotros les vamos a estar atendiendo con muchísimo gusto. Así pues, les vamos a dejar con una preciosa alabanza para que usted pues, se pueda comunicar con nosotros y nosotros les vamos a estar atendiendo con muchísimo gusto. El número de cabina es el 2415-1436. Ahí usted se puede comunicar con nosotros. También está el Facebook de la radio, que es el Radio Pastor 97.3 FM Estéreo. Ahí usted se puede comunicar con nosotros. El número de WhatsApp, que es el 76576093. Ahí se puede comunicar y nosotros les vamos a estar atendiendo con muchísimo gusto, ya sea por alguna alabanza que usted desee escuchar o por alguna petición que usted tenga con Dios. Nosotros les estaremos ayudando a orar y también complaciendo su gusto musical. Así les dejamos con una preciosa alabanza.

sea Dios bendiciéndole de una manera grande y poderosa. También a mi hermana Edith Titeño, ya estamos hablando de mi hermana Victoria, a mi hermana Lino Jordán, a mi hermana Yolanda, a mi hermano Néstor, a mi hermano Néstor Linares. También sea Dios bendiciéndole a mi hermana Yolanda Díaz, también que sea Dios bendiciéndole de una manera grande.

0: que sea Dios bendiciéndole de una manera grande y poderosa. Si vamos a entrar al tiempo de la oración, usted ponga la fe en Dios y verá que Él estará haciendo cosas maravillosas en su vida. Gracias, mi Rey amado, por todo lo que usted nos ha permitido hasta este momento, Cordero de Gloria. Así, mi Rey amado, venimos delante de su presencia, Cordero de Gloria, pidiendo de su misericordia, Padre Santo, para la vida de cada hermano, Cordero de Gloria. Que sea usted, Padre Santo, glorificándose, Padre bendito, en la necesidad, Padre Santo, de cada hermano, Cordero de Gloria. Mis hermanos, Cordero de Gloria, que estuvieron llamando, Padre Santo, por sus peticiones, Cordero de Gloria. Yo sé que usted es poderoso, Padre Santo. Yo sé que usted, Cordero de Gloria, puede contestar, Padre Santo, la petición de mis hermanos, Cordero de Gloria. Yo sé que para usted no hay nada imposible, Padre Santo. Yo sé que usted se puede glorificar, Padre bendito. Usted puede hacer misericordia, Padre Santo, en la necesidad de cada hermano, Cordero de Gloria. Así, Padre Santo, le vengo pidiendo, Padre Santo, que sea usted, Cordero de Gloria, haciendo misericordia, Padre Santo. Le vengo pidiendo por mi hermana Marisa Martínez, Cordero de Gloria, sea usted, Padre Santo, dando esa sanidad, Cordero de Gloria. Yo sé que usted es poderoso, Padre Santo, para glorificarse, Padre Santo, para hacer misericordia, Padre. Usted conoce la necesidad, Padre Santo, y yo sé que usted se puede glorificar, Padre Santo, conforme sea la necesidad que mi hermana esté pasando, Cordero de Gloria. Yo sé que usted puede obrar, Padre Santo, en la vida de mi hermana, Cordero de Gloria. Yo sé que usted puede dar esa sanidad, Padre Santo, en el cuerpo de mi hermana, Padre bendito, porque para usted no hay nada imposible, Padre. Le vengo pidiendo, Padre Santo, por Brenda, Padre Santo, sea usted, Cordero de Gloria, proveyendo ese trabajo, Padre Santo. Yo sé que usted es poderoso, Cordero de Gloria, para que sea usted, Padre Santo, abriendo esas puertas, Cordero de Gloria. Yo sé, Padre Santo, que usted puede, Padre Santo, dar ese trabajo, Padre Santo, que ella esté pidiendo, Cordero de Gloria. Yo sé, Padre Santo, que para usted no hay nada imposible, Padre. Yo sé que usted se puede glorificar, Padre bendito, porque para usted no hay nada imposible, Cordero de Gloria. Le vengo pidiendo, Padre Santo, por mi hermana Yolanda Díaz, Cordero de Gloria. Sea usted, Padre Santo, glorificándose, Padre Santo, en el cuerpo de mi hermana, Padre Santo. Usted conoce la necesidad, Padre Santo. Yo sé que usted puede llegar ahí, Padre Santo, donde mi hermana está pasando esa dificultad, Padre Santo, porque usted es poderoso, Padre Santo, para glorificarse, Cordero de Gloria, para dar esa sanidad, Padre Santo, en el cuerpo de mi hermana, Cordero de Gloria. Yo sé que usted es poderoso, Padre Santo, una palabra suya, Padre bendito, será suficiente, Cordero de Gloria. Yo sé que usted puede hacer misericordia, Padre. Usted puede, Padre Santo, tocar el cuerpo de mi hermana, Cordero de Gloria. Usted es el mejor médico, Cordero de Gloria. Y yo sé que usted, Padre Santo, puede hacer misericordia, Padre bendito.
1: Por favor, Dios
0: mío, le vengo pidiendo por mi hermana Vilma Jordán, Cordero de Gloria. Usted conoce la necesidad, Cordero de Gloria. Sea usted llegando ahí donde está mi hermana, Padre Santo. Y sea usted glorificándose, Cordero de Gloria, en la necesidad, Cordero de Gloria, de mi hermana, Cordero de Gloria. Porque usted es poderoso, Padre Santo, para glorificarse, Padre bendito. Le vengo pidiendo, Padre Santo, por mi hermana Olivia Flores, Cordero de Gloria. Sea usted, Padre Santo, llegando ahí donde está mi hermana, Cordero de Gloria. Sea usted glorificándose, Padre Santo. Sea usted, Cordero de Gloria, dando su sanidad, Cordero de Gloria. Para usted no hay nada imposible, Padre bendito. Y yo sé que usted puede tocar, Padre Santo, el cuerpo de mi hermana, Padre Santo. Usted se puede glorificar, Padre Santo, en la necesidad de mi hermana, Cordero de Gloria. Yo sé que usted puede llegar ahí donde está ella, Padre Santo. Usted puede, Padre bendito, poner su mano, Cordero de Gloria, y donde está esa dificultad, Padre Santo. Le vengo pidiendo, Padre Santo, por mi hermana Bertila López, Cordero de Gloria. Tenga misericordia, Padre Santo. Yo sé que usted puede orar, Padre bendito. Usted puede hacer misericordia, Padre Santo, en el cuerpo de mi hermana, Cordero de Gloria. Sea usted, Padre Santo, llegando ahí, Cordero de Gloria. Sea usted glorificándose, Padre Santo. Para usted no hay nada imposible, Cordero de Gloria. Y yo sé que usted puede hacer misericordia, Padre. Usted puede dar esa sanidad, Cordero de Gloria. Gracias, mi Rey amado, por este momento, Cordero de Gloria. Gracias, Padre, gracias, Hijo, gracias, Espíritu Santo, amén y amén. Bueno, hermanos, pues ya terminó el tiempo de la oración y pasó mi hermana con la meditación en la palabra.
1: Bueno, hermanos, ya que le hemos clamado a nuestro Dios, sabiendo que Él es fiel para responder pues nuestras necesidades, vamos a meditar un momento en su palabra. Para ello nos vamos a ir al libro de Mateos 16:27. Vamos a meditar ahí en la palabra de nuestro Dios. Nos vamos a ir a ese precioso pasaje y dice así: porque el Hijo del Hombre vendrá en la gloria de su Padre con sus ángeles, y entonces pagará a cada uno conforme a sus obras. Mire qué precioso lo que Jesús dice cuando está anunciando su muerte. En esta ocasión Él vino y fue humano como nosotros. Él sintió como nosotros. Pero en ese pasaje Él dice que el Hijo del Hombre vendrá en la gloria de su Padre con sus ángeles. Esa vez ya no vendrá solo, esa vez vendrá acompañado, y no vendrá en este cuerpo material, sino que Él viene para pagar a cada uno conforme sus obras, conforme nosotros nos conduzcamos en nuestras vidas, conforme nosotros hagamos en el transcurso de nosotros estar en esta tierra. Así será la paga que nosotros recibiremos. Él va a juzgar lo que nosotros hayamos hecho, lo que es en nuestra vida, en nuestro caminar, para pagarnos conforme a nuestras obras. Si nuestras obras son malas, nosotros ya sabemos que así también va a ser la recompensa, que así va a ser la paga que nosotros vamos a recibir de parte de nuestro Dios, de la manera que nosotros nos conduzcamos. Pero si nosotros tratamos de hacer el bien, tratamos de hacer las cosas lo mejor posible como a Dios le agrada, nosotros sabemos de que así vamos a recibir aquella recompensa grande también por las buenas obras que nosotros hagamos. Porque tal vez nosotros podemos estar en el camino de nuestro Dios, pero muchas veces actuamos de manera que no tenemos que actuar. Entonces nuestras obras muchas veces no son buenas, sino que tenemos obras malas. Pero la palabra de nuestro Dios dice de que en esta ocasión Él vendrá en la gloria de su Padre con sus ángeles, y Él va a pagar, Él va a venir a juzgar lo que nosotros hayamos hecho, sea bueno o sea malo, y Él nos va a pagar a nosotros conforme las obras que nosotros hagamos. Dice la palabra de nuestro Dios de que en ese pasaje Jesús está anunciando su muerte, pero también está diciendo esto precioso, algo que nos inspira a nosotros a hacer las cosas de la mejor manera posible. Algo que nos inspira a nosotros como hijos de Dios, el caminar de una manera que a Dios le agrade. Porque dice la palabra de nuestro Dios de que Él vendrá en esa ocasión y nosotros le estamos esperando. Y dice la palabra de nuestro Dios que Él vendrá en la gloria de su Padre con sus ángeles. Él vendrá acompañado para nosotros darnos aquella paga, aquella recompensa de nuestra de nuestras obras, de lo que nosotros hagamos. Mire qué bueno y qué importante es el que nosotros nos conduzcamos en el transitar de nuestra vida de una manera buena, haciendo obras buenas, cosas que a Dios le agradan, para que nosotros podamos recibir esa recompensa de parte de nuestro Dios. Porque si nosotros como hijos de Dios estamos en su camino, nosotros lo que queremos es recibir aquella recompensa de Dios. Nosotros lo que queremos es tratar la manera de agradarle a Dios para nosotros a ser juzgados en aquel día, pero recibir esa recompensa que la palabra de nuestro Dios nos habla de la paga que Él va a dar a nosotros conforme a nuestras obras. Y si nosotros nos podemos ir también al libro de los Salmos 62, 12 dice así: y tuya, oh Señor, es la misericordia, porque tú pagas a cada uno conforme a su obra. Mira, el Señor es un juez justo y Él va a pagar a nosotros conforme nuestras obras. Dice la palabra de nuestro Dios que la misericordia es de nuestro Dios, porque Él paga a cada uno conforme a su obra. Él no va a pagarle a uno más o va a hacer aquello que nosotros hemos hecho mal, aquellas obras malas que nosotros tengamos, no las va a pasar por obras buenas, porque dice la palabra de nuestro Dios que paga a cada uno conforme a sus obras. Él no me va a pagar a mí por las obras que mi hermana haga. Él no me va a pagar a mí por las obras que mis padres pueden hacer, sino que conforme dice la palabra de nuestro Dios, a su obra, a lo que nosotros hagamos. Por eso es importante que nosotros en el camino de nuestro Dios, nosotros tratemos la manera de hacer obras buenas, obras de las cuales nuestro Dios nos pueda premiar. ¿Para qué? Para que nosotros poder tener esa paga que la palabra de nuestro Dios nos habla tantas veces. Y dice la palabra de nuestro Dios: Señor, la misericordia es de Él. Dice, porque y tuya, oh Señor, es la misericordia. Nosotros conocemos la misericordia de Dios. En la misericordia de Dios nosotros podemos encontrar de que Él es una persona justa. Porque si no fuera justo en su misericordia, Él entonces no me pagaría así por mis obras, sino que también pudiera utilizar las de mi hermana, las de mis padres, pero no es así. Él dice que es justo y en su misericordia Él es justo porque va a pagarnos a nosotros conforme nuestras obras y no conforme las obras de los demás. Así pues, hasta aquí llegamos con la meditación y la palabra de nuestro Dios. Estaremos el próximo sábado aquí si Dios así lo permite. Dios les bendiga de una manera poderosa en la vida de ustedes que están acompañándonos sábado con sábado, nos acompaña. Que el Señor sea bendiciéndoles de una manera grande por estarnos acompañando. Así pues, estaremos el próximo sábado aquí si Dios lo permite. Dios les bendiga.
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Mas Jehová dijo a Moisés: ¿Por qué clamas a mí? Di a los hijos de Israel que marchen. Paz de Cristo, amados hermanos, bienvenidos. Nueva edición de su programa. Esto es Voz de Dios y no de hombre. La mañana del día sábado. Sábado en el que Dios nos permite vida, nos permite salud y bienestar. El Todopoderoso en su grande misericordia nos concede esta oportunidad maravillosa, oportunidad de vida. Amados hermanos, qué preciosa mañana nos ha concedido el Señor. Oportunidad que no es nuestra, que depende solamente de nuestro Dios. Bendiga Dios a todos mis hermanos que ya están en sintonía de programa, en sintonía de Radio Pastor, la voz del amado. Bendiga Dios a aquellos que nos escuchan a través de las páginas de internet, en Facebook, TikTok, en YouTube, a través de la página oficial www.radiopastorelsalvador.org. El Todopoderoso nos concede esta bella oportunidad de vida. Yo les invito a que vaya conmigo en oración. Les invito a que vayamos juntos a la presencia del Señor, que agradezcamos por su amor. Puesto que nuevas son cada mañana sus misericordias y esta mañana gozamos nueva misericordia. Decimos en el nombre de Jesús, Padre, buen Dios, Padre eterno. Gracias, Cristo bendito. Gracias, Señor, por tanto amor, por tu misericordia. Porque tus planes, Señor, son perfectos para nosotros. Nos concedes vida, poderoso Dios, que agradezco. La oportunidad, Señor, de poder realizar nuestras actividades. Gracias, gracias, poderoso Dios, porque en esta mañana puedo ver tu mano poderosa en mi vida. Nos guardas, nos proteges, haces nuevas todas las cosas, Señor. Te agradezco, Dios, infinitamente. Y ruego que seas tú obrando en la vida de cada uno de mis hermanos y amigos que están en sintonía. Ruego, Señor, que transformes cada canto en una verdadera bendición a la vida de los oyentes. Por favor, Señor amado, manifiéstate en medio de la oración. Que la reflexión de tu palabra, Señor, venga obrando de manera especial y que haga una obra especial en la vida de cada uno de mis hermanos. No sé, Señor, de qué tienen necesidad mis hermanos. No sé, oh Dios amado, de qué hay necesidad. Yo sé cuál es tu poder y sé que tu misericordia siempre estará dispuesta a nuestras peticiones. Ruego, Señor Jesucristo, que como hasta ahora nos has ayudado, has sido tú nuestro auxilio, así sigas tú obrando. Todo, Señor, lo clamo y lo pido en tu nombre maravilloso. Oh, en tu nombre poderoso, Jesús bendito. Amén y amén.

Aleluya, bendito sea Jesús, bendito nuestro Dios. Qué precioso canto, amados hermanos. Sin duda alguna, los cantos son mensajes hablados a nuestra vida, ¿verdad? Son mensajes de nuestro Dios que hablan a nuestra vida, y eso es especial. Bendiga Dios a todos los que ya están en sintonía, amados hermanos, fieles oyentes de Radio Pastor, y también la mañana de los sábados esperando escuchar la voz de Dios y no de hombre. Bendito sea Jesús. Dios les bendiga a nuestros patrocinadores. Bendiga a Dios a aquellos que hacen posible nuestras transmisiones. Muchas veces hacemos memoria en que es un proyecto, ¿verdad?, que se le invierte dinero, pero Dios siempre provee y está Dios tocando corazones. Bendito sea Jesús. Pues este día, ¿verdad?, Dios bendiga de manera especial ahí a nuestros hermanitos, a mi hermana María Elena Velázquez de Cabrera, bendito sea el Señor. También a la hermana Beatriz Román, que son fieles colaboradores, ¿verdad? Dios les bendiga de manera especial. Al hermano Gerson Jordán también, fiel colaborador de programa, hermano Pablo Jordán, que siempre tienen ese acuerdo, ¿verdad? Y Dios ha de prosperar siempre sus caminos. Bendiga Dios en esta mañana a cada uno de mis hermanos pastores de la misión apostólica Dios es Uno. Entonces, en donde sea, amados hermanos, en cualquiera de los lugares donde estamos predicando el nombre de Jesús, desde Sonsonate hasta el Portezuelo, amados hermanos, desde Chalchuapa hasta el Pacún, gloria al Señor, desde Los Gómez hasta Majito, que Dios les bendiga, los hermanos allá en Chilín también, y en La Esperanza. Bendiga Dios a los hermanos allá en Colonia La Esperanza, que siempre, siempre están ahí muy, muy pendientes. Dios me los bendiga a cada uno de ellos. Amados hermanos, en este día, felicitar de manera especial a nuestra hermana Hilda Macal. El día 9 del mes, ella estuvo de cumpleaños, ¿verdad? Dios la bendiga de manera especial. Mi hermana guarda, dice, la fecha en que el Señor le permitió nacer de nuevo. Y eso es una bendición grande, ¿sí? Hacer memoria del día en el que el Señor tocó nuestro corazón, el día en que Dios nos hizo verdaderamente libres, ¿sí? Conocer esta verdad nos hace libres, amados hermanos. Bendiga a Dios, hermana Hilda de Macal, hermano Joaquín Macal, ahí a sus hijos, a los hijos de sus hijos también, las generaciones que Dios concede. De manera especial, amados hermanos, que el Señor les bendiga siempre. Nuestra hermana Hilda nos solicitaba el canto La Bondad de Dios. Y es que en nuestra vida, hermanos, el Señor ha sido bueno. Y la bondad de Dios vive en cada uno de nosotros, hermanos. Podemos ver la bondad de Dios en nuestros hijos, en nuestra familia, en los favores y misericordias suyas. Ahí está la bondad de Dios para con nosotros. Así es de que vamos a poner en la lista este canto, La Bondad de Dios, para saludar a nuestra hermana Hilda de Macal. Una vez más digo, bendiga a Dios a su esposo, a toda su familia. Bendiga a Dios a los cumpleañeros. Por ahí el pastor Carlos Villalta, de cumpleaños el día 3 del mes. Su esposa, la hermana Azucena, también el día 5, el día 6. Dios les bendiga de manera especial a todos los cumpleañeros de esta semana. Que Dios derrame muchas bendiciones en su vida. Amados hermanos, no nos cambie. Vamos a volver pronto después de estos cantos. Recuerde, usted está en sintonía de Radio Pastor. Y esto es voz de Dios y no de hombre.

y será una expresión preciosa, una expresión muy hermosa, amados hermanos. Qué bonita alabanza. ¿Saben? Cada mañana podemos encontrar nosotros en el Señor a un Dios maravilloso que solo necesita decir la palabra y las cosas de nuestra vida van a suceder. Amados hermanos, bendiga a Dios en Facebook los comentarios que tenemos. Hermana Kaylee González dice, Dios le bendiga, hermano Enrique, me puede complacer con alabanza la creación del dúo Inspiración de Jesús. Lo vamos a llevar a la lista este canto. Bendiga a Dios, hermana Kaylee González. También hermana Silvia Castillo, Silvia Villalta Castillo dice, hermano, que la Padre Cristo le acompañe. Dice, mi madre me pide que me diga que le dé un saludo muy especial al hermano Juan Acevedo, que hoy celebra un año más de vida. Ahí está el saludo de parte de mi hermana Irma Elena Acevedo para su amado esposo. Dios bendiga al hermano Juan Acevedo, a quien extrañamos mucho también en nuestra iglesia. Le extrañamos mucho, pero creo que ya pronto vamos a estar juntos una vez más. Así es de que Dios me lo bendiga al hermano Juan. Ya va a estar con nosotros y vamos a poder estar en comunión una vez más. Ahí saludo para mi hermano Juan Acevedo, que Dios dará muchísimos años más de vida y que su edad avance en sabiduría de parte de nuestro Señor Jesucristo. Hermana Leticia Delgado, vaya Cristo hermano, quiero saludar a mi abuelita Luz Mancilla, que nos escucha en Las Aradas, saludar a todos los hermanos de ayer.

Apostólica, Dios es uno. Quiero que me complazca con la alabanza Eterno es, de Héctor Regalado. Ya hemos escuchado este canto. También Dios bendiga a la hermana Leticia, ahí a su abuelita, a Luz Mancilla en Azaradas, a quien muchas veces escuchamos también. Dios me la bendiga de manera especial. Nuestro hermano René Mendoza envía muchos saludos también para los pastores, para muchos hermanos en la iglesia, para todos los apóstoles que Dios es uno, hermano Ulises, hermano Peñate, hermano Saúl Peñate, hermano Carlos Villantra, los jóvenes, hermano Gerson, Dios lo bendiga, hermano David, yo darme bendiciones sobre su vida también, sobre su familia. Bendiga Dios a la hermana Silvia de Cuella, a los pastores Cuella de Ángel Sonata y Salco. Bendiga Dios también a la hermana Lorena de Flores, hermano Carlos Flores, a su sobrino, Dios le bendiga. Mi hermano, lo hemos complacido con el canto Solo di la palabra, de Joel Ruano. Aprovecho y envío muchos saludos para mi hermana Francisca Díaz, allá en Sonsonate y Salvo también, sintonía de programa, pues mi hermana también programa radio allá en Sonsonate, ¿verdad? Dios la bendiga de manera muy, muy especial también a nuestra hermana. Amados hermanos, hermana Beatriz Román, decía, Padre Cristo, hermano Enrique, me siento muy agradecida con mi Señor, pues ya le dieron el alta a mi mamá. Gracias a Dios, ya está en casa, recuperándose. María, el favor de poner alabanza, estoy agradecido de los voceros de Cristo. Muchas bendiciones. Este canto también ya lo hemos escuchado para complacer a nuestra hermana Beatriz Román. Ahí está también está su texto. Así de que Dios me la bendiga, la hermana Beatriz, de manera muy especial. Por acá la hermana Magdalena Flores también ya me dejó su audio. Por ahorita no puedo escucharlo, pero en breve vamos a volver para escuchar este canto. Bendito sea el Señor. Quiero ver, para escuchar, perdón, el saludo de nuestra hermana Magdalena Flores. A cabina de radio, así ya la llamada mi hermana Vilma Jordán. Dios le bendiga a la hermana Vilma de manera muy, muy especial. Nos pedían que le complaciéramos con el canto Seguiré creciendo. Sí, saludos para la familia, mi familia Villalta, también para la hermana Nilda, para la hermana Dorita López. También llamó la hermana Olivia Flores y le complacemos con alabanza Mujeres en Acción. Y dijo que oramos mucho por su sanidad total en su cuerpo. Bendito sea el Señor. Bien, amados hermanos. Vamos a ir ahí con el canto Mujeres en Acción. Para complacer a mi hermana Olivia, vamos a ir después con el canto de Facebook. Tenía un canto en Facebook, ¿sí? Du Esperanza, La Creación. Vamos a escuchar los cantos, hermanos, y luego vamos a venir a la predicación, a la oración, amados hermanos. Después de estos dos cantos, venimos a la predicación.

Bendito sea Jesús, bendito sea el Señor, bendiga a Dios, hermana Gloria Colocho. Dice Dios le bendiga, hermano, quiero agradecerle por su gesto de amor, apoyo en estos momentos, dice, muy difíciles. Le agradezco a usted y a su congregación, hermano. Dios me la bendiga, hermana Gloria, de manera especial. Considero que de parte de Dios, amada hermana, vendrá el consuelo. Son momentos que pasamos y que, bueno, nos entristecen el alma y el corazón, pero nuestro Dios, en su grande misericordia, nos extiende su amor, que es amor eterno y un amor maravilloso. Dios me la bendiga de manera especial, pues tuvimos la oportunidad y allá estuvimos. También agradecer, ¿verdad?, a los hermanitos que estuvieron conmigo allí con usted. Bendito sea el Señor. Hermana Amanda Mena Flores, envía muchos saludos también a mi familia. Dios la bendiga de manera especial. Vamos a estar en oración por su familia. Nos pedía el canto cuando solo minutos me queden, nuestra hermana Magdalena. Quizá por motivo de tiempo tendremos dificultades, pero vamos a mirar ahí si alcanzamos a escucharle. En esta ocasión quiero hacer los saludos para todos nuestros hermanos, ¿verdad? Los que están ahí, los que escuchan programa, bendito sea en Facebook, a los que han reacciones en esta mañana son Saúl Peñate, Hilda de Macán, Leti Delgado, N. Mendoza, Silvia Mendoza y González, Silvia Villalta, también para González, Zoila Juárez, Damaris Monfón y Roxy de Godoy. Que sea a todos, bendito sea Jesús. Qué precioso es poder saludarles en nombre de Jesucristo y con la paz de nuestro Señor Dios Todopoderoso. Entramos a la oración. Digámosle a Dios cuán agradecidos nos sentimos, expongamos a Él nuestras necesidades y créame, el Señor hará algo especial en nuestra vida. Decimos en el nombre de Jesús, Padre buen Dios, Padre eterno, gracias Cristo bendito, gracias, gracias Señor por tu amor, por tu misericordia, por tanta bondad tuya en nuestra vida. Gracias Señor porque observo tu poderosa mano moverse en mi favor. Te agradezco poderoso Dios por esta oportunidad maravillosa de dirigir programa. Ruego, Señor, que llegues a la vida de cada uno de mis hermanos oyentes. Ruego, Señor Jesucristo, que llegues a la vida de mis hermanas que pasando enfermedades siguen clamando a ti, creyendo a ti. Ruego, Señor, que obres en la vida de mis hermanos, que donde quiera que se encuentren hoy mismo, están delante de tu presencia. Por favor, Señor amado, otorga bendición sobremanera grande. Otorga tú, Señor, tu amor maravilloso en nuestra vida. Sé propicio, Señor, de nuestra vida, nuestras debilidades, Señor, nuestras aflicciones. Te pido, Dios, mi hermana Magdalena Flores, por sus hijos, hermana Vilma Jordán, Señor Jesucristo, por su familia. Los llevo a tu presencia, Señor eterno. Allá por el ministro Francisco González, Señor, lo llevo a tu presencia creyendo que tú haces maravilla en su vida. Su familia, Señor, su esposa, sus hijos, todos se han alcanzado. Ruego, Señor, que sigas tú obrando como hasta ahora, Dios mío, en la vida de los hermanos directores de programa. Por favor, Señor, te necesitan mis hermanos, aquellos que predican tu nombre para salvación, Señor amado. Oh, ruego, Dios mío, hermana Carmen Quintanilla, su mamá, poderoso Dios. Oh, mírale, poderoso Jesús, alcánzale en bendiciones a mi hermana Ernestina, te lo ruego, Señor amado. Sé propicio tú de manera tal que siempre podamos encontrar tu amor. En cada uno de los pequeños detalles encontremos tu misericordia. Ruego, Señor, que hagas tu propicio. Y tú sabes, Señor, de qué tenemos necesidad. Tú sabes, poderoso Dios, cuántas rodillas están siendo doblegadas hoy mismo a raíz de la necesidad. Te pido, poderoso Dios, por protección divina, por provisión de trabajo, Señor Jesucristo, por Melvin Eduardo Martínez. Allá donde se encuentra, poderoso Dios, otórgale bendición a su vida. La petición de una madre, Señor, que siempre irá delante de tu presencia. Oh, Señor Jesucristo, ahí, poderoso Dios, otorga tú la bendición, Señor Jesús, sobre todos aquellos que buscan tu presencia. Oh, santo, santo, santo eres. Mira, Señor Jesucristo, todos aquellos, poderoso Dios, allá en el Jordán número 2, fieles oyentes de programa, fieles oyentes de radio. Ruego, Señor, que tu misericordia sea propicio en nuestra vida. Por favor, Señor Jesucristo, haz una obra especial en nuestra vida porque te necesitamos. Gracias, Cristo bendito.
Gracias, gracias, gracias, Señor, por tanto amor. Gracias por tu misericordia, Padre amado. Oh, porque nuevas son cada mañana. Porque tu bondad es tan grande, poderoso Dios, que cada día podemos ver tu mano poderosa obrando. Ruego, Señor, te manifiestes en la vida de la hermana Beatriz Román, hermana Hilda Macal, Señor Jesucristo, hermana Delmi Jordán, poderoso Dios, hermana Lilian Mendoza, hermana Luisa Saldaña. Yo los llevo a tu presencia, poderoso Dios, hermana María José Flores, Señor Jesucristo. Te necesita mi hermana, Señor. Necesitamos una respuesta en su vida. Te lo ruego, obra de manera especial. Mira, Señor, cada una de las necesidades que ahora mismo tus hijos están poniendo delante de tu presencia. Por favor, Señor, obra de manera especial y conforme a tu palabra, Señor, conforme a tu voluntad, Dios mío bendito, siempre encontremos tu bondad. Siempre encontremos tu misericordia. Ruego, Señor, en tu nombre poderoso, en el nombre de Jesús. Amén y amén.

0: Bendito sea Jesús, bendito sea el Señor. Amados hermanos, hemos escuchado cantos de mucha bendición, cantos donde el Todopoderoso nos da un mensaje también. Bendito sea el Señor. Bendiga Dios a mis hermanos, a quienes Dios ha inspirado a estos cantos bonitos, a estos cantos especiales. Vamos a la palabra de Dios, amados hermanos, en este momento, donde ver qué mensaje tiene Dios a nuestra vida en esta mañana. Bendito sea Jesús. La palabra de Dios, amados hermanos, en el libro de Éxodo, capítulo 14, versículo 15, se lee en el nombre de Jesús. Y decimos de la siguiente manera: entonces Jehová dijo a Moisés, ¿por qué clamas a mí? Di a los hijos de Israel que marchen. Amados hermanos, avanzar no siempre es algo que deseamos. A veces, amados hermanos, avanzar requiere un esfuerzo sobrehumano. Requiere un esfuerzo que no está en nosotros. No sé cuántas veces hemos despertado y testificamos, confesamos, decir, no quiero levantarme. No tengo ganas de hacer nada. ¿Sabe? Físicamente hablando, esto se debe al cansancio, al estrés que vivimos muchas veces por motivo del trabajo. Otras veces es una depresión a raíz de los problemas, a raíz de las dificultades. Pero siempre, amados hermanos, siempre nos levantamos y agarramos fuerzas, hermano, y volvemos a caminar y volvemos a avanzar. Muchas veces nos hace salir de la cama la necesidad de un alimento, la necesidad de una actividad, un compromiso. Salimos de la cama, amados hermanos, materialmente hablando, y hacemos nuestras actividades muchas veces sin ganas, desganados es la palabra que ocupamos. Otras palabras dicen, estoy a disgusto, es decir, no está a gusto con las actividades que está haciendo. ¿Sí? Y sabe que en nuestra vida espiritual sucede muchas veces de la misma manera. Llegamos muchas veces nosotros, amados hermanos, a una situación donde no queremos avanzar, no queremos levantarnos, no queremos actuar, no queremos hacer y muchas veces no queremos ni siquiera decir algo. Y en nuestra vida espiritual sucede con frecuencia a raíz de muchos factores externos. Israel estaba frente al Mar Rojo. Era real, no estaba en su mente. Detrás venía Faraón, un ejército hambriento de sangre. Y eso, amados hermanos, sin duda alguna, generaba temor. Por supuesto, generaba temor porque ellos no tenían armas para defenderse. Ellos no tenían un ejército. Aleluya. En nuestra vida espiritual, amados hermanos, en nuestras luchas, tenemos nosotros armas. No las descuidemos. Hay un ejército listo para ir a la batalla con nosotros, hermano. Y muchas veces en nuestra iglesia hay muchos hermanos valientes en oración. Están ahí esperando, amados hermanos, la oportunidad para ir delante de Dios y clamar. Y nosotros debemos aprovechar tan grande oportunidad. ¿Sí? Por supuesto que sí. Y aparte de ello, nuestro Dios, cual poderoso gigante delante de nosotros que no va a dejar que perezcamos. Sigue avanzando. Aunque no veas el camino, sigue avanzando. El mar estaba cerrado. La orden fue avanza. Y cuando el pueblo actuó en fe, Moisés actuó en fe. No sé cuántos pasos dieron y el mar seguía cerrado, pero cuando la fe del hombre te pone en movimiento, entonces suceden cosas preciosas en nuestra vida espiritual. ¡Avanza! ¡No te quedes donde estás! Posiblemente hoy sea el día gris donde la tormenta se avecina en tu vida espiritual. No quieras avanzar, te sientes cómodo donde estás. ¡Oh, pero vive Cristo, que debes moverte! Debes movilizarte porque la palabra de Dios siempre nos invita a accionar, a hacer algo al respecto. Levántate, toma tu lecho, ven a mí y bebe el que viene al Padre. Son expresiones que te invitan a moverte, que dejan, por supuesto, dejan claro que tenemos que hacer algo al respecto. El camino no se veía, pero la orden estaba. Muchas veces queremos ver primero el camino, queremos ver primero el milagro, para después caminar. Es decir, para después creer. ¿Sí? Dios nos enseña lo contrario. Primero caminemos, primero avancemos por fe, y luego vamos a ver su poder. La fe no depende de lo que vemos, sino de lo que Dios ha prometido. En Hebreos capítulo 11, versículo 1, la fe es la certeza de lo que se espera. La convicción, es decir, estar convencidos que lo que no ves ahora, oh, ya está aconteciendo. Aleluya. Eso es la fe en mi vida. Creer que lo que Dios ha prometido tendrá cumplimiento. Eso es lo que Dios hace en la vida nuestra. Y cada uno de nosotros debemos creerlo, no porque lo diga un hombre, sino porque lo dice nuestro Dios. ¿Sí? Amados hermanos, en Gálatas capítulo 6 y en el versículo 9, una vez más la referencia bíblica nos lleva a que el cansancio no significa derrota. Significa que has estado peleando. Y has estado peleando contra un ejército que posiblemente no estés viendo, porque nuestra lucha no es contra carne ni sangre. Nuestra lucha es contra huestes preparadas, hermano. Son huestes preparadas de maldad. Esa es nuestra lucha. Por tanto, avancemos sin temor alguno. Sigue avanzando porque Dios va delante de ti. No nos cansemos pues de hacer el bien, porque a su tiempo segaremos si no desmayamos. Porque nosotros, hermanos, no somos de los que vamos a retroceder. Tenemos que avanzar. Y tenemos que seguir avanzando cada día, cada instante, cada momento, a pesar de que no haya intención, a pesar de que no haya un ánimo pronto. Avancemos de manera tal, amados hermanos, que cuando volvamos a ver atrás, aleluya, el camino recorrido sea mayor que el que nos falte. Sigue avanzando porque Dios va delante de ti. Tú tampoco estás solo. Dios conoce cada lágrima, cada necesidad, cada batalla. En Isaías 41:10, creo que es el versículo que más he mencionado en radio. ¿Sí? No temas, yo estoy contigo. Eso hace algo especial en mi vida. Eso me hace salir de la cama espiritual. Eso me hace avanzar a pesar de no haber fuerzas. No temas, porque yo estoy contigo. Me hace quebrantar mi corazón, amados hermanos, porque sin duda alguna, si Dios está conmigo, ¿quién en contra de nosotros? Aleluya. Nadie puede ir en contra de nosotros si Dios el Todopoderoso está con nosotros, hermano. Porque Él lucha con nosotros. Él pelea por nosotros. Aleluya. Avancemos en esta vida espiritual de manera tal, amados hermanos, que cada vez que encontremos su palabra bendita en nuestra vida, cada vez que la intención en nuestro corazón crezca, avancemos sin temor alguno. Avancemos porque esto se trata de perseverar hasta el fin. Porque el enemigo no nos da tregua. Avancemos porque aquel que se flaquea y cae no va a alcanzar misericordia. Los que esperamos al Señor tendremos nuevas fuerzas. Sigue avanzando hasta alcanzar la promesa del Señor. Sigue avanzando porque el final es el reino eterno. El final para nosotros no está en conseguir un milagro. Si tenemos milagros de sanidad, bendito Dios, si hay respuesta de nuestro Dios a favor de nuestros problemas, gracias al Rey. Pero la meta es entrar al reino eterno. No tenemos otra meta. La meta nuestra no debe ser el líder, que si somos líderes, bendito Dios, ser el diácono, ser el ministro, ser el pastor, ser evangelista. Esas no son metas para un cristiano. Que se acontecen en el camino, bendito Dios, porque nos ha tenido por dignos, hombre. Pero nunca esa debe ser nuestra meta cristiana. Nuestra meta cristiana debe ser llegar al reino. Ser tan humilde como lo fue nuestro Dios. Ser tan manso como fue nuestro Señor. Perdonar como perdonó Él. Caminar como caminó Él. Esa debe ser nuestra meta como cristianos. Avancemos porque muchos comienzan bien, pero pocos terminan esta carrera. Avancemos porque en Filipenses capítulo 13, versículo 14, la palabra de Dios a mí me enseña. La palabra de Dios dice, prosigo a la meta, al premio del supremo galardón. Prosigo a la meta, al premio del supremo llamamiento de Dios en Cristo Jesús. Nuestra meta no tiene un límite cercano, es un límite muy, muy lejano. Preocupémonos de corazón. Hagamos todo cuanto esté en nuestra mano por avanzar. Hagamos todo cuanto podamos por siempre estar cerca de nuestro Dios. Hermano, quizás ahora estés frente a un mar que no se abre. Puedes ver al horizonte por todo, por el oeste, por el este. Si el mar está frente a ti y aún no ves una salida clara, tienes que ver qué hay en tu mano.
1: Gloria al Señor, aleluya. Palabra de Dios en nuestra vida, amados hermanos. Y deseo que el Señor nos bendiga a todos. Saludos para el hermano Víctor, que está ahí en sintonía desde su trabajo, ¿verdad? El último audio que recibíamos. Dios me lo bendiga por todos los hermanos que han llamado, que han dejado su comentario. Bendiga Dios a todos los oyentes. Me despido de ustedes y les espero el próximo miércoles 7:30 de la noche y el sábado 8 de la mañana. Esto es voz de Dios y no de hombre.

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1: 9 de la mañana en punto.
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Aleluya, bendito sea el nombre de nuestro Dios, aleluya. Bendiciones, bendiciones, amado hermano y amigo, ahí donde se encuentra en este precioso día, le damos las gracias a nuestro Dios porque Él es más que bueno, ha sido más que bueno con cada uno de nosotros. Dios le bendiga, ahí donde se encuentra, quizás descansando en su trabajo, ahí donde está en este día hermoso, agradecido con nuestro Dios, deleitado, mi amado hermano, porque gracias a nuestro Dios podemos abrir nuestros ojos un día más de vida. Bendito sea el nombre de nuestro Dios. Nos gozamos con esas preciosas alabanzas. Bendito Dios, qué hermoso, hermosos coros, mi amado hermano, que los deleitan. Bendito Dios, aleluya. Y yo sé que usted está deleitado, mi amado hermano, gozoso en este precioso día, porque grandes son las maravillas de nuestro Dios. Bendito sea el nombre de nuestro Dios, así que Dios le bendiga allí donde se encuentran en cualquier parte del mundo entero. Dios le bendiga en este día hermoso a todos los hermanos, amigos que nos escuchan allí en todo El Salvador, en Guatemala, en Honduras, México, Estados Unidos, República Dominicana, Brasil, Guatemala, allí donde están, mi amado hermano, en Nicaragua, en Honduras, en diferentes partes, mi amado hermano, allí donde están reportándose, que se reportan por medio de Radio Pastor, por medio de Radio Voz Evangélica, por medio de Facebook, por medio de TuneIn, por medio de YouTube. Dios les bendiga en este día hermoso. Les amamos en el amor de Cristo. Sigamos orando unos por otros. Bendito Dios. Dios es más que bueno. Aleluya. Y Él tiene cosas grandes para nuestras vidas. En este día hermoso, mi amado hermano, queremos dejarle un texto muy hermoso. Y queremos orar por esas peticiones, más que bueno, aleluya, y Él tiene cosas grandes para nuestras vidas. En este día hermoso, mi amado hermano, queremos dejarle un texto muy hermoso,

vidas. Esta es una hora de programa, mi amado hermano, que siempre le damos alabanza, honra y gloria a nuestro Dios. Y siempre nos deleitamos en palabra, oración y alabanza. Es una hora de programa, mi amado hermano, que no venimos a contarle chiste, no venimos a contarle cuento, no venimos a pasar el tiempo, nada más. No, es un programa, mi amado hermano, donde Dios habla a nuestras vidas, donde Dios quebranta, nos deleita, bendito Dios. Y Él conoce la necesidad de su pueblo. Él conoce su necesidad y la mía. Bendito sea el nombre del Señor. Y Él quiere bendecir su vida. Él quiere bendecir mi vida. Y hoy queremos dejarle un hermoso texto que primeramente habla mi vida. Dios nos recuerda cada momento. Mi amado hermano, que si creemos con todo nuestro corazón y clamamos a Él, cosas grandes y maravillosas Él va a seguir haciendo en nuestras vidas. Dice la preciosa palabra del Señor, mi amado hermano. Leemos esta preciosa palabra de Dios en San Mateo 21, 22. Una hermosa palabra, un hermoso texto. Corto, pero será de gran bendición para su vida y mi vida en este precioso día. Lo leemos honrando al Padre, al Hijo y al Espíritu Santo de Dios y dice de la siguiente manera. San Mateo 21, 22. Y todo, dice, todo lo que pidieres en oración, creyendo, lo recibiréis. Escuche qué hermoso, mi amado hermano. Y todo lo que pidieres en oración, creyendo, lo recibiréis. Aleluya. Pero dice, creyendo. Él conoce, mi amado hermano, las peticiones. Nuestro Dios conoce las peticiones de su corazón y de mi corazón. Él conoce, mi amado hermano, esa necesidad. Él conoce ese clamor. Allí donde esté esa lucha, esa prueba, esa enfermedad. Yo no sé cuál sea, mi amado hermano, esa angustia, esas lágrimas. Pero Dios conoce, dice que ante mi amado hermano, que usted y yo vengamos de rodillas. Antes que vengamos a poner esa petición, Él ya la conoce. Su necesidad y mi necesidad. Pero creemos en esta preciosa palabra que dice que todo lo que pidiéremos en oración, creyendo, lo recibiremos. Aleluya. Todo, dice, mire qué hermoso, todo lo que pidamos, Dios va a contestar, Dios va a contestar esa petición que hay en tu corazón. Bendito sea el nombre de nuestro Dios. San Marcos, mi amado hermano, 9:23, Jesús dijo, si puedes creer, al que cree, todo le es posible. Mire qué hermosos textos. Si puedes creer, al que cree, todo le es posible. Oh, bendito Dios. Todo le es posible. Todo, mi amado hermano. Cuando venimos a orar, a clamar, a pedirle a nuestro Dios, a buscarle, lo vamos a encontrar, a clamarle, Él va a escuchar ese clamor. Bendito Dios, Él va a escuchar. Pedid, dice su palabra en San Mateo 7:7. Pedid y se lo os dará, buscad y hallaréis. Mire qué hermoso. Bendito Dios, aleluya. Llamad y se los abrirá, dice. Porque todo aquel que pide recibe, y al que busca halla, y al que llama se le abrirá. Ese es nuestro Dios.
Este es nuestro Dios.

0: que no hay nada imposible para Él. No hay nada imposible para nuestro Dios. Y Él quiere bendecir su vida y mi vida. Pero es necesario creerle con todo nuestro corazón. En San Juan 11:40 dice la preciosa palabra del Señor, que cuando ocurrió ese milagro grande de la resurrección de Lázaro, Jesús le dijo: bendito Dios. Jesús le dijo a Marta: gloria a Cristo, aleluya. Ahí estaba mi amado hermano, aquellas hermanas de Lázaro. Y Jesús le dijo a Marta: quita la piedra. Y dice mi amado hermano el 40 que Jesús le dijo: no te he dicho que si creyeres verás la gloria de Dios. Mire qué importante es creerle con todo nuestro corazón. No te he dicho que si creyeres verás la gloria de Dios. Y hay un signo de pregunta ahí, mi amado hermano, donde tenemos que meditar usted y yo, que para Dios no hay nada imposible. Para el que cree, dice, todo le es posible, pero es necesario creerle con todo nuestro corazón, aunque vengan vientos contrarios, aunque escuche cosas negativas a su alrededor. Porque en medio de la situación, de la lucha, de la prueba, usted va a escuchar: no lo vas a lograr, no vas a poder, nadie te escucha, nadie te oye, nadie te ayuda. Y lo van a menospreciar, lo van a querer sentir menos, lo van a humillar. Pero no lo permita. En el nombre de Jesús, levántese como una guerrera, como un guerrero de Dios. Levántese. Levántese en este día creyendo nuestro Dios, creyendo nuestro Dios que Él va a hacer cosas grandes y maravillosas en su vida, creyéndole a nuestro Dios que ese milagro Él lo va a hacer, creyéndole con todo nuestro corazón que hoy es el día de su milagro, que hoy Dios puede hacer ese milagro grande en su vida. Y sobre todo, mi amado hermano, decirle a nuestro Dios Padre que se haga tu voluntad, no la mía. Que se haga conforme usted quiera, no conforme yo quiera. Que siga usted obrando, mi Dios, a su tiempo, porque los tiempos de Dios son perfectos. Siga clamando, si puedes creer. Al que cree todo le es posible. Y yo creo en esa preciosa palabra. Para el que cree todo le es posible. Todo le es posible. Y ahí donde leíamos dice: y todo lo que pidieres en oración, creyendo lo recibiréis. Oh bendito Dios, porque nuestra confianza no está en el hombre. Nuestra confianza no está en ayuda que pueda recibir a su alrededor. La mejor ayuda viene de arriba. El salmista dice en la palabra del Señor, en el Salmo 121, alzaré mis ojos a los montes. ¿De dónde vendrá mi socorro? Mi socorro viene de Jehová, que hizo los cielos y la tierra. De allá viene, mi amado hermano, nuestro socorro, nuestra ayuda, nuestro pronto auxilio. Viene del Dios Todopoderoso, que hizo los cielos y la tierra y lo formó a usted y a mí con un propósito grande. Aleluya. Ese es nuestro Dios que siempre está allí, escuchando la oración de cada uno de sus hijos. Escuchando la oración de cada uno de aquel que clama con todo su corazón. Jeremías le dijo, Jeremías, clama a mí, yo te responderé y te enseñaré cosas grandes y ocultas que tú no conoces, cosas que usted y yo no nos imaginamos. Pero creímos con todo nuestro corazón que Dios iba a glorificar a su tiempo y conforme a su voluntad. Yo quiero invitarle en este precioso día que allí donde usted está, levante sus manos en señal de gratitud. Primeramente dándole gracias a nuestro Dios, porque Él ha sido más que bueno. Y que hoy pueda decirle a nuestro Dios, Padre mío, yo he creído en ti, yo sigo creyendo, sigo confiando. Mi confianza está en usted. Mi fe está puesta en el Creador. Mi fe está puesta en el que vive y reina por los siglos de los siglos. Y yo sé, Señor, que usted no deja avergonzado a ninguno de sus pequeños. Oramos en este precioso día. Yo no sé cuál sea su petición, la puede poner ahí en cabina de radio, ahí por medio de internet. Que bendiga a los hermanos en cabina de radio que siempre están al pendiente, enviándonos esas peticiones. Dios le bendiga. Dios bendiga a todos los programadores que se unen con nosotros a clamar por cada petición que es puesta en cabina de radio. No importa el país, no importa dónde usted se encuentre, no importa. Venimos a hablarle, a predicarle de un Cristo de poder. No venimos a hablarle de religión. Venimos a hablarle, mi amado hermano, bendito Dios, de la palabra de Dios. Venimos a hablarle, mi amado hermano, que para Dios no hay nada imposible. Si usted y yo le creemos con todo nuestro corazón, era necesario clamarle, es necesario buscarle cada día con un corazón agradecido, deleitado en lo que a Dios le agrada. Bendito sea nuestro Dios. Sin reclamos, sin reproches, sin decirle, Señor, ¿por qué? ¿Por qué todavía, dicen muchos, no han recibido el milagro? ¿Por qué no me contestas? Espera en Dios, sea paciente. Quizás está a punto de recibir ese milagro, pero no se desespere. Si es la voluntad de Dios, Dios lo va a hacer. Y si no, tenemos que aceptar la voluntad de Dios. Aleluya. Bendito sea el nombre de nuestro Dios. Siempre, siempre decirle a nuestro Dios que sea tu voluntad, no la mía. Nosotros quisiéramos las cosas de la noche a la mañana, pero es conforme Dios quiere y cuando Él quiere. Y sus tiempos son perfectos. Bendita es la palabra de nuestro Dios. Y todo lo que pidieres en oración creyendo, lo recibiréis. Allí donde está, yo le invito en este día, que le diga, Padre, aquí estoy. Usted conoce mi mente, mi corazón, mi diario vivir. Usted conoce esas peticiones que hay en mi corazón. Usted conoce, mi Dios, usted conoce, y hoy vengo clamándole, vengo pidiéndole, hoy vengo, Señor, pidiéndole, Padre amado, que sea usted, Señor, escuchando la oración de su pueblo, allí donde están los hermanos, Señor, los amigos, en diferentes partes del mundo entero. Allí donde están los jóvenes, los niños, Señor, con esas peticiones en sus corazones, mi Dios amado. Sea usted, poderoso Dios, ayudándoles. Sea usted, mi Dios, en este día hermoso, Señor, restaurando, fortaleciendo. Allí donde están esos corazones reconociendo su falla, Señor. Venimos, Señor, pidiéndole perdón. Reconociendo que le fallamos a cada momento, a cada instante. Reconocemos que le fallamos, mi Dios. Perdone nuestras fallas. Perdónenos, Señor. Venimos, Señor, pidiéndole por todos aquellos amigos que aún no le han aceptado en su corazón. que hoy, Señor amado, tengan ese regalo precioso y puedan decirle, Señor, aquí estoy. Reconozco que soy pecador, perdone mis pecados. Escriba mi nombre en el libro de la vida y que nunca se borre. Quiero servirle, quiero adorarle, quiero buscarle con todo mi corazón. Quiero ser una nueva criatura en Cristo. Padre mío, que hoy hagan corazones, Señor, humillados, corazones agradecidos, deleitados, Señor. Allí donde están, Padre, esas peticiones, usted las conoce, Padre amado, donde está ese problema, Señor. Sigue usted, Señor, solucionando ese problema. Allí donde es necesario, Señor amado, un abogado, un juez, sigue usted, Señor, obrando, Señor amado. Allí, Padre eterno, donde es necesario, Señor, que llegue, Señor, su mano preciosa. Allí, Señor amado, donde están clamando, Señor. Allí, Señor, donde están, Señor, poniendo esa petición. Quizá no alcanzan a ponerla, Señor, a llamar, a escribir. Pero usted conoce, Señor, esa necesidad que hay en esos corazones, esas peticiones que hay en su corazón. Aumente esa fe, Señor, de cada uno. Aumente esa fe, Señor, de cada uno de mis hermanos, Señor, ahí donde se encuentran en este día. Aumente la fe, Señor amado, allí donde están, Señor, en este día, clamando, Señor. Mire ese problema, Señor, ese problema financiero, sigue usted, Padre, abriendo la ventana de los cielos y derramando esas bendiciones cada día. Allí donde están, Señor amado, en esta hora, Padre, clamando por un trabajo. Sigue usted abriendo puertas, Señor, de bendición, Señor. Allí donde están, Señor amado, clamando por esos víveres, Señor, sigue usted enviando esa bendición, que esos alimentos nunca falten en esa mesa, en ese hogar, Señor amado. Oh, bendito Dios, sigue usted supliendo cada necesidad. Sigue usted, Señor, quitando toda angustia de esos corazones, Señor. Sigue usted quitando toda aflicción, Padre amado, y dando consuelo en esos corazones. De fuerza, Señor, aumente, Señor, esa fuerza espiritualmente, físicamente en este día, Padre. Sigue usted fortaleciendo su pueblo. Sigue usted fortaleciendo todo aquel que se encuentra debilitado, Señor, en esta hora. Ayúdele, bendito Dios, fortalézcales, Padre amado. Allí donde están, Señor, en este día clamando, Padre eterno, que crean con todo su corazón, Señor, porque su palabra que hemos leído nos enseña, Señor, que a todo el que cree, todo le es posible, Señor. Todo el que venimos orando, clamando, Señor, un Dios todopoderoso, usted contesta, Señor amado. Allí donde están, bendito Dios, en esta hora clamando, mi Dios. Allí donde están, Señor, en este día, Padre eterno. Mire cuánta necesidad hay en su pueblo, Señor. Mire cuánta, Señor amado, angustia en esos corazones, Padre eterno. Aumente esa fe, Señor, esa confianza. Que sigan creyendo, Señor. Que sigan creyendo que usted va a hacer ese milagro, esa obra. Oh, Padre amado, allí donde están, Señor, clamando, bendito Dios, aleluya, por esta enfermedad, Señor, ahí donde está, Padre, ese diagnóstico médico, allí donde están, Señor, esos exámenes médicos, Padre, sigue usted, Señor amado, glorificándose, allí donde están en una camilla de un hospital, allí donde están en sus hogares, en camas, Señor, usted conoce, Padre eterno, bendito Dios, sigue usted, Señor, aumentando esa fe, Señor eterno. En esta hora venimos clamando, Señor eterno, sea usted obrando, Padre, en cada corazón, Señor. Sea usted haciendo, Señor, la obra, Padre. Glorifíquese, mi Dios. Sea usted ese médico, esa medicina. Sea usted, Señor, obrando, Padre eterno, que hoy, Padre, se rompan todas cadenas, Señor. Se rompa toda maldición, Señor. Se rompa, Padre, todo lo que esté atando ahí, Señor, esa bendición. Oh, bendito Dios, declaramos victoria en esta hora. En el nombre de Jesús de Nazareno, declaramos victoria. Allí donde están clamando, Señor, limpia los aires. Limpia, Señor, amado.
1: amado, en esta hora, Señor, quite todo lo que esté estorbando de cada mente, de cada corazón, Señor, se va toda cosa negativa, bendito Rey que estás, Señor, estorbando esa mente y esos corazones, Señor, y que puedan estar firmes creyendo que usted va a hacer la obra, Señor, bendito Dios, creyendo y esperando que es usted el que se va a glorificar, Señor. Que es usted el que va a hacer el milagro, bendito Dios, Padre amado, glorifíquese, Señor, ahí donde están, Padre eterno, bendito Dios, clamando, Señor, por ese problema que hay, Señor amado, en esos riñones, ahí donde están, Señor, bendito Dios, esos hermanos clamando, Señor, por ese problema de riñón, según usted poniendo su mano preciosa, allí donde esté ese dolor, esa inflamación, según usted quitando, Padre eterno, en ese ahora examinando, Señor, examinando, mi Dios, examinando, Señor, y quitando todo dolor allí donde está, Padre eterno, hasta ahora, bendito Dios, ese hermano, esa hermana clamando, Señor, por ese dolor, Padre eterno, por ese diagnóstico, por esos exámenes, Señor, ahí donde está, Padre, ese dolor en ese vientre, sea usted poniendo esa mano, Padre eterno, su mano preciosa, ahí donde está ese vientre inflamado, ahí donde está, Señor, ese vientre, Señor, donde han diagnosticado cáncer, donde han diagnosticado tumores, Señor, quisque, sea usted deshaciendo, desapareciendo, Padre, esos quisque, esos tumores, Señor amado, y que hoy, Señor, bendito Dios, milagros grandes ocurran, Señor, ahí donde están clamando, Padre eterno, oh poderoso Dios, aleluya. Todo es posible, Señor, dice su palabra. Si podemos creer, Señor, y declarar, confesar con nuestra boca que ese milagro ya estuvo, Señor amado, bendito Dios, que ese proceso, Señor, ya terminó, bendito Dios, y es tiempo de testificar, Señor eterno, de esas maravillas que solamente usted puede hacer, mi Dios. Oh, Padre amado, ahí donde está, Señor, esa sangre, Padre eterno, donde han, Señor, diagnosticado azúcar, colesterol, triglicéridos, Señor, según usted limpiando esa sangre, ahí donde está ese problema, limpie, Señor, quite toda anemia, Señor, en el nombre de Jesús, quite, Padre eterno, todo, Padre, lo que haya diagnosticado, Señor, en esa sangre, Padre, la declaramos limpia, Señor, en el nombre de Jesús, en esta hora declaramos esa sangre limpia, Señor eterno, bendito Dios, sea usted, Señor, limpiando, Padre eterno, esa sangre, Señor, dañada, sea usted limpiando, Señor amado, en esta hora, Señor, en el nombre de Jesús, Señor eterno, allí donde están clamando por problema de próstata, Señor, Señor, según usted sanando, según usted fortaleciendo, Señor amado, no hay nada imposible para usted, Señor, ahí está el médico de médicos a tu lado, mi amado hermano, mi hermana, ahí está, bendito Dios, aleluya, en este día, poniendo su mano preciosa y haciendo milagro grande, mi Dios, aleluya, gracias, Padre. Ahí donde está, Señor, esta inflamación, Señor. Ahí donde están clamando por presión alta, Señor amado. Según usted obrando, bendito Dios, quitando todo problema de presión. Fortalezca, Señor, esos corazones. Fortalezca, bendito Dios amado. Ahí donde se encuentra, Señor. Hermano Ronnie, Padre, según usted, Señor, obrando, Señor. Según usted, Señor amado, mire ese clamor que hay en su corazón. Bendito Dios, aleluya, dale fuerza, esa mente, su fe, Señor, ahí donde se encuentran, Padre eterno, en este día, Padre, clamando, Señor amado, bendito Dios, por ese hígado, Padre eterno, según usted limpiando esos hígados dañados, ahí donde están, Señor amado, clamando, Señor, por esa inflamación, según usted glorificándose, limpiando esos hígados, Señor, ahí donde están, Padre eterno, bendito Dios, clamando por úlcera, Padre, según usted sanando, poniendo su mano, Señor, en esos estómagos, Padre, quitando toda dolencia, Señor, usted conoce, Padre, nuestro organismo, usted conoce, Señor, todo por dentro y por fuera, Señor, según usted examina, examinando y sacando todo lo que no es suyo, Señor. Limpie, Padre amado, de sanidad, Señor. Allí donde está ese problema en ese colon, Señor, sea usted limpiando. Allí donde está, Señor amado, bendito Dios, ese problema de menopausia, Señor, sea usted dando fuerza, Señor, dando sanidad completa, Padre eterno, en este día, Señor. Sea usted, Señor amado, oh bendito Dios, obrando en esos páncreas, Señor, sea usted sanando, Señor, esos ovarios, Padre eterno, oh poderoso Dios. Allí donde están, Señor, clamando, bendito Dios, aleluya, en esta hora, Señor, glorifíquese, bendito Dios, guarde, Padre eterno, en este día, Señor, los que piden por protección, Señor, sea usted protegiendo a cada familia, Señor, que esté en angustia, en peligro, Señor, que esté pasando por procesos, Señor, oh bendito Dios, legales, sea usted, mi Dios, ayudándoles, Padre, bendito Dios, sea usted, Señor, porque confiamos y creemos en un Dios justo, Señor, que se glorifica, Padre, y es usted el que conoce cada caso, Señor. Ayúdele, bendito Dios, sea usted ese juez, ese abogado, Señor. Guarde a cada familia, Señor, en cada país, ahí donde claman por sus familiares, Señor. Bendiga a la familia Martínez, Señor, mi hermano Melvin Eduardo Martínez, ahí donde se encuentra. Mira esa petición que hay, Señor amado, mi hermana Enilda, Señor, ahí donde se encuentra esta familia. Guárdale, bendígale, Señor, ahí donde se encuentra, Señor, familia Funes, Señor, sea usted glorificándose, Padre eterno. Bendito Dios, oh gloria a Cristo, aleluya, Padre, bendito Rey, mire ese corazón agradecido, Señor, declarando sanidad, declarando libertad, Señor, bendito Dios, porque todo el que cree, para todo aquel que cree con todo su corazón, bendito Dios, cosas grandes y maravillosas, usted va a seguir haciendo, Señor, en cada vida, Padre eterno, ahí en ese encuentro, Señor amado, bendito Dios, mi hermana clamando por sus abuelos, Señor. Ahí nos encuentra, Padre eterno, clamando, Padre, bendito Dios, sea usted, Señor, contestando esa petición, Padre, que hay en su corazón. Ahí está mi hermano Raúl Antonio Sánchez, Señor, sea usted fortaleciendo su vida, quitando todo dolor, todo problema de próstata, Señor, sea usted glorificándose, Padre, guarde su vida, Señor. Ahí nos está clamando mi hermana, Señor, por sus días, Señor. Sea usted, Señor amado, bendito Dios, glorificándose, Padre eterno, en mi hermana, Señor, Eterbina Salazar, Señor, guárdele, Padre, ahí donde está en el hospital, Señor, sea usted poniendo su mano preciosa y que ella pueda recibir un milagro grande, Señor, y salir en victoria, Señor, clamamos, Padre, por mi hermana Lisette Cerritos, ahí donde se encuentra, Señor, sea usted reprendiendo, Padre, todo diagnóstico médico y declaramos, Señor, victoria en su vida, Señor, ayúdele a salir victoriosa de este lugar, Padre, y que ella pueda testificar, Señor, y dar mucho milagro, hablar de mucho milagro, Señor, tantos milagros que haya recibido, Señor, y usted se va a seguir glorificando en su vida, fortalezcala, Señor, aumente su fe cada día, Señor, sea usted con ella en todo momento, Señor, mi hermana Susana Cerrito, guárdale, bendígale, Señor, le pedimos, Padre, mi hermana Gloria, Señor, ahí donde se encuentra, mi hermana Gloria Guerra, familia Guerra, guárdale, Señor, guarde mi hermana, Señor, guarde su esposo, Señor, ayúdele, fortalezcale, mire esas peticiones que hay en sus corazones, Señor, por sus hijos, su nieto, guárdales, Padre, que usted va a contestar a su tiempo, Señor, mis hermanos, van a testificar, mi Dios, de esa grande maravilla que solamente usted puede hacer en su vida, Señor. Clamamos por los matrimonios, ahí donde están clamando, Señor, por restaurar esos matrimonios. Usted es el único que puede restaurar, usted es el único que puede dar esa victoria, Señor. Reprendemos todo divorcio, toda separación, Señor, de esos hogares, Padre, toda artimaña del enemigo que quiere destruir la familia, Señor. En el nombre de Jesús venimos, Señor, reprendiendo todo lo que no es suyo, y que en esos hogares, en esos corazones, ahí reine usted, Señor, que ahí esté esa paz, que ahí esté ese amor, Señor amado, que ahí esté su presencia en cada vida, Señor. Glorifíquese, Padre, ayude, Señor, a estos hermanos que claman a seguir hacia adelante, Señor, que se mantengan firmes, Señor, que puedan recibir, Señor, ese milagro, Padre, bendito Dios, restaura esa salud, fortalezca, Señor amado, guarde sus hijos, guarde, Padre, a los hijos, la familia de mi hermana Irma Yolanda Ortiz, ahí en donde se encuentra, Señor, en este día, clamando, Señor, bendiga, fortalezca su cuerpo, Señor. Sea usted, Señor amado, glorificándose, mi hermana Marisol Argueta, y no se encuentra, Padre, guárdele, Señor. Clamamos, Señor, en esta hora, Padre, ahí donde se encuentra, Señor amado, bendito Dios, oh, gloria a Cristo, aleluya. Familia Alcántares, Padre eterno, familia Morales, Señor, sea usted, Señor, obrando. Familia Vanegas, Señor amado, sea usted glorificándose, Padre eterno, ahí donde se encuentra mi hermana Edith, Señor Linares, Señor, mira esa petición que hay en su corazón, Padre eterno, sea usted en todo momento, Señor, guardándoles, Padre eterno, ayúdeles a seguir hacia adelante, Señor, mi hermano Iván, Padre, guárdele, bendígale, Señor, sea usted fortaleciendo su vida, Señor, en todo momento, contestando.

esta vida, Señor, los que cantan, los que predican, Señor, los que sirven. Sea usted, Señor, guardando, Señor, a los que predicamos en las calles, Padre. Sea usted guardándonos ahí, Padre, donde se predica su palabra, Señor. Bendígales, Padre, en todo momento, Señor. Declaramos ángeles alrededor de su pueblo, alrededor de cada uno, Señor, que le clama, que le busca, Señor. Bendito Dios, y creemos con todo nuestro corazón, bendito Dios, que habitamos bajo el abrigo del Altísimo, y es usted el que cuida de cada uno de su pueblo. Gracias, bendito Dios, gracias, Señor. Clamamos por mi hermana Rosa, Señor, ahí donde se encuentra, Señor. Clamamos por ella, Señor. Bendito Dios, que nos escuchan, Padre, a todos los que nos escuchan por medio de Facebook, a todos los que se comunican, Señor, por medio de diferentes plataformas de internet. Gracias, Señor, bendiga su vida, Señor. Ahí no está este problema, Señor, de respirarse en usted, Padre, limpiando sus pulmones, Señor, limpiando, Señor, quitando todo lo que esté estorbando, Padre. Oh, bendito Dios, ponga su mano preciosa ahí donde esté ese problema en el cerebro, ahí donde esté ese dolor de cabeza, Padre, sea usted dando sanidad, sea usted, Señor amado, en este día, glorificándose, Señor, en esas rodillas debilitadas, en esos huesos, fortalézcalos, Señor amado, ahí donde se encuentran, Señor, en este día, Padre, todo problema de riuma, Señor, de nervio asiático, sea usted dando sanidad, Señor, en el nombre de Jesús, sea usted quitando, Señor amado, toda dolencia. Bendito Dios, glorifíquese, Padre amado, bendito Dios, aumente esa fe, Señor, y declaramos victoria, declaramos sanidad, Señor, desde la coronilla hasta la planta de nuestros pies. Todo lo que haya estado estorbando, Señor, se va en el nombre de Jesús, se va en el nombre de Jesús. Bendito Dios, porque hemos creído en esa palabra, Señor, bendito, aleluya, que dice que todo el que cree, bendito Dios, todo el que viene clamando en oración, para todo el que cree, todo le es posible. Señor, gracias. Bendito Dios, aleluya. Ahí donde claman, Señor, por los que están en las cárceles. Según usted conoce, bendito Dios, alcance a los padres, que llegue, Señor, esa palabra de salvación. Esa oportunidad, Señor, está para todo el mundo, Señor. Ese plan de salvación, Señor, alcánselos, mi Dios. Alcáncelos, Padre. Mire, ahí donde se encuentran, Señor, cada familia clamando, Señor amado, por sus familiares, Señor. Que sea usted obrando, bendito Dios, fortalezca esa vida, esa espiritual, Señor. Aumente esa fe, Señor. Aumente esa fe, Señor, de cada uno de mis hermanos, Señor. Clamamos por sanidad divina. Y se encuentra mi hermana María Ramos, Señor. Sea usted, Señor, glorificándose. Lo creemos con todo nuestro corazón, Señor. Qué cosas grandes y maravillosas usted va a seguir haciendo. Y hay victoria en el nombre de Jesús. Amén y amén. Aleluya. Gloria a Cristo. Hemos llegado al final del programa. Mi amado hermano, sigamos hacia adelante, viendo el blanco que es Cristo, y creámosle con todo nuestro corazón que cosas grandes y maravillosas Dios va a seguir haciendo. Será hasta la próxima, si así Dios lo permite. Esta es la hora de programa. Jehová es mi luz y mi salvación. Bendiciones. Aleluya.

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0: A todos tengan muy buenos días. Gracias por estar en sintonía de Radio Pastora a esta hora de la mañana. Por acá tenemos una información. Este día pasó a la presencia de Dios la hermana María del Carmen Belloso. Sus restos estarán siendo velados en Iglesia Evangelística Sol de Justicia, ubicada en Colonia El Portezuelo Santa Ana. Así que para todos los amigos, familiares que deseen acompañar, será de mucha bendición en estos momentos difíciles. Repetimos la información, este día pasó a la presencia de Dios la hermana María del Carmen Belloso. Así que si usted desea acompañar, sus restos estarán siendo velados en Iglesia Evangelística Sol de Justicia, ubicada en Colonia El Portezuelo, Santa Ana. Como Radio y Pastor elevamos nuestras más sinceras condolencias, pidiendo que sea Dios fortaleciendo la vida de la familia, amigos y hermanos en Cristo en general. Así que ahí les queda la información. Seguimos. Continúe siempre en sintonía de Radio Pastor, que la bendición continúa.
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Gloria a Dios. Aleluya. Bendito sea el nombre de nuestro amado Señor Jesús. Esta hermosa mañana es un privilegio volver a estar de pie por la misericordia de Dios, con vida, respirar el aire. Esa mañana un poco nubado, pero Cristo nos ha guardado. Dios bendiga a la familia, pues, que han tenido su percance a través de la lluvia. Que el Señor consuele y que el Señor ayude a hacerse de sus cositas, porque no es fácil, hermano, pero el Señor, contra la voluntad de Dios, no podemos hacer nada. Así le place a nuestro Dios. Dios bendiga sus vidas, hermano. Yo le decía a un hermano, ¿qué cuesta aceptar la voluntad de Dios en la tierra? Pero así le place a nuestro Dios. Nosotros, los hijos de Dios, reconocemos que hay un Dios poderoso, que Él cuida de nosotros. Gloria a Dios. Dios bendiga esa amada audiencia, donde esté llegando la señal. Allá, pues, Oriente, Santa Ana, en los mercados, Metapán, Dios les bendiga, a Huachapán, a Tiquisaya, y a donde quiera que usted esté oyendo Radio Pastor, aleluya, el 97.3 FM, la voz del amado. Allí estamos, hermanos, para predicar un mensaje más esta mañana y decirle que Cristo le ama y que esta mañana hay salvación todavía. Leo la palabra del Señor, quiero leer. En Mateo capítulo 5, quiero leer unos versículos honrando al Padre, Hijo y Espíritu Santo. Y dice así como está escrito. Viendo la multitud, subió al monte, y sentándose vinieron a él sus discípulos, y abriendo su boca les enseñaba diciendo, bienaventurados los pobres en espíritu, porque de ellos es el reino de los cielos. Bienaventurados los que lloran, porque ellos recibirán consolación. Bienaventurados los mansos, porque ellos recibirán la tierra por heredad. Bienaventurados los que tienen hambre y sed de justicia, porque ellos serán saciados. Bienaventurados los misericordiosos, porque de ellos alcanzarán misericordia. Bienaventurados los limpios de corazón, porque ellos verán a Dios. Bienaventurados los pacificadores, porque ellos serán llamados hijos de Dios. Bienaventurados los que padecen persecución por causa de la justicia, porque ellos, de ellos es el reino de los cielos. Bienaventurado soy cuando por mi causa los vituperen y os persigan y digan toda clase de mal contra vosotros, mintiendo. Gozaos y alegraos, porque vuestro galardón es grande en los cielos, porque así persiguieron a los profetas que fueron antes de vosotros. Padre bueno, que estás en gloria, eterno y soberano Dios. En esta hora, amado eterno, en esta hora venimos pidiendo, Señor amado, dándole gracias, Cristo, por un nuevo amanecer, por una nueva misericordia, una nueva vida, Señor. El permiso, Padre, que nos da para poder estar presente en esta cabina de radio. Oh, Señor amado, aleluya, santo es tu nombre. Oh, gloria a Dios, sí, Señor, solo tú puedes obrar grandes cosas en este mundo, Señor. Dios mío, estamos entrando, Padre, a un tiempo, Cristo, crítico, a un tiempo de dolor, Señor, que dice tu palabra, que será principio de dolor, pero no es el fin, falta más. Oh, Señor amado, gracias, Padre, por la vida, la familia, los oyentes de esta radio, aquellos enfermos, Señor, que están esperando, oh Dios, un toque de tu mano preciosa. Cristo amado, levanta al caído, Dios, da fuerza al débil, Dios eterno. Da fuerza, Señor, aleluya, da fe al que no la tiene. Espíritu Santo, da sabiduría para el que la pide, Señor. Grande es tu nombre en esta mañana, mi Dios. Yo bendigo a toda la audiencia. Dios mío, que seamos de bendición. Padre, que tu palabra llegue y toque cada corazón, cada mente que está oyendo este programa en esta mañana, Señor. A donde quiera, Padre, cualquier país, Señor, a donde esté ese hermano, ese amigo escuchando Radio Pastor. Dios mío eterno, en esta hora agradezco, Padre, ese privilegio, esa bondad divina, Señor. Solo por tu misericordia es que nos movemos, estamos de pie, Señor.
¿Qué pasaría la Masaya si no estuviéramos en tus manos? Dice tu palabra que sin mí nada puedes hacer, porque sin ti estamos vacíos, estamos acabados, terminados, Señor. Estamos enfermos y no te tenemos a ti, Dios. Pero tú estás en mi corazón y en todo aquel que está oyendo, que es hijo tuyo. Padre, estamos sanos, la Masaya, por el poder de la palabra. Porque la palabra es la medicina para nuestra alma, Señor. Grande es tu nombre, Cristo de la gloria. Muchos dicen, Señor, Señor, pero no obedecen a tu palabra. No hacen lo que usted ordena que hay que hacer, mi Dios. Espíritu Santo, llega obrando a cada hogar allí donde están mis hermanos, Señor, aleluya. Porque la iglesia, somos un cuerpo, oh Dios, en ti. Porque tu Espíritu está en nosotros, mi Señor. Grandes cosas has hecho tú, Dios. Grandes cosas has hecho tú, Dios. Estamos agradecidos, Señor amado. Dios mío poderoso, y agradecimiento, Cristo de la gloria. Bendigo a la familia López, Señor. Obra un milagro en mi hermano Elvin, Dios. Llega tocando, Cristo, a las familias esta mañana. Señor, que tu Espíritu sea manifestado y que tu mano poderosa y tu Espíritu Santo llegue obrando milagros, Señor. Grande Padre es tu nombre, Cristo. Oh, Dios amado, en esta hora agradezco, Cristo. Padre, tráeme a este lugar, Señor, para decirle a la audiencia de Radio Pastor que hay salvación todavía. Oh, Señor, hay todavía, Señor, escapatorio. Hay donde ir, hay donde reposar el alma, Señor amado. Los tiempos son, oh Dios, terminables ya, Cristo. Pero aún todavía hay salvación, hay vida eterna. Como cuando tú estabas expirando en la cruz, había aún salvación, la Masaya. Pero aquella gente no creyó, Señor, aquel pueblo. Oh Dios Santo, lo aborreció. Pero gracias, Padre, dice tu palabra, por lo que no hemos visto y hemos creído, Señor. Yo creo a la verdad, Cristo, y eres tú, Señor. Gracias, Dios, por esta mañana preciosa. Pongo en tus manos, Padre, este programa, Cristo, que sea usted ministrándolo conforme como tú quieras a tu voluntad. Que la alabanza, Señor, sea inspirada por el Espíritu Santo y que la palabra, Señor, sea ministrada con sabiduría. Gracias, Dios del cielo, yo bendigo esta mañana tu pueblo, Señor. Grande es tu nombre sobre toda la tierra. Oh, altísimo y soberano Dios. Aleluya, aleluya. Gloria a Dios, aleluya. Bendecimos el nombre de nuestro amado Señor esta hermosa mañana. Dios bendiga a mi hermana Margot, por ahí está en sintonía. Ya me llamó. Gracias, hermana. Dios, te pongo en tus manos, la vida tuya en las manos de Dios. Porque el enemigo los acecha cada día, cada segundo, los quiere derribar. Pero tenemos un gigante, la Masaya, que va delante de nosotros, un poderoso, un santo vivo que vive por los siglos. Él pelea, él guarda de sus hijos. Así que, hermanos, Dios me lo bendiga esta mañana. 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Estamos agradecidos con el Señor por su bondad divina, por su amor y por su gran misericordia que Él ha guardado a mi hijo y lo guarda siempre y lo guardará y le provee trabajo. Así que Dios le bendiga a la familia allí de mi hijo. Dios bendiga a Fernandita. Dios bendiga allí también a su papá, pues ahí están trabajando. Dios les bendiga a Lorena, que el Señor ministre sus vidas y Dios ministre la vida de cada uno de ustedes. Ayúdenos a orar, usted que le gusta orar, porque hay gente que ya no ora. Hay gente que le da igual levantarse, caminar. Pero aún el que ora, oremos, hermanos, por el Evangelio de Cristo, que sea anunciado en los últimos tiempos. Y que el Evangelio de Dios sea, hermano, manifestado en aquellos
que aún no han conocido la palabra del Señor. Dios les bendiga, Dios bendiga a la familia Martínez, Dios bendiga a Axel, Dios le bendiga a hermano Antonio, bendiga a hermana Lidia, a todos allí que lo rodean en San Isidro, la colonia San Isidro, bendiciones. Dios bendiga ahí en la colonia también, La Canoa, a todos los que los escuchan, hermanos, bendiciones. Gocémoslos con las hermosas alabanzas en esta hora.

Gloria a Dios, allá estaremos con Jesús, aleluya, con el gran Rey, aleluya, de todo el universo. Dios les bendiga, amados hermanos, y estamos gozándolo con las hermosas alabanzas. Gócese usted también, hermano, gocémoslo en Cristo, si es que no hay cosa más bella. Ayer yo hablaba con unos hermanos, aleluya, qué bueno es cuando ponemos la palabra del Señor y empezamos a evangelizar y a decirle a la gente que después de cerrar estos ojitos, ¿qué vamos a ver al otro lado? Ya cuando cerremos nuestros ojos. Gloria, póngase a pensar usted, gloria a Dios, hermano, ¿qué va a ver, amigo, cuando usted cierre sus ojos en la muerte? ¿Qué va a mirar al otro lado? Si va a ver el lugar de descanso, el lugar eterno donde Dios estamos esperando el rapto, o va a ver ya el sufrimiento, aleluya. Pero hay gente que atesora la palabra, hermano, cuando aplicamos la Biblia, aleluya, que somos nosotros hijos del verdadero Rey de la Gloria. ¿A dónde irá usted? Póngase a pensar, ¿a dónde iré?, dice la alabanza. Pues vamos para el cielo, lo que estamos en Cristo, estaremos en boda con el Rey de la Gloria. Aleluya, bendito el nombre de Dios. Quiero saludar, hermano Pedro Celedón, Dios le bendiga, hermano Ana Mesas, aleluya, ahí a Yutica, la mesa, Dios le bendiga, hermano Pedro, a su familia, Dios bendiga a los hermanos que los escuchan ahí también en las mesas, bendiciones. A mi mamá, Dios le bendiga, madre, que el Señor me la guarde, me la proteja a todos mis hermanos. Estamos en vísperas de hilos para el cielo, gloria a Dios. Cristo viene por sus escogidos. Dios bendiga, hermano Pedro, ya va a estar sonando por ahí la alabanza que los pide nuestro hermano, bendiciones. También, Dios bendiga, hermana Lidia, por aquí se reporta también con un audio. Dios le bendiga, hermana, quiere la alabanza rumbo al cielo, aleluya. Diga conmigo, rumbo al cielo, vamos, aleluya, donde no habrá dolor, donde ya no habrán desprecio, donde ya no sufriremos malas miradas, críticas, hermano, porque allá estaremos con el Salvador eterno, gloria a Dios. Dios bendiga a todos, el Pinalón, hermano, Dios le bendiga también, hermano Naúl Linares, gracias, hermano, por llamar, Dios le bendiga, le agradecemos mucho en el amor del Señor. Pues estamos en batalla, porque la guerra, mientras estemos en este mundo, tenemos alguien que es nuestro enemigo, que es el diablo, que no quiere que anunciemos que Cristo salva, porque él es el que condena. Pero nosotros hablamos de un Salvador que los librará de la condenación. Gloria a Dios. Vamos oyendo las alabanzas de nuestros hermanos para toda esa audiencia hermosa, preciosa de Radio Pastor.

Gloria a Dios, aleluya, bendito el nombre de nuestro amado Señor. Bueno, gozamos, hermanos, porque los cristianos vivimos gozosos al saber que tenemos a alguien especial dentro de nosotros, en la vida de nosotros. Porque usted sabe que hay cosas especiales que son quizás los hijos, puede ser el esposo, depende cómo el esposo se porte, puede ser la esposa, también depende cómo se porte. Pero, hermanos, hay alguien especial que no se compara con nada de este mundo, que es Cristo en la vida de nosotros. Gloria a su nombre, gloria a Dios. Por eso el Señor dijo, si me amáis, guardad mis mandamientos. Gloria a Dios, hermanos. Cuando guardamos los mandamientos sagrados de la Sagrada Escritura, somos victoriosos. Cristo nos respalda, Dios nos da su mano, no los abandona, no los suelta. Él nos recoge bajo sus alas, dice la palabra del Señor, aleluya. Así le dijo él al pueblo de Israel, cuántas veces quise arrollarlos como la gallina arrolla sus polluelos, pero no quisieron ser arrollados por Jesús. Pero nosotros los que hemos creído a Cristo estamos bajo sus alas, gloria a Dios, aleluya. Él nos cubre bajo su mano preciosa, hermano, bajo su manto divino. Usted tiene que reconocer y tener la fe, la certeza que Cristo está con usted y Él es su guiador. Él es su guía a donde quiera que usted vaya. Él lo dirige, él lo lleva tomado de la mano de Él. Dice un coro alabanza, tomado de la mano yo voy con Jesús. Gloria a Dios, porque tomado de Él, hermano, nada lo va a pasar. Podemos sufrir quizás aflicciones, persecuciones, pero Jesús está peleando por nosotros, gloria a Dios. Yo bendigo esta mañana a toda la audiencia de Radio Pastor y nuestra hermana Edith Quiteño, ya sonó por ahí su alabanza, hermana, Dios le bendiga, hasta Chalchuapa, bendiciones, que sea el Señor ministrando cada vida, cada oyente, cada micrófono ministrándolo Dios, porque como Dios ha hecho todo esto, hermanos, yo me maravillo al ver la sabiduría que Dios ha dado al ser humano, y ni así entienden que Dios la ha dado, hacer el hermano que vuelen los aviones, hacer que se muevan los grandes barcos en la inmensidad del mar, hermano, hacer que usted corra en un vehículo, como hermano Dios le ha dado ciencia al ser humano para hacer todo esto, hermano mío, gloria a Dios. Por eso la palabra del Señor dice que hay que agradecer en todo tiempo lo que Dios nos da y poner el nombre de Dios en alto, aleluya. Imagínense, Dios lo creó a usted a su imagen y semejanza, y la semejanza de Dios usted, hermano, la ha tirado. Amigo, la has tirado, sos imagen de Dios. Guardémonos para el Señor, aleluya. Dice la palabra de Dios que somos un poquito menor que los ángeles. Bendito sea el nombre del Señor. Por eso usted tiene que alegrarse cuando usted está en las manos de Dios. Usted tiene que ser, hermano, una persona de valor, un siervo de Cristo, un agente, hermano, un hombre que no pierda el valor de la sangre del Cordero. Porque cuando ya estamos perdiendo el valor de la presencia de Dios en nosotros, estamos de mengua, estamos fallando, estamos menguando y cada día vamos hundiéndonos. Ya no hay presencia del Dios de Israel en nosotros. Empezamos a hacer cosas deshonestas que a Dios no le agradan. Pero Cristo, cuando está en nosotros, Él lo dirige, el Espíritu Santo nos guía. Él te dice, no lo puedes hacer porque no le agrada a mi Padre. Empezamos a caminar en rectitud, en que empezamos a dar paso firme delante de Dios. No importa que tú no te congregues. Yo miro ahora que las iglesias están, hermanos, tan desoladas. Ya no hay presencia del Dios vivo. La iglesia se ha desolado tanto. Hay mucho dolor en la gente. Hay gente que no da testimonio. La iglesia ha caído, hermano, en una tristeza.
está dormida. Porque dice la Biblia que no hay que contristar el Espíritu Santo. Porque el Espíritu Santo se aleja. Pero cuando el Espíritu Santo está en nosotros, está la unción de Dios, aleluya. Y los levanta, el que los rescata del hoyo, el que los corona de favores, aleluya, el que sacia de bien nuestra boca. Oh, gloria a su nombre, bendito el Dios que vive, el que los rejuvenece como las águilas, el que nos da el valor, la fuerza. Para decirle a usted que Cristo es poderoso, que Dios es el gran Dios, aleluya, el que ha formado todas las naciones, el que ha hecho el mar, el que ha hecho la tierra, el que ha hecho, hermano, los cielos y el que ha hecho los collados, los ríos. Nadie más lo puede hacer. Nadie más puede, nadie. Porque no tiene, hermano, el poder. Si nosotros estamos aquí por su misericordia. Porque su misericordia es incomparable. Y los trae a que hablemos de su poder. Y que hablemos el evangelio de salvación. Hay mucha gente, hermanos, que está tan confiada. No quiere. No quiere, ha retrocedido. Busquemos para adelante, ahí donde estás en tu casa. Busca un rincón o donde quiera te puedes arrodillar o parado. Ora a Dios, dile: Señor, ten misericordia, no me vayas a dejar en el día del rapto. Yo quiero oír la trompeta, yo quiero irme contigo. Dígale a Dios cuánto lo ama, y Dios lo ama más que nadie a usted. Un amor incondicional. Dios tiene el poder para hacerlo. Porque Dios no se queda con nada. Él ha prometido, hay promesa para sus hijos, gloria a Dios. Quiero leer la palabra del Señor en esta hora. Dios bendiga a mis hermanos, Dios bendiga a Manaide ahí en el Cortés. Dios bendiga también ahí a mi hermana Aida, bendiciones. Dios bendiga también a mi hermana ahí, que Clementina, ahí los escuchan, unas ancianas en el, ahí en Sacamil. Bendiciones a todos mis hermanos. Ahí a toda la iglesia, bendiciones, hermano. Quiero leer la palabra del Señor. La palabra del Señor es la única que nos mantiene vivos. Vivos, con fe. Oh, gloria a Dios, aleluya. Dice la palabra del Señor. Le decía Pablo en la segunda epístola a Timoteo. Timoteo, segundo a Timoteo 2, dice la palabra del Señor. Tú pues, hijo mío, esfuérzate en la gracia que es en Cristo Jesús. Lo que has oído de mí ante muchos testigos, esto encargo a hombres fieles que sean idóneos para enseñar. Aleluya. Para que sean idóneos para enseñar también a otros. Tú pues sufre penalidades como buen soldado de Jesucristo. Ninguno milita, se enreda en los negocios de la vida, a fin de agradar a aquel que los tomó por soldado. Y también el que lucha como atleta no es coronado si no lucha legítimamente. El labrador para participar de los frutos debe trabajar primero. Considera lo que digo y el Señor te dé entendimiento en todo. Aleluya. David resucitado de los muertos. Conforme a mi evangelio, en el cual sufro penalidades hasta prisión a modo de malhechor, mas la palabra de Dios no está presa. Por tanto, todo lo soporto por amor de los escogidos, para que ellos también obtengan la salvación
que es en Cristo Jesús con gloria eterna. Aleluya. Palabra fiel es esta. Si somos muertos con Él, también viviremos con Él. Si sufrimos, también reinaremos con Él. Si le negaremos, Él también nos negará. Si fuéremos infieles, Él permanece fiel. Él no puede negarse a sí mismo. Aleluya. Gloria sea al Señor. Oiga la palabra que el apóstol Pablo instruía al joven Timoteo. Él le decía en su palabra para ser un buen soldado de Jesucristo. Tú pues, hijo mío, oiga, esfuérzate en la gracia que es en Cristo Jesús. Lo que has oído de mí, antes muchos testigos, este encargo a hombres fieles que sean idóneos para enseñar. Pablo le encargaba a Timoteo, porque Pablo se sentía que ya iba a morir. Enseñaba, hermanos, a Timoteo a que él tomara cargo de seguir el evangelio de Dios siendo anunciado a todos aquellos que habían oído a Pablo delante de él, eran testigos del testimonio del apóstol Pablo. Había muchos testigos de lo que Pablo hacía, de lo que Pablo había hecho, pero habían testigos de lo que Dios había hecho en la vida del apóstol. Él enseñaba a Timoteo a que él ejerzara el privilegio de seguirlo haciendo, llevando el mandato de Dios, enseñándole a hombres idóneos que sean fieles, dice la Masaya, delante de los ojos del Señor. A que sean hombres de fe, hombres de valor, hombres ejemplares que se guardan para Dios. Aleluya. Que viven el santo evangelio puro, limpio. Que viven un evangelio sin mancha. A vivir un evangelio en pureza. Lama que endoraba calla. Porque así le agrada al Señor. Pablo enseñaba a Timoteo como un pastor enseña a su iglesia. Porque Pablo siempre enseñaba a las iglesias a buscar la santidad, a buscar de Dios santo, lame kindo, ramasaya, a que fuera la iglesia, lama kendo, una iglesia viva, una iglesia espiritual, no una iglesia carnal, porque Pablo estaba en contra, según la Biblia, porque así es el mandato de nuestro Señor Jesucristo. Él exhortaba siempre a la iglesia. Pablo era un hombre de valor, un hombre de poder, un hombre fuerte que siempre estaba diciéndole a la iglesia la verdad. Porque la verdad es Jesucristo, hermanos. La verdad es la palabra de Dios. Y él instruía a la iglesia conforme a la palabra del Señor. Un buen soldado, hermanos, se va al cuartel. Literalmente va al cuartel. La iglesia es un cuartel donde estamos aprendiendo, donde estamos siendo enseñados, donde estamos cultivando nuestra vida en la obra del Señor. Un soldado va al cuartel, lo instruyen, yo no sé hoy cuánto tiempo. Pero allí, hermano, aprende a ir a la batalla, a ir a la guerra.
Un soldado lo prepara, no es solo de llegar y ya va a enfrentar el problema. No, tiene que ser preparado para defensa, para defenderse de lo que viene hacia la iglesia de Cristo. Por eso Pablo ponía el ejemplo, pues, de cómo un soldado, un atleta, corre para ganar. Él le decía: tú pues sufre penalidades como buen soldado de Jesucristo. Porque un soldado no bota su arma. Un soldado no la va a tirar en la guerra, que sea de rodillas, de arrastra. Pero él va con su arma en sus manos empuñada. Porque tiene que defenderse. Aleluya. Y tiene que defenderse del enemigo. Así es la vida del creyente en Dios. Un cristiano verdadero pasa ya no con una arma literal, sino en la arma poderosa de la Biblia. La Biblia usted lo llena de fe, de amor, de conducta, fidelidad. Gloria a Dios, le enseña cómo a caminar firme. Aleluya, cómo a correr esta batalla, a ganarla un día, hermano. Pero con las manos, la masea, empuñadas, sí, arama kendo, para pelear contra el enemigo, que es Satanás, el padre de la mentira. Por eso Pablo ponía un ejemplo. El atleta corre y corre y corre y corre. ¿Ha vigado cómo corre? Y corre, hermanos, aleluya, a modo de llegar a ganar. Ninguno que milita, dice, oiga, se enreda en los negocios de la vida a fin de agradar a Dios, agradar a aquel que lo tomó por soldado. Y también el que lucha como atleta no es coronado si no lucha legítimamente. No puede hacer trampa usted, porque entonces no hay premio. Aleluya. Ellos corren y corren y corren porque quieren ganar. ¿Cuántos hemos corrido, hermanos, el camino del Señor? ¿Cuántos vienen corriendo? Pablo le enseñaba a que esta palabra se siguiera predicando. Ya Timoteo ya dejó de predicar, Pablo. Los apóstoles dejaron de predicar, aleluya. Aquellos pastores del pasado han venido predicando, pero ahora nosotros estamos parados aún todavía en la brecha, en el camino, anunciándole pues que usted camine legítimamente como atleta, lava aquello, para poder llegar a la meta final y obtener una corona celestial y un premio, un galardón que Dios ha prometido a todo aquel que trabaje legítimamente. Aleluya, legítimamente, sin pecado, sin rodeo. Aleluya, sin nada, hermano, sin alama kendo, sin adulterio, sin fornicación, sino que aquel que le camine legítimamente a llegar a la meta final. Abashi erebekendo la basa y a Dios. Dios, hermano, siempre viene hablando de ser lealtad, tener lealtad delante de Dios, el gran supremo Dios, Rey de la gloria. Yo hablaba ayer con uno, hermano, evangelizando a otro varón, que dice que nunca ha sido cristiano, pero él dice que cree que hay Dios, y sí veo que sé que hay Dios, yo tengo fe. Pero cuando tú no caminas legítimamente, ahí está la pérdida. Porque no hay premio, no llegarás a la meta. Tú caminas y caminas, pero como no está legítimamente, no vas a obtener el galardón de Dios. Porque no hay premio, no llegarás a la meta.
Tú caminas y caminas, pero como no está legítimamente, no vas a obtener el galardón.

no tuvo tiempo, pero sí trabajó las 12 horas o las 10 horas. Usted no ofrenda porque tiene que pagar la deuda de aquellas grandes empresas millonarias, pero para el Dios del Rey no tiene. ¿Se da cuenta? El que le provee a usted la vida, el que le da su comida, y le pido la disculpa porque no le estoy pidiendo dinero, pero es que esto, de esto se trata la palabra de Dios. Correr legítimamente. Hermano mío, tú que me estás oyendo, Lama Kendo, Rabacaya. Tú que me estás oyendo, escucha la palabra, camina. Rectitud en Dios, camina legítimamente para llegar a la meta final y decir: Ramasaya, he luchado, he peleado, he obtenido la corona de justicia, como Pablo lo dijo antes de morir. Porque Pablo sabía lo que había sembrado en esta tierra. Él sabía lo que había predicado, porque él no andaba con rodeo, él no andaba con mentira, manchando la palabra. Él predicaba el evangelio de vida eterna, el evangelio de salvación, el evangelio que edifica, un evangelio que perdona, el evangelio que te levanta. Lama Kendo, levántate, hermano mío, y empieza a pararte como Pablo firme y empieza a predicar, o predica que caminen legítimamente para obtener el galardón de vida eterna. Timoteo era un hombre de Dios, no era cualquier miembro, no era un miembro adúltero ni un fornicario el que le estaba entregando este mandamiento, Pablo, este privilegio de predicar la palabra. Era un joven de Dios o anciano. Era un hombre de confianza. Era un hombre que sí predicaba la palabra del Señor. Y también el que lucha como atleta no es coronado si no lucha legítimamente. ¿Y cuántos no quieren luchar? Unos van a la iglesia porque ya tienen devoción de ir a la iglesia. Ay, hoy es domingo, es día de culto, dice. Y se va para el culto y allá está platicando, allá está con el teléfono, está chambreando en la iglesia en vez de estar adorando. Ni se dio cuenta cuál fue el programa para la semana, porque no está luchando legítimamente. Usted va porque quiere que lo vean, que ahí está, pero su alma está lejos de Dios. Usted tiene que luchar legítimamente. Es aquel siervo que se goza en la presencia de Dios, aquel que Lama Kendo danza, aquel que canta Lama Kendo alabanza a Dios, aquel que, hermanos, adora con sus labios, llora delante de la presencia, porque Dios nos quebranta cuando los humillamos delante de Él. Pero hay que luchar legítimamente, porque entonces no seremos coronados. El labrador, para participar de los frutos, debe trabajar primero. Hermano, un soldado, ya le hablamos, él si va encargado a la batalla, él lleva su comida. Literalmente lleva su comida, lleva su poncho donde va a dormir, lleva su arma, lleva todo completo. Porque ya en el camino ya no hay pero, ya no se puede regresar. Pero un cristiano verdadero está lleno del poder del Espíritu Santo, es la arma poderosa del creyente fiel. Cuando tú tienes el Espíritu Santo, no hay arma más ama que Ay, saya, rama, sí, arrebequendo. No hay arma, alaba, sí, araba, cayó, siento la gloria de Dios. No hay arma más poderosa que tener el Espíritu de Dios. Esa es tu arma, cristiano, amigo, o que tú quieres reconocer a Dios. Y hermano que me estás oyendo, hermana, para tener una arma lista para pelear, tienes que tener el Espíritu, porque esa es la arma poderosa y la palabra del

0: Cuando tú no tengas estos elementos en tu vida, estás vacía y no puedes pelear. Cuando venga el problema, te va a vencer. Cuando venga la angustia, vas a perecer. Cuando venga la enfermedad, vas a caer. Porque no tienes las armas. Pablo por eso decía, yo tengo las arras del Espíritu Santo. Y cuando tú tienes las arras del Espíritu Santo, vas a pelear sin temor, vas a pelear con fe, vas a lamaquendo avanzar adelante, porque adelante va el Ibasía, lamaquendo, allá va Dios peleando por ti, allá va el Espíritu Santo guiándote, porque ya estás con las armas empuñadas y el escudo de la fe. Oh, gloria a Dios, aleluya, porque no hay cosa más bella que ser lleno del poder de Dios y tener la fe. El que quiere ver el fruto de la tierra, la prepara. Muchos dicen, yo voy para el cielo, sin vergüenza, pero ni siquiera van a barrer el templo, ni siquiera lavan una cortina, ni siquiera ofrendan a Dios lo que es de Dios. Porque Pablo decía, hay que darle a César lo que es de César y a Dios lo que es de Dios. Pero van para el cielo. No estás caminando mal, no está legítimamente. Se le dan los privilegios, no llega ni al culto, quiere llegar. Si llega un día al culto y a otro día, y pasaron 15 y no llegó. Hermano mío, camina legítimamente. Hermano, oiga, el que quiere ver fruto, primero trabaja. Si usted quiere corona y quiere galardón, pues hay que trabajar en la obra del Señor. Eso le enseñaba Pablo a la iglesia, a su amado Timoteo, encargándole el privilegio de seguir predicando el Evangelio de Dios, aunque él ya no estuviera. El que trabaja la tierra, va, mire, la limpia. Si puede, la abona antes de sembrar. Aquella tierra está para el fruto. Siembra la semilla. Cuando yo veo, hermanos, las milpas, y veo, hermano, aquel fruto que ponen dos granitos de maíz, ¿y cuánto le da a usted? Imagínense la misericordia de Dios. Aquellos dos granitos de frijol, tres granitos, pero usted saca matules. Usted saca quintales. Ay, arabacaya. Imagínense el gran poder de Dios. ¿Cómo se glorifica? Por eso él decía, y seres tierra deseable. Hermanos, caminemos legítimamente, luchemos esta carrera con fe, con valor. Limpia la tierra, luego siembra, crece el fruto y luego sale el fruto, gloria a su nombre. El labrador, para participar de los frutos, debe trabajar primero. Considera lo que digo y el Señor te dé entendimiento en todo. Acuérdate de Jesucristo, del linaje de David, resucitado de los muertos, conforme a mi evangelio. Oiga, si diga usted, conforme a mi evangelio, la vacía, porque Cristo vive en mí. Oh, gloria a Dios, aleluya. Si usted tiene a Jesús, usted tiene un evangelio dentro de usted para seguirlo predicando. En el cual, dice, sufro penalidades, hasta prisiones, decía Pablo, oiga, a modo de malhechor, mas la palabra de Dios no está presa. Pablo, Pablo fue preso por predicar. Ahora nadie ha ido, que yo sepa, y si han ido es porque son pícaros, no han caminado legítimamente. Pero hermano, Pablo fue por predicar y anunciar el evangelio de vida eterna. Aún de malhechor dice que lo trataban. Pero Pablo no se entristecía porque él vivía dentro del Espíritu, el Espíritu en él, el gozo de Dios en él, el gozo de Dios lo fortalecía. En vez de estar llorando en una prisión, Pablo cantaba himno a Dios, oraba por la prisión, a modo que se abrió, aleluya. Porque había poder de Dios. Ay, ahora vacía. Ay, porque en Dios hay poder. Cuando tenemos a Cristo, tenemos poder. Porque el poder de Dios está en nosotros. Dice que los presos no se fueron, sino que Pablo predicaba. Pero Dios, que está mirando, está atento a la oración. Gloria a Dios, aleluya. ¿Por qué, hermanos? Porque eran hombres de fe, de valor. Ahora nosotros tenemos que ser iguales. Si el Dios que Pablo predicaba y enseñaba es el Dios que yo tengo, el Dios que yo le predico, es el mismo Dios de todos ellos, del que ha prometido danos coronarlos en aquel día, si caminamos legítimamente. Vale la pena santificarlo delante de Dios. En el cual sufro penalidades hasta prisiones a modo de malhechor. Mas la palabra de Dios no está presa. Qué bueno. Yo alabo a Dios por ello. Porque todavía podemos predicar. Tenemos el privilegio de decirte a ti, hermano y amigo, que todavía hay salvación. De decirte que en Dios está la promesa gloriosa que te ha prometido salvar. Decirte que camines legítimamente para ser coronado, gloria a su nombre. Si aquí en la tierra hay hombres que caminan con esa fe de ganar un premio, cuánto más la vida eterna, cuánto más la salvación, cuánto más la corona. Por eso Pablo decía, he peleado la batalla, he peleado. Pablo decía, había peleado en esta tierra, predicando el evangelio de Dios. Y me espera una corona de justicia. Y he ganado, dice, la batalla. Porque hermanos, si caminamos legítimamente, el respaldo de Dios no se apartará de nosotros. Por tanto, todo lo soporto, decía Pablo, oiga, todo lo soporto por amor de los escogidos, para que ellos también obtengan la salvación que es en Cristo Jesús con gloria eterna. ¿Qué cree fácil, hermano, estar peleando en la guerra con Satanás por predicarle a usted que Cristo viene y que Cristo salva? Orando por los enfermos que el mismo diablo ha enfermado. No, mi hermano, esa es la batalla en esta tierra. Pero si lo hacemos con amor, oiga, como decía Pablo, lo hacemos y Pablo lo hacía para que los que escuchen obtengan la salvación también. Qué bueno es Dios. Por tanto, todo lo soporto, decía, mire, por amor de los escogidos, para que ellos también obtengan la salvación que es en Cristo, aleluya, con gloria eterna. ¿Ya ve? Hay gloria eterna para usted. Yo he tenido puntos, hermano, de decirle a Dios, quiero, ya no aguanto, Señor. ¿Qué hago? Digo, ¿sigo o paro? Luego Dios me dice, Lama Quindora Bacaya, sigue, yo estoy contigo. Ay, Shabarabashia, Rebequito Dios. ¿Por qué, hermanos? Porque cuando nosotros hacemos las cosas leales delante de Dios, el mismo Dios de Israel nos respalda y el mismo Dios nos toma con su mano preciosa y nos guía y nos da el poder para hacerlo. palabra es esta? Oiga. Esta es palabra, le decía, mire. Si somos muertos con Él, también moriremos, viviremos con Él. Si somos muertos con Él, Él también vivirá con Él. Viviremos con Él. Si sufrimos, también reinaremos con Él. Si le negaremos, Él también nos negará. Y si fuéramos infieles, Él permanece fiel. Si usted ha estado infiel con el Señor, Dios hasta este momento, hasta esta hora, casi ya a las 12 de este sábado, el Señor permanece fiel ofreciéndole la salvación eterna. Pablo dijo, yo no me avergüenzo del Evangelio, porque Pablo sabía lo que Dios había hecho en la vida de él. Él estaba agradecido con Dios. Ahora yo estoy agradecida con el Señor. Hay cosas, hermanos, que usted no lo sabe, pero mi rey y yo lo sabemos. Que Dios, solamente en Él podemos obtener lo que pedimos. Tú no puedes hacer nada si no tienes a Dios. Pablo decía que sufría, todo lo soportaba. Hay creyente que no soporta. Ay, porque el hermano no lo saludó, no soporta, déjelo. Que porque el hermano no le habló y no le dio la mano, déjelo. Soporta, hermano, y camina legítimamente. Camina legítima, araba aquello arriba, sí, araba calla Dios. Camina legítimamente y serás coronado en aquel día.
1: Cuando no hay,
0: seremos corraba aquí a Rebequeto.
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0: Levántate y resplandece, porque ha venido tu luz.
1: De Jesús.
0: La luz de Jesús está en ti. La misericordia es nueva esta mañana. Camina legítimamente, ya no camines torcido. Enderezate. Alaba a Dios. Bendice a Dios. Glorifícale. Enaltece y rama quendo el nombre de Dios. Pónelo en alto. Al supremo y soberano Rey de la Gloria. Pone su poder, su nombre en primer lugar, y lo demás vendrá por añadidura, y será bendición, y serás tierra deseable. Ven al Señor esta mañana, yo te quiero invitar, ¿sí?, a conocer a Dios. Que así como Dios perdonó a Pablo, el Señor te perdona a ti esta mañana. Yo te invito esta mañana, si quieres reconocerle como su único y suficiente Salvador personal en tu vida, como tu amigo fiel, como tu hermano, como tu padre. Yo sí le digo a Dios, eres mi padre, Señor, eres mi hermano, mi mejor amigo, la Masai, al que le cuento todo y no lo anda publicando, mejor me ayuda. Yo te invito esta mañana. ¿Quieres venir al Señor? ¿Quieres caminar en lealtad a Dios? Ven al Señor. Si es que nada cuesta que tú reconozcas y vivas firme delante de la presencia de Dios. No para los hombres, sino para el Rey de la Gloria. Porque Él es el que te va a coronar en aquel día final. Yo te invito esta mañana, quisiera venir al Señor. ¿Quién quisiera entregar su alma a Cristo? Alguien que nunca lo ha hecho quisiera venir a reconocer el poder de Dios, la sangre maravillosa de nuestro Dios. Quiere venir al Señor, yo te invito esta mañana. El Señor te abre sus brazos. Venga al Señor, Dios te ama. Venga a Cristo. Los tiempos son malos, el tiempo se termina. Ya no habrá evangelio, ahora todavía está el evangelio de Dios. Viene el día en que vas a querer y no vas a poder. Pero ahora está la salvación todavía. Mira todo lo que está pasando. Son señales que Dios está dando y no entiende el hombre. Dice, ¿por qué esto, el mar, y por qué esto? Es porque Dios lo mueve. Porque así le place a mi rey, él es el dueño de todo. Pero ante eso Dios ya hizo una advertencia. Dios ya hizo el llamado. Dios puso gente a predicar, a anunciar que hay salvación para lo que viene. ¿Quieres venir a Cristo? Yo te invito esta mañana. Manda un WhatsApp a la radio. Si no quieres decir tu nombre, te lo digo. Yo acepto a Cristo. Yo recibo a Dios. Recíbele hoy que hay tiempo. Ahora que el Señor te llama, hay salvación, hay vida eterna. Dios te quiere salvar. Padre bueno que estás en mí. Señor, he predicado la palabra. Palabra, ramasha y arabacaya, Dios. Ay, sí, erebe así a la vacaya. Oh, poder de Dios, santo tu nombre, Cristo, en esta mañana. Dios mío, levanta ramacaya, aquel que está oprimido, Dios. Dios eterno, aquel que está enfermo. Aquel padre que no puede moverse, Señor. Aquel anciano que no tiene un pan para comer, Dios. Oh, aleluya. Esta mañana hay poder en ti, mi Señor y soberano Dios. Llega obrando un milagro, Señor. Llega sanando, Cristo de la gloria. Que tu Espíritu Santo entre y tome el control de esa vida, Señor, de la audiencia de Radio Pastor, Señor. Espíritu Santo ministra, Espíritu Santo transforma. Solo tú puedes convencer al hombre de pecado, Señor. Llega obrando, Espíritu Dios, ahí donde está la necesidad. Ahí, Señor, donde está el dolor, coloca tu mano, mi Dios. Quita, Padre, la vaca y esa infección, Cristo de la gloria. Pone tu mano, suaviza, Dios. Pone lienzos, Espíritu Santo. En esta hora, rama aquí, arabaca y a Dios. Extiende tu mano de misericordia. Allí, Padre, donde esté ese enfermo, esa mujer. Ahí donde está ese varón pasando por tribulación. Ahí donde está ese problema, esa mujer no haya salida. Allí, Señor, donde el amaquendo, el diablo ha cerrado la puerta. Ábrela, Dios, esta mañana con poder y gloria. Oh, Cristo, el amaquendo, esta mañana obra milagro. Espíritu Santo transforma la vida del creyente fiel. Pone el gozo de la salvación, Señor amado. Grande es tu nombre, Dios, esta mañana. Yo bendigo toda la audiencia de Radio Pastor. Cuida, Padre, de la iglesia. Cuida de tus hijos, aquellos que están pasando por tribulaciones, Señor. Dale fuerza, Dios del cielo. Que tu sangre divina, Señor, los cubra. Que tu manto, lama, quendo, los alcance. Oh, Dios, a cubrir, Espíritu Santo. Mira las naciones, Señor, los pueblos. Se amotina la gente y no entienden. ¿Por qué, Señor? Pero es profecía de tu palabra. Oh, Señor, tiene que cumplirse. Rey de la gloria, en tu nombre. Señor, venimos pidiendo libertad para el cautivo, Dios del cielo. Grande es tu nombre, Señor, en esta mañana.

Gloria a Dios, aleluya, qué bueno es el Señor, tan lindo, mi bello y poderoso Dios. Dios le bendiga, hemos predicado un mensaje más este día sábado. Ya estamos, hermanos, casi a medio año. El Señor viene pronto, los días están cortos, pero aún su palabra aún se predica todavía. Bendiciones para toda la radio audiencia de Radio Pastor, Dios le bendiga. Dios bendiga a Marito grande y poderosamente por haber patrocinado estas 2 horas de programación. Que el Señor siga bendiciendo más y más la vida de aquellos que bendicen la obra del Señor, aleluya, como los que oran. Es, hermano, eso es poderoso. Gracias por sus oraciones, por el ministerio radial. Dios le bendiga y se despide de su programa su hermana en Cristo, hermana Ana Elvira, de parte de su programa El Último Llamado. Bendiciones, será el próximo sábado si Cristo todavía nos tiene en esta tierra.

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0: Dios les bendiga a todos. Gracias por estar en sintonía de Radio Pastor a esta hora del mediodía. Bueno, buen provecho a los que ya almuerzan. Por acá nuevamente venimos con la información. Este día pasó a la presencia de Dios la hermana María del Carmen Belloso. Sus restos estarán siendo velados en Iglesia Evangelística Sol de Justicia, ubicada en Colonia El Portezuelo, Santa Ana. Ahí se encuentra el pastor Fran de Acevedo, así que para los que deseen acompañar esta noche y pueden hacerlo, será de mucha bendición. Repetimos, la hermana María del Carmen Belloso este día pasó a la presencia de Dios. Así que como Radio Pastor elevamos nuestras más sinceras condolencias a la familia, amigos y hermanos en general. Continúe con Radio Pastor, que la bendición sigue. Feliz tarde para todos.
1: 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Quédese con nosotros.

bendiciones en Jesús, saludos especiales en esta preciosa hora. Les saludamos a usted, amado oyente, agradeciéndole su fiel sintonía, ¿verdad? Gracias por estar con nosotros y almorzando a la vez con nosotros, ¿verdad? Privilegio grande poderles saludar a quienes ya están pues en el almuerzo. Buen provecho, saludos especiales. Gracias por estar en sintonía, ¿verdad? Ya del espacio, la voz del Espíritu de Dios llamándote hoy. Les saluda el pastor Joel Hernández Aguilar, deseándole a usted lo mejor de Dios, ¿verdad? A usted y a toda su familia, su contorno. Bendiciones a todos en el nombre precioso de Jesús. Le invitamos a estar con nosotros siempre y bueno, comparta la bendición de Dios en esta preciosa ocasión. Estamos muy contentos agradeciendo al Señor sus múltiples favores, la vida que el Señor nos da, la cobertura, las provisiones, todo lo hace mi Señor a favor de nosotros, ¿verdad? Así es de que estamos realmente bendecidos en su plena gracia, ¿verdad? Gracias al Señor. En esta ocasión pues queremos agradecer en primer lugar a nuestro Dios por concedernos estar acá. Si no fuera por Él, no estaríamos acá, ¿verdad? Pero el Señor es precioso, Él es bueno, para siempre su misericordia y su verdad por todas las generaciones. Ahora pues tenemos el gusto de presentar a nuestro patrocinador de hoy. Dios bendiga de manera especial a el joven que hoy nos patrocina este espacio radial, ¿verdad? Siempre el Señor está tocando corazones, bendiciendo vidas y bueno, nuestros hermanos y amigos que siempre están contentos, aleluya, queriendo aportar, ayudar en este ministerio, ¿verdad? Así es que bendiciones en Jesús. Aleluya, en este sábado 13 de junio 2026 tenemos el gusto de presentar a nuestro patrocinador. Aquí tenemos la cartita, ¿verdad? En visto. Bendiciones pues para... Ahí tenemos a este joven Gerson Benavides. Él nos está patrocinando este espacio radial de hoy. Aleluya, él es de Tacuba. Bendecimos a toda nuestra audiencia en Tacuba. Bendiciones. Dice viernes 5 de junio 2026. Dios le bendiga, hermano Joel. Le saluda el hermano Gerson Benavides. Esperando se encuentre bien con su familia. Que Dios conceda salud y amor en sus vidas. Que gracias, joven. Dice, por este medio deseo expresar mi más sincero agradecimiento a Dios por haberme concedido la bendición de obtener un trabajo, por abrir puertas de oportunidad y por su fidelidad en todo momento. También doy gracias a mi familia y a hermanos de la iglesia y a todas las personas que me han brindado apoyo, consejos y oraciones durante este proceso. Confío en Dios, me seguirá guiando mis pasos y fortaleciendo mi vida. Muchas gracias por permitirme compartir este agradecimiento. Que Dios les bendiga. Me puede complacer con dos alabanzas. Agradecimiento. Mi vida está confiada en Dios. Esta es la cartita que nuestro joven... Gloria a Dios, bendice de manera especial a Gerson Benavides. Dios bendiga ricamente. Sigue el Señor obrando en ti, joven, y hay que glorificar a nuestro Rey, ¿verdad? Hay que servirle a nuestro gran Señor, quien es bueno, nunca nos deja, nunca nos desampara el Señor. Él está operando grandes milagros en nuestras vidas, ¿verdad? Saludos especiales pues para Gerson Benavides, saludos especiales para hermana Blanca Verónica Benavides, saludos especiales para don Hugo, aleluya, Dios esté bendiciendo ahí, a Tati, Dios les bendiga de manera especial, a Osvaldito y a Melvin, Dios esté multiplicando bendiciones grandes sobre sus vidas. En esta hora les deseamos lo mejor. Y por siempre estamos siempre orando por ustedes, ¿verdad? Dios a eso nos ha puesto en el ministerio, a, aleluya, bendecir nuestra gente, ¿verdad? Orar por ellos, aconsejarlos, ponerle palabra, ¿verdad? Y de todo, ¿verdad? Bendiciones, todo lo que, aleluya, proviene de la palabra de Dios espiritualmente. Aleluya, qué precioso es Dios, ¿verdad? Saludos especiales, pues, saludos especiales para Gerson Benavides. Gracias por patrocinar este espacio, joven. Que el Señor te multiplique bendiciones siempre, ¿verdad? Adelante, te decimos en el nombre de Jesús. Vamos a la palabra del Señor leyendo algo precioso ahí. Dice en el Salmos capítulo 8 de esta manera: Oh Jehová, Señor nuestro, cuán glorioso es tu nombre en toda la tierra. Has puesto tu gloria sobre los cielos. De la boca de los niños y de los que maman, fundaste la fortaleza a causa de tus enemigos, para hacer callar al enemigo y al vengativo. Cuando veo tus cielos, obra de tus dedos, la luna y las estrellas que tú formaste, digo, ¿qué es el hombre para que tengas de él memoria?
y el Hijo del Hombre para que lo visites, le has hecho poco menor que los ángeles y lo coronaste de gloria y de honra. Le hiciste señorear sobre las obras de tus manos, todo lo pusiste debajo de sus pies, ovejas y bueyes, todo ello, y asimismo las bestias del campo, las aves de los cielos y los peces del mar, todo cuanto pasa por los senderos del mar. Oh Jehová, Señor nuestro, cuán grande es tu nombre en toda la tierra. Eso es lo que dice el Salmos capítulo 8, leído para la gloria y honra de nuestro Dios. Qué precioso es Dios, ¿verdad? Así es que nos gozamos y deleitamos en su presencia. Elevamos oración en esta vez al Señor. Encomendamos a Dios todo cuanto hacemos. Aleluya, que sea Dios obrando y moviéndose según su amor y propósito santo, ¿verdad? Aquí no venimos a inventarnos, aquí venimos a dar lo que Dios quiere que hagamos, ¿verdad? O demos para la gloria y honra de su nombre y para bendición de nuestra fiel y muy estimada audiencia. Saludos especiales para quienes están en el almuerzo, buen provecho. Bendecimos su vida, mis amados hermanos y amigos. Les decimos adelante en el nombre del Señor Jesús. Aleluya, siempre créale a Dios, confíe en Él. Siempre espere en el Señor, no se apresure. Sepa esperar la respuesta de Dios. A veces por andar de apresurados puede caer en trampas malignas, satánicas, ¿verdad? Cuidado con esta vida, ¿verdad? El Hijo de Dios vive esperando en su Señor, clamando y esperando y siendo fiel a Dios con mucho temor. Y dice el apóstol Pablo, y temblor. Bendecimos sus vidas, amados oyentes. Vamos a orar al Señor. Gracias damos a ti, Señor. Una breve oración hacemos, Señor, para encomendarnos a ti. Que seas tú obrando, Señor, de maravilla según tu grande amor y propósito santo, mi Señor. En primer lugar, estamos agradeciéndote a ti, Maestro Santo, por tenernos en este nuevo sábado, Señor, para podernos gozar en tu presencia, Señor, y transmitir un espacio más la voz del Espíritu de Dios llamándote hoy para bendecir nuestra fiel y muy estimada audiencia, Señor, que están allí en sus casitas, en sus trabajos, en, aleluya, Señor, en sus oficinas, ahí, Señor, en, aleluya, Señor amado, en los edificios, en el campo, allí en el transporte, Dios mío, donde quiera que están nuestros fieles y muy estimados hermanos y hermanas, amistades, toda nuestra fiel audiencia que tenemos a través del dial, como también, Señor, nuestros hermanos y amigos que están a través del internet, Dios mío, les bendecimos de manera grande y especial. Esperamos, Señor, que tu amor, tu misericordia preciosa y grande se esté moviendo rica y poderosamente en sus vidas de una manera extraordinaria, Señor. Tú conoces, Señor, a cada quien según sus necesidades. Obra, opera, Señor, de maravilla. Ahora, Señor, clamamos por nuestro hermano joven, Señor, que nos está hoy patrocinando este espacio radial, Gerson Benavides, Dios mío, y su familia. Seas tú obrando de maravilla, Señor. Gracias por lo que tú le has dado, Señor, a él. Pero que siempre él esté al pendiente, Señor, del servicio a ti. Maestro Santo, bendícelo. Pero a la misma, Señor, tócale, Señor amado. Ponga en él hambre y sed de justicia de lo espiritual. Para que él pueda, Señor, servirte y adorarte a ti. De manera especial, Rey de Gloria. En el nombre de Jesús, suplicamos por toda la familia de este joven, Señor. Mi hermana Blanca Benavides, Señor, que tú bendigas a ella, a don Hugo también, Dios mío, que tú bendigas a Tati, Señor, a Osvaldito, Señor, a Melvin, Dios mío, a toda esta familia, que sean grandemente bendecidos, Padre, siempre por tu bella gracia y amor. Hoy clamamos, Señor amado, por toda nuestra fiel audiencia, que seas tú moviéndote allí de ricamente, Señor, según la necesidad de que tenga cada uno de mis hermanos como amigo. Derrama allí de tus grandes bendiciones, Señor. Puede hacer que nuestras palabras, Señor, no sean tan adecuadas para expresarte a ti, Señor amado. Aleluya, Señor, o interceder por nuestra fiel audiencia. Pero tú que eres Dios fuerte, Dios santo, Dios de ciencia, Dios de sabiduría, el omnipotente, el omnipresente, el omnisciente Dios, tu Señor, escudriña los corazones, las mentes, dice tu palabra, y nada hay oculto, nada se esconde de tu mirada, mi Señor. Vaya sobrando de maravilla en cada vida, mi Señor, en el nombre de Jesús te lo pedimos, Señor. Toma el control
de este espacio radial, Señor, que todo cuanto hagamos sea para la gloria y honra de tu nombre. Y por supuesto, Señor, para bendición de toda la fiel audiencia. Dios mío, haz tu obra preciosa, sanadora, Señor. Haz los milagros extraordinarios. Ponga fe, Señor, aumenta la fe en nuestra gente. Aleluya, Señor, que puedan ellos entender que tú ya hiciste el milagro, que tú hayas hecho ya la obra preciosa, Señor, de sanidad, ese milagro extraordinario que mis hermanos han estado esperando, Señor. Ya está hecho, Dios mío, ya está hecho, Padre bueno. Solamente ponga fe en ellos, Padre, mucha fe en ellas. Maestro Santo, que la gloria tuya se mueva rica y poderosamente siempre. Aleluya. Para testimonio, Dios mío, para testimonio. Hay que testificar tu grandeza. Hay que testificar tus maravillas. No podemos callar tu amor, tu poder, tu verdad. Tú te has manifestado ricamente, Dios de los cielos. Quita toda fiebre, quita todo dolor de cabeza. Quita esos quebrantos, Dios mío. Quita ese dolor en esa columna, Dios mío. Quita, Dios mío, aleluya, todo mal. Esos órganos que están funcionando mal. Aleluya, Señor, póngalos fuertes, Dios mío. Quita toda debilidad y ponga fortaleza en esos cuerpos. Cicatrice esas heridas, Dios mío. Esos procesos, Dios mío, que están cruzando nuestros hermanos y hermanas y amigos. Dios mío, tú sabes cómo van las cosas. Haz tu obra plena, Señor, poderoso y fuerte, en el nombre de Jesús. Amén, Señor. Clamamos por toda una audiencia y declaramos en el nombre de Jesús la total bendición tuya, Señor, fluyendo fuerte sobre sus vidas, hoy y siempre. Amoroso Señor, gracias, mi Jesús. Amén. Sí, la audiencia, pues ya estamos acá, listos para atender su llamadita. Te puedo llamarnos al 71-85-8403 a su servicio, ¿verdad? Y ahí tenemos los números de cabina, ya usted lo sabe, pero se lo repetimos. 24-15-14-36 y el 76-57-60-93, WhatsApp de radio, ¿verdad? Bendiciones en Jesús, envíe los mensajitos, envíe los audios, aleluya, y estamos a su servicio. Usted quiere oración, pues envíe su petición, estamos para servirle, ¿verdad? Bendiciones, vamos complaciendo allí a la familia patrocinadora, Gerson Benavides, saludos especiales, y ahí suenan tres temas para ti, joven, y para tu familia, y por supuesto a toda la audiencia, ¿verdad?, que está escuchando. Bendiciones.

Bueno, complacíamos ahí con esos bonitos temas a nuestro patrocinador de hoy, Gerson Benavides, en Tacuba. Saludos especiales para toda nuestra audiencia en Tacuba. Dios bendiga de manera especial. Decirle de que estamos contentos con esa gente, ¿verdad? Muy amorosa, por cierto, y colaboradores. Qué gente más distinguida, ¿verdad? Decirle de que estamos muy contentos, agradeciendo al Señor, porque nuestros hermanos como amistad, de verdad, aleluya, siempre aportan allí para la bendición de la iglesia y qué bendición más grande, ¿verdad? Es así como Dios bendice la iglesia, Dios bendice a través de corazones amorosos, generosos, y ahí vamos hacia adelante sirviendo al Señor. Saludos especiales a toda la gente en Tacuba, cada una de las familias, Espíritu de Dios Pentecostal, y agradecimientos grandes para Gerson Benavides y su familia que hoy nos patrocinaron este espacio radial, ¿verdad? Saludos especiales para nuestros hermanos que se están reportando. Tenemos en Chalchuapa, hermana Edith Quiteño, Dios bendiga de manera poderosa, especial su vida. Dice estar enviando saludos grandes, ¿verdad? Para el hermano Ernesto Linares, dice, y Janet Quiteño, saludos especiales, dice. Bueno, tenemos también saludos especiales para Víctor Guevara, que está en su trabajito y bueno, sintonizándonos. Saludos especiales, mi hermano, y nos solicitaba ahí un tema musical, ya se lo ponemos. Saludos especiales también para Alice Ruiz, Dios bendiga de manera especial. También para Alicia Cámbara, Dios esté bendiciendo poderosamente a toda nuestra fiel audiencia, donde quiera que se encuentran nuestros hermanos y amigos en el Congo. Saludos especiales en Coatepeque, aquí en Santa Ana. Y bueno, donde quiera que usted se encuentra sintonizando Radio Pastor, saludos, bendiciones. Y a quienes almuerzan, buen provecho, saboree bien esos sagrados alimentos, ¿verdad? Que solamente mi Señor se los puede proveer para que usted los guste, los saboree y usted se nutra, ¿verdad? Se ponga fuerte. Gloria al Señor. Bendiciones. Vamos allí pues saludando a los cumpleañeros del mes de junio. Entre ellos tenemos a Nasli Joana Flores Hernández, Colonia El Paraíso, Turín. Bendiciones para nuestra niña preciosa, ¿verdad? Que el domingo le celebramos ahí sus 2 añitos de vida. ¡Qué bendición!, ¿verdad? Una niña muy hermosa. Saludos especiales, ¿verdad? También saludos especiales para José Aarón Hernández Quesada, que ya mañana está cumpliendo un año más. Estoy en Colonia El Paraíso, Turín. Dios bendiga a mi hijito de manera especial. Saludos, hijo. Saludos, adelante, le decimos en el nombre precioso de Jesús. Y demás cumpleañeros del mes de junio, ahí va a sonar un tema para ustedes. Bendiciones, felicidades.

0: Bendito sea nuestro Dios, bendito sea. Elevamos oración al Señor unos minutitos porque el tiempo aquí se nos fue ya. Vamos a clamar al Señor, ¿verdad? Aquí tenemos peticiones de nuestros hermanos y hermanas que nos han enviado y bueno, estamos para servirle a usted, ¿verdad? Amado oyente, estamos para servirle. Gloria sean dadas al Señor que nos da esta preciosa bendición, ¿verdad? Así que vamos orando al Señor, vamos orando al Señor. Gloria a Dios. Padre buen Dios, damos glorias y honras a tu nombre, mi Señor. Gracias, Padre bueno, y aleluya, en esta vez vamos clamando, Señor, por las necesidades que están expresadas aquí, Señor, de nuestros hermanos. Gracias, Maestro bueno, gracias. Bendiciones para toda nuestra audiencia, Señor. Bendice a todos nuestros hermanos y hermanas de manera especial. Estamos clamando en esta vez por Ángela Aguilar, Dios mío, obrando, Señor, en su vida. Ella está, Señor amado, aleluya, suplicando por, aleluya, sanidad divina, aleluya, provisión económica y cancelación de deuda, sabiduría. Dios mío, glorifíquese en ella de manera poderosa, especial, Rey de gloria, en el nombre de Jesús. También clamamos, Señor, por, aleluya, hermana Enilda de Martínez, por protección divina, provisión de trabajo, Dios mío, en los Estados Unidos. Aleluya, su nombre es Melvin Eduardo Martínez. Para él está pidiendo, Señor, que obres maravillas en el nombre de Jesús. También, Señor, oramos por Rosemary, porque hay un empleo fijo. Aleluya, Señor. Aleluya, Dios mío. Nuestra hermana Araceli nos pide esta oración por su hija Rosemary. Dios mío, obra milagros, Padre bueno, opera grandes cosas. Abre, aleluya, Señor, abre la bendición para esta joven, Dios mío. También, Señor, clamamos por Juan Diego, por sanidad en su cabeza y en su estómago. Opera, Señor, de maravilla. Maestro Santo, en el nombre de Jesús, estamos clamando hoy que tú te glorifiques de maravilla. Maestro Santo, Marisol Martínez también, aleluya, Señor, pide que le ayudemos a orar por sanidad, aleluya, en su cuerpo. Glorifíquese allí poderosamente, Dios de los cielos, en el nombre de Jesús. También oramos por, aleluya, Señor, aleluya, a Pedro Méndez. Pide, Señor, por fortaleza para seguir adelante. Dios mío, ahí está escuchando en Aldea San Antonio. Derrama bendiciones, Señor, sobre Pedro Méndez. En el nombre de Jesús, glorifíquese allí poderosamente, Dios de los cielos. También, Señor, estamos orando allí, aleluya, por Raúl Antonio Sánchez. Dios mío, clamamos allí por este hombre necesitado. Que tú obres de maravilla en el nombre de Jesús de Nazaret. Bendito sea tu nombre, Señor. También estamos orando por, aleluya, Mina Salazar, Señor, que está en el hospital. Le han dado una semana de vida, pero tú tienes poder, Señor, para obrar de maravilla. Opera milagros, Padre bueno, en el nombre de Jesús. También suplicamos, Señor, por, aleluya, hermano Ronnie Álvarez. Dios mío, estamos clamando por su situación, Dios mío, en sus riñones. Enfermo, Señor, está con su, aleluya, situación, Señor, elevada, Señor, allí. Dios mío, pero tú tienes el control de todas las cosas en el nombre de Jesús. Clamamos, Señor, ahora. Vayas obrando, Señor, de manera especial. Aleluya, hermana Yolanda Ortiz. Aleluya, que tú me estoy el control de todo su cuerpo. De parte hermana Marisol Argueta está pidiendo orar por ella. Haz tu obra preciosa, sanadora, mi Señor, en el nombre de Jesús. Gracias, mi Señor. Gracias, Padre bueno. Declaramos la bendición para toda la fiel audiencia. Amén, Señor, y amén. Vamos en esta vez a la palabra del Señor. El tiempo nos avanza, pero tenemos que hablar unos minutitos de la palabra preciosa de nuestro Dios. Lucas capítulo 6, versículo 36, nos dice la palabra de Dios así de esta manera preciosa. Lucas capítulo 6, Versículo 36 nos dice la palabra hermosa de Dios. De esta manera vamos leyendo en esta ocasión. ¡Qué preciosa palabra! Lucas 6:36 nos dice así la palabra de Dios. Sed pues misericordiosos, como también vuestro Padre es misericordioso. Oiga, le repito este texto maravilloso. Dice Lucas 6:36, sed pues misericordiosos, como también vuestro Padre es misericordioso. Qué bonita palabra, ¿verdad? Decirle que esto es lo que ordena mi Señor Jesús, que seamos misericordiosos. Aleluya, como nuestro Dios, ¿verdad? Como nuestro Dios. Qué bonito. Sed pues misericordiosos, como también vuestro Padre es misericordioso. Oiga, la misericordia es el amor, la compasión, la fidelidad en acción. Abarca, aleluya, oiga, dos conceptos principales. Librar a las personas del castigo que ellas merecen por su maldad o pecado. Actuar con bondad inmerecida para aliviar el sufrimiento. ¡Qué precioso! Aleluya, enfocamos en sus enfoques profundos, oiga, aleluya, en las Escrituras, en el Antiguo Testamento. Tiene un significado hermoso. Aleluya, qué precioso. Se traduce como el amor, como la lealtad, la bondad amorosa. Aleluya, la cual representa un amor incondicional, basándose en un pacto de, aleluya, fidelidad. Dios es fiel. Él nos ha mostrado su misericordia. Él nos ha mostrado su, aleluya, su misericordia siempre. Oiga, qué precioso, ¿verdad? También se traduce, oiga, como compasión que abarca el amor. Aleluya, un sentimiento profundo. Aleluya, que mueve a perdonar y proteger. Es precisamente lo que Dios ha hecho con la humanidad. Dios siempre se ha mostrado misericordioso. Es el ser humano el que le ha fallado a Dios. Siempre Dios ha querido mostrarle al hombre, al ser humano, su misericordia. Y lo ha hecho el Señor. No solamente lo ha dicho, sino que lo ha cumplido, mi Señor, al pie de la letra, ¿verdad? Ese es nuestro Dios. Entonces, óigase bien, en el Nuevo Testamento, ¿verdad? Da igual, aleluya. Enfoca la compasión activa, aleluya, frente a la misericordia o el aleluya, o el sufrimiento ajeno. Aleluya, denota, aleluya, ahí ese deseo de ayudar a quienes están en sufrimiento. Qué precioso, ¿verdad? Eso es lo que Dios ha mostrado en favor de la raza humana, del pueblo, aleluya, de la humanidad entera. Universalmente, mi Señor ha querido mostrar su misericordia al hombre, a la mujer. Oiga, hay dimensiones principales de la misericordia, ¿verdad? Y es precioso, oiga, misericordia y justicia. La justicia, oiga, dicta el pecado, aleluya, dicta que el pecado tiene una consecuencia. Y esto es lo que dice Romanos 6:23, ¿verdad? Aleluya, que la paga del pecado es muerte, mas la dádiva de Dios es vida eterna en Cristo Jesús, Señor nuestro. ¡Qué precioso!, ¿verdad? Y la misericordia, oiga, interviene, aleluya, para no darle a la persona el castigo merecido. Vea nomás hasta dónde ha llegado nuestro Dios, ¿verdad? Que nos ha perdonado. Dios ha obrado misericordia. Gracia linda divina, ¿verdad? Que a menudo, ¿verdad?, van de la mano la misericordia y la gracia de Dios. Se ha dejado ver, aleluya. Esta misericordia se encarga en quitar la miseria y el castigo para el ser humano. Dios ha provisto algo, una solución para no ser castigado. Es por eso, mi amigo, mi amiga, que tú tienes que buscar el auxilio de Dios. Dios te quiere, aleluya, bendecir. Dios está dispuesto a perdonar tu pecado, pero tú tienes que abrir tu corazón a Dios para que Él entre en tu vida y haga la obra poderosa que solamente Él puede hacer en tu ser, para bendecir tu alma, para salvarte del peligro, ¿verdad? Así es que, qué precioso, ¿verdad? Mientras que la gracia se enfoca en otorgar un regalo a favor que no se ha ganado, ¿verdad? Eso es lo que Dios hace, dar regalo, que a veces no lo merecíamos, pero Dios en su amor y su preciosa bondad, Él obra ricamente, ¿verdad? Así es de que estamos hablando de la misericordia de Dios. Óigase bien, inagotable, inagotable misericordia de Dios. En los Salmos dice la palabra del Señor, porque para siempre es tu misericordia. Porque para siempre es tu misericordia. Y repetidamente dice en el Salmos capítulo 136, 1 al 26. Oiga, los 26 versículos. Ay, qué bonito lo que dice, ¿verdad? Porque para siempre es tu misericordia. Eso es nuestro Dios. Aleluya. Siempre está obrando misericordia, mostrando que Dios, aleluya, tiene este bello atributo como Dios. Aleluya, Él es misericordioso, amoroso, compasivo, que a pesar que el ser humano le falle, Él permanece fiel. Aleluya, y este es nuestro Dios. A este Dios te predicamos, mi hermano. A este Dios te predicamos, mi amigo. Por eso es que Jesús dijo, ¿verdad? Sed pues misericordiosos como vuestro Padre es misericordioso. Hay que imitar lo que es bueno. Usted no ha nacido para ser malo. No, no, no, no, porque usted no fue creado por un ser malo, no. Usted fue creado por el mismo Dios misericordioso, amoroso, compasivo, para solamente hacer el bien. Aleluya, es el ser humano que se ha descarriado y que se ha ido por el mal camino, haciendo maldad, haciendo pecado. Pero tú, mi amigo, no has sido creado para ese fin. El Señor te creó a su imagen y semejanza, para que tú hagas el bien y heredes la vida eterna. ¡Qué precioso! Ven al Señor, mi amigo. Ven al Señor, mi amiga. No pierdas ya más tu tiempo. El diablo te quiere acabar. Las cosas de esta vida, Satanás quiere acabar contigo. Pero si tú vienes al Señor, el Señor te da la bendición que se llama la vida eterna, el perdón de tus pecados. El Señor te limpia, el Señor te justifica, el Señor te hace nueva persona para que tú disfrutes la vida viviendo en su santa y bella voluntad, deleitándose en la presencia de nuestro Dios. Este es el evangelio que te predicamos, mi amigo. No tardes en venir al Señor, arrepiéntete, bautízate en agua en el nombre precioso de Jesús, recibe el Espíritu Santo y vive una vida de santidad hasta el final, y tú tienes garantía en el Señor por siempre. Bendiciones, gracias por su fiel sintonía.
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0: Dios les bendiga a todos, tengan muy buenas tardes, gracias por estar en sintonía de Radio Pastor. Nuevamente venimos con la información. Este día pasó a la presencia de Dios la hermana María del Carmen Belloso. Sus restos estarán siendo velados en Iglesia Evangelística Sol de Justicia, ubicada en Colonia El Portezuelo, Santa Ana. Ahí se encuentra nuestro hermano Pastor Fran Díaz Acevedo, así que usted si desea acompañar, nuevamente repetimos, este día falleció mi hermana María del Carmen Belloso, sus restos estarán siendo velados en Iglesia Evangelística Sol de Justicia, ubicada en Colonia El Portezuelo, Santa Ana. Así que elevamos nuestras más sinceras condolencias, pidiendo que sea Dios fortaleciendo cada una de sus vidas.
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al Señor. En esta hora doy gracias al Padre Celestial por la vida y la oportunidad que nos regala de estar una vez más en cabina de radio para darle glorias y honras al Señor. Bueno, cada uno, Dios les bendiga de una manera especial por la oportunidad que nos regala. Pues estamos con el gran deseo de poder poner en alto siempre el nombre del Señor. Oíamos por ahí la nota de condolencia. Me uno al pesar de la familia, ¿verdad?, de mi hermana Carmen Belloso, ya que, bueno, es una hermana que ya hace tiempo le conocemos. Y bueno, deseamos de todo corazón pues que sea el Señor quien se glorifique y lleve ese consuelo a cada vida. Sabemos que tarde o temprano todos vamos a partir de esta tierra. No nos gusta quizás mucho la idea, pero bueno, el día de mañana no lo conocemos. Y bueno, hoy que estamos en pie, estamos vivos, sean benditas las misericordias del Señor. Así que Dios les bendiga. De una manera especial, también antes de orar, quiero dar mis condolencias a la familia Morán en San Juan Chiquito, ya que se me informaba también que, bueno, partió a la presencia del Señor nuestro hermano Rafaelito Morán, Manolito le decimos, miembro de la Iglesia Profética Jesucristo Manantial de Dios, en Santa Rosa Senca, ¿verdad? Desde ahí, de San Juan Chiquito, subí hasta allá. Un hermano conocido, muy querido también nuestro. Y bueno, deseamos de todo corazón que el Señor le esté llevando consuelo a la familia Morán. Así que Dios les bendiga de una manera muy, pero muy especial. Gracias a Dios por la oportunidad que nos da. Anoche estuvimos en Senca bendiciendo y glorificando el nombre del Señor, dando alabanza al Todopoderoso. Así que Dios les bendiga de una manera gloriosa. Antes de orar, quiero extender un saludo para nuestro hermano y amigo, ¿verdad?, Antonio de Jesús Cristales, hasta allá, hasta Caserío Las Pozas, Cantón Las Pozas en San Lorenzo, Aguachapán. Ya que su esposa, mi hermana Anita, me decía, y me saluda por favor a mi esposo que está cumpliendo 71 años. Oiga, todos los años que está cumpliendo el varón, le saludamos en el nombre del Señor. Deseamos de todo corazón que el Señor le abrace con su gloria, con su gracia, le mantenga saludable y sobre todo que pueda abrazar la salvación de su alma, ¿verdad? Así que Dios le bendiga de una manera gloriosa y a todos pues sea el Señor magnificándose de todo corazón. A usted que almuerza juntamente con esta programación, que el Señor le bendiga y siempre pues esperando en Dios que Él nos dé la oportunidad de poder cumplir nuestras metas, nuestros sueños, nuestros propósitos, ya que en la mano del Señor estamos. Nosotros no podemos jactarnos sobremaneramente, ya que tarde o temprano podemos partir, o bueno, y si algo hemos logrado, démosle gracias al Señor, ¿verdad? Algunos se jactan de algunas cosas que puedan tener, pero sea el Señor glorificándose, exaltándose y tomando el control de cada uno de nuestras vidas. Amén. No sé qué tiene mi teléfono, se ha trabado por acá, por aquellos que me están viendo quizás a través de Facebook, ¿verdad? Sea el Señor glorificándose en cada uno de sus vidas. Amén. Por aquí vamos a volver a abrir la transmisión porque se nos cortó. Amén. Así que gracias a Dios por la oportunidad. Deseamos que sea el Señor magnificándose y glorificándose en cada vida, siempre tomando en consideración que Él tiene cuidado de nosotros. La Biblia dice, echando toda vuestra ansiedad sobre Él, porque Él tiene cuidado de vosotros. Y qué bonito poder pensar en esto. Dios no se descuida, no, por momentos pareciera que estamos solitos, pero Él ahí siempre está al cuidado nuestro. Simple y sencillamente nos está dejando caminar solito, a ver si podemos caminar, ¿verdad?, un ratito, solamente confiando que Él está ahí. Cuando Él calla es porque está viendo a ver si pasamos el examen, hermano precioso. Así que esa prueba que pueda estar en su vida, solamente un examen que Dios le está permitiendo para que usted pueda salir adelante. Así que gracias a Dios por la oportunidad que nos da de poder bendecir y poder glorificar su santo nombre. Amén. Así que gloria a Dios. Ay, perdonen que perdí la primera transmisión, como que no sé si tengo muy saturado el teléfono o qué, pero ese me cortó, ¿verdad? Así que esta es una nueva transmisión a través del Facebook, pero creo que a través de Facebook, de la radio, estamos en directo a través de, me dijo, TikTok y YouTube. Las dos son en las tres plataformas de Radio Pastor. Estamos YouTube, TikTok y solo YouTube. YouTube y Facebook. Entonces borre TikTok, no voy a andar buscando en TikTok. YouTube y Facebook. Amén. Así que Dios les bendiga de una manera especial, ¿verdad? Recuerden que el WhatsApp de la radio es 7657-6093.
Y 2415-1436 si quiere llamar directo a la radio, ¿verdad? Así que Dios les bendiga. El teléfono de su servidor es 7089-8949. 7089-8949. Por si quisiera hablar directo, aunque ahorita si me marca, no le contestaría porque estoy ocupando el teléfono para poder transmitir, ¿verdad? Pero qué bendición poderle saludar. De manera, hermano Fausto González, que bueno, estaba en la otra transmisión, pero se cortó esta. Y bueno, ya está nuevamente en esta otra transmisión. Así que Dios les bendiga de una manera especial. Un saludo para todos, hermanos. Gracias a Dios por la oportunidad que nos da de poder estar en pie. Yo siempre diré, somos producto de la misericordia y la bondad de Dios. Con una poca cosa, Dios nos hace ver que somos vulnerables, no nos podemos jactar. Siempre he aprendido a ver a mis semejantes como iguales, incluso a los que profesan otra fe distinta a la mía, yo lo veo como igual. Simple y sencillamente, a veces no compartimos quizás algunos dogmas, algunos credos, pero por lo demás, si tienen a Jesús como Señor, como Salvador, ¿quién soy yo para condenar a alguien, ¿verdad? Así que gloria a Dios por la oportunidad que nos da de poder estar siempre tomados de las manos del Señor. Sigamos avanzando, el día se acerca, ya se ve el amanecer, ¿verdad? Amén, ya raya el alba, le dijo el ángel a Jacob. Ya está por amanecer, hermano. Muy pronto viene la gloriosa mañana, donde se manifestará el Jesús de la gloria. Y bueno, ¿y cómo saben que va a ser de mañana? Dirá alguien por ahí. Mire, el día ni la hora no lo sabemos, pero yo le aseguro que como esto de las zonas horarias y todo eso, y por el movimiento de rotación de la tierra, ¿verdad? Posiblemente aquí que va a ser de mañana, en otras partes va a ser de noche, en otras, pero que estamos esperando al Señor. Lo estamos esperando a la hora que sea. Amén. Bienvenido sea nuestro amado Señor y Salvador. Amén. Así que gloria a Dios por la oportunidad que nos da de poder bendecir el nombre del Señor. Un saludo para mi hermano Salomón Cáceres, a su esposa que la veo a través de Facebook. Dios les bendiga también a todos los hermanos, mi hermana Enilda y Martínez. Dios les bendiga. Quiero agradecer de una manera gloriosa, de una manera especial, a mi hermana Marillita Palma. Amén, mi hermana Marillita Palma. Ella, me dejó una ofrenda muy buena, por cierto, muy buena ofrenda. Prácticamente ya tenemos pagado este programa y tenemos pagado el otro programa. Mire, qué bendición. Dios bendiga a toda la gente que son amigables. Hay otra hermana que de una manera anónima nos trajo una ofrenda, ¿verdad? Ella, ahí, claro, me puso ahí, por favor, no lo vaya a decir en la radio. Así que Dios bendiga. Mi hermana sabe quién es. Es una bendición le digo que de todo corazón le agradezco y espero en el Señor que Él sea quien le sustente, le ayude, que guarde a su familia y le tenga en pie. Amén. No porque me haya bendecido a mí, lo haya hecho con otros siervos de Dios. Amén. Dios siempre va a bendecir a cada uno, pero la cuestión está aquí. Que, hermano, qué bendición que hay gente que tiene afinidad para este servidor, ¿verdad? Así que gloria a Dios por la oportunidad. Yo creo que eso Dios lo hace, máxime que nuestros programas son bastante temas bastante incómodos los que a veces tocamos, pero qué bueno que podemos, hermanos, bendecir y glorificar el nombre del Señor. Siempre soy de este criterio y de este concepto. No estamos con el deseo de querer simpatizar solo porque quedar bien con la gente, pues. Fíjese que, bueno, lo ponía ahí en Facebook un día de esto, pero es una verdad, óigame bien. Algunas antes me llamaban, ¿verdad? Me dicen, pastor, ¿puede orar por mí? Amén, puede orar por mí. Y yo oraba por ellos, pero como yo no soy dado a andar profetizando, porque yo soy honesto, yo digo, ¿para qué voy a andar inventando a la gente si con esto de inventarle, quizás puedo ganar punto, ¿verdad? Y quizás me tengo que ver hasta obligado a profetizar, pero al final estoy siendo fraudulento, porque yo decirle a alguien, vaya pues, dice el Señor, este, si eso no me cuesta, amén, o inventar, el Señor lo ha puesto en mi espíritu, que te declare esta palabra, recibe la sierva mía y esto y lo otro, hermano precioso, pero si es nada más algo, nada más por satisfacerlo a usted, o una forma de adivinarle, al final le estoy haciendo quedar mal a usted, y estoy quedando mal yo delante de Dios. ¿Qué es lo que han hecho la gente? Ya no llamarme, y gloria a Dios por eso, amén. Sí, porque digo, bueno, al final, pues, o sea, es mejor así ser honesto y no andar inventando, hermanos. Amén. Y bueno, para aquellos que profetizan, yo no soy contrario a la profecía, pero sí le voy a aconsejar, no ande inventando. Amén. Porque hay gente que inventan por tal de tener contento. Mire, he estado en campañas donde allí le llaman a algunas hermanas viejitas profetas de aquí, de Santana.
y hasta dejan el culto para irles a profetizar, y yo les he oído, hermano. Yo digo, estas hermanas, Dios, son cosas serias. Bueno, y al final les mandan remesas a las hermanas, miren. O sea, que está bien, bien bonito eso para poder sobrevivir, pero al final, hermano, uno queda mal delante de Dios, ¿verdad? Porque Dios habla cuando Él quiere, no cuando nosotros queremos, hermano precioso. Y qué peligroso estar inventando, y en esta de esta inventadera, pues, estar quedando mal con Dios, ¿verdad? Te está quedando bien con la gente, porque la gente está oyendo lo que quiere oír. Amén, pero con Dios estamos quedando mal. Así que, si tiene una palabra, si algún día tiene una palabra para este servidor, y bueno, póngala, eso sí. Créame que estoy bien consciente en lo que la Biblia dice. La Biblia dice, no menosprecie las profecías. Amén. 1 Tesalonicenses 5 le estoy citando. Amén. No menosprecie las profecías. 5:19 a 5:20 de 1 Tesalonicenses. Dice, pero eso sí, oye, ¿cómo dice? Examinarlo todo. Retener lo bueno. No se moleste si yo examino. Amén. Todos tenemos el derecho de examinar, y que no me vengan con eso. Usted blasfemo. No, la Biblia me lo dice. Examinarlo todo. 1 Juan 4 dice, probar los espíritus, porque no todos los espíritus son de Dios. Hay un montón de sinvergüenzas que andan por ahí, nada más queriendo, hermano, aleluya, bueno, vivir bonito desde la gente ingenua, ¿verdad? Y yo no, yo incluso hasta para predicar, a mí que no me digan, mire, predíqueme así. Yo lo que el Señor me diga y me ponga, eso voy a hablar. Amén. Y bueno, gracias a Dios que hasta el día de hoy hemos procurado ser lo más fiel posible al mensaje. Amén. Y hemos hablado lo que el Señor ha puesto en nuestra mente, en nuestra boca, en nuestro corazón. Incluso a veces he pasado días enteros preparando bosquejos. Óigame bien, preparando bosquejos. Y al final del bosquejo, ay, hermano, no dije nada. ¿Por qué? Porque el Señor me cambió el mensaje a la hora de predicar. Amén. Así que gracias a Dios por la oportunidad, que el Señor sea tomando el control de cada uno de nuestra vida. Así que un saludo para todos, a los hermanos del Valle Nuevo, Dios les bendiga, a los hermanos de Senca, Dios les bendiga, a los hermanos de la central allá en Río Zarco, Tierras Baratas, Colonia Lobato, sector Amayito, que es, hermano, aleluya, donde están todos los que forman parte de la iglesia central. Dios les bendiga. Ahí por la colonia Rosicler, que hay unos cuantos miembros también, Dios les bendiga de una manera gloriosa. Amén. Y a todos, hermano, a toda la audiencia Radio Pastor, de hasta donde llegue Radio Pastor, ahí sea el nombre del Señor bendito. A Él sea la gloria, a Él sea la alabanza desde ahora y hasta la eternidad. Dios bendiga a toda la selecta audiencia de Radio Pastor. Gracias por preferir esta programación, ya que hay otras ofertas de radio aquí en Santa Ana, ¿verdad? No creo, bueno, no le he oído ya a Radio Pastor que presuman ser la mejor radio. Amén. Pero sí, gracias a Dios, al oírlos, porque somos, hermanos, o es de agrado lo que es la programación de esta radio, ¿verdad? Y gracias a Dios que no se compite con nadie. Yo he aprendido eso, no competir con nadie. Incluso cuando he ido a actividades, si me toman en cuenta, me siento muy, pero muy contento. Pero si no me toman en cuenta, yo siempre me siento contento. Yo sé que otro lo va a hacer y lo va a hacer, hermano. Amén. Yo gracias a Dios, he aprendido eso, que no voy a ninguna actividad por privilegios. Eso sí, que se siente bonito que lo tomen en cuenta uno, ¿verdad? Pero yo sé que hay más gente que Dios la usa. Y mire, hoy en día, andan, por ejemplo, hay unos hermanos que Dios los usa predicando. Y qué lindo poder oír a esa gente, ¿verdad? Ay, o hermano, otros hermanos que... Qué bonito cuando toman el micrófono y comienzan a ministrar aquellas alabanzas, aquellos coros. Qué bonito, hermano. Gocémonos siempre para la gloria del Señor, ¿verdad? Así que gracias a Dios por la oportunidad de poder bendecir y glorificar el nombre del Señor. Saludos para todos los pastores. Siempre están mis oraciones, ¿verdad? Aquellos pastores que yo sé que están enfermitos. Deseo de todo corazón que el Señor los abrace, los sustente, les ayude. Amén. Mire, y Dios contesta peticiones. Y ahorita voy a orar, pero solo le quiero contar algo. Para los que me tienen en Facebook, saben que hemos estado yendo a orar por una hermana aquí en la colonia Emanuel, hermana Silvia Salinas. Y bueno, pero por cuestiones de operación y que no he estado trabajando, ya tengo más de mes y medio de no poderla ir a ver, pero siempre orándole al Señor que Él tocara corazones para que fuera provisión. Vi que llegaron por ahí, que perdonen porque es un medio de comunicación que voy a mencionar, pero es Código 21, se llama el programa, o sea, el noticiero ese. Amén, el canal 21 de televisión nacional, ¿verdad?
Y le llegaron a hacer un reportaje. Y bueno, qué bonito que hoy están hasta otra organización ahí de ciclistas, no sé qué, le hicieron otro. Están haciendo una contribución, según se ve ahí en redes sociales. Y qué alegre sentí cuando vi que la ministra de Vivienda comentó ahí que ellos les van a ayudar, aliados con el, la presidencia de la República. Yo le dije, gracias, Señor, porque no podemos ir, pero estás oyendo nuestras oraciones. Amén, estás oyendo nuestras oraciones y allí tu nombre se va a glorificar. Así que me siento muy contento pidiéndole a Dios que sí se lleve a cabo eso. Así que Dios oye las oraciones, hermano. Sí, porque honestamente tenemos días de no poder ir a ver a hermana Silvia Salinas, días. Pero hemos estado orando que Dios se haga provisión, que no la deje sola, porque la mujer necesita, una mujer que prácticamente está parapléjica en una cama, ¿verdad? Dios bendiga a su hijo Gerson Omar, que es el que está encargado de ella. Pero como le digo, gracias a Dios, y si esta ayuda le pudiera venir, va a ser mejor que la ayuda que nosotros damos, ya que nosotros por nuestras limitaciones económicas es poquito lo que damos, pero si ya viene de parte del gobierno será una grande bendición. Así que gracias a Dios por la oportunidad. Sigamos orando unos por otros. Dios contesta las oraciones. Así que gloria a Dios por la oportunidad. Vamos a orar. Vamos a pedirle a Dios que tome el control de nuestra vida, que nos dé la oportunidad de poder exaltar y glorificar su nombre. Amén. Así que vamos a poner en las manos del Señor nuestras peticiones. Yo creo que aquí por el perfil de la radio ya me hicieron llegar unas. Fíjense que tengo un problema con este teléfono. Lo cargo trabado. Pero ya vamos a ver si hallamos las peticiones por acá. Amén. A mi hermano o hermana que estaba hablando por teléfono, creo que ya mi hermana Diana le contestó, ¿verdad? Amén. Pero si quisiera comunicarse, pues a la hora de las alabanzas puedo contestar las llamadas. Mire, tengo trabado este teléfono, pero vamos a ver si hallamos después las peticiones. Oramos. Padre grande y maravilloso Dios, en la hermosa hora de esta tarde, doy gracias por la vida y la oportunidad que nos regalas de poder estar en pie. Siempre reconociendo que tú eres Dios, eres bueno, eres fiel, eres verdadero, digno de honra, digno de gloria, honor y poder. Pagar no podemos, Señor, jamás de los jamás podríamos pagar tu bondad, tu misericordia y tu fidelidad. Solamente podemos honrar y bendecir tu nombre, Señor. Pido que tu gloria maravillosa se exalte allí donde pueda estar la necesidad. Oramos por aquellos, Señor amado, que están de luto hoy, Señor, por la partida de un ser querido, Señor, aleluya, al más allá. Que tu gloria maravillosa se exalte en la vida, Señor, de la familia, mi hermana pastora Carmen de Belloso. Que tu gloria maravillosa se exalte, rompe cadenas y exalta tu gloria poderosa. Bendícele hasta allá, hasta San Juan Chiquito, Señor, esto ahí en el municipio del Porvenir. Que tu gloria maravillosa se exalte, Señor, en la familia Morán, allí, Dios mío, donde también están, Señor, con el pesar y el sentir, Dios mío, que mi hermano Rafael Muñoz, mi hermano Rafael Morán, hoy, Padre Eterno, partió a tu presencia. Que tu gloria maravillosa se exalte, toma el control de su vida y reprende todo espíritu contrario, Señor, que quiera aprovecharse de la debilidad o flaqueza que pueda haber, Dios mío, en los corazones. Toma el control en la vida de mi hermana Adelita de Morán. Que tu gloria maravillosa se exalte en sus hijos también y fluye de una manera especial. Quiero pedirte, Señor, por mi hermana Marixa Martínez, por sanidad divina. Aleluya, que tu gloria maravillosa se exalte, Señor. Todo problema que pueda haber llegado a su vida pueda tener una solución. Glorifícate, rompe toda atadura maligna, Señor, y manifiéstate de una manera poderosa. Aleluya, gracias porque hasta este día tú has estado con nosotros. Aleluya, Padre Eterno. Te pido, Señor amado, que tu gloria maravillosa sea, Señor amado, exaltándote en el problema de nuestro hermano Antonio Sánchez, que tiene ese problema de próstata. Glorifícate, magnifícate, ayúdale, reprende todo espíritu contrario, provee, Señor, aleluya, y haz, Señor amado, que tu gloria maravillosa tome el control de sus vidas, Padre Eterno. Glorifícate. Mira, Señor, esas enfermedades crónicas. Aleluya, que tu gloria santa sea exaltándose, Señor, en la vida del hermano Ronnie Álvarez. Que tu gloria maravillosa sea, Señor, controlando ese problema en sus riñones, Señor amado. Que tu gloria santa pueda ser, Señor, normalizando esa glucosa en su sangre. Toma el control, por favor, Señor amado. Fluye de una manera gloriosa y especial, por favor. Aleluya, pedimos por la vida, Señor amado, aleluya, de Melvin Eduardo Martínez, que pueda llevar, Dios mío,
esa protección, Señor. Guárdale, toma el control y pido por su madrecita, mi hermana Enilda de Martínez, pon tu mano de gloria en ella, rompe cadenas, provee, Señor, siempre, y guarda a su hijo, líbrale de todo mal, esa provisión de trabajo siempre pueda estar, Dios mío, en él, Señor amado, esa protección divina, y reprende cualquier obra maligna de las tinieblas. Ministra las vidas, fluye de una manera especial, Señor amado. Gracias te doy porque nos da, Señor, la oportunidad de poder dar, Señor, siempre testimonio que tu mano de gloria nos sustenta, tu poder santo, aleluya, el que nos da la dicha, Señor, de poder glorificarte, de poder bendecirte. En la vida de mi hermana Silvia Juárez, pido, Señor amado, que tu gloria santa se exalte, aleluya. Rompe casana maishokendo maishurikiaba, ministra la vida, fluye de una manera especial, mi hermano Fausto González, padre, aleluya, quizá el proceso ha sido largo, pero sabemos que tú te estarás haciendo provisión para la vida de tu hijo, tú le estarás sacando adelante, tú te estarás magnificando. Fluye, Espíritu Divino, y derrama de tu gloria maravillosa, por favor, rompe cadenas, Padre bendito, desde ahora y para siempre, sé provisión a nuestra vida, aleluya. Mi hermana Marixa Martínez, por sanidad divina, Señor, y esa solución de problemas, que tu gloria santa se magnifique, por favor, aleluya. Engrandece tu bondad, engrandece tu misericordia, pedimos, Señor, aleluya, por esos problemas matrimoniales, Señor eterno, rompe cadenas, por favor, aleluya, Padre eterno, glorifícate, ministra, Señor, y regálanos la oportunidad de poder, Señor, ver manifestada tu gloria maravillosa, aleluya, grande y maravilloso, Señor, restaura, por favor, completamente, Dios mío, aleluya, Padre eterno, ese matrimonio, Señor, aleluya, Padre eterno, en la vida, Señor, de Yolanda Ortiz, Señor, toma el control, Señor, de su vida, fluye de una manera gloriosa, de una manera especial, toma, Señor, siempre el control de las vidas para que podamos seguir dando testimonio, Señor, la vida, Dios mío, de Juan Diego, por sanidad en su cabeza y en su estómago, están pidiendo, Señor, que tu gloria, maravilloso centro, Barramacayo, Baisalaya, grande y maravilloso, fluye de una manera gloriosa, especial, digno de alabanza, aleluya, Padre, toma, Señor amado, aleluya, Padre eterno, el control de la vida, administranos, por favor, gracias te doy, porque hasta este día, tú has estado con nosotros, tu gloria santa, no nos ha dejado, sino que ahí ha estado siempre, todos los que puedan estar pasando necesidad, Señor, allí, rompe cadena, la vida hermana Ana Urquilla, fluye de una manera especial, mi hermana Julia Mazariego, toma el control de su vida, ministrale, Señor, ese problema que ha tenido, Señor, que ese huesito que se le ha desviado por esa caída, pido, Señor, que pueda llegar a su lugar, toma el control de su vida, ministra la vida, Señor, de ella, mi hermana Marlene Ramírez, pido que tu gloria maravillosa le sane, reprende toda enfermedad, Señor, aleluya, gracias, rebequendo, maizalaya, grande y poderoso, Señor, aleluya, bien, hermano Pedro Méndez, pido fortaleza para él, guárdale, líbrale de todo mal, toma el control de su vida, aleluya, fluye, Padre bendito, y sé propicio, Señor, sé provisión a la vida, Señor, gracias, porque hasta este día tú nos has dado, Señor amado, la oportunidad, aleluya, de poder ver manifestada tu gloria, bendigo la vida, mi hermano Pastor Oscar Recino, pido por su familia, glorifícate, Señor, anula cualquier obra maligna de las tinieblas, toma control en cada vida, Espíritu Santo Divino, pido que llegue donde puedan estar las necesidades, hasta el cantón llano de las majadas, pido salud a favor de mi hermana Hilda, pido salud a favor de mi hermana Antonia, pido salud, Señor, por mi hermano Cándido Ramírez, mi hermano Fidel Flores, toma el control, llega, Señor, donde está mi hermana Aide Rosales, ahí en la colonia Río Zarco, fluye de una manera especial, bendigo la mi hermana Vera, mi hermana Yita, mi hermana Consuelo, allá en California, pon tu mano santa, manténle saludables, por favor, llega allí, Señor, al Cortés, la familia Pinzón Asensio, le bendigo, bendigo a mi hermano Rodolfo Pinzón, toma el control, mi hermana Vera, mi hermana Yita, mi hermana Consuelo, allá en California, pon tu mano santa, manténle saludables, por favor, llega allí, Señor, al Cortés, la familia Pinzón.

siempre tener, Dios mío, ese conocimiento que tú eres bueno, tú eres fiel y verdadero. Bendigo la vida, hermana Silvia Juárez. Toma el control de su vida. Mi hermana Rosa Fuentes, le bendigo. Ministrale, ayúdale, por favor. La vida de Blanca Ramírez, hasta allá, hasta en Chicago, en Illinois. Que tu gloria maravillosa se exalte en ella, en sus hijos, en su esposo. Toma el control, mi hermana Ana Gloria de Arévalo, hasta allá Chalchuapa, pon tu mano santa, ministra la vida de tu sierva, por favor, glorifícate, por favor, ministra la vida, Señor, de mi hermana María Graciela Calderón de Díaz, bendice su familia, bendice a su esposo, mi hermano pastor, aleluya, padre Eduardo Díaz, le bendigo y pido que tu gloria bebe y soquema, ramama y soquendalaya, tu gloria maravillosa se exalte, Señor amado, aleluya, padre, en la iglesia profética, monte de santidad, ahí en el ranchador, toma el control, Señor, bendice la vida de su hijo allá en el extranjero, guárdale y líbrale, mi hermano Oscar Recino, le bendigo a él y a su familia, mi hermana Sonia Flores, allí, Señor, en la colonia San Antonio Abad, Candelaria de la Frontera, bendícele a ella, bendice a su hija Gemima, que le vi, Señor, afectadita su garganta, pon tu mano de gloria y guarda a toda su familia, por favor, bendigo, Señor, a mi hermana, aleluya, Padre Eterno, a mi hermana, Dios mío, Cecilia, creo que llama la hija de ella que está en Estados Unidos, líbrale de todo mal, glorifícate y toma el control, Padre Eterno, mi hermana Mirna Lisset de Mazariego, allí también, Señor, en el Valle Nuevo, pon tu mano santa, pon tu mano de gloria, rompe cadenas, Espíritu Santo Divino, ayúdanos para poder ver manifestada siempre tu gloria, tu poder y tu bondad, bendice, Señor, a toda la audiencia de Radio Pastor, a los que puedan estar ahí, Dios mío, postrados en una cama, pon tu mano de gloria, mi hermana Ruth, allí, Dios mío, en Chalchuapa, pon tu mano de gloria sobre su vida, rompe cadenas, bendigo, Señor, la vida de mi hermana Marillita Palma, Padre, gracias por poner en su corazoncito ese deseo de bendecir este programa, le bendigo a ella, bendigo a sus hijos, líbrales de todo mal, guárdales, cúbreles y pon tu mano de gloria, mi hermana Alicia de Santa María, también allá en Chalchuapa, Dios mío, su esposa, su hija, aleluya, su hija, Señor amado, Gladys de Santa María, pon tu mano de gloria en ella, rompe cadena, fluye de una manera gloriosa, de una manera especial, ministra nuestras vidas, ayúdanos para poder adorar y bendecir tu nombre cada día. Toma el control, Señor amado, y regálanos la oportunidad en la vida de mi hermana Marilú, aleluya, Carías Álvarez, pon tu mano de gloria en el nombre de Jesús, desde ahora y para siempre, Espíritu Santo Divino, ven y toma el control, que ninguna fuerza del mal pueda tomar control de nuestra vida, sino que sea tu Espíritu Santo ministrándonos, ayudándonos, cada día queremos, Señor, ver manifestado tu gloria, desde ahora y para siempre, gracias te doy, Padre, por la oportunidad. Bendice, Señor, a todas las familias que forman parte, Señor, de la audiencia de Radio Pastor. Cualquier enfermedad, por crónica o difícil que sea, tu mano de gloria sustente y ayude. Te doy gracias por mi salud. Gracias, Señor, por darme la oportunidad de poder salir adelante en las distintas situaciones. Bendice a mi hermana Iri Valencia. Bendice a su familia, Señor, y a todos los que forman parte de la Iglesia Apostólica. La puerta sigue abierta allí, Dios mío, en la colonia La Granja. Mi hermano pastor, mi hermano Miguelito Flores, le bendigo. Mi hermana Josefina, su esposa. Que tu gloria maravillosa se exalte. Tu poder santo se glorifique. Padre, bendice, Señor, a todas las familias que puedan, Dios mío, rodearnos, que tu gloria santa se exalte, tu poder santo se glorifique. Bendice este programa. Gracias te doy porque hasta este día tú has estado con nosotros. En el nombre de Jesús, bendice lo que resta de este programa para la gloria de tu nombre. Amén, amén y amén. Gracias, Señor. Amén. Aleluya. Dios nos bendiga de una manera especial. Tiempo nos hace falta para presentar peticiones, pero el tiempo aquí en radio es corto, así que vamos a oír una alabanza. Con esta alabanza queremos felicitar a nuestro amigo y hermano Antonio de Jesús Cristales, hasta Las Pozas, allá en San Lorenzo, Aguachapán, esperando, ¿verdad?, que se la pase bien y que el Señor añada muchos años más de vida a su favor. Así que oigamos esta alabanza para la gloria del Señor, y después de esto predicamos el mensaje del Evangelio.

Gloria al Señor. Dios bendiga a mi hermano Salomón Cáceres que me hablaba por ahí. Y es una bendición poder glorificar el nombre del Señor. Si podemos, le vamos a complacer con una alabanza. Y por eso vamos a entrar a lo que es, hermano, el mensaje del Evangelio, ¿verdad? Para mí, bueno, hermano Salomón es uno de los pastores que tengo años de conocerlo. Y sabe, no es que a mí me guste echarle tierra a algunos pastores. Cualquiera me puede a mí confundir como que yo la tuviera con algunos pastores. No, ¿sabe qué es lo que yo considero? Lo que yo considero es que el grado de pastor hubiese sido titulado, no hubiese sido titulado por un instituto, pero desde el momento que el Señor nos honra en ponernos desde como pastor, es un grado muy, pero muy honroso y es una responsabilidad para guardarnos delante del Señor. Y yo aquí tengo, hermano, hombres que yo nunca he oído un mal testimonio de ellos, fijo, nunca he oído un mal testimonio de ellos. Y bueno, hay gente que siempre nos va a querer vituperar, ¿verdad? Y para mí esa gente pues es de mucho respeto, de mucho, mucho, mucho, hermano, respeto. Así que Dios le bendiga. Hay gente, como le digo, que para mí, mi respeto para esa gente y les bendigo en el amor de Cristo y deseo de todo corazón que les tenga con bien, ¿verdad? Hay gente que yo aprecio mucho y hay pastores, bueno, que a veces se oyen muchas cosas, ¿verdad? Y digo yo, bueno, Dios nos ayude para no caer en las distintas situaciones en las cuales el enemigo nos quiere ver hundidos. Recuerde que si a alguien le conviene que el evangelio sea vituperado, es al diablo. Y a alguien le conviene que los pastores demos que hablar, es al diablo. Que el Señor nos guarde, amados hermanos. Y bendigo a aquellos pastores que en la medida de lo posible procuran guardarse para Dios. No, porque mire, cuando nosotros vemos cómo está la situación hoy en día, no, hombre, por ejemplo, ahorita que se está hablando tanto de esto del mundial, mire, yo veo en Facebook hasta pastores dándole propaganda al mundial, hermano. Yo digo, bueno, ¿estos hermanos serán pastores o cómo estará el asunto ahí? Pues yo no le entiendo a esto, porque los que son de Dios, hermanos, de las cosas de Dios vamos a hablar, ¿verdad? Pero los que son del mundo, las cosas del mundo, no améis al mundo ni las cosas que están en el mundo, porque todo lo que hay en el mundo es en la Biblia. Los deseos de los ojos. Ay, hermano, es que solo una miradita no es pecado. Los deseos de los ojos, los deseos de la carne y la vanagloria de la vida no proviene del Padre, sino del mundo. Es que eso me cae mal de esos pastores. Muy religiosos son, dicen algo. Mire, hermano, si por eso me van a llamar religioso, llámeme religioso. Pero yo sí, no soy de ese sentir que los hijos de Dios andemos, hermano, tan apasionados con las cosas del mundo. Dios nos ayude, ¿verdad? Así que vamos a entrar en este tiempo, hermano, de poder bendecir el nombre del Señor a través de la Escritura. Y bueno, quiero meditar en unos versículos que son varios en sí, pero por lo menos unos dos quiero tomar del capítulo 2 de Efesios. Pero quiero hacer desde antemano la aclaración, ya que yo no tengo ninguna inclinación a una forma de pensamiento. Yo le he pedido a Dios que me regale la oportunidad de dejar ya, por ejemplo, una forma de ver a través del dispensacionalismo, a través del luteranismo, del calvinismo, no, a través de la Escritura. Usted no, hermano, pero es que la regla que nosotros, pues, mire, la regla infalible que yo conozco es la palabra del Señor, la sola Escritura. Ya, pero ese es un pensamiento luterano, podría decir alguien. Sí, pero si vamos a ponernos aquí, la sola Escritura, o sea, enfocarnos en lo que la palabra del Señor dice, porque ya vienen algunos y ya hacen divisiones en cuanto a doctrinas, en cuanto a esto. Yo no, yo prefiero, hermano, verlo a través de la palabra del Señor. Y cuando hay distinciones, bueno, por ahí se da una distinción en cuanto a poner aparte a lo que es, que esto es el dispensacionalismo, lo que hace el trato que Dios tiene para Israel y el trato que tiene para la iglesia, que en este caso la iglesia sería de índole gentil, ¿verdad? Los creyentes gentiles. Y yo cuando veo al apóstol Pablo, veo que él da una regla para los que creen, amén, y para los que creen, ya sean estos judíos o sean estos gentiles. Que nosotros, si nos quisiéramos llegar al judaísmo, yo le aseguro que no vamos a poder aplicar, porque de esta manera, cuando nosotros vemos, por ejemplo, la forma como Dios le dio leyes, estatutos y ordenanzas al pueblo de Israel, fue una manera tan estricta que ellos no pudieron cumplir. Y de esta manera, en vez de cumplir, se volvieron prácticamente, Pablo le llama así, anatema, en el sentido que cada vez que transgredían, pues
No podían, hermano, y ya no habían ni ofrendas que pudieran cubrir la multitud de pecados. ¿Por qué? Porque no es a través del ritualismo, no es a través de la circuncisión, no es a través de guardar un día que nosotros podemos acercarnos al Señor, sino que es a través meramente por el sacrificio de Jesús. Entonces, cuando nosotros vemos esto, lo que pasa es que el hermano predica una doctrina del reemplazo, dijo alguien por ahí. No, no, no, yo lo que creo es que en Cristo, y esto es la gran bendición, y aquí sí estoy bien decidido a aferrarme a esto. Sin Cristo, hermano, tanto gentiles como judíos no tienen capacidad de poder entrar a lo que es la salvación eterna. Entonces yo sé que algunos creen que el judío, por ser judío, y yo así lo creía antes, este ya la tiene hecha y este ya es salvo. Pues déjeme decirle que no, no. El judío, si no cree en Jesús, este va a tener un gravísimo problema. Y aunque hubiese nacido en Jerusalén, hubiese nacido en las distintas partes del territorio israelita, porque hoy ya no es por genética, sino que es por la fe. Y este es el gran privilegio que tenemos. ¿Sabe qué quiere decir? Que el que usted hubiera tenido la revelación de reconocer a Jesús como Señor y como Salvador, esto se volvió una grande, pero grande bendición en cada uno de aquellos de los que creen. Entonces Pablo, viéndose quizás en esta situación, porque cuando él predicaba la gracia, que es bien distinto, hermano, a un sistema de ser salvos por méritos o por ley, amén, se le levantaban enemigos, incluso dentro de la misma iglesia. Y creo que en esto tenemos gran división nosotros, máximo que ahorita ya no tenemos solo la división de los hermanos de índole adventista o de índole sabática, en el sentido así como, porque no solo adventistas son sabáticos. Yo por lo menos conozco otras organizaciones, una organización que se llama Iglesia de Dios, amén, del séptimo día, y conozco la Iglesia de Dios israelita, incluso aquí por San Jacinto, si no me equivoco, conocí una iglesia profética apostólica adventista del séptimo día, óigame bien, era, hermano, profética, o sea que tenía todo el alineamiento profético. Y por bautizar en el nombre de Jesús se llamaban apostólica y se denominaban del séptimo día. O sea que habían adoptado desde un montón de enseñanzas. Porque bautizaban el sábado. Óigame bien. Entonces, cuando yo veo ese tipo de cosas, digo, bueno, hay distintas formas como usted quiera irse por el lado que quiera ir. Pero ahora tenemos otras corrientes que son las corrientes judaizantes. Cosa que incluso dentro de nuestras iglesias evangélicas se ha metido bastante el judaísmo. Y yo no es que quiera combatir esas cosas, sino que veo cómo ha influido el judaísmo. Ya cuando veo yo que comienzan a poner estrellas, la estrella de David, dicen ahí, cuando comienzan la menorá, incluso hay iglesias donde tocan el shofar, ¿verdad? Eso es netamente judaísmo, esto no tiene nada que ver con la gracia. Usted no puede ver que en el Nuevo Testamento se mencione que en la reunión tocaban el shofar o que usaban el talit. Yo veo que ya aquí hay hombres, incluso aquí en Santana, hay iglesias de iglesia evangélica donde los hombres usan el talit o ocupan el manto de la oración. Entonces, todo ese tipo de cosas, quieras o no, han venido influenciando acerca del judaísmo, que no tiene nada que ver con el cristianismo, que quede claro. Amén, que quede claro. Y si alguien dice, lo que pasa es que usted, hermano, es muy, muy, muy meticuloso y muy extremo. No, no, vámonos a lo que la Biblia dice. Entonces Pablo, él se le daba esto, que se le habían levantado hasta un grupo dentro de la misma iglesia que querían llevarlos a judaizar, porque el concepto era que si no se volvían al judaísmo o como no se volvían al sistema de volvernos judíos o prosélitos judíos, no podíamos ver la vida eterna. Y óigame, me encanta esto, Efesios capítulo 2, vamos a leer varios versículos y póngale atención lo que dice la palabra del Señor. Dice así: por tanto, 2:11 estoy leyendo, 2:11 de Efesios: acordaos de que en otro tiempo vosotros los gentiles, o sea los que no son judíos, en cuanto a la carne, eran llamados incircuncisión por la llamada circuncisión hecha con mano en la carne. En aquel tiempo, dice Pablo, estabais sin Cristo. En aquel tiempo que estaban sin Cristo, alejados de la ciudadanía de Israel. O sea, antes de que estábamos en Cristo, estábamos alejados de la ciudadanía de Israel. Bueno, y ahora que estamos en Cristo, pues. Y no solo los que han nacido allá, dicen algunos, no, dicen incluso, mire, en esto de la escatología me quieren meter Mateo 24, que eso solo es para judíos, no es para gentiles. Pero póngale atención a lo que dice Pablo. En aquel tiempo estabais sin Cristo, alejados de la ciudadanía de Israel y ajenos a los pactos de la promesa, sin esperanza y sin Dios en el mundo, antes que no tenía Jesús. Ah, pero dice el versículo 13, póngale atención. Pero ahora en Cristo Jesús,
Amén. Yo estoy en Cristo Jesús y no soy judío. Yo soy, hermano, vengo de una raza no judía, que a esto, antes de que no fuéramos cristianos, nos llamaban gentiles, ¿verdad? Amén. Ahora que estamos en Cristo Jesús, dice el versículo 2:13 de Efesios, vosotros, que en otro tiempo estabais lejos, lejos de la ciudadanía de Israel, ¿verdad? Amén, porque ese es el contexto del versículo 11. Amén. Pero ahora en Cristo Jesús, vosotros que en otro tiempo estabais lejos, habéis sido hechos cercanos por la sangre de Cristo. O sea que ahora somos el pueblo de Dios. Ah, no, dice que el pueblo de Dios es Israel. Déjeme decirle, ahora en Cristo nosotros, los que creemos, somos el pueblo de Dios. Se le dejo como lección. Lea el capítulo 2, versículo 11 en adelante de Efesios. Amén. Dice, ¿por qué la nuestra paz? Que de ambos pueblos hizo uno. ¿Y cómo el dispensacionalismo dice que son dos pueblos, pues? Una la iglesia y otra Israel. ¿Podemos borrar esto? ¿Podemos quitarlo? Porque si podríamos quitarlo, yo le digo, mire, hagámoslo así, pero lea 2:14 de Efesios. Porque la nuestra paz, amén, que de ambos pueblos hizo uno. Por eso Pablo usa mucho, hermano, la distinción. Cuando dice, no me avergüenzo del evangelio, Romanos 1:16 le estoy citando. Porque no me avergüenzo del evangelio, porque es poder de Dios para salvación a todo aquel que cree. El evangelio es poder de Dios para salvación al que cree. Pero usa esta expresión ya en el versículo 17. Al judío primeramente, si cree, ¿verdad? Porque si no cree, el judío también va a llevar fuego. Oye, no solo el gentil va a llevar fuego si no cree. Al judío primeramente y después al griego. Amén. Y eso me encanta a mí, hermano. Porque quiere decir que ahora que estamos en Cristo, usted no es cualquier cosa. Por eso que el mensaje o las buenas nuevas de salvación es que Jesús vino al mundo para salvar a los pecadores, dice Pablo. Amén. Y pecador, hermano, no es solamente por ser del gentilicio. Por cuantos todos pecaron, todos estábamos destituidos de la gloria de Dios. Todos. Porque todos entramos en calidad de pecadores. Al judío primeramente y después al griego. Amén. Porque Él es nuestra paz, que de ambos pueblos hizo uno. Ya no son dos pueblos. Yo no sé si usted le puede creer a esta escritura. Así que cuando el dispensacionalismo, no, es que esto es para el judío y este es para la iglesia. De los dos pueblos hizo uno. Yo no sé si usted puede creer eso. Yo así lo he creído. Yo así lo creo. Amén. Porque dice que de ambos pueblos hizo uno. Óigame, porque Él es nuestra paz, que de ambos pueblos hizo uno, derribando la pared intermedia de separación. Cristo quitó la pared que nos dividía. Ahora somos uno en Cristo. Aboliendo en su carne las enemistades, la ley de los mandamientos expresados en ordenanzas, y para crear en sí mismo de los dos un solo y nuevo hombre, haciendo la paz. Y mediante la cruz reconciliar con Dios a ambos en un solo cuerpo, que este cuerpo es la iglesia. O sea que hoy la promesa ya no es para Israel, es para la iglesia. Amén. ¿Se da cuenta qué importantes somos para el Señor? Amén, mas vosotros sois un linaje escogido, dice 1 Pedro 9. Un real sacerdocio, una nación santa, un pueblo adquirido por Dios, para que anunciemos las virtudes de aquel que nos llamó de las tinieblas a su luz admirable. Amén, y mediante la cruz reconciliar con Dios a ambos en un solo cuerpo, matando en ella las enemistades. Porque había una enemistad, si usted se recuerda, entre judíos y de aquello, incluso con samaritanos. El samaritano no era 100% gentil, sino que era una mezcla entre gentilicio y judío. Y le dice a la mujer samaritana a Jesús en el capítulo 4 de Juan, judío y samaritano no se llevan entre sí, porque se veían como enemigos. Se veían incluso cuando Jesús llega donde aquella mujer sirofenicia, le dice, no es lícito dar el pan de los hijos a los perrillos, pero le dice, Señor, pero aún los perrillos comen y se sacian de las migajas que caen de las mesas de sus amos. Dijo, grande es tu fe, mujer, hágase conforme a tu creer. Y hasta le elogió, que grande es la fe de esta mujer, siendo de una índole gentil, que eran vistos como perros, como animales, pero creyó, porque para el que cree, torre me isoma, candoma y surikima, para el que cree, todo le es posible. Mire qué importante entonces ahora que somos parte de la iglesia del Señor. Aleluya, dice que mediante la cruz reconcilió con Dios a ambos un solo cuerpo, matando en ellos las enemistades.
Y vino y anunció las buenas nuevas de paz a vosotros que estabais lejos y a los que estaban cerca. Porque por medio de él, óigame bien, por medio de Jesús, dice el versículo 18, los unos y los otros tenemos entrada por un mismo Espíritu al Padre. Amén. Es por medio de Jesús. Ya no es porque si usted es judío o no es judío. Por eso es que cuando a mí me quieren aplicar que Mateo 24, del versículo 29 al 31, es para Israel, hermano. Mire, yo digo, no, tengamos cuidado, y somos uno en Cristo. Amén. Dice, y oiga el versículo 19. Así que ya no sois extranjeros ni advenedizos, sino conciudadanos de los santos por medio de Jesús y miembros de la familia de Dios, edificados sobre el fundamento de los apóstoles y profetas, siendo la principal piedra del ángulo Jesucristo mismo. Hermano, ahora ya no se trata si soy judío o no soy judío, ya no se trata de judaizar, ahora se trata de creer en Jesús. Y aquí sí le digo, soy tan grosero y tan duro para decir las cosas, que yo lo digo abiertamente. Usted puede ser religioso y hasta creo que las religiones son buenas. Para mí, hermano, la religión, digamos, de los testigos de Jehová es buenísima. La religión de los mormones, buenísima. La religión musulmana, no se diga, buenísima. La religión de los judíos, buenísima. La religión de la luz del mundo, buenísima. La religión evangélica, buenísima. La religión apostólica, buenísima. La religión pentecostal, buenísima. La religión bautista o adventista, buenísima. Pero no salva esa religión. Amén. Lo que salva es Cristo. Muchos, siendo religiosos, van a tener que condenarse. ¿Por qué? Porque nunca tuvieron a Jesús. Dijo Jesús, ¿por qué me llamáis Señor, Señor? Pero si no hacéis lo que yo digo. No se trata de ser religioso. Por eso que a mí me da dolor de aquellos hermanos que se hacen llamar cristianos, hasta evangélicos, y óigame bien, andan haciendo unas cosas desastrosas. No, debemos de tener identidad, debemos de conocer que solamente en Cristo hay salvación. Entonces, hermano, yo no soy, hermano, aleluya, o sea, no soy que tenga una repugnación contra Israel, no. Pero sí estoy 100% seguro que no es pues, se trata de ser judío, se trata de ser cristianos, seguidores de Jesús, amantes del Señor. Y debemos de amar al Señor y lo debemos de hacer con todo el corazón. Óigame bien, ¿quiénes son los el verdadero pueblo de Dios? Amén. Y en esto, hermano, debemos de ponerle atención. Capítulo 2 de Romanos, el apóstol Pablo, siempre hablando con una iglesia de índole gentil, ¿verdad? Óigame y póngale atención lo que dice. Desde el versículo 27, 2:27, que son los últimos versículos del capítulo 2, dice así, óigame bien. Y el que físicamente es incircunciso, que estos eran los gentiles, pero guarda perfectamente la ley, te condenará a ti, que con la letra de la ley y con la circuncisión eres transgresor de la ley. O sea, tú que eres judío, pero transgrede la ley, no te vale de nada, te vas a condenar, papá. Eso es lo que está diciendo Pablo. El versículo 28, pues no es judío el que lo es exteriormente, el que es por fuera, ese no es judío. Amén. Ni es la circuncisión la que se hace exteriormente en la carne, sino que es judío, óigame bien. O sea que Pablo acerca aquí a los que hemos creído en el Señor, óigame bien. Sino que es judío, dice el versículo 29, el que lo es en lo interior. Amén. Y la circuncisión es la del corazón, en el espíritu, no en letra, la alabanza de la cual no viene de los hombres, sino de Dios. Entonces, hermano, lo que nos acerca a Dios es tener a Jesús. Él dijo, yo soy el camino, yo soy la verdad, yo soy la vida. Y nadie viene al Padre si no es por mí. Entonces ya no es a través del judaísmo, ya no es a través del adventismo, ya no es a través del pentecostalismo, ya no es a través del evangeliquismo. Amén. Es a través de Jesús. Usted sabe que hay evangélicos que no tienen a Jesús como Señor y Salvador. Ahí andan haciendo y deshaciendo, toman en menos la omnipresencia y la omnisencia de Dios. Muchos que se hacen llamar cristianos, pero son adúlteros, fornicarios. Amén. Esto no son nada, hermanos, porque el prepucio, la maldad de la que Dios quitó de nuestro corazón cuando vino su Santo Espíritu. Debemos de dar testimonio que somos gente diferente para la gloria del Señor. Quizás algunos no comprenderán esto, pero yo le animo. Amén. Yo, hermano armado, aleluya. Estoy bien consciente, en Cristo somos uno. Y para terminar, y aunque sea un pedacito de alabanza, le vamos a poner a hermano Salomón Cáceres, capítulo 3 de Gálatas, amén, los últimos versículos. Oiga cómo dice,
Dice, hermano, aleluya, el versículo 27. Porque todos los que habéis sido bautizados en Cristo, de Cristo estáis revestidos. Versículo 28. Ya no hay judío ni griego. O sea que a Dios no le importa si usted es judío o griego. Amén. Así. No hay esclavo ni libre. Porque alguien tenía la apreciación. Ah, no, pero este es esclavo. Este no vale mucho. Hoy no, todos valemos iguales. Eso quiere decir el texto. No hay varón ni mujer. Ah, la mujer. No, todos somos iguales. 3:28 de Gálatas. Porque todos vosotros sois uno en Cristo Jesús. Amén. Y si vosotros sois de Cristo, ciertamente el linaje de Abraham sois. Ya no es por ser judíos que somos el linaje de Abraham. Vean qué bonito esto. Y si vosotros sois de Cristo, ciertamente el linaje de Abraham sois y herederos según la promesa. Dios nos bendiga de una manera especial. Hermano, somos uno en Cristo. Yo no creo en la doctrina del reemplazo, pero sí creo que aún el judío, si no cree en Jesús, va a tener problemas para ser salvo. Necesitamos a Jesús. Usted que no tiene a Jesús todavía, usted necesita a Jesús para poder ser salvo. Dios les bendiga, el tiempo se me terminó. Aunque sea unos 2 o 3 minutos, le vamos a poner de la alabanza al hermano Salomón Cáceres. Dios les bendiga de una manera especial. Será hasta el próximo sábado, si así nos regala vida el Todopoderoso. Amén.

0: Gloria al Señor. Ahí complacíamos a mi hermano Salomón Cáceres. Siempre una bendición poder saludar, hermanos preciosos. Dios bendiga a todos aquellos que forman parte de esta gran familia. Ya el tiempo se nos fue, pero es una bendición. Siempre bendigo la vida, hermana Marita Palma. Gracias por permitirnos, ¿verdad?, a estar contribuyendo a mantenernos al aire. Dios les bendiga. Será hasta el próximo sábado, si el Señor nos regala vida. Dios bendiga a todos los que conectaron a través de Facebook. El Señor les guarde siempre.
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0: Dios los bendiga a todos. Gracias por estar en nuestra sintonía. Ya tenemos las 2 de la tarde en punto. Gracias por estar en sintonía de Radio Pastor. Nuevamente venimos con la información. Este día pasó a la presencia de Dios la hermana María del Carmen Belloso. Sus restos estarán siendo velados en Iglesia Evangelística Sol de Justicia, ubicada en Colonia El Portezuelo, Santa Ana, ahí en la iglesia del pastor Fran de Acevedo. Así que si usted desea acompañar a la familia, será de mucha bendición. Igualmente, como Radio Pastor, elevamos nuestras más sinceras condolencias, pidiendo que sea Dios fortaleciendo cada una de sus vidas. Así que continuamos con la programación.
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bendiga, hermanos y amigos, en esta linda y hermosa tarde. Damos gracias al Señor porque nos regala la bendición el poder estar en cabina de Radio Pastor. Es una bendición el poder llegar hasta la intimidad de sus hogares para llevar una palabra de bendición, una palabra que viene por medio de su palabra bendita para cada uno de aquellos que la necesitan. Así en esta tarde agradecemos a Dios la bendición que nos regala el poder ya iniciar nuestro programa, donde le invitamos, hermano, usted que nos escucha, que envíe su mensajito, y así también dándole gracias a Dios porque nos permite la oportunidad de poder tener este medio tan lindo. Así en esta tarde vamos a orar para pedir a Dios que sea Él el que venga respaldando todo lo que se va a hacer en esta tarde. Divino Dios, en esta hora estamos delante de tu presencia para agradecer, Señor, la oportunidad que nos permite nuevamente, Señor, el estar, mi Dios amado, por este medio, Señor, y llegar a aquellos hogares, Señor, donde hay necesidad, mi Dios amado. Señor, que por medio de tu Espíritu Santo sea, Señor, que llegue tocando, mi Dios, allá donde está el problema, donde está la enfermedad. Sabemos, Señor, que solamente tú eres el único que puede resolver cada problema, Señor, sanar cada enfermedad, mi Dios amado. Yo le pido en esta tarde, Señor, ese respaldo divino, que sea su Espíritu Santo, mi Dios amado, que sea, Señor, usted el que venga respaldando desde el principio hasta el fin. Señor, bendice a todos los que nos escuchan, mi Dios amado, bendice, Señor, de una manera especial, Señor, a cada uno, mi Dios eterno. Gracias, Señor, en esta tarde. Bien, así como Iglesia Fuente de Bendición Central, saludamos a todos los que nos escuchan, y también, hermano, usted que tiene necesidad, pues no duden en enviar su petición. Aquí, hermano, con todo nuestro corazón elevaremos esa oración a nuestro Dios, teniendo fe y confianza que Él es el que se va a glorificar. Así lo dejamos con unas hermosas alabanzas para que usted se deleite en esta tarde.

ahora con Él estoy juntamente crucificado. Y ya no vivo yo, mas vive Cristo en mí. Y lo que ahora vivo en la carne, lo vivo en la fe del Hijo de Dios,

Bien, damos gracias al Señor por esas hermosas alabanzas, ya que es una bendición cada mensaje de esas alabanzas, hermanos. Y así en esta tarde quiero hacer unos saludos. Saludo a mi hermano Pastor Catota, a su amada familia, también a mi hermano Jonathan Palma, a su esposa, a su congregación. Dios les bendiga a mis hermanos. También saludo a mi hermano Félix Morán y a su congregación y a toda su familia. Hermano René, Dios les bendiga. Hermana Carlota Mendoza, a su familia en Flor Amarilla. Hermana Margarita, Dios le bendiga a la distancia. También saludamos a mi hermano Ignacio Cristales en Cantón Palo de Campana. También, hermanos, un saludo para mi hermana Margarita, mi hermana Norma. También saludamos a mis padres en Complejo Habitacional El Trébol, hermana Yanira Morales, hermana Marillita. Un saludo para todos, todos en especial. Y así tenemos aquí unos saludos. Vamos a darle lectura. Dice, hermanos, Dios les bendiga, hermana. En esta tarde quiero saludar a todos los que escuchan este hermoso programa, la Misión Fuente de Bendición y la Iglesia Río de Agua Viva. Un saludo para mi hermana Margarita y su familia, para mi hermana Yanira Morales, para mi hermana Marillita Morales. Bendiciones, mi hermana Reina Beltrán. Dios le bendiga a mi hermana. También dice, Dios les bendiga, ya estamos en sintonía de este hermoso programa. Saluda, un saludo a la familia para la Iglesia Fuente de Bendición Central como filial. Mi hermana Tania, Dios le bendiga a mi hermana que se está reportando. También dice aquí, Dios les bendiga, quiero hacer un saludo especial para usted. Gracias, hermano, y a toda la Misión Fuente de Bendición y a todos los que escuchan. Mi hermana Margarita de Castillo, Dios bendiga a mi hermana. También dice, Dios les bendiga. Les saluda hermana Kenia Catota, aquí escuchando nuestro bello programa. Dios bendiga a mi hermana. Saluda, dice Naomi Morán, y a la familia Nayeli Ponce y familia, que Dios les bendiga. Amén. Hermana Margarita y familia, Dios les bendiga en una manera especial. Así en esta tarde es una bendición el poder estar, hermanos, en este lugar. Y así vamos a pasar a lo que es la palabra del Señor, esperando que sea Dios, hermanos, el que venga hablando por medio de mi persona, porque yo no puedo, pero el Señor es el que va a hablar en esta tarde. Así que vamos a leer un versículo de la palabra del Señor. En el libro de 1 Timoteo 4:1, allí nos dice su palabra, pero el Espíritu dice claramente que en los postreros tiempos algunos apostatarán de la fe, escuchando a espíritus engañadores y a doctrinas de demonios. Vemos, hermanos, que siempre, hermanos, como estos hombres tan especiales, unos hombres que se cuidaban para Dios, siempre Dios utilizándolo para mostrarles, para revelarles, hermanos, esta palabra tan linda y que quedara escrita en estos libros tan grandes, hermano, y poder ver esas profecías que quedaron plasmadas en la palabra del Señor, que ahora en este tiempo, hermanos, se está viendo el cumplimiento de lo de las revelaciones que estos hombres tuvieron en aquel antiguo tiempo. Podemos ver, hermanos, que dice aquí que, pero el Espíritu dice claramente que en los postreros tiempos algunos apostatarán de la fe. Y sabemos, hermanos, que es lo que ahora se está viendo, porque si usted ve, hermanos, hay tantas iglesias que ellos dicen que ellos están mejor y que los demás no están en lo correcto, pero que sabemos que esto tiene que pasar. Porque si la Biblia lo habla, pues así tiene que ser, que van a haber hermanos apostatando de la fe, que ellos son mejores que otros, pero sabe que el mejor es Jesucristo. Y los que seguimos a Jesucristo sabemos que estamos en la verdad. Más esta gente, hermanos, está viendo entre ellos mismos a ver quién es mejor, pero sabe que así los vaya el Señor, y que en aquel día se van a lamentar porque no han entregado su vida al Señor completamente, sino que están viendo a los demás. Pues sabemos que dice que
dotarán de la fe escuchando espíritus engañadores y doctrinas de demonios. Esta gente, hermano, ya no está con su mente en Dios, sino que está, hermanos, viendo a ver cómo engaña a las personas, porque espíritus contrarios son los que los han poseído y están sirviendo, hermanos, de demonio para engañar a las personas. Y podemos ver que la mayoría de personas dicen ser cristianas, pero ahora en este tiempo la mayoría de personas, hermanos, está engañada, está corriendo doctrinas de demonios, doctrinas de hombres. Porque qué triste es, hermanos, porque sabe que Dios siempre lo venía hablando desde los antiguos tiempos. Y ahora, hermanos, si nosotros nos ponemos a observar lo que está pasando, pues podemos ver que su palabra se está cumpliendo. Porque mucha gente, hermanos, ya el temor a Dios ya se les terminó, ya no hay temor en ellos, porque ellos. Y ahora, hermanos, si nosotros nos ponemos a observar lo que está pasando, pues podemos ver que su palabra se está cumpliendo, porque mucha gente, hermanos,

Creen que lo que están haciendo está bien, pero sabe que yo le puedo decir que esta gente está llena de demonios y está equivocada, y tras de ellos van muchos, porque son hermanos enseñadores que están en un ministerio predicando, hermanos, pero enseñan cosas de hombres, no enseñan la palabra del Señor. Y dice que por la hipocresía de mentirosos, que teniendo cauterizada la conciencia, hermano, ya ellos ya no sienten remordimiento, hermano, ya no sienten temor. Ellos están, hermanos, muertos. Ellos pueden hacer y deshacer y nada les reprende, porque ya el Señor los ha apartado, hermanos, porque su corazón se ha apartado de Dios y ellos han seguido sus propias concupiscencias, hermano. Qué duro es, hermano, poder ver a esta gente, porque muchos dicen, pues yo soy cristiano, y en la noche lo podemos ver en la iglesia. Pero sabe que en esa iglesia allí solamente moran espíritus contrarios, porque donde no hay orden, donde no hay santidad, Dios no va a morar. Allí el que mora es Satanás. Y desde el primero, hermano, del líder, del pastor que está en esa iglesia, hasta el último miembro, están poseídos por demonios, porque allí, hermano, si es posible, hacen tantas maldades y ellos les dan igual. Ellos están en un altar, quizás, hermanos, dan hasta, no sé qué da, hermanos, porque hasta puede usted ver, y esto no es una mentira, esto se ha visto y se está viendo, que a veces los ministros hasta con el pelo pintado, y así dicen que son pastores. Qué inutilidad de gente. Saben que así, hermanos, van a llegar a un lugar de tormento, donde allí se van a arrepentir por no haber predicado la sana doctrina y vivirla, porque no solo de predicarla, sino que de vivir la sana doctrina. Hay cosas tan horrendas que se están viendo, hermanos. Mire, esa mayoría de cantantes, usted oye las alabanzas tan bonitas. Gracias a mi Dios, porque esas alabanzas, hermanos, han venido a llenar nuestra vida, pero se les ha subido, hermanos, se les ha subido. Se han enaltecido, y usted puede ver algunos cantantes, todos endemoniados, todos llenos de cosas, hermanos. Ellos, en vez de darle gracias a Dios y ser humildes, mejor, hermanos, han cambiado, porque ya se sienten ellos grandes. Pero Dios se va a encargar de toda esta gente, porque sabe que Dios a veces da los ministerios, pero a veces la gente no les sirve para humillarse, sino que para exaltarse, y cambian toda su manera de ser, su manera de vestir ya es diferente, ya no es como un hijo de Dios. Y sabe que la palabra del Señor nos enseña a nosotros cómo debemos de vestir, cómo debemos de conducirlo, cómo debemos, hermanos, de andar, porque sabe que su palabra es la que nos viene a cambiar completamente. Pero esta gente, hermanos, está enseñando enseñanzas de hombre, donde dicen, no, hermano, usted puede andar como la gana le dé, usted puede usar lo que usted quiera, pero ay, hermano, en aquel día usted dará cuenta de ese rebaño que el Señor le puso en sus manos. ¿Y qué le va a decir al Señor? No tendrá que decirle, porque la palabra es clara, usted es la que la está poniendo de otra manera. Sabemos, hermanos, que en este tiempo el Espíritu Santo es el que está dominando la mente de aquellas gentes que todavía han quedado predicando la sana doctrina, porque son pocos los que han quedado predicando la sana doctrina. Y yo le digo a Dios que les dé fuerzas, que les dé poder, porque el diablo, hermanos, es donde se está yendo, porque él quiere destruir a todo. Pero estos varones que están predicando la sana doctrina, yo los felicito en gran manera, pues sabemos que los que predicamos la sana doctrina, no va a venir ningún hombre, ningún demonio a quererlos cambiar, hermanos, porque el poder de Dios es el que está en nosotros. La gente, hermanos, está abandonando la sana doctrina y se está yendo a fábula. Pero en aquel día se van a lamentar, pero hay un remanente que los vamos a doblegar y a liberarnos, para que Dios sea el que se glorifique en nuestras vidas y predicar la sana doctrina, hermano, el santo evangelio que vino del cielo. Ese es el que nosotros vamos a predicar y estamos predicando. No andamos con rodeos, hermanos, porque si nosotros andamos queriendo encubrir las cosas, pues también nosotros sabemos para dónde vamos. Por eso es que tenemos que hablar claro, para que la gente sepa muy bien
cuál es la sana doctrina.

doctrina y cómo es que van a llegar al cielo. Sabemos, hermanos, que hoy en día mucha gente está, hermanos, con su dedo puesto sobre aquellas personas que están hablando la verdad, pero es el diablo el que se tiene que levantar, porque él no está contento con estos pastores, con esta gente que habla la verdad. Él quiere destruirlos, pero vive Dios, que todavía hay gente que se para y sabe que Dios es el que está respaldándolo y no hay demonio que lo pueda detener. Ministros que dejan, hermanos, que el diablo se dé gusto en sus congregaciones. Mira, hermanos, aquí dice su palabra, dice que ya hay personas que están prohibiendo casarse. Dice que prohibirán casarse. Mira, hermanos, qué tremendo. En el versículo 3, y eso lo hemos visto también, porque hay congregaciones que permiten que las personas en fornicación estén desempeñando privilegios. Esto, hermanos, ya no es normal. Esto es espíritu del diablo. Esto es, hermanos, contra la palabra del Señor, porque el que de veras quiere servirle a Dios tiene que unirse en matrimonio y quitarse de ese pecado. Y mire, y eso no es nada. Hay congregaciones que parejas, hermanos, con doble matrimonio, hermanos, allí los tienen. Hay personas que con dos parejas y allí los tienen con privilegios, y sabiendo muy bien que estas personas, hermanos, están en doble pecado, pero así les dan lugar para que ellos desempeñen privilegio dentro de las congregaciones. Pero esto, hermanos, se van a ver en la cara con el Señor en aquel día, pero saben que para qué Dios los va a juzgar es para echarlos al infierno por no querer apartarse del pecado. Y aquellos, hermanos, que sabiendo han caído en grandes pecados, pues ya no queda, dice su palabra, lamentablemente tenemos que decirlo, que ya no queda sacrificio por el pecado, porque ya, hermano, usted cometió ese pecado, pues ahora usted lo único que tiene que hacer es esperar lo que le toca, porque sabe que mientras Dios esté con nosotros, quizás, hermanos, no es fácil, pero aquí estamos, hermanos, y estamos dispuestos a servirle a Dios y a cuidarlos para Él, para que en aquel día, hermanos, tengamos entrada al reino de los cielos. Yo felicito a esos pastores que se han parado y se están parando. Yo les digo, hermanos, párense, prediquen la sana doctrina, no tengan miedo, combatan el pecado dentro de las congregaciones, no dejen el pecado que se les vaya a meter en esos lugares, porque si usted permite el pecado, hermano, ya su congregación ya se arruinó toda, porque si usted se aguada, se va toda la congregación. Pues así, hermanos, es su palabra y tenemos que decirlo, porque en aquel día, hermanos, no vamos a decirle al Señor, pues yo tuve miedo y no quise hablar. Pues Dios los ha dejado para que hablemos la verdad, que llevemos, hermanos, la verdad como está escrita. Tiempos de apostasía donde el diablo, hermanos, está arrasando con las iglesias. Son pocas las que están quedando ya. Son pocas, hermanos. Ya las iglesias el diablo se las está devanando, se las está arrastrando. Porque toda la gente dice, no, yo soy cristiano. Pero si usted lo ve, él no se aparta del pecado. Él puede tomar, él puede fumar. Las mujeres pueden usar sus prendas, pueden vestir sus pantalones. Ellos andan libres, pero en la noche están en la iglesia, hermanos. Eso es abominación a Jehová. Dios, hermanos, no permite que la gente que diga que es cristiana de esa manera, Dios no la tome en cuenta, porque Dios es claro en su palabra, porque Él dice que debemos de despojarlo de todo pecado, de todo lo que nos contamina. Debemos de despojarlos, hermanos, y no cuesta doblegarlos ante Dios. Si usted no ora, pues tiene razón, pues el diablo se lo va a devorar, como dicen, hermano. Pero si tenemos un momentito de oración, Dios mismo los va a ayudar para que nosotros nos mantengamos en lo que es, hermanos, la doctrina que el Señor trajo a esta tierra. Pues ya, hermanos, no los admiremos de lo que está pasando en la tierra, pues es su palabra y tiene que cumplirse. Ahora nosotros, los que estamos en el camino de Dios, que todavía, hermanos, hemos entendido la palabra real como está escrita, pues mantengámoslos allí. No los importa, hermanos, que digan que no somos nada, pues el diablo los va a señalar, pues él no está contento con nosotros. Él va a levantar una y otra cosa contra nosotros, pero sabemos, hermanos, que a Dios le agrada lo que nosotros hacemos, porque no vamos
vamos a venir a cubrir nada, hermano. No vamos a venir, hermanos, a decirle, sí, hermano, está bien, así usted va a llegar al cielo y tal vez, hermano, con doble pecado. No, hermano, usted no va a llegar al cielo, porque la realidad de las cosas que Dios quiere que hablemos, la verdad. Y eso es lo que tratamos nosotros de hacer. Así que, hermano, usted cada día, usted que está en un lugar donde le enseñan la sana doctrina, usted trate la manera de mantenerse, cuídese, porque los tiempos son finales, el Señor ya viene, la venida del Señor se acerca, el Espíritu Santo lo está haciendo sentir. Si usted no lo siente, pues quizás ya está muerto, pero el Espíritu Santo está haciendo sentir los hermanos que ya un poquito y la iglesia del Señor se va. Quizás dirán, el tiempo falta mucho, pero yo le puedo decir, hermano y amigo, que el Señor está por venir. Y cuando la iglesia de Dios se vaya, usted ya no va a tener esperanza alguna de poder decir, voy a hacerme cristiano, porque ya no va a haber oportunidad, la puerta se va a cerrar y ya no habrá lugar para que usted pueda arrepentirse de sus pecados, porque media vez la iglesia se vaya, se acabó la oportunidad. Por eso le digo que el Espíritu Santo siempre viene aclarando todo, Él viene hablando conforme nosotros debemos de vivir, cómo debemos de vestir, pero lamentablemente ahora hay personas que dicen ser cristianas, pero usted la ve peor que los paganos. Y esto, hermanos, ya no lo asuste, pues es su palabra que se está cumpliendo. Nosotros solamente salimos de nuestra responsabilidad de hablar lo que dice su palabra, y en aquel día no le quedará excusa de decir, no nos dijeron, porque a donde quiera se está predicando, se les está diciendo que el Señor pide todo de nosotros, cuerpo, alma y espíritu. ¿Cómo cree que si el Señor mora en nosotros, nosotros vamos a andar de desordenados? No, allí no va a morar el Espíritu Santo. Allí lo que va a morar es el espíritu contrario. Yo le puedo decir, siga adelante, usted que predica la sana doctrina, siga adelante, porque Dios está con usted. Sabemos que los días se están acortando, pues la venida del Señor está cerca y la gente no quiere entender, pues allá ella. Nosotros les hablamos, les decimos cómo Dios quiere que su iglesia viva, pero lamentablemente nosotros estamos viendo congregaciones completitas, hermanos, se van a ir al juego por no querer reprender el pecado o combatir el pecado, porque allí hay de todo pecado en esos lugares, pero no quieren. Mira, hermano, hay grupos del coro que les dicen en algunas iglesias. Eso, hermano, da vergüenza ver estas personas que están vestidas, hermanos, peor que esa gente del mundo. Pero ellos están allí, dicen, alabando a Dios. ¿Usted cree que Dios va a recibir esa alabanza? En ningún momento Dios va a recibir esa alabanza, porque Dios, hermanos, se complace de aquella persona que se cuida y se guarda para Dios. De ellos es que Dios se complace, no de esta gente llena de pecado, llena de demonios, porque esos son demonios los que los hacen sentirse, hermanos, agrandados, hermanos, y que ya quieren andar, hermanos, hasta con otras cosas en su cuerpo. Sabemos que Dios, hermanos, es perfecto en todo, y eso es lo que nosotros debemos de seguir. Esos consejos, hermanos, que vienen por medio de su palabra, allí es donde nosotros debemos de buscar y aprender a caminar conforme su palabra lo dice. Así que en esta tarde es una bendición el poder hablar de la palabra del Señor. Son consejos para que usted pueda examinarse cómo está con Dios y pueda usted, hermano, decir, me iré con Cristo cuando Él venga, o me quedaré, porque usted sabe cómo anda. Si hay pecado en su vida, si todavía tiene remedio, pues usted lo sabe, pues apártese y siga adelante, busque un lugar donde se predica la sana doctrina, y allí le puedo decir que se afirme en el camino del Señor y allí nos vamos con Cristo. Pero si usted, hermano, no quiere, pues lamentablemente ya sabe para dónde va. Así que en esta tarde ha sido la palabra, esperando que el Señor me lo bendiga a cada uno de ustedes.

Diana y para el hermano René, que los quiero mucho. Quiero que me complazcan con una alabanza. No te rindas en el camino. Soy su hija y que el Señor les bendiga.

0: Damos gracias a Dios por esta bendición que el Señor nos regala de oír esta hermosa alabanza. Mi hermana Marina Cepeda y está, hermanos, reportándose que está escuchando este hermoso programa con su esposo y su niña. Bendiciones, hermanos. Un saludo, dice, para el pastor Roberto Catota y para su familia. Y así dice, para la congregación central y filial. Dios bendiga a mi hermana Marina, que siempre está, hermanos, en sintonía. Dios bendiga a mi hermana. Y también tenemos otro saludo de parte de mi hermano Roberto Catota. Dice, un saludo muy especial para toda la misión Puente de Bendición. Dios bendiga a mi hermano, que también se está reportando. Dios bendiga a mi hermano René Morán. También dice, un saludo para hermano pastor general, Iglesia Puente de Bendición Central como filial, y un saludo para la Iglesia Río de Agua Viva, El Portezuelo. Dios les bendiga a todos en general, hermanos. Y así también aquí tenemos un audio, se lo vamos a poner, pues ya el tiempo, hermanos, se los está terminando, pero que sabemos, hermanos, que el tiempo aquí hace falta. Y ahorita, bien.
1: Dios le bendiga. Saludo para mi tío Roberto. Dije así, para mi tía Meda.
0: Bien, así, hermanos, vamos a orar para pedirle a Dios, hermanos, por mis hermanos que necesitan una sanidad, pues no han enviado oraciones por sanidad, pues gracias a Dios quizás todos estamos bien. Pero bien, hermanos, vamos a clamar en esta tarde. Divino Señor, en las horas de esta linda y hermosa tarde, le damos las gracias, Señor, por cuanto nos permite la oportunidad de poder, mi Dios amado, presentarlos una vez más delante de su presencia, Señor, para darle gracias por este bendecido programa, Señor, por todos mis hermanos, Señor amado, que se han reportado. Bendícelos de una manera especial, mi Dios amado. Bendice a todos aquellos, Señor, que quizá, mi Dios amado, no han podido enviar su petición, Señor, pero le ruego, mi Dios amado, que llegue, Señor, poniendo su mano allá donde está la necesidad, mi Dios amado. Yo sé que usted, Señor, es el que se va a venir glorificando. Divino Señor, en las horas de esta linda y hermosa tarde, le pido, mi Dios amado, que venga, Señor, glorificándose, Padre, en mi hermana, Señor, que está pidiendo oración, Señor, por sus riñones, Señor, por esa azúcar alta, Padre, que su mano de poder sea la que venga, Padre, poniendo su mano, Señor, mi hermano Ronnie, Dios mío, Álvarez, Dios mío, por favor, que su mano de poder sea la que venga obrando en este varón, Señor. Usted tiene el control, mi Dios, de esa diabetes, Señor, venga, Padre, poniendo su mano, Señor, en esos riñones. Yo sé que usted tiene poder, mi Dios amado. También le pido, Padre, por mi hermana Enenilda Martínez, Señor, que venga, Padre, poniendo su mano, Señor Jesús. Ella pide, Señor, por provisión de trabajo, mi Dios amado. Ella está, Señor, en ese lugar lejano, mi Dios amado. Señor amado, Melvin Eduardo Martínez, Señor Jesús, también, Dios mío, pide por este varón, Señor, para que usted le conceda un trabajo. Dios mío, abra puertas, Dios eterno. Yo sé que usted tiene, mi Dios, ese poder para abrir puertas de donde ellos, Señor, ni se imaginan, mi Dios amado. Provea, Señor, ese trabajo, mi Dios amado. Yo sé que usted tiene poder para glorificarse, mi Dios eterno. También le pido, Señor, por mi hermana Beatriz González, Señor, ella está pidiendo oración por sanidad divina, por dolor, Señor, de los cielos en esas muelas, Padre de los cielos, que su manita linda sea la que obre, ponga, Señor, esa anestesia, Señor amado. Yo sé que usted tiene poder, papito lindo, para glorificarse, mi Dios amado. Sabemos, Señor, que solamente usted tiene el control de todo, mi Dios eterno. También, Señor, le pedimos, mi Dios amado, aquí, Señor Jesús, también por mi hermano Raúl Antonio Sánchez, Señor, Él está pidiendo, mi Dios amado, oración por su abuelo, Señor Jesús, que está, mi Dios, con dolor en la próstata. Señor, llegue poniendo su mano, llegue desinflamando, mi Dios amado. Yo sé que usted tiene poder, mi Dios eterno, para glorificarse, Señor. También pide oración, Dios mío, por su tía, Señor Jesús, que usted sea, Padre, el que llegue, mi Dios amado, ahí donde está Estebana, Señor Salazar, Dios mío, en ese hospital, Señor, que su mano de poder sea la que venga obrando, Padre. Yo sé que usted tiene poder para levantarlo, Dios mío, de ese lugar donde se encuentra, Señor, y que ese milagro podamos verlo, mi Dios amado. Yo le pido también, Dios mío, que sea usted el que venga obrando, Señor, en ese matrimonio, Señor, que lo venga restaurando, Padre. Yo sé que usted tiene poder, papito lindo. Dios mío, déles fuerza, ayúdeles a seguir adelante, Padre, y que se mantengan, mi Dios amado, con salud. Dios mío, sus hijos, dice por Irma Yolanda Ortiz, Señor, yo le pido que tome el control de ese cuerpo, Dios mío, de parte, Señor amado, rompa cadena, Dios mío, de los cielos. Yo sé que usted tiene poder, Jesús de los cielos. También, Señor, le pedimos, Dios mío, por Silvia Cruz, Señor, por provisión de trabajo, mi Dios amado, que sea usted, Señor, obrando en una manera grande. Dios de los cielos, le pido, Señor, por Emma Flores, Señor amado, que usted sea, Señor, el que venga obrando en su hijo William, mi Dios eterno, que usted venga, Señor Jesús, dando carta de libertad, Señor, que usted sea, Señor, el que abra esas puertas, Dios amado. También le pido, Señor Jesús, que venga obrando, Señor amado, en Juan Diego, Señor, por sanidad en su cabeza y en su estómago, Dios mío. Obre un milagro, Señor, opere un milagro, papito lindo. Yo sé que usted tiene poder, amado Dios. Yo le ruego en esta tarde, Señor, que venga, Padre, poniendo su mano en Rosemary, Señor, porque ella, Señor, está pidiendo, Padre, por un empleo, Señor, fijo, Señor, abra puerta, Dios mío. Usted sabe, Señor, la necesidad de esta gente, Padre. Yo sé que usted tiene, Padre, cómo abrir puerta para que ese trabajo, Señor, sea, mi Dios amado, realizado, Dios mío. Así, Señor, gracias, amén. Bien, damos gracias a Dios por este hermoso programa. Así le bendiciendo a cada uno de los que nos han escuchado en esta tarde, y un saludo para todos en general. Así que el Señor me los bendiga con una manera muy especial.
2: Sigue adelante, no te rindas.
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0: Todos tengan muy buenas tardes. Ya tenemos las 2 de la tarde con 59 minutos. 2 de la tarde, 59 minutos. Nuevamente venimos con la información. Este día pasó a la presencia de Dios la hermana María del Carmen Belloso. Sus restos estarán siendo velados en Iglesia Evangelística Sol de Justicia, ubicada en Colonia El Portezuelo, Santa Ana, ahí donde se encuentra mi hermano Fran de Acevedo. Así que si usted desea acompañar, será de mucha bendición, ya que en estos momentos difíciles es necesario el apoyo, ¿verdad? Así que toda la familia, amigos y hermanos en general, si desean acompañar a la familia, sus restos estarán siendo velados en Iglesia Evangelística Sol de Justicia, ubicada en Colonia El Portezuelo, Santa Ana. De todo corazón deseamos que sea Dios fortaleciendo cada una de sus vidas. Continúe en sintonía de Radio Pastor.
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0: noches.
1: Qué bueno, bendito el nombre del Señor en esta tarde preciosa que Dios nos permite poder estar siempre en pie, ¿verdad? Y en cabina para poder saludarle en el nombre de nuestro Señor Jesús. Esperando usted, amigo y hermano, que se goce en el lapso de estos minutos, ¿verdad? Escuchando siempre Radio Pastor y su programa La Voz de Jesús. Le invito que podamos gozarlos en este momento, ¿verdad? En estos minutos, que vamos a clamarle al Señor, ya que Él dijo, pedí, se los dará, buscá y hallaréis. Toda situación, por grande, por difícil que sea, acuérdese que Él lo puede hacer, ¿verdad? El Dios que adoramos es el Dios de lo imposible, ¿verdad? Porque el hombre hace lo posible, pero Dios hace lo imposible. Gracias al Señor, yo le invito, ponga esa confianza en Él y Él lo sanará. Bendito sea Dios. Vamos a meditar en una lectura para orarle al Señor, ya que ese es nuestro deseo primeramente, ¿verdad? De Dios, que oremos unos a otros. Dice el Salmo 28, versículo del 1 al 2, perdón, del 1, sí, del 1 al 2. A ti clamaré, oh Jehová, roca mía, no te desatiendas de mí, para que no sea yo semejante a los que descienden al sepulcro. Oye la voz de mi ruego cuando clamo a ti, cuando alzo mis manos a tu santo templo. Padre nuestro que está en los cielos, santificado sea tu nombre. Venga, Señor, en tu reino, hágase, oh Dios, tu voluntad. Como en el cielo, así también acá en la tierra. El pan nuestro de cada día, dalo hoy, Señor. Perdona nuestras deudas, como también nosotros perdonamos a nuestros deudores. No lo dejes caer en tentación, mas líbralo del mal. Porque tuyo es el reino, el poder y la gloria, Señor, por todos los siglos y los siglos. Amén. Eterno Dios, en esta tarde, gracias por regalar este momento, Señor, de doblegar nuestras rodillas y pedirte en esta tarde, Señor, que tú dijiste que todo lo que pidiésemos en tu nombre, creyendo, lo vamos a recibir. Ahora te ruego por cada vida, Señor. Yo desconozco las necesidades, las preocupaciones, Señor, las situaciones, pero yo vengo en tu nombre, Jesús. Santo eres mi Dios, en quien hemos puesto la confianza, Señor. Te ruego que mi hermano, mi amigo y cuantos que están necesitando puedan poner la confianza en ti y tú puedas resolverle su situación, Señor. Esperamos en esta tarde, Ramaxaya, Santo. Poderoso Dios, ministra ese cuerpo. Quizás los médicos han puesto lo que tienen, Señor, en todo su propósito, pero tú eres el Dios, el médico de médicos. Astro Santo, hay poder en ti. Te ruego por mi hermano Félix Morán, Señor. Tu mano poderosa, oh Dios. Yo sé que tú eres el doctor, el especialista para examinar, para ministrar esa vida, Señor. Y cuántos que están, Dios mío, esperando ese favor tuyo. Ahí en esos hospitales, Señor, cuántos que están necesitando. Mire ese niño, ese anciano, ese joven, Señor. Ya, Padre mío, espera en ti, Señor. Tú eres el Dios que puedes moverte. Sea cualquier situación, Señor, en el nombre precioso tuyo. Quita, rey, vixa, mama, vasaya. Tú eres el Dios poderoso. Oh Dios santo, santo eres. Llega a cuantos cuerpos en esta tarde, Señor. Yo sé que tú eres el que conoces, tú eres, oh Dios mío, el que estás para ayudar. Llega, Señor, a familia Figueroa, mi hermana Consuelo, Señor, en esta tarde, ministra esa vida, de su coronilla hasta sus pies, Señor. Y cuántos siervos que están necesitando. Oh Dios eterno, mira a la amiga Blanca Lidia Morán, Señor. Allá en Ataco, Señor, te suplico. Esa mano tuya, Señor, se manifieste. Eres tú el poderoso Dios. también por sus hijos, Dios mío. Esa mano tuya, Señor, esté intercediendo. Oh, cuántos también que están esperando, Señor. Llega ahí en Quinta Rosa y también mi esposa, mis hijas, mis hijos, mi nieta, Dios mío, y nietos, oh Dios. Yo te pido en esta tarde, Señor, esa mano tuya, oh Dios. Para ti todo es posible, Señor. No hay enfermedad que tú no puedas solucionar. Tú eres Ailis Canis, Leins Faba Salaya. Tú eres el único poderoso, Señor. Hay poder en ti, Señor Santo. Mi hermano Pedro, también ahí en Olimpia, Señor, te suplico en esta tarde. Ministra su vida, Señor, de su coronilla hasta sus pies, Santo. Eres tú el Dios que te manifiesta en gran manera, Señor, su esposa, sus hijos, oh Dios, su familia. Oh, Cordero Santo, eres el Dios de poder. También familia Saldaña, Señor, te suplico. Mi hermana Jacqueline, Dios mío, sus hermanos carnales, su familia. Te ruego en esta tarde, Señor, llegues a su vida. Oh, poderoso Dios Santo. Familia Peñate, también te ruego en esta tarde, mi hermano Marcelo, su madre y cuántos, oh Dios, de su familia, su padre y cuántos de su familia, Señor. Tú eres el doctor por excelencia, Santo. También la madre, mi hermana Raquel, Señor, te suplico, llegues a su vida, oh Dios eterno, grande en misericordia tú, oh Dios. Mi hermana María Esther Meléndez, también te ruego, en esta tarde llega ministrando esa vida, sus hijas, sus nietos y nietas, oh Dios, grande y poderoso eres. Mi hermano Luis Ángel, también te pido, Señor, mi hermano, su familia, oh Dios, en esta tarde, llega Dios a su vida, donde esté mi hermano, Astro Santo, hay poder en ti. Tu palabra dice, estas señales seguirán a los que creen en tu nombre. Oh, poderoso Dios. Familia Rodríguez, también te pido en esta tarde. Por cada uno de ellos, Señor, llega, oh Dios, en esta tarde. Ministrando su vida, Santo. Grande y poderoso eres. Familia Guevara, también te ruego en esta tarde, Señor. Ministrando su vida, oh Dios. Mi hermana Patricia, también ahí en Colonia La Finquita. También, Dios mío, su esposo, oh Dios. Cuánto de esa familia, Señor, te suplico. Grande en misericordia y poder en ti, Señor. Mi hermano Alfredo Morataya, también te pido por él, oh Dios. Su esposa y cuánto de su familia, Señor. Yo sé que tú estás al cuidado de mis hermanos, oh, ministrando esa vida, oh Dios. Familia Castillo, también te pido, Señor. Oh, familia, también Ramo, Dios mío, en esta tarde yo te ruego por sus vidas. Grande y maravilloso eres. Oh, también el amigo Héctor, Señor, te suplico tu mano poderosa sobre su vida. Sobre sus hijos, su familia. Oh, grande es tu amor, Dios mío. Te lo pido en esta tarde, Señor. Grande eres tú, oh Dios eterno. Ahí en el mirador, Dios mío, familia Vázquez. También te ruego por ellos, oh Dios eterno. Familia Pérez también, Señor. Llega en esta tarde a cada vida. Familia Calderón, también te pido, Señor. Tú eres el Dios para cada vida, Dios amado. Grande es tu misericordia cada día, Señor. Oh, Dios mío, llega también, Señor, a ese hogar de don Miguel, Padre mío. Tú eres el Dios para su vida. Quizás para los hombres hay cosas difíciles, pero para ti todo es posible, Señor. Ese amigo, Señor, necesita tu mano, Señor. Cuántos que están, Dios mío, sufriendo algunas áreas difíciles, pero tu misericordia es grande, oh Dios. todas las amistades, oh Dios, que están necesitando de ti. Oh, por Margarito Ramos también te pido ahí en la 10 de mayo, Señor. Tú eres el Dios para su vida y su esposa y cuántos de esa familia, Señor. Grande es tu misericordia a cada momento. Yo te pido por su vida, oh Dios. Por el amigo Adelso también te pido, Señor, que ande en su automóvil. Por el amigo Efraín también, su esposa. Oh, grande y poderoso eres, Señor, por cada vida que están necesitando. Oh, poderoso Dios, en esta tarde, llega donde está esa necesidad. Llega donde está ese dolor. ¿Dónde está esa necesidad, Señor? Eres tú el Dios que está para moverte. Grande en misericordia, Señor. Te suplico por todos mis hermanos pastores de distintos lugares, ¿dónde está esa necesidad? Hay cuántos pastores cruzando alguna dificultad, pero tú dijiste que no los dejaría, tú dijiste que iba a estar, Dios mío, y creemos a tu palabra, Señor. Llega, ¿dónde está esa necesidad? Oh, poderoso Dios, familia Cruz allá en el Valle Nuevo. Llega esa familia, Señor, por Joel Cruz, toda su familia también por José Cruz, oh Dios amado, en esta tarde, por Ezequiel Cruz también, Señor. Llega toda esa familia, Señor, grande, poderoso eres, Señor amado. Mi hermana Edilda de Martínez, también te pido por ella, sus hijos, nietos y cuantos de esa familia, Señor. Mi hermana Josefina de Domínguez, también, Señor. Ahí en los planes del ranchador, Señor. Llega tu mano de poder sobre su vida. Y cuantos que están necesitando de su familia. Tú eres el Dios de esperanza para el hombre, para esa mujer, para ese niño, para ese anciano, Señor. Grande es tu amor, oh Dios. Yo te pido por cada vida, Dios amado. Tú eres el Dios para pequeños y grandes, para extranjeros y no extranjeros. Mi hermano Salvador Barrera también, su esposa y su familia. ¿Cuántos siervos que están necesitando, Señor? Familia Figueroa también, Señor, te suplico por todos, cada uno de ellos. Tú eres el Dios que está para manifestarte a su vida. Familia Álvarez también ahí en Cuscachapa, Chualchuapa, Señor. Te ruego por cada uno de ellos, Dios amado. Por mi hermana Carmen también, mi hermana María, Señor. Mi hermana Jesús también, Señor. Esa mano tuya llegue a sus vidas, oh Dios. Mi hermana Yolanda también te pido, Señor, su familia. Mi hermana Ana también, Señor. Quesada, Señor, llega a su vida. Grande eres tú, oh Dios, para cada vida, Señor. Tú eres el Dios que está para manifestarte. Llega a cada vida, a cada hogar, Dios amado. Te ruego por el director de esta radio también, Señor, ayúdale. Todo lo que le emprenda, Dios mío, toda su familia. Por mis hermanas que trabajan en cabina, mis hermanos también, Señor. Llegas, Dios mío, tu mano de poder sobre su vida. Yo sé que cada vida necesita de ti. Cada vida, oh Dios Santo. Estamos en esta tierra y la única esperanza eres tú. El abrigo eres tú, oh Dios. Yo te pido en esta tarde por sus vidas. También por familia regalado allá en Santana Norte. Te ruego por toda esa familia, Señor. Familia Guerra también, Señor. Familia Cáceres, oh Dios mío. Y cuántas familias que están necesitando.
0: Vamos a cantar una canción.
1: Mi hermana Marta y en Colonia Carranza también, Señor. Cuántas necesidades que hay en sus vidas. Oh Dios, por familia Cárcamo también allá en Colonia Cel. También familia Mazariego ahí en Colonia Cel, Señor. También mis hermanas Vinuesas también ahí en Colonia Cel, Dios mío. Esa mano tuya, Señor, se manifieste a su vida. Y cuántos habitantes, oh Dios, de esa colonia. También por Concepción Mancía Flores, su padre y cuánto de esa familia, Señor amado. Yo te ruego, Dios, por cada vida, Jesús. Los que habitan en otros países también, Señor, en Guatemala y en Honduras, allá en Carso, Estados Unidos. Te ruego por Nectalí, Señor, su tierno. Oh, llega su vida, Señor, grande y misericordia para ese tierno. También, Dios mío, su padre y cuánto de esa familia Martínez. También, oh Dios mío, en esta tarde, mi hermano Ramón ahí en Colonia Castro, Señor. Toda su familia, Señor, grande y poderoso. Eres tú el Dios para pequeños y grandes. Tu misericordia es grande cada segundo, Señor. Te ruego por cada vida, Dios amado. Bendiga a mi hija que me acuerpa siempre, Señor. Bendiga su esfuerzo, sus pasos, Dios mío, y así de cuántos hijos, hija, mis hijos varones, Señor, tu mano esté siempre a favor de su vida. Oh, Cordero Santo, tú sigues moviéndote, Señor, en cada vida. Te ruego por todos mis hermanos pastores, las congregaciones. Fortalezca esas vidas, oh Dios Santo. Tú sabes que estamos en esta tierra, Señor, esperando esa ayuda tuya, Dios mío. Que eres tú el que ha dicho que estarías con nosotros, Señor. Tus palabras son fieles cada segundo. Oh, poderoso Dios, en esta tarde, bendiga a los colaboradores también, Señor. Te suplico, Dios, por cada colaborador, Dios mío, hermano, amigo, que siempre está siendo tocado por ti, Dios amado, porque eres tú el que toca los corazones. Y te ruego que tu mano se multiplique en gran manera sobre sus vidas. Oh, Dios, mi hermana que está pagando este programa, Señor, bendícele, Señor, multiplícale en gran manera. Que eso, Dios mío, mi esposa, Dios mío, Rosa Elvira de Meléndez, Señor, derrama bendiciones sobre su vida, sobre cuantos que lo siguen haciendo, Señor, sea hermano, sea hermana, sea amigo. Multiplícale en gran manera, Señor, porque tú eres el que bendices al dador alegre. Oh, santo, santo eres, oh Dios. Te ruego por toda la familia Meléndez, Dios mío, mi hermano Santos, ahí en Colonia Quintanilla. Oh, Dios, llega a cada uno de ellos, Señor. Toda esa familia Meléndez, Dios amado. Te ruego por sus vidas. Familia Acuña también, Señor. Y todas las familias, oh Dios, necesitan tu mano poderosa. Oh, Risa, Mamá, Maxaya, Santo. Poderoso Dios, en esta hermosa tarde. También por cada director de programa, Señor. Mis hermanos, mis hermanas, Dios mío, que están siempre laborando, Señor, bendígales. Tú sabes que esto no viene del hombre, Esto viene de ti, Señor, porque eres tú el que abres puerta. Eres tú el que permites, Santo. Ayuda a cada programador, Dios mío, que estamos laborando con todo el corazón, sabiendo que tú dijiste, Señor, que vienes pronto a recompensar a cada uno según sea su obra, Dios mío. Oh, poderoso Dios, en esta hermosa hora, llega a cada vida, Jesús. Te ruego por las autoridades, por los gobiernos. Oh, Dios, tú eres el Dios para sus vidas. Sé que son almas tuyas, oh Dios. Tu mano esté siempre en cada vida, Jesús. Las autoridades y cuantos, Señor, que están necesitando tu mano también, oh Dios. Los gobiernos, oh Dios. Tu palabra es el que se manifiesta en el hombre. Oh Dios, para ayudarle, Dios mío. Yo te agradezco en esta tarde por regalarme el momento de arrodillarme, Señor, un momento más. A ti sea la honra, a ti sea la gloria por los siglos de los siglos. Gracias, Jesús. Muchas gracias. Amén. Qué bueno, lo gozamos en esta tarde por clamar a nuestro Dios, ya que Él es nuestro Dios, el que dijo, clámenme a mí, y yo les voy a responder. Sí, di que si usted ha clamado con fe, así será hecho. Ahora dejamos un cántico solicitado.

Buenas tardes, que el Señor les bendiga a toda esa hermosa audiencia que siempre están ahí pendientes de Radio Pastor y también con su programa La Voz de Jesús. Es una bendición estar acá y poderles complacer con esas hermosas alabanzas. Quiero saludar ahí a mi madre, Rosa Elvira Cuña de Meléndez, que nos escucha ahí en el Portezuelo, Quinta Rosy, ahí está mi madre, ahí están también mis hermanas, mis sobrinas también, que el Señor les bendiga. También pues Dios le bendiga a mi madre que está patrocinando, ¿verdad?, esta hora de programa. Que sea Dios, ¿verdad?, que le bendiga desde lo alto, que siempre pues está ahí, ¿verdad?, colaborando siempre con este hermoso programa. Así también saludar a la niña Blanca Lidia, que nos escucha ya en Ataco. Ahí está siempre pendiente de este hermoso programa. Saluditos a sus hijos, a Alberto, a Alex Morán también. Que el Señor derrame muchas bendiciones. Saludar a mi hermana Josefina también, que sabemos que ahí está siempre en sintonía. Mi hermana pues nos escucha allá en el ranchador. Ahí está mi hermana Josefina. Saluditos a toda su hermosa familia. Saludos también a mi hermana Enilda de Martínez también, que ahí está en sintonía en Colonia 5 de Marzo. Está ahí mi hermana, así que saluditos especiales. Saluditos también a todos los jóvenes de la Iglesia Apostólica El Nombre Cristo Viene, que siempre estamos en ese hermoso culto para darle la honra y la gloria a nuestro Dios. Así que saluditos especiales a cada uno de ellos. Saludos también a la familia Saldaña también, a Jacqueline Saldaña, sus hermanos también, que siempre pues nos estamos acordando de ellos. Ahí pues mi madre está saludando, ¿verdad?, a Jacqueline Saldaña, esperando, ¿verdad?, que Dios los tenga con bien. También saludar, ¿verdad?, a todos los miembros de la Iglesia Apostólica del Nombre Cristo Viene, y así a todas las audiencias que nos escuchan fuera o dentro del país, que el Señor derrame muchas bendiciones. Saludos también a la familia Figueroa, también a la familia Orellana, mi hermano Pedro Orellana, su esposa y todos sus hijos, ¿verdad? Que el Señor derrame bendiciones. Así queremos seguir escuchando otras hermosas alabanzas para saludar, ¿verdad?, a la niña Blanca Lidia. Sabemos que le gusta mucho esta alabanza, así que ahí se la vamos a poner para que ella se pueda gozar.

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0: Bueno, gracias al Señor hemos podido complacerles a hermanos o amigos. Qué lindo, bendiga a toda la audiencia, ¿verdad? De siempre de Radio Pastor y de nuestro programa también, ¿verdad? Que Dios les bendiga. Bendiga también familia Álvarez allá en Chualchuapa. Bendito sea Dios. Y también la Iglesia Apostólica del Nombre Cristo Viene. Que Dios les bendiga a todos. Mi hermana también, ahí, Jacqueline Saldañas, Dios se le bendiga, hermana, esperando que siempre estén por ahí bien. Y así a cuantos siervos también en esta hermosa tarde. Ahora vamos a meditar en la palabra de Dios, en el capítulo 30 de Jeremías, en el versículo 22, ahí vamos a meditar un momento. Dice como tema: restauración para Israel. Ahora es para usted que me oye, amigo, Dios quiere restaurarlo. Bendito Dios, y damos lectura en el nombre de Jesús. Dice: y me seréis, dice, por pueblo, y yo seré vuestro Dios. Gracias a Jesús. Qué lindo palabra fieles que Dios le dio a Jeremías y le dijo: da decirle a este pueblo, ¿verdad?, que yo seré su Dios y ellos serán mi pueblo. Y qué lindo cuando Dios hace esa promesa, ¿verdad? Podríamos decirle la promesa de Dios para el pueblo, que no lo iba a destruir porque es su pueblo. Su pueblo siempre, hermanos, Dios piensa cada día en su pueblo. Él por eso dice que viene pronto para traer a llevar su pueblo. Qué lindo usted que es parte de ello, ¿verdad? Como pueblo de Dios, gócese. Usted no es cualquier cosa. Por eso siéntase feliz y camine también con temor, porque eso es lo importante. Todo cristiano tiene que caminar con temor, porque dijo la lectura: y me seréis por pueblo y yo seré tu Dios. Ese Dios es lindo. Cada día tiene que crecer su fe que Él es su Dios. Él es el que está al cuidado suyo. Él es el que está para ayudarle en toda situación, por difícil que sea. Porque acuérdese, yo seré tu Dios. Como cuando usted va del médico y le dicen: yo soy tu médico, el que te voy a estar viendo. Usted se siente feliz, ¿verdad? Porque Él le lleva todo, ¿verdad?, viendo su situación. Y dice usted: mi médico, le cuento todo porque Él es mi médico. Ahora nuestro Dios, súper mejor, porque Él le conoce todo, le examina todo, le ve todo, y alégrese, y Él está para ayudarle en todo. ¿Qué más va? ¡Qué lindo! Dice: ustedes serán mi pueblo. Lo único que para ser pueblo de Dios tiene que alabarle, glorificarle, ensalzarle en todo momento. Si no, no, ya no es pueblo de Dios. ¿Ah? Dice por ahí la palabra que ya se vuelve, dice, extraño. O sea, se cambia, ¿verdad? Y ya no es pueblo. Allá dijo aquel siervo: ustedes se constituyeron en hijos del diablo, dice. En hijos del diablo. Ya no es pueblo de Dios. Ahora la pregunta es: ¿por qué? El hombre desobedece, el hombre cambia, el hombre hace lo que quiere y ya no es pueblo de Dios. Pueblo de Dios aquel que obedece. Pero Dios, pensando en Israel, le dice: tú eres mi pueblo. Porque eso quería Él, que su pueblo le entendiese, su pueblo le obedeciera y caminara rectamente. ¡Qué privilegio grande tiene aquel hombre, aquella mujer que ha recibido a Jesús como su único Salvador! Y de entra ya ese puesto, pueblo de Dios. No se trata de solamente, ¿verdad?, decir. Cada día hay un propósito de Dios con el pueblo de Israel, ahora es con usted. La hace participante. Allá dice, y fueron escogidos ustedes para ser mi pueblo. Cada día no es de todo, ¿verdad? No, que fueron escogidos y serán mi pueblo. Ese que es pueblo de Dios tiene que alabarle en todo momento. Glorificarle, ensalzarle, hablar de sus maravillas, confiar, esperar, todo en Él. Por eso esas palabras son lindas, en Él. Porque confiar en Jesús no es fácil, pero acuérdese que ahí dijo Él, yo estaré con ustedes. Yo les voy a ayudar. Yo voy a estar en todo momento. ¡Alégrese! Amigo, también Dios quiere hacerlo participante a usted. Que usted sea pueblo de Dios. Hay una oportunidad porque Él hace un llamado, ¿verdad? Para aquel que quiera. Y dice, bueno, venid a mí. Todos los que están cansados y trabajados, y yo los haré descansar. Y adentra usted a la participación. Y a usted entra, ¿verdad? Al camino. Y empieza a obedecer. El paso es creer en Jesús. El otro paso es bautizarse en su nombre. El otro paso es caminar en la obediencia. Para que sea pueblo de Dios. Si no, ya no sería pueblo. Pero cada día la lucha esa es ahora. Porque Dios quería que el pueblo de Israel así fuera. Pero lamentablemente, pero sí, dice que hubieron hombres. Y caminaron rectamente obedeciendo a Dios. Por eso cada día la lucha suya es obedecer hacia Dios, no a los hombres, porque yo le puedo decir una cosa, pero usted va a ver lo que Dios cada día con el hombre. Allá aquel hombre dijo, tú eres el Dios bueno. ¿Y por qué me llama bueno? Le dice. Si bueno es solo uno, y era él. Ese Dios bueno, ese Dios digno de ensalzarle, ese Dios digno de glorificarle. Esa es la invitación esta tarde, por medio de la palabra del Señor. Que usted se sienta privilegiado, ¿verdad? Que Dios hace este llamado. Ustedes serán mi pueblo y yo seré su Dios. Pero tenemos por ahí unas citas que me gusta que mi hermana comparta.
1: Jeremías 32:38. Y me serán por pueblo y yo seré a ellos por Dios.
0: Oiga, me serán por pueblo y yo seré su Dios. Cada día el propósito de Dios ese es que usted dentre a eso, dentre al pueblo de Dios. ¿Verdad? Por eso la invitación es, hermana, hermano que me escucha, dentre. ¿Verdad? La palabra dice que viene primero, verá un paso, viene el otro, y ya usted va entrando a lo que significa pueblo de Dios. Porque Él dice que Él viene por su pueblo. ¡Qué lindo! No dice, yo vengo para llevarme todo. No, mi pueblo. Y el pueblo de Dios, aquel que alaba su nombre, glorifica, ensalza su nombre, camina en este camino en obediencia a la palabra, a la obediencia hacia Dios, no a los hombres, porque el hombre puede pensar un montón de cosas, pero nosotros vamos tras de obedecer la palabra de Dios, que es la que cada día Dios quiere que el pueblo camine. Y va caminando, pero qué lindo lo que dijo aquí, la lectura preciosa que me leyó la hermana. Ustedes serán mi pueblo y yo seré su Dios. Y sigue hablando, ¿verdad? Vamos a ver la otra cita.
1: Ezequiel 11:20. Para que anden en mis ordenanzas y guarden de mis decretos y los cumplan y sean por pueblo y yo sea ellos por Dios.
0: ¡Qué lindo! Pero ahí no está fácil. Que ande en mis ordenanzas. Y yo he dicho siempre, ¿cuáles son las ordenanzas de Dios? Y empieza, ¿verdad? Por ahí caminando, ¿verdad? Y el primer paso, ya dije, recibir a Jesús como su único Salvador. Y vaya caminando, y va siguiendo, hasta que llegue y dice, y andarán en mis ordenanzas. y yo les voy a cumplir a ellos y ellos también serán mi pueblo. Caminando siempre en obediencia ante Dios, no a los hombres. Pero el hombre se preocupa por ir obedeciendo al hombre. ¡Qué serio! ¡Qué terrible! Pero nosotros tenemos que ir viendo qué es lo que tenemos que hacer cada día. Y la palabra los enseña. Al andar en las ordenanzas de Dios no es fácil, pero tampoco es difícil. Se puede, usted que es cristiano, usted que es cristiana, se puede. Todo y cuando usted no se olvide, ¿verdad? Y ahí por ahí siempre dice la escritura, el principio de la sabiduría es el temor a Dios. Y ahí dice que los mandamientos, amarás a tu Dios. Y ahí no es fácil, ¿verdad? Porque hay cosas en esta tierra que se aman más y a Dios no. A Dios por si hay tiempo, por si se puede. No, no, no, andarás en mis ordenanzas. Caminaré en mis ordenanzas. Amar a Dios sobre todas las cosas no es fácil, pero se puede caminar. Y esto es lo importante para que Él también se manifieste y ayudarlos y fortalecerlos, guiarlos y cada día para que Él pueda, porque usted no se puede guiar de sí mismo, pero nosotros tenemos un guiador y ese se llama Jesús, el que dice en la Escritura que lo guía a toda verdad y a toda justicia. Amigo, le invitamos por medio de la palabra porque también para usted hay un lugar, ¿verdad? Todo y cuando usted reciba a Jesús. Cada día es importante. Acuérdese que mañana no se sabe, el más después no se sabe. Ah, ahora que usted tiene vida es de que usted camine. En este camino de salvación donde Jesús quiere guiarlo a toda verdad y a toda justicia. Y de entre usted ya ser participante. Qué lindo. Pero tenemos otra cita preciosa.
1: Zacarías 13:9. Y meteré en el fuego a la tercera parte, y los fundiré como se funde la plata, y los probaré como se prueba el oro. Él invocará mi nombre, y yo le oiré, y diré, pueblo mío, y él dirá, Jehová es mi Dios.
0: ¡Qué lindo esto! Palabra de Dios, que Dios usó los labios de Zacarías, y qué lindo, ¿verdad? Porque Dios siempre hace ese llamado. 13:9, qué lindo. Palabra del Señor. Y meteré, dice, en el fuego a la tierra, a la tercera parte. Y los fundiré, dice, ¿cómo? Se funde, dice, la plata. Y lo probaré. ¿Cómo dice, se? Prueba, dice, el oro. Y invocará, dice, mi nombre. Y yo les oiré. Y diré, dice, pueblo mío. Y él dirá, Jehová es mi Dios. ¡Qué lindo! Mire, le decía al principio el proceso. Cada día de ir caminando con obediencia para poder nosotros, cada día, gozarlos. Hay un proceso. Como la plata, como el oro y va, ¿verdad? No es tan fácil, pero se puede. Porque Dios es el que va dando, ¿verdad? Ese proceso. Y usted llegará, como dijo aquí, va. Y yo le dice, le oiré y diré, pueblo mío. Y él dará, Jehová dice, es mi Dios. ¡Qué lindo! Cada día ese es el propósito. Que usted pueda meditar que Él es su Dios. A través de todas las cosas, porque como un pueblo no es cualquier cosa, tiene que ir purificándose, tiene que ir aprendiendo, tiene que ir gozándose en el camino y, importante, glorificando su nombre. Dice la escritura de que como pueblo de Dios, ahí tiene que ir. Yo sé que no es fácil, pero se puede. En esta tarde, qué lindo que el Señor los ha ayudado. Y la paz de Cristo, hasta la próxima, si así Dios lo permite.
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0: Dios les bendiga, hermanos. Gracias por estar en sintonía de Radio Pastor. Ya tenemos las 3 de la tarde con 59 minutos. 3 de la tarde, 59 minutos. Por acá nuevamente venimos con el comunicado. Este día pasó a la presencia de Dios la hermana María del Carmen Belloso, fiel oyente de Radio Pastor. Sus restos estarán siendo velados en Iglesia Evangelística Sol de Justicia, ubicada en Colonia El Portezuelo, Santa Ana, ahí donde se encuentra nuestro hermano Frandy Acevedo. Así que si usted desea acompañar, puede hacerlo, será de mucha bendición. Repetimos la información: este día pasó a la presencia de Dios la hermana María del Carmen Belloso, así que sus restos estarán siendo velados en Iglesia Evangelística Sol de Justicia, ubicada en Colonia El Portezuelo, Santa Ana. Elevamos nuestras más sinceras condolencias, pidiendo que sea Dios fortaleciendo cada una de sus vidas. Continúe en sintonía de Radio Pastor.
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Día, amados hermanos, en esta hora es para mí, pues, un privilegio, hermanos, el poder llevar la palabra, sabiendo que Dios es fiel, Él es verdadero y no falla. Así es que también nosotros, hermanos, procuremos no fallarle, ¿verdad? Pues la palabra de Dios, hermanos, la traigo aquí en Primera Pedro, capítulo 5, donde el Señor, pues, por medio de Pablo, decía, en el nombre del Padre, del Hijo y de su Espíritu Santo, humillaos, pues, bajo la poderosa mano de Dios, para que Él se exalte cuando fuere tiempo. Aleluya. Amantísimo Padre Celestial, en las horas de esta tarde, doy gracias a ti, a tu Hijo y a tu Espíritu Santo por la oportunidad, una vez más, de estar en este lugar, Señor, para darte la honra y la gloria en el nombre poderoso de Jesús y el poder de tu Espíritu. Te amo, Señor, te necesito, y por eso te digo, Padre Santo, que este sábado 13 de junio, Señor, venga usted usando mi boca, Padre, usando mis labios, Señor, para que yo pueda, Padre amado, a estar, pues, ante tu presencia siempre, sabiendo, Señor, de que para mí eres mi vida. Y así creo también con todos los hermanos, ¿verdad?, que en esta tarde, pues, están haciendo acto de presencia por medio de la radio. Me permiten que yo pueda llegar hasta sus hogares, ¿verdad? Porque yo sé que ahí están en sintonía de la radio para escuchar palabra de Dios y también para gozarse en la alabanza. Vamos, hermanos, a ponerles una alabanza donde usted y yo la disfrutaremos, ¿verdad? Complaciendo a una hermana, pues, muy especial. Le vamos a poner su alabanza, el corrido de Daniel.

Gracias, Señor, porque estamos oyendo alabanzas, Señor amado. Estamos oyendo alabanzas que nos hacen recordar muchas cosas. Bendiciones para todos los que están en sintonía, ¿verdad? Y tenemos a mi hermana Juanita Salguero, a mi hermana Dorita López, allá en el Pitarrillo tenemos a mis hermanas Paulita, mi hermana Sonia, su hermana, el Señor me le bendiga. Reconociendo que Dios es nuestro Dios, ¿verdad? Y que Él pues siempre estará ahí por medio de su Espíritu Santo, como nuestro pronto auxilio, como nuestro pronto socorro. Yo le pongo a esta meditación, si mi pueblo se humillare, ¿verdad? Así dice el otro texto también. Pero aquí nos dice, mis amados hermanos, humillaos pues bajo la poderosa mano de Dios, para que Él os exalte cuando fuere tiempo. Ah, cuando el Señor dice, si mi pueblo se humillare, es porque Él ya sabía que nosotros somos altivos. Él ya todo lo sabía, y por eso lo dejó escrito, donde dice, echando toda vuestra ansiedad sobre Él. Qué lindo, mire, consejo Él, porque Él los tiempos todos los tiene en sus manos, hermano. Y ya no es hora, hermanos, de andar de altivos. Ya no es hora de andar de, como quien dice, ¿verdad?, arrogante, sino que es tiempo ya de humillarnos. ¿Cuánto tiempo ya en el camino del Señor y la palabra de Dios no ha podido enderezar a muchos, hermanos? Porque muchos dicen, cuando algo se les ve y se les hace ver, es que el Señor lo que quiere es el corazón. Pero como usted y yo sabemos que el corazón no anda solo caminando por este mundo, ¿verdad? El corazón, él solo, pues, no va a andar en esos lugares donde el corazón quiere estar, porque no tiene a Cristo en su corazón, ¿verdad? Pero cuando el Señor nos aconseja, cuando Él, pues, dice más arribita, ¿verdad?, en el texto que estamos leyendo, dice, igualmente, jóvenes, estad sujetos a los ancianos y todos sumisos unos a otros, revestidos de humildad, porque Dios resiste a los soberbios y da gracia a los humildes. Por eso dice, humillaos pues bajo la poderosa mano de Dios, para que Él os exalte cuando fuere tiempo. Qué bonito que nosotros obedeciésemos a Dios. Quizás no estaríamos pasando tantas turbulencias, tantas tribulaciones, desiertos que nos hacen daño, pero ahí vamos por no obedecer a Dios. Mira qué lindo. Cuando un cristiano busca de Dios, Él dice, echando toda vuestra ansiedad en Él, porque Él tiene cuidado de vosotros. Mire qué lindo. Él tiene cuidado de nosotros. Pero hoy en día muchas personas están pasando por desiertos terribles, por problemas agravados, por tristezas que no pueden consolarse, porque el mismo pecado, la misma turbulencia de nuestras faltas, nos hace sentirnos así, hermanos. Pero cuando hay un corazón contristo y humillado, ahí está la paz de Dios, ahí está su amor para con nosotros. Ya no está de que andemos con un pie en el Evangelio y otro pie en el mundo, hermanos.
Hay tantas cosas que están pasando ya por medio de su palabra. Lo estamos comparando, que como dijo él, que todos los tiempos pasados iban a volver a pasar, hermano. Pero si nosotros buscamos la presencia de Dios, Dios está ahí para respaldarlo, para apoyarlo, para decirle no te preocupes, yo estoy contigo, para decirle yo no te dejaré ni te desampararé, para decirle solo esfuérzate y sé valiente. Mire qué bueno es nuestro Dios. El mundo le ofrece estos consejos, le ofrece este amor, amigo, amiga. Hermana, ¿te has quedado? ¿Te ofrece esto el enemigo? No, no. Esto solo lo ofrece nuestro Señor Jesucristo. Él es fiel, hermanos. Él perdona si le busca. Él está allí para ayudarle. Él está allí como su pronto socorro. Él es el que rescata del hoyo su vida, hermano. Él es el que le corona de favores y misericordias, hermana. No somos nosotros mismos que podemos hacerlo o que podemos tomar fortaleza por medio de nosotros. El Señor dice, diga el débil, fuerte soy, ¿verdad? Pero eso solo lo hace nuestro Señor Jesucristo. Pues Él es fiel para atendernos. Él no quiere que nadie se pierda. Querido amigo, ¿qué estás haciendo? Lo que tú dices y no buscas la presencia de Dios, pues Él está ahí. En cambio de irte bien, las cosas van a ir mal, porque son tus propios pensamientos. Yo siempre aconsejo, hermano, que estemos despiertos. Estemos despiertos, mis amados hermanos. Como dice en Isaías, yo siempre se los repito, despierta tú que duermes, Cristo viene. Y si no estamos despiertos, no vamos a oír sonar la trompeta cuando el Señor venga ya en una nube, ¿verdad? ¿Quieres seguir sufriendo? ¿Quieres seguir haciendo la voluntad suya y no la de Dios? Pues espere las consecuencias de la desobediencia. Porque el Señor, cuando usted llega a Cristo, Él le dice que usted pasa a ser templo y morada del Espíritu Santo. Somos templo de Dios. Ya no tenemos que andar decidiendo de nuestras vidas hacer lo que nosotros decimos. Ya no, mis amados hermanos, ya no es tiempo. Nosotros que ya estamos maduros, que nos relumbra algo que ofrezcan y miren, ya deje de ir a la iglesia y todo es aburrido. Ahí ni la toman en cuenta, ni se fijan si usted va bien o mal. Mire, mejor vamos a pasear, mejor vamos a comer a tal parte. Y a la persona creyéndose, ya se va, ¿verdad?, a hacer lo que no le agrada a Dios. Porque ya nosotros, hermanos, ya estamos en el mundo, pero no pertenecemos al mundo. Y si no nos humillamos, hermanos, no veremos la gloria de Dios. No podremos estar en esas grandes bodas del Cordero, el que nos va a llevar a gozar una vida eterna, porque esta vida es pasajera. Y el diablo le ofrece, según él, lo mejor de lo mejor. Pero la palabra de Dios dice allá en Proverbios que hay caminos que al hombre le parecen perfectos, mas su final es muerte. Queremos ser vencedores. Busquemos la palabra de Dios, busquemos sus promesas y creámosla, porque lo más importante es creerlas.
y el Señor hará. Sigue diciendo: sed sobrios y velad, porque vuestro adversario el diablo, como león rugiente, anda alrededor buscando a quien devorar. Y eso es verdad. El diablo le ofrece, como le repito, maravillas. Pero después que ya lo ha encadenado, ya no le da nada, le termina todo. Si le dio, se lo quita. ¿Y sabía usted que nuestros Padre Celestial, Él nos da, pero no quita? Él no nos quita lo que nos da. Aunque muchas veces nosotros pensamos que el Señor, pues, ¿por qué el Señor a mí? ¿Por qué el Señor es así conmigo? Yo veo a otros que aquí y allá, y tranquilos, y yo que trato de portarme bien, me pasa de todo. Claro. Si usted no se ha humillado para pedirle a nuestro Señor la bendición, no la va a tener. No crea que el Señor es un Dios que está viendo lo malo que se está haciendo y Él lo va a estar bendiciendo. No, hermano, no, querido amigo. El que oye lo que usted quiere sin orar a Dios, Él se oye y va, y le dice, y dice él entre sí, le voy a hacer, le voy a dar lo que me ha pedido para que crea que es Dios el que se lo ha dado. No, hermano, si no nos humillamos delante del Señor y le clamamos por lo que necesitamos, no se lo va a dar. Lo van a engañar, lo van a engañar. ¿Quién lo va a engañar? Los demonios de Satanás, hermano. Ellos están prestos a oír. Por eso la palabra de Dios, fíjese que nos aconseja. Solo en los templos, pues, podemos orar, ¿verdad? Ahí estamos, ahí está la presencia de su Espíritu Santo. Pero Él, cuando ve la desobediencia, no va a contestar. Pero el que le oyó, sí, le va a contestar. El que oyó lo que le estaba pidiendo a Dios, ¿verdad? Pero si usted entra a su aposento y cerrada la puerta y ora en secreto, dice que el Padre que está en lo secreto le recompensará en público. Ya no es tiempo de andar falseando que somos evangélicos y estamos un pie en un lado y el pie en otro. Porque Dios no puede ser burlado. A Dios nadie se lo va a engañar, hermano. Por eso es que dice en otro texto: si se humillare mi pueblo, por el cual mi nombre es invocado. Oiga, Él ya sabe que no estamos humillados. Por eso dijo: si se humillare. Porque muchas veces no nos queremos doblegar. Estamos enfermos y estamos atendidos que somos cristianos. Ya el Señor sabe lo que tengo, Él me va a ayudar. Pero no le clamó, ni se humilló, porque muchas veces a nosotros los cristianos nos pasa, hermano. Pero mientras no busquemos la presencia de nuestro Dios en su Espíritu, no vamos a ser libres de cualquier aguijón, de cualquier tormento, de cualquier enfermedad o dolencia. Pero si buscamos de Dios, hermano, muchas veces yo siento que Él nos pone a prueba. Pero tenemos que ser como era el salmista David, que decía: pacientemente esperé en Jehová y Él me oyó y de todas mis angustias me libró. Mire qué lindo. Él esperó pacientemente, Él no renegaba porque la enfermedad no pasaba. No renegaba. Y cualquier problema que tenía, Él no renegaba. Cuando hablamos de Job también, tan paciente, ¿verdad? Pero un día tuvo la oportunidad de luchar con un ángel. ¡Qué lindo! Tuvo la oportunidad, porque le habían pasado tantas cosas, pero tuvo la oportunidad de luchar con un ángel. El ángel le visitó y le preguntó y le contestó.
Y entonces, cuando él le platicaba, pero había algo que Job quería. Él quería una bendición. Y cuando dice que el alba ya, o que ya amanecía, le dijo el ángel que se iba. Y él le dijo, no te dejaré ir. Supongo yo, como es una parábola, que él quería su bendición y él quería lograr que ese ángel estaba ahí. Es como cuando el Espíritu Santo nos está administrando, hermano. Procuremos no dejarlo ir, que no se vaya. Pues así Job le dijo, cuando el ángel le dijo, déjame ir, y él le dijo, no te dejaré ir hasta que me bendiga. Mira qué lindo. ¿Y por qué no nosotros lo podemos hacer así también? Ponernos de rodillas, tirarnos al suelo. Yo le doy gracias a Dios porque he estado también, ¿verdad?, dolorida, pero ya me está pasando por la gracia de Dios. Y yo le digo al Señor, Señor, bendíceme con un milagro. Haz ese milagro en mí. Pero yo estoy, hermano, con mi corazón contrito. Porque estoy llorando delante de su presencia. Qué lindo es derramar sus lágrimas, desahogarse, platicar de tú a tú, aunque no lo miramos, pero lo sentimos, hermano. No lo miramos, pero lo sentimos. Sabemos que Dios es maravilloso. Sabemos que Él dice que su palabra no regresa vacía. Pues entonces escudriñemos su palabra, humillémonos delante de papá, que es el único que nos puede hacer bien. Porque ya sabemos que el enemigo está para hurtar, para matar, para robar. Mientras que Dios, lo que Dios le da, no se lo quita, ¿verdad? En lo moral. Pero en otras cosas, muchas veces cuando muere alguien de nuestra familia, nosotros decimos, Señor, ¿por qué te lo llevaste? Pero no sabemos si vendrían días peores para él. Y por eso el Señor, al ver que su hora también había sido llegada, pero muchos pedían por su vida, pero él sabe lo que podía venir y se lo llevó en su tiempo, ¿verdad? Pero allí es donde a veces renegamos, más si se nos va un hijo, un niño. Sabemos que los tiempos son de Dios y sabemos que los pensamientos de nuestro Dios no son nuestros pensamientos. Entonces dice su palabra, allá en Filipenses, creo yo, dice que nosotros pensamientos. Entonces dice su palabra, allá en Filipenses, creo yo, dice

Duele el corazón, duele su mente, ¿verdad? Duele su mente. Y a nosotros pues ya nos sentimos mal, ya no queremos ir al culto, nos sentimos decaídos, pero la verdad es que no tiene que ser así, ¿verdad? Porque dice que no puede estar triste un corazón que alaba a Cristo. ¿Y nosotros con qué remediamos? Pero yo soy humana, ¿cómo no voy a sentir? También nuestro Padre Celestial fue humano, hermano. Y Él sufrió tanto las consecuencias del hombre, ¿verdad? Que el hombre lo vendió. Otro pues le decía si era el rey, defiende. Otros pues le hicieron esas heridas hasta que Él murió. Pero Él no murió por nadie que lo estaba deshonrando. Murió por usted y por mí. Que siendo aún pecadores, dice la Biblia, Cristo murió por nosotros. Pero Él nos sigue diciendo en su palabra, al cual resistís firmes en la fe, sabiendo que los mismos padecimientos se van cumpliendo en vuestros hermanos en todo el mundo. Mas el Dios de toda gracia, que nos llamó a su gloria eterna en Jesucristo, después que hayáis padecido un poco de tiempo, el mismo os perfeccione, afirme, fortalezca y establezca. A Él sea la gloria, el imperio, por los siglos de los siglos. ¿Por qué razón? Porque Él es Dios, Él nos hizo y no nosotros mismos. Y también Jesús murió por nuestros pecados. Él llevó nuestros pecados, Él derramó su sangre también por usted y por mí. Sufrió esas dolencias, de esas heridas, sufrió esa corona de espina en su cabeza. Ay, hermano, si usted es un agradecido, pues humíllese delante de Dios, humíllese. En verdad, demuestre que usted está agradecido, porque nadie daba un centavo por usted. Nadie daba un centavo, amigo, amiga, hermana, que ya lo sabes, pero te has quedado. Nadie daba un centavo. Éramos un pueblo esparcido. Pero Dios nos llamó a su redil, a que juntos, unidos, pues, llevemos su cruz, ¿verdad? Y sabemos de que llevar la cruz de Cristo a veces es dolor, mis amados hermanos. Pero dice una alabanza que Él nos ha provisto de su gran inmenso amor. Mire qué lindos esos himnos, hermano, inspirados, para que nosotros pues podamos reconocer que Dios es Dios y que no hay otro como Él. Mediten, hermano, mediten, amigos. Busquen una iglesia. Si en esta tarde ustedes quieren aceptar en su corazón a Cristo, háganlo, háganlo, hermano. Y ahí, pues, busque una iglesia y ya verá que su vida cambia. Ya usted va a tener en quién recargar sus penas. Ya no solo las va a llevar usted, las penas, como dice una alabanza. Deja tus cargas y tus penas ahí mismo donde están. Esa voz la puede oír usted como la oí yo. Esa voz pues le da un mensaje ahí para que crea en el Señor y vea que el único que nos puede ayudar se llama Jesús de Nazaret. El Señor les bendiga. Esta ha sido mi pequeña meditación, hermanos. Y vamos a seguir adelante, ¿verdad? Vamos a saludar a mis hermanas que están en sintonía de este programa. La saludo con todo amor por pasar en sintonía de esta radio y por reportarse también, ¿verdad?, con las peticiones, esas alabanzas esas oraciones que queremos, ¿verdad?

¿verdad? Esas oraciones, pues las podemos hacer, hermanos, en esta hora. Tenemos peticiones y vamos a orar por ellas, pero ante nada, saludamos allá a mi hermana Vilma Jordán, recordando a mis hermanos Cáceres, a mis hermanos, a hermana Gloria y hermano su esposo, a mi hermana Sonia, ¿verdad? Que el Señor me les bendiga, a mi esta familia Guerra, a todos sus hijos, que Dios guarde el camino de sus hijos que van a trabajar, los hijos de mi hermana Gloria. También tenemos allá a mis hermanas Vinuesa, el Señor les bendiga, a mi hermana Dorita Morani López, a mi hermana Dorita López. Ahí tenemos también allá en el Pitarrío, a mis hermanas, bendiciones también allá en el Tigre, que el Señor me les bendiga. Saludamos a Ana de Arévalo, allá en Coatepeque. Saludamos también ahí en el Congo, a don David Calito. Los saludamos en el nombre poderoso de Jesús. A todos los del Congo que están en sintonía, allá en Tierra Virgen, allá en la Piedra del Agua, allá pues, allí en Montevelo, allí en Las Flores, hay sintonía de esta programación, hermano. Llegamos hasta Ciudad Arce, llegamos pues hasta allá al Cerro Verde. Así, hermano, llegamos a todos ahí donde están en sintonía de la radio, hermano. Allá en La Presa, ahí también hay sintonía de esta radio. Hermanos, pues como dice su palabra, amigos, dice, arrepentidos y convertidos y te alumbrará Cristo. Qué lindo si nosotros, dice, cuando su pueblo se humillase, qué lindo, ahí está la presencia de nuestro Dios para oír. Y así, mis amados hermanos, pues yo quiero que oremos porque a mí me encanta la oración, pero vamos a poner la siguiente alabanza para que se siga pues gozando y esté dispuesta a orar, ¿verdad? Con ese gozo que transmiten pues las alabanzas. Vamos a decirle a la hermana que ponga la alabanza.

Aleluya. Mire, a pesar de las enfermedades, hermanos, de las dolencias, tengamos el corazón alegre, hermano. Dice su palabra que cuando nosotros, pues, cantamos, ahí está el Señor. Él habita en la alabanza. Vamos a orar, mis amados hermanos, para que nuestra tristeza se vuelva alegría. ¿Y qué quiere decir que la tristeza se vuelve en alegría? Si estamos enfermos, estamos tristes, ¿verdad? Pero entonces, en cambio de tristeza, pidámosle gozo al Señor y cantémosle y busquémosle, clamémosle, pero con ese corazón contristo y humillado. Amantísimo Dios, en las horas de esta tarde, Padre, yo vengo delante de tu presencia, Señor, en este sábado, ¿verdad? Oh, vengo ante su presencia, Padre amado, porque sé que usted es mi Dios. Yo sé que usted es todo para mí. Y creo, Señor, que tú nos escuchas. Creo, Padre, que tus oídos están atentos en este sábado 13 de junio. Mis hermanas también, Señor, están necesitando de tu presencia. Sé, Padre mío, que sin ti nada somos y que tú eres nuestro pronto socorro, nuestro pronto auxilio. Ahí estás, dice tu palabra, ahí estás, para consolarnos, para darnos ánimo, para que nosotros pues sintamos que el Dios que adoramos vive y permanece para siempre. Dios es bueno, Él es nuestro libertador. Así es que, mis amados hermanos, busquemos a Dios mientras puede ser hallado. Busquemos a nuestro Dios mientras puede ser hallado, mis amados hermanos. Porque nosotros con Dios, aquí en la plática que podamos tener con nuestro Dios, digámosle todo a papito. Él está allí, yo creo, está allí, esperando su petición y esperando cómo está su corazón. Señor amado, tenemos aquí esta petición, Señor, de mi hermano Padre Santo, de mi hermana Emilda de Martínez, pidiendo, Señor amado, pidiéndote por su hijo, por protección divina, Señor, y provisión de trabajo. Él está en los Estados Unidos, papito lindo, se llama Melvin Eduardo Martínez. Pero para ti no hay distancia. Para ti no hay distancia, Señor. Para ti que todo lo sabes, todo lo ves, sabes cómo está este joven, Señor amado. Venga dándole esa seguridad, esa protección, haciéndolo invisible delante de los que los persiguen, Señor, en el nombre de Jesús. Llegue mi oración hasta ti, el clamor de mi hermana también, Señor, por esa cobertura para Melvin Eduardo Martínez, Padre. Yo sé que algo especial vas a hacer, Señor amado. Sé que algo especial vas a hacer, porque tu palabra, papito lindo, no regresa vacía. Oro por Mario Iraeta, Señor, por su vida. Oro por la vida de este hombre, Señor amado. Venga poniendo ángeles acampando a su alrededor, Padre bendito. También oro por Evelyn Santos, Señor. Oración quiere, papito, y por eso estoy clamando a ti. Porque ella siente su vientre inflamado. Venga poniendo, Señor, solo su miradita y a todo tumor, todo dolor, todo ardor se va. Porque muchas veces yo siento que no merecemos que nos toques por nuestro mal comportamiento.
pero con solo que la veas, un segundo que la volteas a ver, ese estómago va a estar desinflamado. Lo creo en el nombre de Jesús. También oro por mi hermanita Beatriz González, por sanidad en su cuerpo, Señor. Solo tú y ella sabe por qué de cierto está pasando ese cuerpo. Pero usted, Señor, dice que usted es el que rescata del hoyo nuestra vida y el que nos corona de favores. Hazle ese favor a mi hermana Beatriz, Señor, que ella pueda sentir tu gracia, que ella pueda sentir que hay ángeles acampando a su alrededor y que de un ratito a otro la pueden tocar y ella puede sanar también por sus dolores de muela, Señor. Venga poniendo ese elixir, ese bálsamo sobre su dentadura, Padre. Enjuague con ese bálsamo la dentadura de mi hermana Beatriz, Padre Santo. En el nombre de Jesús te lo ruego, Señor. También, Señor amado, oro por Yayita, por un dolor, por Yayita que me salió por mi plecho. Bendiciones también, quiere bendiciones. También la estoy escuchando, hermana Ceci de Atos. Ahí está mi hermana, Señor amado, ya tú sabes. Dice que le salió esa edita, esa enfermedad por la cual yo sé que para usted es el doctor de doctores, médico por excelencia. Y para usted, Señor amado, todos estos casos no son imposibles de sanar. Para usted son posibles y los va a sanar, ¿verdad? En el nombre de Jesús, porque le estamos clamando, porque sea misericordioso y clemente para todas estas necesidades. También, Señor, oro por la vida de el abuelo, dice, ha estado con dolor de la próstata. Él se llama Raúl Antonio, papito. Raúl, acuérdate, Raúl Antonio, ya tú lo conoces, padre mío. Ven haciéndole este favor a este señor, padre. Ven haciéndole este favor. Pues ya los abuelitos ya no aguantamos con mucho, papito. Pero clamamos a ese Dios que nos dio la vida, a ese Dios que la rescata del hoyo, si no es el tiempo de que nos vas a llevar, papito. Llega donde Raúl Antonio Sánchez. Y velo, Señor, velo. Velo con ese amor con que tú nos miras. Porque tú eres amor, Señor, y misericordioso. ¿A dónde no vamos a estar que tú no nos estés viendo, papito lindo? Por eso clamo a ti, porque sé que eres un Dios amoroso, un Dios piadoso, un Dios clemente, y que no te quedas con nada, papito. Llega donde tu abuelo, Señor. Llega donde ese abuelo, Padre Santo, en el nombre de Jesús. Llega donde ese abuelo, sabiendo, Señor, que tu palabra no regresa vacía, Padre. Tu palabra no regresa vacía, Señor. Tú estás ahí siempre, siempre, para atender. Siempre, siempre, por supuesto. Señor, que todo está, que todo está. No van a dejar, ¿verdad?, que así las permita. También, Señor amado, clamo, clamo, Señor, por Daniel Salguero, Padre. Clamo por él porque es un hombre, Señor, que de todo da gracias a Dios. Pero él tiene su enfermedad. Clamo, Señor, por Daniel Salguero.

Padre. Clamo por él porque es un hombre, Señor, que de todo da gracias a Dios. Pero él tiene su enfermedad, Padre, por la cual usted puede hacer obra en él. Que en una mañana, nueva mañana, él en el despertar, Señor, pueda sentirse diferente a cómo ha estado con esos malestares. También te ruego, Padre, por mi hermana, por la abuela de la hermana Rosa Emilia, Señor. Porque se cayó y no puede caminar. Hace 6 meses, papito, mira, señora, la abuela de mi hermana. Venga, Padre Santo, poniendo esa crema en esa canilla, en esos golpes. También oro por mi hermano William Linares por liberación de cárcel. Yo sé que tú eres su abogado, Señor, y vas a contestar. También oro por Néstor Castro, por sanidad total, dice. Venga tomando el control de esa sanidad y vea usted, Señor, si merecemos esa sanidad total. También por Sonia Contreras, por sanidad total, Señor. Acuérdate de ella, Padre Santo, que ahí está quizás sufriendo y clamando. Pero tú eres bueno, tú eres bueno. Yo lo sé, lo creo. También oro por hermana Cecilia Escobar, por sanidad total. En el nombre poderoso de Jesús. En ese nombre que es sobre todo nombre. Oro por la familia pastoral ahí en el Congo, Señor. Por mis hermanos pastores, mi hermano Alfredo, mi hermana Rita y sus amados hijos. Así como les das la salida, dales la entrada en el nombre de Jesús. Creo en ti y en tu grande amor. También por Cecilia Martínez, allá en Tacachico, Señor. Oro por esa bonanza siempre en su familia. En el nombre de Jesús. También oro por mi hermana Sonia y mis hermanos, Señor Guerra. Venga, Señor, arrullándolos, acariciándolos, para que ellos puedan tener esa fuerza y fortaleza, Señor, en sus cuerpos. Y su familia, bendícela, Señor, a su hijo, guarda su salida y su entrada. A Ricardo Antonio Gómez, Señor, guárdalo, protégelo del lazo del cazador, de la peste destructora, porque el Señor anda por todos lados y tú lo vas a guardar. También oro por mi hermana Gloria Salguero, fortalécela y acorázala en el nombre de Jesús. Amén y amén. Bien, amados hermanos, ha sido pues un gusto el poder llegar a sus hogares, el poder estar ahí, ¿verdad?, clamando por su necesidad. Y no se olvide de pedir siempre, porque no es por jactancia ni nada. Pero lo que más me encanta a mí de este programa es estar en oración con ustedes. También saludo allá por Salco. Por ahí hay un hermano, Señor. Protégelo al hermano, Señor. Y guárdalo. Ya sabe. Y usted también ya sabe, Señor. Por el hermano también. Aquí en el Congo, a mi hermano Calito, el Señor le bendiga. Y así, mis amados hermanos, para Dios sea la gloria, ¿verdad? Para Él sea la honra, eternamente y para siempre. Porque es tiempo, Señor, de que ya el juicio tuyo va a comenzar. Y primero Dios, que cuando comience, ya estemos allá en aquel reino. Bendiciones, mis amados hermanos. Que la paz del Señor pues esté
siempre con

0: todos ustedes. Hasta la próxima, mis amados hermanos. Bendiga a la hermana que está en cabina y a todos los que trabajan en ella. Gracias, gracias, Señor. Amén y amén.
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0: Dios les bendiga, hermanos. Tengan todos muy buenas tardes. Gracias por estar en sintonía de Radio Pastor. Nuevamente venimos con la información. Este día pasó a la presencia de Dios la hermana María del Carmen Belloso. Sus restos estarán siendo velados en Iglesia Evangelística Sol de Justicia, ubicada en Colonia El Portezuelo, Santa Ana. Para todos aquellos que desean acompañar, será de mucha bendición. Radio Pastor, elevamos nuestras más sinceras condolencias, pidiendo que sea Dios fortaleciendo cada una de sus vidas. Continúe en la programación de Radio Pastor.
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3: No.

Gloria a Dios. Dice la palabra del Señor en Lucas capítulo 6, versículo 46 al 49. ¿Por qué me llamáis Señor, Señor, y no hacéis lo que yo digo? Todo aquel que viene a mí y oye mis palabras y las hace, os indicaré a quién es semejante. Semejante es al hombre que al edificar una casa, cavó y ahondó y puso el fundamento sobre la roca. Y cuando vino una inundación, el río dio con ímpetu contra aquella casa, pero no la pudo mover porque estaba fundada sobre la roca. Mas el que oyó y no hizo, semejante es al hombre que edificó su casa sobre tierra, sin fundamento, contra la cual el río dio con ímpetu y luego cayó, y fue grande su ruina de aquella casa. Que la dulce paz de nuestro gran Dios y Salvador Jesucristo reine en cada uno de los corazones de mis amados y carísimos hermanos en Cristo Jesús. Mi saludo para todos es en el nombre de Jesús, hermanos y amigos también que tienen la oportunidad de escuchar la palabra gloriosa de Dios. El Señor bendiga a todos y a cada uno de los hermanos y hermanas y amigos que siempre están pendientes de esta programación. Su programa, ¿Quién eres, Señor?, está sonando y es un gusto saludarles a todos. Quiero agradecer a Jesucristo por la vida. Gloria a Dios, cada mañana que nosotros tenemos la oportunidad de abrir nuestros ojos, podemos decirle al Señor muchas gracias por un nuevo día. La Biblia dice que cada mañana son nuevas sus misericordias. Agradecer también a quien hoy le da vida a este programa, a quien hoy está pagando esta hora de programa, como lo es nuestra hermana Marisol Manzanares. El Señor Jesucristo le bendiga, mi hermana, a usted, a su familia en general. Yo deseo que el Señor le bendiga grande y maravillosamente. Un saludo para mi hermano Álvaro Manzanares, mi hermana Vilma de Manzanares, que están ahí pendiente cuando son las 5 de la tarde, los días sábados, están ahí pendientes. Aleluya, el Señor les bendiga, les aprecio en el amor de Jesús. A mi hermana Paquita también, que es la madre de mi hermano Álvaro, el Señor le bendiga. Mana Mabel, el Señor les bendiga grandemente. Recuerde usted que puede activar el 2415-1436. Ese es el número que usted puede activar y aquí estoy para servirle. Puede escribirme también al 72-73-99-16. Recuerde usted que cada día que amanecemos es por la misericordia de nuestro Dios. Un saludo a todos los que nos oyen aquí en la zona de Santa Ana. Bendiciones en el nombre de Jesús. Adelante, amados. Aleluya. Adelante en el nombre de Jesucristo.

0: Gloria a Dios, qué bueno es el Señor. Saludos a la hermana Irma de López, está pendiente ahí, ya nos va a volver a marcar. Dios le bendiga grande y maravillosamente. Saludos también a mi hermana Regina Siciliano de Monterrosa. Gloria a Dios, Dios le bendiga, mi hermana.
1: Dios te bendiga, hola, hermana de
0: López. Amén, hermana.
1: Y hermano, siempre lo escucho, hermano, pidiéndole siempre sus oraciones,
0: hermano. Gloria a Dios, hermana.
1: Estoy enfermita, hermano.
0: Amén.
1: Tengo artritis, hermano, y ya me está afectando mucho mis pies y mis manos.
0: Sí.
1: Pero yo sé que tengo un Dios poderoso que me ha sanado de otras enfermedades y yo sé que no es la excepción ahora, hermano.
0: Correcto, hermana. Ahí.
1: Sí, le saludo a la hermana Vilma, hermano, el hermano Álvaro Manzanares.
0: Ahí la están escuchando en vivo, sí, hermana Irma.
1: Ay, amo mucho a la hermana Vilma.
0: Sí, son muy especiales, mis amados hermanos.
1: A la hermana Madel, la hermana Paquita, ¿verdad?
0: Sí.
1: Toda la familia de ahí, de la
0: Cristina. Dios me les bendiga grandemente.
1: Y saludo a todos los de la Iglesia Apostólica, la fe en Cristo Jesús, hermano.
0: Amén. Dios le bendiga, hermana Irma.
1: Que Dios le bendiga, hermano, esperando que siempre vuelva por mí.
0: Correcto, hermano. Alabado sea el nombre de Jesucristo y saludos a mi hermana Regina Siciliano de Monterrosa. Ella es una fiel oyente de este programa y también una fiel colaboradora. Gloria al Señor Jesús. Gloria a Dios, Dios le bendiga.
1: Bueno, bendiga, hermanita.
0: Amén.
1: Soy la hermana Yolanda.
0: Hermana Yolanda, adelante, ahí está el aire, hermana Yola.
1: Ay, qué lindo. Sí. Fíjese que la hija se ha puesto más mala.
0: Vamos a orar por la hermana Jenny.
1: Vaya, hermanito, fíjese que a mí los tres exámenes me salieron mal. El corazón, el pulmón y los riñones. Y
0: excelente. Vamos a invocar a Jesucristo, hermana Yola.
1: Vaya, hermano.
0: Sí.
1: Buena tarde.
0: Amén, hermana. Dios me le bendiga grandemente.
1: Amén.
0: Gloria a Dios. Ahí está la gente linda llamando y aquí estamos para atenderle con mucho gusto. Saludos a la hermana Regina, dije Siciliano, ahí en la finca La Esperanza, ahí siempre está pendiente todos los sábados de escucharnos, de orar con nosotros también. Y hay muchísima gente, hermano Manuel Escalante también. Saludos, hermano Manuel, el Señor le bendiga grande y maravillosamente. Vamos a escuchar la siguiente y preciosa alabanza, no sin antes agradecer a la hermana Marisol Manzanares por hacer posible el mes de junio. Dios le bendiga. Vamos a atender esta llamada y luego vamos con la siguiente alabanza. Gloria a Dios. Dios le bendiga.
2: Dios le bendiga, hermano.
0: Así
2: le
0: sea.
2: Le hablo de acá de Chalchuapa y le saluda de Quiteño.
0: Hermana.
2: Quiero hacer un saludo, hermano. Quiero saludar al hermano José María Morán de Cotepeque.
0: Sí.
2: Y el hermano Néstor Linares, amiga de Quiteño. Y la hermana Yolandita Díaz, que hace poquito le escuché que acaba de llamar.
0: Sí.
2: ¿Me puede complacer con la alabanza, la prueba, hermano?
0: Vamos a buscársela, hermana, oye.
2: Está bien. Y si no se pudiese, pues mi vida está confiada en Dios.
0: Excelente, la mía también, hermana.
2: Ah, excelente. Siempre, ¿verdad?
0: Dios le bendiga, hermana.
2: Ah, pues bien, hermano. Dios le bendiga.
0: Dios le bendiga, hermana. Bendiciones ahí en Chalchuapa. Saludos en el nombre de Jesucristo. En este instante suena el himno Mil Perdones, Yo Te Pido.
3: Sí, Señor. Con todo mi corazón te dedico esta canción.

Gloria al Señor Jesús. Vamos a orar esta hora de la tarde. Tenemos varias peticiones de oración. Solamente les suplico que nos unamos en oración. Gloria a Dios, que tome el tiempo para invocar a Jesús. Tiene que hacer, sí, son importantes, pero si usted tiene una necesidad hoy, Jesús va a hacer una obra. Antes leemos Hechos capítulo 12 y el versículo 6 en adelante dice: y cuando Herodes le iba a sacar aquella misma noche, estaba Pedro durmiendo entre dos soldados, sujeto con dos cadenas, y los guardas delante de la puerta custodiaban la cárcel. Y he aquí que se presentó un ángel del Señor, y una luz resplandeció en la cárcel, y tocando a Pedro en el costado, le despertó diciendo: levántate pronto. Y las cadenas se le cayeron de las manos. Le dijo el ángel: cíñate y átate las sandalias. Y lo hizo así. Y le dijo: envuélvete en tu manto y sígueme. Saliendo le seguía, pero no sabía que era verdad lo que hacía el ángel, sino que pensaba que venía una visión. Habiendo pasado la primera y la segunda guardia, llegaron a la puerta de hierro que daba a la ciudad, la cual se les abrió por sí misma. Y salidos, pasaron una calle y luego el ángel se apartó de él. Entonces Pedro, volviendo en sí, dijo: ahora entiendo verdaderamente que el Señor ha enviado su ángel y me ha librado de la mano de Herodes y de todo lo que el pueblo de los judíos esperaba. Habiendo considerado esto, llegó a casa de María, la madre de Juan, el cual tenía por sobrenombre Marcos, donde muchos estaban reunidos orando. Gloria a Dios. La oración rompe cadenas. Pedro estaba encarcelado. Jacobo había muerto y el que continuaba era Pedro. Gloria a Dios. En la cárcel, Dios llegó a través de un ángel y abrió las puertas de aquella cárcel. ¿Cuántas familias no hoy están esperando que las puertas de alguna cárcel en Estados Unidos, en nuestro país, no sé dónde, se abra para que nuestros familiares salgan de ahí? ¿Usted cree que Dios lo puede hacer? Sí lo puede hacer. Gloria a Dios. Hay cárceles también espirituales. Hay gente que está batallando en una cárcel espiritual. Hay gente que vive encarcelada internamente. No encuentra una salida. Jesús tiene la respuesta. Vamos juntos y hablamos con el Señor Jesús. Padre nuestro que estás en los cielos, santificado es tu nombre, Jesús. Vénganos en tu reino. Hágase tu voluntad en el cielo como en la tierra. Danos hoy nuestro pan sagrado de cada día. Perdona mis ofensas como también perdonamos a aquellos que nos ofenden. Oh, no me dejes caer en tentación, Jesucristo. Líbrame de todo mal. Señor Jesús, esta tarde muchas gracias por regalarme la vida. Me ha dado un nuevo amanecer.

Tanares, quien con su valiosa colaboración hace posible este programa. Y a través de esa ofrenda misionera, Señor, mi hermana está colaborando para que lleguemos a diferentes lugares. Sí, Señor, donde nosotros no sabemos. Pero esta radio es fuerte. Y a través de la página de Facebook también podemos llegar a diferentes lugares. Bendigo la vida de mi hermana Marisol Manzanares, su familia en general. Señor, derrámale de bendiciones en el nombre glorioso del Señor Jesús. Bendice mi hermana, toca su cuerpo también para sanidad, Jesús. Dale fuerza cada instante de su vida para seguir adelante también, Señor. Tu palabra dice que tú eres nuestro amparo, nuestra fortaleza, nuestro pronto auxilio en las tribulaciones. Oh, gloria a Dios. Yo bendigo, Señor, también a la familia Guerrero Díaz y Guerrero Nolasco, Señor. Bendice a mis amados y carísimos hermanos también. Derrámales de bendiciones. Mi hermano Ernesto Guerrero tiene una petición, Señor, a ti. Tú has dicho en tu palabra, Jesús, que todo aquel que pide recibe, el que busca halla, y el que llama se le abrirá. Bendice y provee a nuestro hermano Ernesto lo que él está pidiendo en el nombre del Señor Jesucristo, en el nombre glorioso del Señor Jesús. Invoco tu nombre también en favor de mi hermano Ever Álvarez. Señor, glorifícate en la vida de mi hermano Ever Álvarez. Invoco tu nombre también en favor de mi hermana María Catalina

inaccesible para mi hermana María Catalina Gómez. También te pido por mi hermana Yolanda Díaz. Señor, está batallando con su salud. Pero tú eres el médico por excelencia, Jesucristo. Toca a mi hermana Yola, Jesús, en tu nombre. Hermana Jenny, Señor, que está delicada de salud. Como hemos escuchado a mi hermana Yolanda, tócala, Jesús. Te pido también por mi hermano Víctor Guevara, Señor Jesucristo. Él necesita de tu intervención gloriosa, Jesús. Oh, gloria a Dios. Señor, toca a mi hermana Edith Quiteño también y su familia. Mi hermana Rosa Mélida González. Visítale esta tarde con un toque glorioso, Jesús, de sanidad. Señor, glorifícate, mi hermana Rosalba Monterrosa. Señor, ella necesita sanidad en su estómago. Ese apetito que vuelva a la normalidad. En el nombre del Señor Jesús. Te pido también en favor de mi hermana Marixa Martínez por sanidad. Sanidad divina, solución de problemas, Señor, tú eres.

hermana Marixa Martínez, en el nombre de Jesús, reciba esta tarde un toque divino de sanidad. Toca la vida de mi hermano Álvaro Manzanares, Jesús. Él ha estado batallando también con su salud, pero tú has obrado en él, Jesús de Nazaret. Sí, Jesucristo, toca a mi hermano Álvaro. Mi hermana Vilma también ha estado batallando con salud, pero tú eres el Dios de lo imposible. Tu palabra dice: yo estoy con vosotros todos los días hasta el fin del mundo. Tu palabra dice: no te dejaré ni te desampararé. Sí, Señor, tu palabra dice que el ángel de Jehová acampa alrededor de los que le temen y los defiende. Sí, Señor, bendigo la vida de mi hermano Álvaro y mi hermana Vilma. Mi hermano Manuel Escalante también espera. Sí, un toque de tu mano bendita, Jesús. Toca a mi hermano, Señor Jesús. Hermano Raúl Antonio Sánchez, con ese problema de próstata, Jesús. Si mi baranda la variri viva, yaranda la variri viva. Toca a mi hermano. Toca a mi hermano en el nombre de Jesucristo. Mi hijo Kelvin Roberto Siciliano, Jesús. Oh, glorifícate, amado Dios, en el nombre de Jesús. En el nombre de Jesús. Toca, Jesús. Mi hermana Etelvina Salazar, ella está hospitalizada. Los médicos le han dado una semana nada más de vida. Pero tú eres el que da la vida y el que la quita, Jesús. Gloria a Dios. Aleluya.

gloria a Dios, y mi baranda la manir y mi más. Sí, señor, hermana Irma Yolanda Ortiz. Ella necesita de tu mano gloriosa, Jesús. Hermano Pedro Méndez, ahí en Aldea San Antonio, nos está escuchando. Señor, él necesita también de tu presencia. Ayuda a mi hermano, dale fortaleza, Jesús. En el nombre del Señor Jesús. Toca, Señor, a Juan Diego también. Él necesita sanidad en su cabeza, en su estómago, Señor Jesucristo. Visítale esta tarde con tu mano invisible. Señor, glorifícate, Señor amado. Hay personas que no han reportado su nombre, pero tú conoces que están en un estado difícil de salud. Ahí donde usted se encuentra, levante su mano al cielo. Una mano álcela al cielo y la otra colóquela donde usted siente la enfermedad. Usted está batallando con una enfermedad, levante su mano al cielo. La otra mano póngala donde usted siente la enfermedad. Yo no traigo oro ni plata. Yo vengo en el nombre del Señor Jesús para echar fuera toda potestad de enfermedad, espíritu de enfermedad. Te ordeno en el nombre de Jesús que dejes libre ese cuerpo. Sí, en el nombre del Señor Jesús. Te echo fuera, espíritu de enfermedad, en el nombre de Jesús. Usted que tiene su mano ahí donde está la enfermedad, en el nombre de Jesús, en el nombre de Jesús. Recibe el milagro esta tarde, recibe el milagro en el nombre del Señor Jesús. Bendigo la vida de mi hermana Regina Siciliano de Monterrosa. Señor, derrama de tus bendiciones sobre mi hermana. En el nombre de Jesús oro en favor de aquellos que están tras las rejas. Señor, hay gente inocente allí, tú lo sabes, Jesús. Más que nadie, tú lo sabes, Maestro, porque tú eres el juez justo. Llega, Señor, y agiliza los procesos para que aquellos inocentes salgan lo más pronto posible de la prisión. En el nombre del Señor Jesús, invoque usted el nombre de Jesús. Si usted tiene un familiar que considera que es inocente, invoque el nombre de Jesús en favor de él esta tarde. En el nombre del Señor Jesús. En el nombre del Señor Jesús. En el nombre del Señor Jesús. Hay gente batallando entre la vida y la muerte. Señor, ayúdales. Por favor, en el nombre del Señor Jesucristo. Tu bendición, Señor, sobre Jacqueline, Jocelyn y Jefferson David, Kelvin Roberto Siciliano, ayúdales, Señor. Te ruego, Maestro Celestial, por mi hermano Sergio también. Oro en favor de Carolina Aguilar también, su esposo. Señor, yo bendigo la vida de cada uno de ellos, por Juana, por Mauricio Siciliano, que también espera en ti un toque glorioso de tu mano invisible, Jesús.
Toca Mauricio, Señor, tócalo, Jesucristo. En el nombre de Jesús, en el nombre de Jesús. Bendice tu pueblo, bendice tu iglesia. Danos fuerzas para seguir adelante. Hay batallas, Señor, que quieren obstruir el avance de tu iglesia. Pero vamos adelante en el nombre de Jesús. Porque la iglesia no está fundada en arena, está fundada en la roca. Y Jesucristo dijo que ni las puertas del Hades van a prevalecer contra ella. Tú que estás desalentado espiritualmente, hoy esta tarde, levántate y camina hacia adelante en el nombre de Jesús. En el nombre de Jesús. Bendice todos los oyentes. Señor Jesús, bendíceles. En el nombre de Jesús, en el nombre de Jesús. Señor, provee a aquellos que esperan una provisión económica, un trabajo. Señor, aquellos que necesitan protección divina, Jesús. Bendíceles con creces en el nombre glorioso de Jesús. Bendice toda la fiel audiencia, Señor, en el nombre de Jesús.

Gloria al Señor, gloria a Dios. Un saludo al pastor hermano Eduardo Vallecillos. Tengo entendido que siempre nos está escuchando. Saludos, hermano Eduardo Antonio Vallecillos. Él es uno de los ancianos que sabe qué es fundar iglesias. Gloria a Dios, es pastor de la Iglesia Pentecostal Unida. Él sabe qué es fundar iglesias. Recuerdo que lo enviaban a lugares donde no había nada. Y de la nada Dios lo usaba para levantar grupos de hermanos. Y luego cuando él tenía sus 20, él decía, ya no quiero estar aquí, mándenme a otro lugar donde voy a ir a comenzar. Y así era la vida del hermano Vallecillos. Saludos, hermano Eduardo, bendiciones en el nombre de Jesús. Y aleluya, voy a atender la última llamada.

0: Vengamos.
1: Saludos, hermano Alejandro Morán. Vamos a estar orando en el nombre de Jesucristo. Allá, él es el director de los señores de la Iglesia Pentecostal del Nombre de Jesús en el Congo. Saludos en el nombre de Jesucristo. Bendiciones a todos, a mi hermana Marisol Manzanares por hacer posible el programa de hoy. Todo el mes de junio está patrocinado por nuestra hermana y luego el mes de julio es la hermana María Catalina Gómez. Gloria a Dios. Hay un versículo en la palabra de Dios, Hechos capítulo 2. El versículo 1 dice: cuando llegó el día de Pentecostés, estaban todos unánimes juntos. Gloria a Dios. Qué importante es ver cómo el Señor se manifiesta de una forma sobrenatural. El Señor les había dicho: quedaos en Jerusalén hasta que seáis investidos de poder de lo alto. Gloria a Dios. Esas fueron las palabras dichas por el Señor Jesús en Lucas 24:49. El día del Pentecostés lo estaban esperando y dice la Biblia que estaban todos unánimes juntos. Cuando de repente vino del cielo un estruendo como de un viento recio, el cual soplaba, el cual llenó toda la casa donde estaban reunidos. Gloria a Dios. Bendito sea el nombre glorioso de Jesús. Aleluya. Entonces la Biblia dice que cuando llega el día del Pentecostés, estaban todos unánimes, juntos. Ahora, algo sucedió. La Biblia dice que fueron todos, y fueron todos llenos del Espíritu Santo. Existen beneficios importantes cuando la iglesia está unánime. Unánime, gloria a Dios. La palabra unánime es un grupo, significa grupo de personas que comparten una misma opinión, intención y sentimiento. Aleluya. Eso es. O sea que todos estamos en la misma mente y en el mismo sentir. La iglesia, siendo honestos, ha perdido avance. Gloria a Dios, la iglesia ha perdido avance. Yo recuerdo cuando mis principios, yo fui criado prácticamente en el evangelio. Mi madre me cuenta que yo tenía año y medio cuando ella llegó con mi padre al camino del Señor. Cuando comencé a tener uso de razón, yo puedo recordar que caminábamos 3 horas para ir a un culto. Aleluya. Los cultos no terminaban a las 8 de la noche. Los cultos en ese entonces que yo comencé terminaban 10, 11 de la noche. Gloria a Dios. Recuerdo, aleluya, ese principio maravilloso, precioso. ¿Ah? Cómo la iglesia, aleluya, arrancó. Tuvo un avance tremendo y el pastor Eduardo Vallecillo, si está escuchando, él puede confirmar eso. Esa es la realidad. Gloria a Dios, pasamos etapas difíciles. Yo, como digo, esa edad tenía cuando mis padres llegaron al evangelio. Ahora, gloria al Señor. Es importante mantenernos unánimes. Las cosas han cambiado hoy. Si usted ve eventos de la iglesia, muchos andan tomando fotos, tomando videos ahí, publicando, estamos aquí. He visto publicaciones aún de pastores que sacan videos, fotos, gloria al Señor, de las congregaciones que están de rodillas. Ahí dice, aquí estamos orando. La gente no le importa lo que tú estés haciendo. La Biblia dice que tenemos que orar en secreto, aleluya, y el Señor va a recompensar en público. El éxito principal de la iglesia fue mantenerse unida. Yo recuerdo que las congregaciones, donde yo me crié en el Evangelio, gloria al Señor, la iglesia recibíamos a los visitantes. Aleluya, todos colaborábamos y preparábamos comida para todos los visitantes. Gloria a Dios, de gratis. Llegaban a tomar café, a comer humildemente, pero a llenar su estómago. Ahora no. Hoy si usted va a visitar otra iglesia y no lleva ni un dólar, usted no come. Porque hoy solo es dinero. La gente dice, vamos a hacer una campaña, pero el objetivo no son almas. Y usted, gloria a Dios, puede decirme sí o no, pero no son almas. La gente comienza a organizarla para hacer actividades, para vender y vender. O sea, la iglesia ha perdido el objetivo. La iglesia ha perdido el objetivo a la cual el Señor los ha llamado. Aleluya, aleluya. Yo no estoy en contra, gloria al Señor, de tener que haya fondos en la iglesia. Yo no estoy en contra de eso, pero la iglesia ha perdido el objetivo. La gente, los informes dicen, hemos sido bendecidos en esta campaña, nos han quedado $1,000. Sí, pero ¿cuántas almas nos quedaron? No quedó ninguna. Gloria al Señor, eso es el enfoque que la iglesia ha perdido. La Biblia dice que todos estaban unidos, gloria a Dios, unánimes. Se sintió la presencia del Señor Jesús derramando su espíritu, gloria a Dios. Y comenzaron a cuestionar la gente que estaba viendo y oyendo, que hablaban en lenguas. Comenzaron el cuestionamiento. Aleluya, entonces Pedro se pone de pie, gloria al Señor Jesucristo, y él predica el mensaje. Fue el primer hombre que el Señor había nombrado para abrir, gloria al Señor, las llaves. Y fue él quien se pone de pie y predica el mensaje, según Hechos 2:38-41, donde él habla del arrepentimiento, el bautismo en agua en el nombre de Jesús, y 3,000 personas reciben el bautismo, aleluya, del glorioso nombre de Jesús. Iglesia, lo principal son almas. El dinero sirve para todo, sí, pero las almas es lo más importante. Una alma vale mucho más que cualquier cantidad de dinero. ¿Hemos perdido el enfoque? Sí. ¿Pero es tiempo de podernos ubicar? Sí, también. Amigo, tú necesitas de Jesús. Ven a los brazos de Jesús. Arrepiéntete de tus pecados. Bautízate en el nombre de Jesús. Recibe el don del Espíritu Santo y persevera hasta el final de tu vida, y con tu boca confiesa que Jesús es el nombre del único y verdadero Dios.

0: el hermano Roberto Siciliano presentó su programa ¿Quién eres, Señor? Si fuimos de bendición, comuníquese con nosotros al teléfono 7273-9916. Hasta nuestra próxima audición. Que Dios le bendiga.
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0: Dios les bendiga a todos, tengan muy buenas noches. Gracias por estar en sintonía de Radio Pastor. Nuevamente venimos con el anuncio. Este día pasó a la presencia de Dios la hermana María del Carmen Belloso. Sus restos estarán siendo velados en Iglesia Evangelística Sol de Justicia, ubicada en Colonia El Portezuelo, Santa Ana. Como Radio Pastor elevamos nuestras más sinceras condolencias, pidiendo que sea Dios fortaleciendo cada una de sus vidas. Feliz tarde para todos.
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3: Gloria al Señor. Dios les bendiga, hermanos y amigos. Dios me los bendiga en esta preciosa tarde. Les saluda su hermano y amigo Rolando Martínez. Gloria al Señor, de lo que es el Ministerio Profético Trigo de Dios. Gloria al Señor, ya hemos oído la presentación, donde estamos ubicados. Gloria al Señor, de gloria, aleluya, gloria a Dios. Ahí estamos ubicados en la Décima Avenida Sur, entre 13 y 15 Calle Poniente, frente a la terminal, local número 15, antes eran las agencias. Allí, gloria al Señor, estamos ahí atrasito de una carnicería que está ahí, gloria al Señor. Así de que ahí estamos de 7 a 5 de la tarde, gloria al Señor. Ahí está la hermana Miriam, gloria al Señor. Dios me la bendiga, la hermanita Miriam, mi esposa, por supuesto, gloria al Señor, aleluya. Ahí está, gloria al Señor, ahí está desde las 7 de la mañana hasta las 5 de la tarde, todos los días, de lunes a sábado, gloria al Señor. Este sábado no habrá vigilia, pero el próximo sábado tenemos vigilia, ya que ya los hermanos ya saben, es cada 15 días, gloria al Señor. Así de que, hermanos, estemos pendientes ahí, gloria al Señor, y gloria al Señor, aleluya. En esta preciosa tarde vamos a darle gloria y honra al Todopoderoso. Hermanos, vamos a darle lectura a un precioso salmo, el Salmo 124. Amén. Lo leemos y lo hacemos en el nombre del Señor Jesús. A no haber estado Jehová por nosotros, diga ahora Israel, a no haber estado Jehová por nosotros, cuando se levantaron contra nosotros los hombres, vivos nos habrían tragado entonces. Cuando se encendió su furor contra nosotros, entonces...